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1: Hay tiempo, sí, todavía, ¿no? ¿Nos recuerdas el reloj y el marcador, Trova?
2: Bueno, el gol fue a los 20 del primer tiempo. Llevamos 23 y fracción, 1-0 para el Inter.
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2: Ahí está Gorila, muy bien. Gracias, Gorila. Va saliendo ahora Neil.
3: Saludos a la monga, ahí en falta Zelanda.
2: Subida ahora de Petrazo. Viene Petrazo. Toquecito más atrás ahora con Brian Vera. Acá está Brian. Centraliza para Neil. Acá viene Neil. Busca.

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1: ¿Cierto?
2: Los que están en la cancha, por lo menos la condición, la habilidad, ninguno.
1: Exacto. Uguzu mide 2 metros, no sé cuánto, pero está estático y no hay quien lo abastezca, así que bueno, a no pestañear en este partido. Señoras y señores, había estado en todo caso más cerca el Inter de Miami, Pame. ¿Acaso es acorde el resultado en estos 24 y medio?
2: Sí, no, está bien, está bien. O sea, el dominio del partido lo tiene completamente el Inter de Miami. O sea, pero sin duda, el Montreal apenas toca el balón, alguna arremetida, pero sin mayor brújula, sin contundencia, ¿no? Están esperando atrás a ver el error del Inter de Miami en el ataque o agarrar algún balón de quite ahí en el mediocampo para salir al contragolpe, pero más allá de eso, el equipo de Montreal tiene muy, pero muy poquito. No sé cómo va a ser la contribución de Alexis Sánchez este equipo. Es bien cuesta arriba haberse venido al Montreal, muchachos, por lo que veo.
3: Bueno, ustedes también pueden seguir enviando sus notas de voz, más 569-85-21-2360. El amigo Rolo, ¿eh? Le preguntábamos cómo vivió hace 10 años el choque de Messi y Alexis en la Copa América. Nos dice, iba manejando mi Uber, no andaba nadie en la calle. Claro, estaban todos viendo el partido, él lo escuchaba por la radio. Y después que ganó Chile, le costó un mundo a tomar pasajeros. Empezaron a llamarlo, pero no avanzaba nada. Estaba la gente volcada en las calles y él dijo, ya sabéis qué más, me aburrí, no tomo a nadie. Y se fue a festejar con la gente. Mira.
2: Dejó el trabajo.
3: Buena historia.
1: Bien. Extraordinario.
3: Llegan ustedes también.
1: ¿Eh? Recuerdos, ¿ah?
3: Sí, claro, la
1: estamos
3: gente.
1: Estamos tan distantes en cuanto a lo que ya ha pasado y de esos instantes, ¿no?
3: 10 años. Ya te voy a contar otro porque están llegando más. Más 569-85-21-2360. ¿Qué hacías hace 10 años cuando Chile le ganaba a Argentina en Copa América?
1: De la calidad de esa selección, impresionante. Cuando acá venía San Clair, la pelota se va fuera del campo, la va botando de urgencia, de emergencia, el golero lateral, las manitos bien arriba, lateral para el Montreal.
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1: La tiene la escuadra de Montreal. Agarrando el esférico, ahora más atrás para Neil. Acá está Neil, a ver qué hace la marca pegajosa de Luis Suárez. ¿Eh? Qué bueno, trotó un poquito y después se quedó ahí mirando el accionar del fondo del Montreal, ¿no es cierto? Claro, no va a asfixiar. Sí,
5: poquito Luis Suárez apareció también, ¿eh?
1: Muy poco, sí.
2: Él camina, observa, trota un poco y se incorpora, pero no es algo determinante. No es explosivo.
5: No es Luis Suárez que...
2: No, por supuesto que no.
5: Bueno, el Atlético de Madrid.
2: Claro,
1: no. Ahora, este ritmo, si entra Alexis, debería marcar una diferencia él, ¿no?
2: Esperemos,
5: pero
2: claro.
5: Él solo no sé si va a poder solucionar el problema.
2: Claro. Eso es lo que decía, porque el equipo es muy... En general no muestra mucho.
1: No. A ver qué pasa acá.
5: A ver.
1: Viene Longstaff agarrando la pelota por la banda de la derecha. Llevamos 27 minutos de encuentro. 1-0 lo gana el Inter de Miami.
6: David está con nosotros en el sonido, ¿eh? Mendocita, grande maestro, ¿eh? Espectacular lo suyo, ¿eh? Sonido láser de ADN.
1: Con toda la pasión que va dentro. Petrazo lo va tocando en corto para Vera. Viene Vera, agarró el esférico ahora.
5: Elegante para jugar, ¿eh, Petrazo? Elegante,
1: muy elegante. Más atrás, adelanta su última línea defensiva el Montreal. Buscando ahora Neil por la banda de la derecha, Longstaff otra vez, agarrando el esférico, strike que aparece, ahí está el suizo, está esperando por el centro, no se la pasan, ahora sí me parece se la van a pasar, el envío que va largo por el extremo de la zurda, lo viene aguantando Petrazo de vuelta, de pecho Petrazo, más atrás ahora, devolviendo, triangulación perfecta, con Vira, el cafetero, el colombiano, y ahora viene Herbers, sector de la zurda, Petrazo, saca el centro, sacó el centro arriba, dentro del área, queda flotando la pelota y peluca, no, despejando cuando Uguzu intentaba bajarla, lo hace y su compañero se enreda ante la arremetida del Maxi de Peluca Falcón Edu.
5: Sí, 28 minutos la primera jugada, me parece mayor peligro de riesgo del elenco del Montreal. Logra cabecear Uguzu en el área, más un pivoteo que un cabezazo hacia el área, pero ahí apareció el Peluca Falcón para sacar esa pelota, para inquietar un poco a la defensa del Miami.
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5: Miami Sound Machine.
6: Qué buena. Sí.
5: Vinieron a Festival de Viña, nadie se acuerda.
3: Gloria Estefan, de vocalista.
2: Por supuesto, sí, claro. Gran mucha banda.
5: Gente, pero no mucha gente se acordaba cuando vino Gloria Estefan este año, porque mucha gente no se acordaba.
2: No, y mucha gente dijo quién es ella.
1: No.
2: Sí, yo escuché.
5: Lo de la nueva generación.
4: La esposa de Emilio Estefan.
5: Claro.
1: Era, ¿eh? Tiro libre

0: libre que le pertenece al conjunto el Montreal. Puede ocurrir que de repente gente no la conozca.
1: No, está bien.
0: Por ejemplo, Cindy Lauper fue a Paraguay una vez al Defensor del Chaco.
1: No me contaste.
0: Y llegaron como 10 personas.
1: 10 personas.
0: Y no pudo hacer el concierto.
2: ¿En
0: serio? Cindy Lauper, año 92 habrá sido.
3: Saludos para el compañero Gabriel Estefan, que está escuchando también.
0: Abrazo grande, ahí está. Pero amigo virtual. Va a venir el zapatazo.
1: Cristian Estefan también.
0: Bueno, tiro libre que le pertenece al Montreal, cruzando la frontera en tres cuartos de cancha.
4: Tac, tac, tac. Tiro libre, Tremac.
0: Bueno, y lo más de por medio porque jugaban en rápido. No, aquí mando yo, dice Fremont, ¿eh?
1: Sí.
0: Fremont, aquí mando yo, dice, yo autorizo, ¿eh? Acá no se mueve nada sin que yo diga, dice el juez principal del partido. Acá viene el zapatazo. Upa, y cayó ahora Peluca.
1: Upa. Oh. Falcón. Ahí con...
0: Mira Vera.
2: Con Vera. Agarrándose con Vera.
1: ¿Eh? El chico Vera.
2: Con Jalando, Vera. Jalándose de la ropa.
0: Sí, subí al tono ahí con el árbitro Vera.
1: Falcón y Vera. Me dice el árbitro ahí. Venga para acá. No me compliquen el partido. A la otra con la tarjetita.
2: Falcón
1: ahí
2: sigue,
1: está
2: Falcón. Sigue guapo Falcón. Siempre con su guapeza.
0: Mira que jugó en Colo-Colo,
2: el
0: le dijo.
2: Choque.
0: Sí. Mira que jugó en Colo-Colo, le dijo al, al árbitro.
1: Y a Vera Lisa también jugó en Colo-Colo.
0: Ahí está Vera.
2: Muy transpirado, sí, ¿eh?
0: Sí, mucha humedad. Mucha humedad. Acá viene el Montreal, 1-0 gana el Inter. Pelota arriba. Atento está el portero, atento está el guardián.
3: Con tiempo y marcador que reiteramos, trovador Alberto López.
0: 30 de este primer tiempo, 1-0 para el Inter de Miami.
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0: Grande Gorila.
1: Gorila.
0: Grande Gorila. La tiene San Clair. Mira, camina con la pelota en sus pies. Le va tocando ahora para el Maxi Falcón.
2: Con total calma desde atrás. Como que nada los apura. Aparte la delantera del Inter de Miami con Messi, con Suárez, igual tienen años.
0: No, es verdad.
2: No te van a hacer una presión alta. No están en esa. Ellos están para otra cosa. Están para otra cosa.
0: Es un partido relajado, ¿no? En cuanto a ritmo.
1: Sí, muy relajado.
2: Oye, en el Orlando City, por ejemplo, está Antoine Griezmann. Y en el Chicago Fire está Robert Lewandowski. Van llegando las estrellas. La idea es que no sean veteranos que lleguen, ¿no? La idea es que vengan a refrescar la liga.
0: Exactamente. Viene el centro, arriba, cabezazo y sin complicaciones. St. Clair, el golero, el guardián, atento vía aérea. 31 minutos, casi 32. Llevamos solitaria conquista, gol, anotación Diana. Gol de Casemiro de cabeza tras el córner. Club Hípico a los 20, el 1-0 que indica el marcador.
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1: No, como que el Montreal como que se arrimó un poco más, ¿eh? Ya el Inter hace rato que no llega a intentar a Guillén, ¿eh?
0: Es verdad.
1: Ahí, no vamos a decir que está muerto de frío, imposible, pero Guillén, pero hace rato que no llega.
0: Ahí estaba Sinchuk, apertura por la banda de la zurda, buscando Straight. Acá viene Straight, a ver qué hace, viene la diagonal. ¿Qué pasó? Le cortaron el mambo en seco, ¿eh? Le va sacando ahora en corto Telasco, Segovia, el venezolano por la banda de la derecha, lo va pasando para De Paul. Le va botando fuera del campo, está resentido, es Peluca, ¿verdad?
2: Peluca, de nuevo.
0: Complicado, Peluca.
2: El cuello.
0: Sí, el pescozo.
1: Exactamente.
0: Golpe en un pescozo. Sí. Está complicado. ¿Por qué habrá sido, Eduardo? A ver.
1: Fue a disputar un balón con Uguzu, que es grandote, ¿eh? Hay que aguantarlo a Uguzu. Y está en la mitad de cancha, caído el Peluca Falcón. Le puso un golpe ahí en el cuello el uruguayo.
0: Vamos a ver si se levanta. Ahora sí, se va colocando en la vertical. 33 minutos de este primer tiempo, solitaria conquista de Casemiro. Aprovechan de hidratarse los jugadores, Eduardo, ¿eh?
1: ¿Sabes a quién enfocaban en la tribuna de antes? Era Ángel Guillermo Hoyos, está suspendido.
0: Está suspendido, sí,
1: está
0: señor.
1: En la tribuna y está su ayudante dirigiendo al equipo de Messi.
2: Si alguien en el 2024 lo hubiese dicho a Maximiliano Falcón en Colo-Colo, mira, el 2026 va a ser dupla de central con Casemiro, ¿qué habría dicho Falcón?
3: Más adelante Messi, más adelantito.
0: Verdad.
3: Ya les voy a preguntar por el jugador Doña Carne, ¿eh? Para que vayan preparando sus primeras Doña postulaciones, Carne. Muchachos. Antes, vamos a enviar un abrazo grande a Curanilahue, donde hay tormenta eléctrica. Y un amigo que nos identifica nos manda video de la tormenta eléctrica, precisamente con el rayo más claro que se grabó por la cámara. Oye, es impresionante, ¿eh? El video. Buenas palabras. Seguramente va a estar en las redes de ADN porque esta persona la mandó por el WhatsApp y es impresionante el video de la tormenta eléctrica que están viviendo por allá todos los amigos que nos escuchan en Curanilahue.
0: Abrazo grande, una vez fui para allá y me regalaron nalcas. Abrazo
1: rico,
0: una cantidad, de verdad, llenaron ahí el vehículo que íbamos. Lleno en nalcas.
1: ¿Pudiste comerte esto? ¿Qué cosa, trovador?
3: ¿Qué son las nalcas?
0: Nalcas. Mira, son como las plantitas, ¿no?
3: Ya, sí. Ya.
0: Claro, se comen ensalada también, ¿no?
1: Claro, y también puedes tú pelarla, la untas en sal y te las comes
0: eso,
1: directamente.
0: Eso, así lo hice yo. Sí, pues, sí. Para la encía, para la encía, para la encía, me dijeron. Mira. Para los dientes.
2: Ya.
0: Sí, bueno.
2: ¿Y llenaste el auto de nalcas?
0: Lleno, ya. Impresionante.
2: Ya. Sí.
0: Claro, parecía un bosque adentro del auto, yo. Me gustó, sí.
1: Nalcamán, ¿se acuerdan de Nalcamán? Para...
0: Sí. Herbert amonestado en este instante, cartado amarillo para él.
1: Fabián Herbert del Montreal, amarilla, la primera en el elenco de Alexis Sánchez.
0: La tiene ahora el Peluca Falcón, 1-0 gana el Inter de Miami. La tiene ahora De Paul, callejón central. Acá está Casemiro, de porción por gentileza. Viene Falcón, más atrás ahora con Sinclair, tocando en el bloque posterior el Inter, que le está ganando. Lo gana 1-0, venía de caer en condición de local frente al Toronto, 2-1, aquel resultado efectivamente. Por la banda de la zurda viene el Inter de Miami. Por su parte, el Montreal de local había empatado 2-2 con Los Ángeles Galaxy. Sí, 2-2 aquel placar. Partido en pausa otra vez, hay que decirlo. Hay falta y tiro libre cruzando la frontera para conjunto impacto.
4: Tac, tac, tac. Tiro libre de Tremac.
1: Enfocaban a Alexis Sánchez en la banca delante, así como serio, pero igual esbozaba con una sonrisa.
0: Sí, sí.
1: Después
0: volvíamos
1: a este serio.
0: Es verdad.
1: No está muy. Quiere entrar, Alexis.
0: Quiere entrar. Tiene que entrar, pues. Tiene que entrar. Herbers.
3: Eso fue.
0: Exacto. Viene Bugay. Bugay lo va tocando en corto. Agarrón de Ferco ahora. Acá está Suárez. Le entregó mal. Pronta entrega. Atorado en el fondo. Ahora el conjunto del Montreal. Agarrón de Ferco. Viene Neil. Acá está Janel. Neil centralizó. Buscó y encontró a Petrazo. Petrazo por la banda de la derecha. Viene Bugay. Subida ahora en tres cuartos de cancha de Bugay. Centro que va arriba. Ubusu espera que le llegue la pelota. No la lucha. Dentro del área. Centralizó. Acá puede ser. El remate abajo. Gol. ¡Gol! ¡Herbers! ¡Gol! ¡Gol! ¡Grítalo, si eres del Montreal! ¡Grítalo, si eres del Montreal! ¡Grítalo, si eres del Montreal! A los 36 minutos de este primer tiempo, tocaron tras un centro que buscaba a Ubusu. No la luchó, le agarró un hombre por la banda de la zurda. El toquecito pasa atrás y claro, saca un remate de alto impacto. Fabián Herbers, abajo recién había mirado la cartulina amarilla y ahora remató abajo, sin contemplaciones, parado como un maniquí Sinclair. Uno por uno para el Montreal, que no jugaba bien. Lo empata el equipo de Alexis. Uno por uno, indica el placar, lo celebra también Tomás Guillier.
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1: Buen derechazo del 21 de Herbert. Vio el espacio. El remate la miró nomás el portero Sinclair. ¿Cómo se fue? Pegada al palo derecho. El empate para un Montreal que había tomado un poco más el control del balón hace rato que no llega el Inter de Miami y coloca este empate en 36 minutos.
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2: Aunque el Inter de Miami es un equipo técnicamente más dotado, por supuesto, con más jerarquía que el Montreal sí tiene más juventud, es un equipo de promedio 24 años y se nota porque el Inter va prácticamente caminando en la cancha, lo observamos hace un momento, cómo caminan sus jugadores, Suárez, el mismo Peluca Falcón sale caminando desde atrás, ¿no? Le imprimen un ritmo vertiginoso, ¿no? Pero eso lo aprovecha bien el Montreal, equipo joven, rápido y que con menos recursos futbolísticos va y lo liquida, abre la cuenta desde el borde del área, había avisado antes, pero claro, es la juventud que se impone en el equipo Alexis Sánchez. Me parece que es un lindo momento para que entre nuestro compatriota, ¿no?
0: Sí.
2: Ya está bueno, ya.
0: Ya, pues. Ya Ula Freud, dígale a Ula Freud, por favor. Que entra Alexis. cuando...
3: Que se luzca Guillén esta la que viene.
0: Hay tiro libre, Tremac, que le pertenece al Inter de Miami.
5: Tac, tac, tac. Tiro libre, Tremac.
0: Como tarjeta, ¿verdad?
5: Sí, para el 23 del Montreal, para Noah Straight, que había sido el que asistió en el gol a Herbert. Se gana la amarilla ahora el puntero izquierdo.
0: Aquí está Messi, lo va a encarar. Vamos a ver, dale, Guillier. Dale, Guillier, estamos contigo. Dale, Guillier. Acá está Messi, lo va a encarar de zurda. Messi, encara Messi. ¡Gol! ¡Gol! ¡Gol! Grita los cielos del Inter. Grita los cielos del Inter. Grita los cielos del Inter. ¿A quién se lo damos? Porque había una pierna que quería ser salvadora, pero fue una pierna perjudicial de un hombre del Montreal, señoras y señores. De veras, me parece que ese cruce descoloca un tanto a Guillier. La pelota no sé si iba al arco, buscaba un centro, busca pie Lionel Messi de zurda, y a los 39 minutos acaso iba al arco, pero habían dos hombres del conjunto del Inter de Miami. Estaba preparado Guillier para embolsar la pelota y se cruza Petrazzo. Petrazzo, finalmente la pelota entre palo y arquero. Por Dios, ¡qué desgracia de jugada tras el disparo de Messi! 2-1, Petrazzo en el cruce, Petrazzo en la conexión desgraciada, y es el 2-1 para el Inter de Miami.
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5: Hay un error de comunicación, porque la molestia de Guillier, el tiro libre de Messi, iba directamente para tomarla Guillier, y se interviene ante Petrazzo, que la mete contra su propio arco. Claro, la televisión le da el gol a Messi, pero el desvío es evidente en el jugador del Montreal. Autogol, y descoloca absolutamente a Guillier, que iba a tomar el balón, y el compañero ahí, en un error de comunicación entre el arquero y la defensa, deja 2-1 al Inter arriba.
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3: Alberto López, ¿me das un candidato al jugador Doña Carne?
0: Sí, claro. Me ha gustado ver Telasco Segovia.
3: Bueno, para ti un jugador Doña Carne, Eduardo Figueroa.
5: Voy a dárselo a Herbert del Montreal.
3: Ya, cuando va atacando, pero quita el Inter de Miami, precisamente Herbert. Y buscar esa pelota. Pamela Juanita Cordero, un jugador para el Doña Carne.
2: Pucha, tenía a Petrazzo, pero se cruza mal, pero me parece que es un muy buen jugador.
3: Ya, ¿qué dice Valmores?
4: Herbert.
3: Listo, surtita hasta la cosa. 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
0: Doña Carne. La tiene la escuadra del Inter de Miami. Por la banda de la derecha, acá está Messi cruzando la frontera, el amague de por medio, el pase dentro del área, el remate que va. Berterame, Germán, la pelota se va fuera del campo. Hola, soy Germán, dijo Berterame, la pidió, pero que se pierde fuera del terreno de juego, Eduardo.
5: Claro, le gusta ser protagonista ahí, tras el pase de Messi, el remate sí se va. Desviado del jugador del Inter de Miami.
0: Saque de meta, saque de fondo que le pertenece al Montreal.
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3: Encuesta, ¿entra Alexis en el segundo tiempo o no? ¿Qué dice el trovador?
0: Sí.
3: ¿Va a entrar? ¿Qué dice Pamela Juanita?
2: Creo que sí, minuto 60.
3: Sí, nos quedamos a esperarlo, Eduardo.
5: Ah, 60, yo creo que ya, iniciando.
0: Iniciando.
3: Bueno, vamos a cobrarle la palabra, buena apuesta. ¿Entra Alexis Balmores?
4: Sí, señor.
3: Ya, que entre Alexis, pues todos estamos de acuerdo en que tiene que ingresar el niño maravilla en este partido que gana su rival, el Inter, 2-1.
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3: ¿En cuánto tiempo el marcador que recién citábamos, Trova?
0: Bueno, el gol fue a los 40, llevamos 42 de este primer tiempo, 2-1 para el Inter de Miami.
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0: Le dieron el gol a Messi, ¿verdad?
4: Claro, sí.
0: Messi, encara Messi, encara Messi, encara Messi. ¡Messi! La pelota por fuera. Señoras y señores, pasó cerca más de alguno. Sí. Más de alguno, y abrazaba al que estaba al lado para celebrarlo, ¿ah? ¿Eh?
5: Claro, ya abrazaban a Diego Sáez ahí, con el gol de... que gritaba del gol de Messi, pero no. Se fue cerquita del palo el zurdazo del jugador argentino. Volaba Guillier, no llegaba. Muchos celebraban el gol, pero se fue fuera era el 3-1, buena jugada. Que cuando le dan ganas de jugar a Messi, toma la pelota y encara.
0: Que le acomoda este fútbol, ¿no es cierto? No tiene que correr todo el rato.
5: Claro.
0: Y de repente dice, ya, claro, voy a acelerar. Voy a tener dos aceleraciones por tiempo. Y hace esto,
2: ¿eh? Y hago dos goles.
0: Claro.
5: Oiga, ¿a usted que le gusta la música, Trova?
0: Sí.
5: Los goles del Inter, 40 y 20, ¿eh?
0: 40 y 20, claro, sí, señor. Qué temón ese, ¿eh?
5: De José.
0: Muy karaokero por lo demás.
5: ¿La canta usted?
0: Sí, sí, me lo han pedido un par de ocasiones.
5: Muy bien.
2: ¿Ah, sí?
0: Sí, sí, sí.
5: O sea, no es solo el Chepiza. Arjona, usted también le mete José.
0: También José José. Leonardo Fabio también puede ser. Nino Bravo. También.
2: ¿Juan Gabriel?
0: No llego al tono. Ajá. No llego al tono, ¿eh?
5: Pero Mickey Mouse sí lo hace.
0: Hola, soy Mickey Mouse. ¿Qué tal? Muy bien. Partido en pausa.
3: Lo creo, ¿eh? Debe estar en pausa porque para que lleguemos a esto.
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2: Echar a Mickey Mouse acá.
0: 44 y medio. ¡Vendemos, Bambi, vendemos!
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0: Ah, medio difónico, Mickey Mouse, ¿eh?
3: Yo les voy a contar un par de datos no tan divertidos, ¿eh? Porque está perdiendo el Toronto con Benjamin Kusevich en la cancha. Recibió además tarjeta amarilla. 1-0 se fue al descanso atrás. Estimado Mickey Mouse con New York City. Estamos en la Major League Soccer siguiendo a los chilenos y también Pablo Díaz es titular en la derrota del Atlanta United, que está por terminar también su primera etapa frente al Charlotte. Está ganando de visita el Charlotte por 1-0.
0: Viene Messi dentro del área, a ver qué hace Messi, lo va a encarar, el rebate que va. Misca, Musca y percutó Inter Miami, la pelota se va fuera del terreno de juego y córner, lanzamiento de Rincón Club Hípico.
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5: Hincha del Orlando, Mickey Mouse, ¿no?
0: Exactamente, del Orlando, sí, claro, muy bien. Fanático, dicen, sí. Fanático del Orlando.
5: Sí, sí, ahí, ¿no?
0: Tal cual. Solo para entendido eso, muy bien. Corner, lanzamiento de esquina, me gustó. Lanzamiento de Rincón que ya se va cumpliendo. Viene Messi, el centro que va y la pelota se va por arriba a la tribuna. ¿La van a devolver o no? ¿La escondieron? No, la devolvieron al toque. A ver, la pelota, ¿dónde está? Documento y todo eso. Va saliendo del fondo.
5: Latino deportado.
0: El Montreal va saliendo desde el fondo.
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0: Muchos chilenos también en Miami, ¿ah? Miami.
5: Está lleno.
0: Está lleno.
5: Me gusta el chileno ir a Miami.
2: Le gusta el matute.
0: Matute. Una vez fui a comprar relojes, fíjese.
5: ¿Ya?
0: Es una muy buena marca, no la voy a nombrar para no hacerle publicidad.
2: Se le caían los
0: $5. $5 un reloj que acá podría costar 150 lucas.
2: Pero original.
0: Original, sí. En la tienda, original.
5: ¿La hizo?
0: ¿Ah?
5: ¿La hizo?
0: Sí, probaron. Compré 6. Sí, regalo. ¿Qué es como regalo?
2: Lo vendió en 200.
0: Claro. Que es como regalo. Fueron regalos. Acá viene el Inter. Estoy viendo el tercero, ¿no? Dentro del área. Buscaba, la pedía. Por donde la zurda. Allen. Atento estuvo Guillier. Muy atento el golero, el guardián chileno, el compatriota.
5: Sí, de la chique porque parecía libre de marca el jugador del Inter de Miami. Pero es rápido ahí Guillier para el achique lograr quitarle ese balón y sacar el peligro para el Montreal.
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0: Acá viene el Montreal buscando Street. El segundo, vamos a ver el empate, el equilibrio, devolución dentro del área. Oye, Ugusu espera nomás, ¿eh? No la lucha, insisto, ¿eh? Pelota larga arriba.
5: Se mueve poquito,
0: mirando,
5: ¿eh?
0: Sí, estoy mirando a los delanteros porque Alexis quiero que entre, como bien dices tú, al inicio del segundo tiempo.
5: Claro.
0: Sector de la zurda otra vez.
5: Hay que esperar más, viejo.
0: Claro, Petrazo al centro, Ugusu cabezazo a cualquier parte, ¿ah? ¿Eh? A cualquier parte, saque de meta, saque de fondo para el Inter de Miami, quien está ganando con goles de Casemiro, lo empató Herbert y después Lionel Messi. 2-1 indica el marcador.
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3: Diego Gaspar Sáez, un balde de agua fría, ¿no? El gol de Messi, el tiro libre, el rebote, la cara de Guillier. ¿Tú no cuentas más en el estadio?
7: Sí, se complicó mucho la cosa porque cuando le había costado tanto al Montreal encontrar la paridad con ese tiro bajo del alemán Fabián Herbers, bueno, a la vuelta vino el tiro libre de Lionel Messi con esa complicidad de Petrazo, el canadiense que literal mete la pata y le desvía la pelota a Tomás Gilier, que lo estuvo retando largo rato a su compañero de saga por ese desvío, porque él venía justo detrás de la jugada, le gritó después del gol y lo hemos visto y Guillermo viendo la cabeza de un lado para otro permanentemente, se para justo en la entrada del área, el arquero chileno, cuando me parece que ya van a llevar la paleta con el tiempo agregado que va a señalar 4 minutos más.
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0: Señoras y señores, goles de Casemiro, Fabián Herbert, y a los 40, Lionel Messi, 20, 37 y 40 respectivamente, lo está ganando el Inter de Miami, mitad de terreno, lo va tocando Bryce, apertura por la banda a la derecha para De Paul, cruza la frontera en tres cuartos de cancha, Berterame, le va solicitando, pero que se pierde fuera del terreno de juego, hay reposición manual que le pertenece al Montreal, va mi querido, lateral que le pertenece al conjunto de Gilier.
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3: Por terminar el primer tiempo, justa la victoria del Inter de Miami, Pame.
2: No sé si tan justa en realidad, porque bueno, se llevó el peso del partido, pero mientras está, justo cuando estaba atacando el Montreal viene esta contra, que es una contra, como es un viraje de veleta, diría yo, de Messi, porque es él quien toma el partido. Al final le conté por lo menos unas 3 ocasiones de gol de Messi, y también una asistencia. Entonces cuando él ve que Herbes empata el partido, Messi se va con todo, se activa, empieza a correr y empieza a habilitar. El Inter de Miami empieza a jugar al ritmo de Messi.
3: Bueno, cuando tenemos en la primera división chilena, Eduardo Figueroa.
5: Sí, ya para la visita para Deportes Concepción, minuto 31. Jorge Enríquez de penal coloca el 1-0 ante Ñublense en Chillán.
0: Y acá se viene Messi en tres cuartos de cancha dentro del área. Rompe en el fondo, va sacando Vira. Terminó, señoras y señores, el árbitro dice que no va más. Terminó. Terminó el primer tiempo. Terminaron los primeros 49 minutos de partido con goles de Casemiro, Fabián Herbert, el empate, y Lionel Messi de tiro libre. Lo está ganando el Inter de Miami con Gilier en el arco del Montreal, con Alexis en la banca. Señoras y señores, 2 para el Inter, 1 para Montreal. 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
3: Se retiran a la cancha, más satisfecho lo de Inter de Miami, Eduardo Figueroa, aquí en Montreal.
5: Claramente, porque bueno, están en ventaja. El Montreal como que insinuó, hizo el gol, logró el empate, pero no se van conformes. Esperamos que al inicio de esta segunda parte aparezca Alexis Sánchez en el elenco canadiense.
3: Bueno, y Diego Gaspar Sáez abandonando los equipos rumbo a Cavarín en la cancha. Cuéntanos tú más de lo que se vive en el Estadio Nu de Estados Unidos.
7: Claro, se ha terminado este primer tiempo y te cuento, Manolo, amigo de ADN, que el público, incluso cuando ya se levantó la paletita electrónica con los 4 minutos de tiempo agregado, ya empezaron a girar, salir de los asientos y a buscar la evacuación para ir al refrigerio. Hay unos sectores bien privilegiados acá que están cerca de la cancha, que tienen monitores. Hay espacio para, 4 espectadores y cada uno tiene su monitor para ver el partido y las repeticiones correspondientes de la señal en vivo aquí en el estadio. Así son las comodidades del estadio del Inter de Miami cuando se retiraron absolutamente todos. Ahí vemos al Peluca Falcón saludando al entrenador, que hoy es Rafael Pérez, lo mismo que Lionel Messi, que es el indiscutido dueño de la orquesta del Inter de Miami. No solo marcó un gol con la complicidad de Petrazo, sino que también encaró en un par de oportunidades, remató cerquita de la portería de Guillermo, en otra dejó totalmente solo a Neil, quien se perdió una de las conquistas. Y bueno, así ha sido este partido. Messi protagonista total, Alexis Sánchez sentado en el banco de suplentes a darse de acción lo antes posible. En el segundo tiempo se riega la cancha con los regadores automáticos en distintos sectores aquí. La gente va a buscar un refrigerio, un sándwich en este recinto. Montreal con mucha molestia de Tomás Gilier, que movía la cabeza, que ha retado mucho a sus compañeros y que claro, pudo hacer algo más en el gol de Messi, pero le movieron la pelota cuando él estaba justamente en la dirección en el primer palo. Se vive así, intenso el ambiente de lo que estaban, 20,000+ personas en las tribunas. Yo creo que quedan 10,000 nomás, el resto todos fueron por un refresco.
3: Bueno, nosotros iremos por el propio seguramente. Y Alexis Sánchez debe estar pensando, ¿me pondrán o no me pondrán nosotros? Nos imaginamos que va a ingresar más temprano que tarde, va a ver la cuenta, porque con el equipo en desventaja pareciera recomendable echar mano al Niño Maravilla.
2: Claro, necesita rapidez, más que en finalizar la jugada el Montreal, me parece que es en la creación desde mitad de cancha en adelante, y por lo que ha jugado Alexis Sánchez también, por lo que le vimos, lo poquito sí que le vimos en Sevilla, me parece que tiene la capacidad para poder afrontar el partido y hacer un aporte al respecto. Lo de Alexis Sánchez, muchachos, tiene algo que va más allá de la cancha, ¿eh? Porque él, como llega a Montreal, ¿no? Montreal, lo sabe bien Diego, es una zona donde hay por lo menos 10.000 chilenos que son familias de exiliados, ¿no? Que llegaron en el 73 perseguidos por la dictadura militar, y que luego con el tiempo también se fueron instalando allá porque necesitaban trabajar, ¿cierto? Faltaba la pega acá en Chile, también se fueron en razones políticas y laborales, ¿cierto? Y se fueron instalando en la ciudad de Montreal por lo menos 10.000. Y el otro día, cuando Alexis Sánchez debuta, ¿no?, allá en la ciudad, en el mismo Montreal, en el estadio, se veía cómo estaba la colonia chilena, y era muy bonito, porque estaban ya las personas de mayor edad, probablemente ya muchos habían fallecido de los que se fueron en el 73, pero estaban sus hijos, estaban sus nietos, estaban sus familiares, con camisetas de todos los equipos chilenos, y era como muy emotivo. Entonces, a la larga, Alexis Sánchez no solo se convierte en una figura para el Montreal, ¿no?, sino que se convierte en un pedazo de Chile, en una ciudad como Canadá. Es una conexión viva con la historia chilena, lo que hace valioso la llegada de Alexis Sánchez a la ciudad.
3: Podría tonificar el ataque, porque además Owusu, que está en cancha, uno de los compañeros de Alexis en Montreal, es uno de los goleadores del campeonato. Así que en una de esas podemos ver un buen tándem en el segundo tiempo para darle pelea a este equipo de Lionel Messi, compañía, que hemos visto en esta transmisión especial de ADN Deportes desde Estados Unidos. Messi y Alexis cara a cara otra vez ahora por la Major League Soccer, un torneo donde también está perdiendo Atlanta United, con Pablo Díaz en la cancha, 0-1 de local frente a Charlotte, y el Toronto también como anfitrión, con Benja Kusevich amonestado en el equipo local, está cayendo frente a New York City también por 1-0. Balmore Fajardo, las palabras tuyas, ya vienen también nuestros servicios informativos en ADN.
4: Gracias, Manolo Fernández. 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
8: De la tarde con 40 minutos actualizamos las noticias en ADN. La comunidad palestina criticó los dichos del embajador de Chile en Israel, Gabriel Salianznik, quien apuntó en contra de los palestinos que viven en nuestro país. Francisco Gutiérrez con la información.
9: Descontento expresó la comunidad palestina en Chile luego de las declaraciones del embajador chileno en Israel, Gabriel Salianznik, quien cuestionó las cifras de miembros de esta comunidad en el país. Esto fue durante una entrevista en el programa Defendiendo Israel. Salianznik afirmó que las cifras de la comunidad palestina en nuestro país han fluctuado significativamente a lo largo de los años, sugiriendo incluso una manipulación. En respuesta, la comunidad palestina emitió una carta abierta dirigida al presidente José Antonio Kast, donde manifestó su profunda preocupación y dolor ante los comentarios del embajador, resaltando que, tras más de 130 años de presencia en nuestro país, resulta inaceptable que un representante del gobierno se refiera a ellos de esa manera. También en la carta enfatizaron que Chile era un hogar importante de la comunidad palestina y que tales declaraciones fomentan una narrativa de sospecha y estigmatización. Vale destacar que el embajador chileno en Israel, Gabriel Salianznik, en medio de estas críticas se disculpó mediante una carta afirmando que nunca fue su intención ofender y destacó la relación constructiva entre las comunidades palestinas y judías en nuestro país.
8: Desde el PPD se aprobó un voto político para solicitarle al senador Araya evaluar su permanencia en la colectividad. Esto luego de manifestar su apoyo por la reforma constitucional propuesta por el gobierno en materia de seguridad. Isidora Enríquez con los detalles.
10: Hoy el PPD mantuvo reuniones de Consejo Regional para tratar distintos temas internos, entre ellos la permanencia del senador Pedro Araya en la tienda tras manifestar su apoyo por la reforma en materia de seguridad propuesta por el gobierno. Y es que desde el partido han insistido en ir en contra de ciertas medidas como lo es la creación de un quinto estado de excepción. Así lo explicó el secretario general de la colectividad, Sebastián Vergara.
11: Pedro Araya es el presidente de la Comisión de Constitución y lo que hemos señalado ahí es que nosotros no estamos de acuerdo y vamos a votar en contra de un estado de excepción de 8 meses que entrega superpoderes al presidente. Porque además, los elementos de este nuevo estado de excepción, que sería un quinto, ya existen 4 en nuestro país, ya están contenidos en los anteriores. Entonces creemos que si queremos atacar el crimen, la delincuencia, nos va por la línea de crear un nuevo estado de excepción.
10: Y es que finalmente se aprobó un voto político llamando al senador a reflexionar sobre su permanencia en el PPD, esto considerando si sus ideas continúan siendo acordes o no a los lineamientos y principios de la colectividad. Isidora Enríquez, ADN.
12: Al menos 30 viviendas resultaron afectadas por el tornado.
8: Bueno, nos vamos a trasladar a la región de Ñuble, ya que Senapred actualizó el estado de la localidad de Yungay tras el paso de un tornado que afectó a más de una treintena de hogares. Paloma Cárdenas con la información.
12: Al menos 30 viviendas resultaron afectadas por el tornado que azotó durante la noche del viernes a la comuna de Yungay en la región del Ñuble. Esto según una actualización entregada por el subsecretario del Interior, Máximo Pavés. La emergencia se produjo mientras la Dirección Meteorológica de Chile mantiene un aviso por el probable desarrollo de nubes convectivas con características tornádicas en sectores de Ñuble y Biobío durante este sábado. Ante la emergencia, desde Senapred, el director regional subrogante de Ñuble, Cristian Matus, declaró que el despliegue de autoridades, bomberos y fuerzas armadas continúa en pos de brindar ayuda de emergencia a las personas.
13: Informar que se mantiene el despliegue territorial producto de este evento meteorológico que afecta a la región de Ñuble. Principalmente la mayor afectación ha sido en la comuna de Yungay, dado este tornado que hemos tenido dentro de esta zona. Hasta el momento se mantiene la evaluación de 27 viviendas con diversos daños en este sector. Existe personal de carabineros, personal de bomberos y la municipalidad desplegado en terreno, catastrando cada una de las afectaciones. Estamos con ejército preparando las primeras ayudas de emergencia para llegar en apoyo a las familias de la comuna de Yungay. Por otra parte, se han presenciado trombas marinas en el sector costero de la región, por lo cual se hace el llamado a la comunidad a mantenerse en resguardo ante este evento meteorológico.
12: Para el resto del país, agosto terminará con un tiempo atmosférico asociado a abundantes lluvias en el centro-sur de Chile y dará paso a un inicio de septiembre con lluvias sobre las regiones de Biobío y la Araucanía, las cuales estarán acompañadas de rachas de viento cercanas a los 60 kilómetros por hora. Paloma Cárdenas, ADN.
8: 8:45, un cuarto para las 9. 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Por ahora nos despedimos desde Servicios Informativos, pero sigan en nuestra sintonía porque continúa el segundo tiempo del Inter de Miami versus Monterreal con la banda de ADN Deportes.
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3: Ya estamos de vuelta. Un partido que está pronto a recomenzar entre el Inter de Miami y el Montreal de nuestro Alexis. Ya sabremos si está en cancha o no el niño maravilla. Queremos verlo jugar en este compromiso, sobre todo teniendo que enredar la suerte de su escuadra. Álvaro Fajardo, ya comienza el segundo tiempo, lo narra retrovador del gol.
4: Y nos vamos a la Major League Soccer, Estadio New Inter, 2 de Miami, 1 Montreal. Relata este segundo tiempo por ADN a través de la 91.7. El trovador del gol y del amor, aquí está don Alberto Jesús López.
0: Gracias, Bambi, querido. Esto va a arrancar, señoras y señores. Pita la boca. Peter Boca, comenzó a rodar la pelotita en el gramado del New Stadium. Ya están jugando este segundo tiempo, Inter de Miami 2, ahí está el Montreal 1. Ha tenido mayor complicación ahí el hombre Guillier, bajo los tres tubos, claro, en desmedro de Saint Clair. La va teniendo la escuadra del Montreal, pero está arriba entre cuartos de cancha, va cayendo la bola, subida dentro del área de Uguzu. Uguzu, la máquina por medio, Uguzu, a ver qué hace Uguzu. Vamos a ver si hubo cambio, si hubo modificación. Ya le preguntaremos a Eduardo Figueroa, sector de la zurda, subida de Street. Acá está Noah, viene Noah Street, devolviendo la bola, el envío que va, golpe de cabeza de Bugay, Falcón de cabeza, pasa atrás para Saint Clair, el golero, el guardián.
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0: La saca ahora Falcón, viene Falcón, la dejó pasar ahí Falcón, devolución porque interesa más atrás ahora agarrando Casemiro, viene Casemiro. Ya le pregunto a nuestro queridísimo Eduardo Figueroa si hay cambio, si hay modificación. Ahí está un tanto complicado San Clara, ¿eh? El golero, el guardián, va saliendo ahora con el Maxi Falcón.
5: Alexis no entró,
0: lo quieren apurar. Alexis no está, obviamente
5: entró, entró Alexis.
0: Lata,
5: probablemente está aquí.
2: Minuto hora. 60.
3: No hay cambio, O sea, que no es que haya entrado otro. No hay cambio, simplemente. No,
0: yo quiero a Alexis.
5: Oye, Eula Fro, ya.
0: Si hay otros cambios, da lo mismo, pero. Alexis, quiero yo.
5: Claro.
0: Alexis.
5: Salta a calentar, está dos ratos sentado.
0: Exactamente. Vamos, niño maravilla. Subida, ¿de parte de quién? De Paul, acá está De Paul, devolución en corto para él, viene De Paul, centralizó para Messi, para Suárez, esa pared que no resulta. Muy bien Tomás Guillier, que va saliendo desde el fondo con seguridad.
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3: En el primer tiempo, la región del Biobío, Eduardo Figueroa.
5: Sí, región de Ñuble, en este caso, porque están jugando en Chillán. Está cayendo Ñublense, 0-1 ante el Conce. Lo gana el equipo de Fernando Díaz.
3: Antes recordemos, Everton venció 3-0 a Deportes Limache como visita ayer. Cobresal dio cuenta de Palestino, 2-0.
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0: Va saliendo ya por donde la derecha Rodrigo De Paul. Viene De Paul, el amague de por medio. Caía esa pelota, que bien estuvo la contención Frey. Acá está Frey por la banda de la derecha. Lo va perdiendo otra vez el conjunto del Inter de Miami. Llevamos 3-3-3 este segundo tiempo.
5: Saludos.
0: 2-1 lo gana el Inter de Miami. Abrazando la pelotita. Está Petrazo. Petrazo más atrás ahora. Agarrando el cuero. De producción por gentileza. Viene Neil. Acá está Neil. A ver qué hace Neil. Se remanga el envío que va por la banda de la derecha. Bugay que sube. Viene Bugay. De porción. Triangulación. Buena pinta la jugada. Salió con otra disposición. Me parece el Montreal. Centro que viene. Cabezazo defensivo. La sacó. Ahí estaba Fray. Chocó con el árbitro De Paul. Lo queda mirando. Puede pasar De Paul. Es como que intocable, ¿ah? ¿Eh? Es como intocable. Lo queda mirando. Pero ¿qué haces acá? Se ríe. Ya, pero si reclama, puede pasar.
2: Reclama, aparte, reclama mucho De Paul. Es bien burlesco, ¿eh?
0: Es burlesco.
2: Derechamente burlesco va a jugar. Sí.
0: Qué terrible. Va saliendo el Inter de Miami. Mediante Casemiro. Va pasando por fuera, por la banda de la zurda. El envío arriba buscando la versión de Luis Suárez. Golpe de cabeza defensivo. Lo va sacando a Brian Vera. Vera lo va pasando en corto para Neil. Va saliendo Neil. Neil toca y toca. Vamos aclarando el panorama, dice Montreal. Que va saliendo con pelota dominada.
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0: Saludos para el motorcito Miranda. Está escuchando la banda, ¿sí? Con la familia, abrazo de gol ahí,
5: escuchando.
0: Sí,
5: tremendo.
0: Sí. Abrazo de gol, un crack, ¿eh? Qué honor. Va saliendo del fondo el Inter de Miami. Pelota que se va fuera del terreno de juego. Hay reposición manual. Llevamos 4.5. Lateral. Motul. Que le pertenece al Inter.
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0: Saludos para Pesarini también. Abrazo grande en plena sintonía de la banda en Antofagasta. Nuestro gran amigo, ¿eh? Abrazo de gol. Ahí en el tablón virtual. Sí.
3: Era buena esa velada de boxeo viernes por la noche.
0: Sí, pues.
3: Ya que nos saluda Motorcito Miranda. Estaba Gardeño Ulloa. ¿De qué más te acuerdas tú, Eduardo?
5: Benedicto Villablanca.
3: Ah, Villablanca, claro.
5: El mismo Martín Vargas también.
3: Benito Vadillo.
5: Benito Vadillo.
3: Pedro Miranda, Ray Miranda.
5: Cardenio.
3: Cardenio.
5: Claro.
2: Yo era fan de Cardenio.
5: Cardenio, esa pelea con el Jíbaro Pérez en la Tortuga de Alcahuano.
4: Tremenda.
5: Tremenda pelea.
3: Dale, stop, pare, para mí, no he olvidado. Que
2: es notable. Stop, pare.
4: Benedicto Villablanca.
3: Sí, lo mencionó también. Sí, Eduardo.
2: Ese público del boxeo ya no existe, ¿no?
3: El que tiraba la talla siempre.
2: Había un.
4: El burro.
5: Siempre iba, claro,
4: el famoso tirada, burro del Caupolicán.
2: Exactamente. Rápido era.
3: Personajes entrañables.
5: Oiga, terminó en
3: Iquique.
5: ¿Ah, sí? 0-0. Entre San Luis y Deportes Iquique.
3: En una primera vez que registra también el 0-0 de San Felipe Santa Cruz en la jornada de hoy. Y el triunfo de Wanderers, que es puntero en solitario por ahora, tras vencer a Magallanes 2-1. Estuvimos también informando de la derrota de un español en casa ante Rangers, que vuelve a ganar Rangers 1-0. Hizo en la Comuna Independencia frente a los hispanos.
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0: Anda en Punitaki, el Seba Pesarini. Abrazo grande, ¿ah? ¿Eh? Abrazo de gol. Acá va teniendo Messi dentro del área. El remate que va. ¡Golazo! ¡Gol! ¡Gol! ¡Grítalo, señores del Inter! ¡Grítalo, señores del Inter! ¡Grítalo si eres del Inter! Como en cámara lenta lo marcaban dentro del área. Lionel Messi, que le bastó un quiebre de cintura. Y a los 6 minutos del segundo tiempo, Messi, encara Messi, le decían. Dentro del área se metió pisando. Los 16:50, percutó. ¡Qué linda la inició! La devolución por gentileza de parte de Suárez. Messi se pasó al primero, al segundo, al tercero. Y a cobrar, nada que hacer, Guillier. 3-1. Segundo en su cosecha personal, 3-1 para el Inter de Miami. Messi encaró y dijo presente para el conjunto rosado.
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5: Es notable la jugada de Messi. Se saca 3 jugadores del área. En 1 metro cuadrado se saca 3 jugadores del Montreal, que también lo vieron pasar. Y con pierna derecha, no, la más hábil de Messi, tiro cruzado, la vio pasar nomás el portero chileno Guillier y coloca el 3-1 en 6 minutos de la segunda etapa. Cuando Messi dice ya voy a jugar un ratito, bueno, ahí marca diferencia el argentino y deja a su equipo 3-1 arriba, mientras Alexis sigue mirando el partido desde la banca.
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0: Hizo el cambio ahí, Segovia. El toque pasa atrás, agarrando el esférico. Viene Segovia, se va empinando la pelota. En tres cuartos de cancha viene Bright. Acá está Bright. El toquecito pasa atrás ahora. ¿Fue golazo de Messi o lo marcaron ahí en cámara lenta? A ver.
2: No, de todas formas, ¿sí? Es un golazo. Es un golazo porque igual pasarse a tres jugadores con la pierna izquierda y luego definir con la derecha en poco espacio es realmente de un crack. Messi quiso apurar al minuto 40 del primer tiempo porque iban empatados, apuró, aceleró, anotó, tuvo dos posibilidades más de anotar, dio una asistencia, ahora aparece en el segundo tiempo y aparece con un golazo realmente. Tiene 39 años, pero su jerarquía es impresionante.
3: ¿Y cómo se habrá visto desde más cerca en el estadio? Diego Sáez y el gol de Lionel Messi.
15: No, es impresionante, como dices tú, Alberto, cierren el estadio y apaguen las luces. ¡Qué golazo de Lionel Messi, que fue apilando rivales, sacándoselos de encima y cerró con ese tiro cruzado desde el sector derecho! No es su mejor perfil, pero superó la resistencia de Tomás Guillé, que ya tiene 3 goles en la canasta. Figura total, Leo Messi, como lo decíamos, cerrando el primer tiempo. Y ahora abre el segundo periodo con otro verdadero golazo. Hubo aplausos incluso en la tribuna de prensa, que es muy silenciosa acá, es como una misa en la tribuna de prensa, pero hubo aplausos para Lionel Messi, el dueño de todo, el director de la orquesta y la gran figura, además, con este golazo que pone en ventaja para su doblete personal y para poner al Montreal 3-1 abajo. Y todavía no lo vemos sacar del banco Alexis Sánchez.
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0: La va sacando Aguilier, cae la brota, más alto que largo, cruzó la frontera otra vez el Inter de Miami con pelota dominada. 3-1, 3-1, 3-1, 3-1 indica el marcador. Señoras y señores, se viene la escuadra del Inter de Miami buscando a ver qué ocurre en esta carga. Telasco, Segovia, centralizó, encara Messi, dentro del área, centro rasante, busca pie para Messi, surge y sirve en el fondo del conjunto del Montreal.
3: Fue marcador, trovador.
0: 10 del segundo tiempo, 3-1 para el Inter.
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0: Se va acomodando ahí Ubusu, viene Ubusu. Es alto, ¿eh? Quería estar más alto. Se le va a Ubusu, ¿no?
5: Claro, se le va. Está
0: como Superman, ¿no?
5: Está hundiéndose ahí en la delantera.
0: Vestida de Superman.
5: Exactamente, sí. No la ha servido mucho, sí.
0: Bueno. La tiene ahora el Inter de Miami. Acá está.
5: Como va también, ¿eh?
0: Claro. Como que despegó Uso. Claro. Intenta ahora Bright. Viene Bright. A ver qué hace Bright. Tocando la escuadra del Inter de Miami. ¿Y Alexis para cuándo? Claro, uno preguntaba por ahí. ¿Y Bocinha? Bueno, claro. ¿Y Alexis? Podemos preguntar acá perfectamente, ¿eh?
2: Pablo, hincha, unos 10 minutitos más. Yo creo que puede entrar como
5: 10 más.
2: 10 minutitos, minutos 60, 65.
5: ¿Qué presión puede tener el técnico en Montreal?
2: Una, bueno, ahora ya va mucho más abajo. Oye, entre 70 y 80 millones de dólares es lo que gana Messi, le paga el Inter Miami, eso más los
5: 80
2: contratos.
5: ¿80 millones de dólares?
2: Más los contratos.
5: ¿Al año?
2: Más. En todo lo que tienen en firmas como Apple, por ejemplo, y los contratos anexos que
5: claro,
2: puede tener.
5: En total,
2: claro. O sea, si el club. Si le pagan, esa plata es porque la genera.
5: Imagino, o sea, la gente va a ver a Messi.
2: Claro, o sea, finalmente, si están pagando dinero por Messi, era para ver esa jugada tremenda que hizo recién ese golazo.
0: Messi, dentro del área buscaba De Paul, quiere su gol De Paul, atento, está en el fondo, Longstaff va saliendo con pelota dominada, acá está Longstaff, apertura por la banda de la zurda, subida de Petrazo, a ver qué ocurre en esta carga, y también vira la diagonal o no. Quiebra de cintura, el toquecito, buscando a Ubusu, viene Ubusu, el hombre de gana, acá está Ubusu, se va enredando y se desenreda, se la pincharon, uy, se la robaron limpiamente ahí.
3: Le falta, si le falta un compañero.
0: Es verdad, estaba solo ahí, no había nadie. La tiene el Inter de Miami, que lo está ganando 3-1 desde el fondo.
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3: Parece que se viene Alexis, ¿ah? Parece que se viene Alexis. Diego Gaspar Sáez en el estadio.
15: Muchachos, ahora sí. tres hombres en el fondo de la cancha, detrás del pórtico del que defiende el Inter de Miami en este segundo tiempo. Estaban haciendo el trabajo precompetitivo. Uno de ellos es el número 10. Ya viene al campo el niño maravilla, Alexis Sánchez.
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16: Hay como un stand de Messi, ¿no? Que lo advierta ahí una de las pantallas, ¿eh?
17: Sí, ¿eh?
16: Sí, un sector. La Messi manía, el mundo Messi, podemos decir.
17: Claro, no hay este gira estadio en torno a Messi.
16: ¿No está lleno el estadio?
17: Está no, no está, está aquí, ¿no?
0: Viene el conjunto del Montreal, centro, el cabezazo, el rebate que va y se lo pierde. No. Herbers, señoras y señores, espérate que se pierde fuera del terreno de juego, pero en el primer cabezazo, San Clair estuvo soberbio, notable, era el descuento y ahora que se venía Alexis, hubiese sido lindo gritar el segundo del Montreal.
5: Los aplausos para San Clair por parte de los hinchas del Miami, el cabezazo vuela. Muy bien, Uguso era el cabezazo y después se lo pierde Herbert, el autor del gol, precisamente cuando hay cambio en el elenco de el Montreal. Se va el 21. Herbert, precisamente. Ahí viene Alex en ese lote, ¿eh? Como cuatro cambios.
16: Ingresa el 7. Ingresa el 7. Se va el 6.
5: Ingresa Alexis con la 10. Ahí va.
16: ¿Ah? Bueno,
4: cambio en el partido. 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
5: Estuvo bien Pavela, ¿eh? Dijo a los 60 entró en Alexis, sí, entró a los 59. Pavela, muy bien.
3: Mientras tanto anotan, bien, yo les voy a contar, porque ya está Alexis en cancha, ya hay noticia en ADN. Que otro chileno, ¿eh?, para alimentar el optimismo, está ganando cerca en Norteamérica, en México. Es Esteban González, técnico del Querétaro, que a domicilio está ganándole 3-1 al Atlas en la Liga Mexicana y está metiendo a su equipo en zona de playoff, el entrenador chileno. Muy bien, ¿eh?
2: Bien para el
3: Buena
2: chino.
3: Tarea de Esteban González.
2: Bien para el chino.
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3: Ya, para que no quede ninguna duda, Diego Sáez, ¿cómo fueron los cambios? Porque aquí seguimos anotando, ya lo decía Eduardo Figueroa, pero tú lo ratificas.
15: Ya, muchachos, marcamos exactamente el minuto 14 de este segundo tiempo cuando se produce el cambio. El que se retira es Fabián Herbers, el alemán, para permitir el ingreso del niño maravilla, Alexis Alejandro Sánchez. El chileno viene a la cancha, va a tener poco más de 33 minutos más los descuentos en este partido. Hay dos modificaciones más, tienen también el 7 y el 17 en Montreal, pero lo importante, Sánchez con el 10 lo reemplazó el chileno a Fabián Herbers, el alemán, el niño maravilla, está en la cancha aquí en Miami y tendrá el cara a cara con Lionel Messi.
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0: Acá se viene por la banda de la derecha el Montreal. Un envío muy genérico ahí, emisión ofensiva del conjunto del Montreal. Quiere sacar el centro, rompe en el fondo ahora el Inter de Miami. Sale el envío que va al área otra vez. Muy bien la cobertura, ¿eh? Muy bien Frey, la bota fuera del campo, fuera del terreno de juego. Hay córner, tiro de esquina, Club Hípico, van mi querido.
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0: Va a venir el zapatazo, señoras y señores. Va a venir el envío. Vamos por el descuento. Acá está nuestro Montreal, señoras y señores, de Alexis Sánchez y Tomás Gilier. Viene el envío. Alexis espera dentro del área. Pelota arriba, Alexis. Va, cabezazo defensivo de Casemiro. Lo va sacando Casemiro. 3-1 está el partido, lo gana el Inter de Miami. Y otra vez Montreal. A ver qué ocurre en esta carga. Pelota arriba, bordeando el área, centro. La va despejando otra vez la escuadra del Inter de Miami. Persiste el hombre de refresco. Acá está Casellín, número 17. Agarrando dentro del área Alexis. Centro que va, la vaga, remate, queda flotando el esférico. El disparo, la sacaron de la línea. Daniel Pereira percutaba al centro, que viene el arquero de rebote. Le queda a Neil. Neil va a encarar. Viene el Montreal, está calentito el gol. El disparo abajo. Y el arquero otra vez, Eduardo Figueroa, estoy contigo.
5: Sí, está. Ahora se fue con todo el elenco del Montreal, la sacan de la línea literalmente la gente del Inter de Miami tras un buen remate del elenco del Montreal. Tuvo que trabajar un poquito más Sinclair, los cambios le están dando un poquito más de frescura, trova, al elenco del Montreal.
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5: Además de Alexis, entró el 7, Daniel Pereira, que es venezolano. Entró por el número 6, por Samuel Piete. Y ingresó el 17, Dante. Mira. Dante Ciali ingresó también en el elenco de el Montreal.
16: Ahí está Dante.
5: Dante.
16: Sí, sí. Bueno, caminando ahí, sacando pecho. El número 7, el 17.
5: 17.
16: Que entró a la cancha, al terreno de juego, partido en pausa, Pame.
2: Sí, se posiciona Alexis Sánchez por la punta derecha, ¿no? Anda, también ha transitado hacia la izquierda por el centro, pero se carga a la derecha y pillo Peluca Falcona. En esta última jugada, cuando se le echan a correr a Sánchez, ¿no? que picó al espacio en la punta derecha, Peluca le apunta a sus compañeros, le dice, cuidado, ahí va Alexis Sánchez, porque lo conoce, por supuesto, sabe cómo juega, le está alertando a sus compañeros para que lo tomen, para que no se le arranque Alexis Sánchez, porque sabe que es un hombre muy rápido, Peluca Falcón.
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3: Sigue pasándolo mal Pablo Díaz con el Atlanta United, 2-0 ahora la derrota como locales frente al Charlotte. Diego Gaspar Sáez, ya está en la cancha Alexis Sánchez.

0: Sinclair tapando un remate de media distancia, pero todo generado del espacio que encontró Alexis Sánchez para aparecer totalmente solo y centrar del sector derecho. Es diferente Niño Maravilla y ya empieza a regalar a cuenta gotas toda la calidad que tiene el internacional chileno.
1: Oye, ¿cómo mandan los argentinos del Inter de Miami?
2: No quería salir, ¿eh?
1: Porque tenían listo el cambio para sacar a Rodrigo De Paul, y ingresar a David Ayala, el otro argentino. Pero después le dice al ayudante de Ángel Guillermo Hoyos, le dice, no, yo no voy a salir. Ya estoy bien, así que no. Así que David Ayala, que estaba listo, vestido todo, a sentarse a la vaca.
3: ¿Cómo mandan,
1: No, le hizo los un proyecto al técnico, al ayudante en este caso.
3: Se había comido así una magia recién, que quedó, se le torció el tobillo derecho a De Paul.
4: De Paul está por ahí porque es amigo de Messi, ¿no?
3: Yo creo que sí.
5: Sí, claro.
1: ¿Tú crees?
3: Es real.
1: ¿Tú crees?
3: No, sí, es así.
1: Amigo,
3: sí. O sea, es la sombra de Messi.
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4: 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Ñublense 0, Concepción 1. Iquique 0, San Luis 0.
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5: Falta de Alexis, que cobra, le dice. Qué empujón, le dice. Ahí dialoga con el árbitro Alexis Sánchez.
1: Le dijo de todo, ¿eh?
5: Sí, que retó al árbitro ahí de una y el árbitro como que fue retrocediendo, ¿eh?
1: Como que lo miró, iba retrocediendo.
3: Los ojos de Sánchez,
1: sí,
3: la ira que tenía.
1: La ira,
5: todo
1: está molesto.
5: Exacto.
3: Un poquito molesto.
5: Agradecemos el cariño de la gente. Más 56-985-21-2360. Opina, comenta en el tablón virtual. Más 56-985-21-2360. ¿Crees que lo empata, lo da vuelta el conjunto del Montreal? Opina, comenta ahí con Alexis Sánchez en la cancha ahora, en el terreno de juego del New Stadium. Partido en pausa para variar. 22, llevamos del segundo tiempo. 3-1 para el Inter de Miami.
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5: Saludos para Jorgito y La Serena también. Nos escribe siempre ahí en el tablón virtual. Bien, tablón virtual personal, ¿eh? Arroba Trovador del Gol, siempre está ahí. Abrazo grande, ¿eh? La tiene la escuadra del Inter de Miami.
1: Sí, que es grande, ¿eh?
5: Sí. Callejón central, viene Bright, acá está Bright, levanta la vista, no así la pelota, surge en el fondo ahora, Mugay, sale con pelota dominada, Dante, ahí está Dante, mira cómo va, ahí está, ante las garzas, va saliendo Dante, la tiene otra vez el conjunto de las garzas, por la banda de la derecha, y ahora Falcón, toca y toca en el fondo, el Inter.
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5: Aquí están las garzas. Persiste ahora el Montreal. Por la bandera zurda, Petrazo. Se repliega las garzas del Inter de Miami. Viene el equipo Impacto. Agarrando la esférica Alexis Sánchez, me gusta esta. Alexis, cortita y al pie. Alexis, la va solicitando. El envío, cambio de frente por la banda de la derecha. La viene capturando, que la captura, dice Dante Selly. A ver qué hace Selly. Acá está Selly, saca el centro, el envío que va. La pelota se va al córner. Lanzamiento del rincón que le pertenece al conjunto de Monte.
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4: Sonríe también, ¿ah?
1: Claro.
4: El Benja Kusevich, porque su equipo, el Toronto, ha empatado 1-1 frente al New York City. Minuto 73 se cumplen ya para la paridad de la escuadra del chileno que iba perdiendo. Lo igualó Saloy.
5: Intenta ahora el Montreal, me gusta esto, ¿eh? A ver qué ocurre. Pelota arriba por la banda de la derecha. Pereira, centro. Uy, pensé que llegaba Alexis en el segundo palo, pero aparecía Augusto.
3: No pudo.
5: Viene Dante, el centro de Dante, arriba. Me gustó esta, Eduardo. La sacó Frey. Hay córner nomás.
1: Sí, buen centro. Frey anticipa a Augusto, que tampoco se esfuerza mucho ir a ver esa pelota. Pero se aproxima el Montreal, que tiene el último minuto metido en su área al Miami.
5: Lanzamiento. Upa, el pase muy largo. Ahora sí llegó. No, la pelota se va. Después del córner, otro córner. Lanzamiento.

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2: Le falta el aire de repente ahí.
0: Es verdad. Alexis sacaba el córner. Sin embargo, la va sacando en el fondo el conjunto del Inter de Miami. Sale rápidamente ahora. 70 de encuentro. Larga pelota viene. Lionel Messi por la bandera zurda. Lío. Viene Messi a ver qué hace Messi. Dentro del área. Messi la diagonal. Le quedó para la derecha. Tocó de zurda. Toquecito más atrás. Viene Telasco. Segovia. Subida de Frey. Envío que va. Pide mano, atento está Guillier, atento el golero, el guardián, pero me gustaron los cambios, fíjate, en el Montreal.
3: No, está bien porque refrescó totalmente el mediocampo, entró Pereira por Frete, enriquece el mediocampo Pereira, por la derecha va por la punta Basile y por la punta izquierda va Alexis Sánchez, que reemplazó al autor del gol, a Gervais, le da rapidez a todo el mediocampo de Montreal y se ve mucho más activo el equipo gracias a Alexis Sánchez.
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0: Llevamos 24 de este segundo tiempo, 3-1 indica el marcador.
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0: Tremenda mano, ¿no?
2: Sí, pero De Paul manda todo, ¿eh? Agarró la pelota, dice no pueden reanudar porque fue mano. Así que le dice al árbitro que tiene que ir al VAR, le está diciendo todo.
0: Y va Alexis también, ¿no?
2: Sí, Alexis de cerca ahí, está dentro del área Longstaff, ¿cómo le dices tú, no? El número 8.
0: Con la mano.
2: No lo puede creer, ¿no? Está nivel. Ah, ahí está la mano. Sí, me parece a mí que.
3: El codo izquierdo, ¿no?
2: Oye, pero Depor.
0: Es penal.
2: Mire la pantalla, ¿la vio? La pantalla, el estadio era una jugada.
3: Realmente.
2: Manda todo.
0: ¿Es penal, Pame, o no?
2: Le quería hacer un.
3: No cobró. No lo cobró.
0: Pérez dice, hoy se reanudaba las acciones y ahora dice, stop, pare. Claro.
3: Le pega, pero hay que ver si estaba pegada a la mano, o sea, al cuerpo, el brazo, ya no lo cobró.
0: Ya no, ¿verdad?
3: No.
2: Colorín, no está. La transpirosis, ¿eh?
0: Ahí está Messi. Hace rato me gustó la palabra veleta, ¿no?
3: Veleta.
0: Ese era Lucerito que cantaba.
2: Lucero, claro. Estábamos acordando de Lucero, por favor.
0: Viene Petrazo por la banda de la zurda, a ver qué ocurre de esta carga. No hubo falta acá, juegue nomás. Agarrando el esférico ahora. Subida de Straight. Straight intentaba. La tiene ahora Frey. Viene Frey. 27. Llevamos de este segundo tiempo. Opina, comenta en el tablón virtual. 3-1 lo gana el conjunto del Inter de Miami. Madruga muy bien Dante. Entró muy bien Dante. Vio el futuro ahí Dante. Claro, el pase era para el hombre del Inter de Miami. La agarró muy bien Dante. Por la banda de la zurda otra vez. Straight. Straight el envío que va buscando ahora. ¿Quién? Longstaff. Quería Longstaff, está merodeando dentro del área Alexis Sánchez. Entreguen la pelota para Alexis Sánchez, muchachos. Es el distinto, es el diferente. Acá viene con todo, delusión. Alexis, le va a encarar el envío al área. La saca apuradito, no. Qué bien la rebobina. El Maxi Falcón la sacó Bright. De cabeza Falcón, más atrás ahora para Sinclair. El goleiro, el guardián del Inter de Miami, que lo gana 3-1.
4: En el estadio se sigue hablando del árbitro, del cobro que parece que no fue penal. Diego Sáenz nos cuenta más desde el Nu en Miami.
5: Bueno, sigue la restifla del público porque reclamaba tanto primero Luisito Suárez, después Rodrigo De Paul, que prácticamente se puso a arbitrar en la mitad de la cancha por la mano después del centro de la derecha en el ataque del Inter, que estaban viendo el VAR, pero además la repetición acá la muestran en la pantalla gigante que está arriba de la portería que defiende el Inter de Miami en este segundo tiempo. Entonces apenas repitieron la acción, hay contacto claramente, el árbitro determina que no hay falta penal, en el VAR tampoco, pero en la rechifla se sigue escuchando todavía después de esa mano que pedían Suárez primero y de manera, me parece, demasiado insistente Rodrigo De Paul, que hasta se quedó con la pelota, impidió que continuara el juego y eso le reclamaba también Alexis Sánchez y compañía al árbitro.
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0: Lateral que le pertenece al Montreal, cruzando la frontera. No, es para el Inter. Lateral, señoras y señores, para el conjunto de Messi.
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0: Los primeros minutos de Alexis Sánchez, Pame, llevamos 29 del segundo tiempo, 3-1.
3: Claro, es el hombre que le ha puesto como el talento, la creatividad al mediocampo, lo apuró, porque Alexis tiene, él quizás probablemente no corre tan rápido como antes, por supuesto que tiene 37 años, pero lo que hace sí es que apura el juego, él apura la pelota, el traslado del balón, y eso se ha notado en estos minutos del Montreal.
0: Acá viene el Inter de Miami, Berterame, remate que va, se trababa, sin embargo lo va sacando en el fondo ahora la escuadra del Montreal, con pelota dominada, Alexis exige, cayó, se va levantando, ahora tiene que picarla, ¿no es cierto? Él tiene que picar rápidamente para instalarse en territorio ajeno, subida del conjunto del Montreal, Langstaff, pelota arriba buscando al Niño Maravilla, dale Alexis, dale, dale, dale, Alexis Sánchez por la banda zurda, venía Alexis, De Paul que lo va cruzando. La pelota se va fuera del terreno de juego. De Paul ganó un saque de meta. Saque de fondo, sonríe Alexis en todo caso y agradece el pase que le da a su compañero. Repone. Saque de meta. Saque de fondo. Saque de golero para el Inter de Miami que lo gana 3-1.
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4: ¡Ay, gol! En la primera vez de nuestro fútbol, Eduardo Figueroa.
2: Y para la visita, Sebastián Pará, minuto 51. Gana San Luis 1-0 a Deportes Iquique, allá en el Tierra de Campeones.
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0: Se bate el asco Segovia, me parece, ¿ah? ¿Eh? Muy cansado el venezolano.
2: Se bate el asco.
0: Autor del córner para el primero, ¿no?
2: Claro.
0: De Casemiro. Bueno, el 32, me parece que se viene a la cancha. Ahí está. Chau, ¿puede ser? Chau. Ahí está. Se va Telasco Segovia entonces con la 8. Ya estaremos con la modificación. La tiene la escuadra de el Montreal buscando Augusto. Augusto no podía asfixiar a Sinclair. La tiene otra vez la escuadra del Inter de Miami. La va buscando ahí el peluca. Viene Casemiro, toca y toca en el fondo. El Inter de Miami.
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0: El 88 entró.
2: Ah, el 88, sí. Yo no lo encontraba. Dijo el 32. Entró Alexander Chou.
1: Ah. 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
4: Terminó en México, le ganó el Querétaro de Esteban González y se pone en zona de playoff al Atlas como visita por 3-1. A esta hora comienzan el América sin Víctor Dávila, que continúa lesionado frente al Puebla en Norteamérica.
0: Viene el Inter, Suárez, que hace rato no había aparecido, Eduardo querido. ¿Jugando? Intentó por arriba, está jugando, sí, ¿verdad? Intentó Guillier, estuvo soberbio la primera y después el cabezazo y la pelota afuera. Eduardo, estoy contigo.
2: Sí, apareció Suárez, está jugando el uruguayo. Estuvo notable de la chique Guillier, después el cabezazo el uruguayo que en doble instancia la manda afuera, se agarra la cara, no lo puede creer, pero estuvo bien Guillier ahí para poder conjurar. La gente aplaude, se ríe por la buena intervención del chileno.
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2: Oiga, 18 años tiene Alexander Chou, el que entró, ¿eh? Chou. El 88. Chou.
0: Se quiere mandar el show en la cancha, en el terreno de juego.
2: Chau, mi chau.
4: Buencito para eso. Un candidato, un jugador de Doña Carne, ¿qué dirías a estas alturas del partido, Pamela Juanita Cordero?
3: Lionel Messi.
4: Sí, Messi, partido de
3: determinante.
2: Sí, a Lionel.
4: ¿Sí? ¿Le cambió la cara al partido y lo volteó en favor del Inter de Miami? ¿O tienes otro candidato, Trova?
0: Messi.
4: ¿Messi?
0: Messi.
4: ¿Será unánime, Balmores?
1: Say you, say me, Lionel.
4: Lionel. Ya, bueno, Messi entonces, candidato preferencial a jugador Doña Carne. Seguiremos votando en ADN.
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0: Doña Carne.
2: Oye, Alexi, entró, pero lamentablemente no logra tomar el control ahí está.
0: Todavía no, ¿eh? 33 y medio llevamos de este segundo tiempo. Acá está, la va a encarar el atacante Chris Ubusu.
2: El más grande va a tirar el córner, el más alto.
0: Esas cosas que se ven, ¿no es cierto?
2: No se entiende nada. Dejan a los más bajos ahí.
0: En vez de esperarlo a él en el área,
2: claro,
0: que suba, que se ubique,
2: Ubusu.
0: Él va a tirar el córner, ¿eh? Buscando a Alexis. Acá intenta ahora, dentro del área, viene la escuadra del Montreal, Ubusu, en cámara lenta. Se va suspendiendo, ¿cómo se lamenta el hincha del Montreal ahí con las manos? Ay, ay, ay. La tiene ahora Neil. Acá está Neil. Lleva 79, casi 80 de encuentro, señoras y señores. 34 en la traducción de este segundo tiempo. Está muy atento Ugusu. Vino Ugusu. Centralizó, que era un gol de Alexis, ¿eh?
3: 1.91 medio Ugusu.
0: ¿Viste?
3: Pero alto. Es gigante.
2: Salta del tiempo.
0: Enorme. Enorme. Y él tirando un córner, se pierde un espigado. Viene Suárez, está habilitado, me quedaba la duda. Suárez, Gilier, Suárez, gol. ¡Gol! ¡Gol! Grita los cierres del Inter, grita los cierres del Inter. Grita los cierres del Inter de Miami a los 80 de encuentro. No había estado en el segundo tiempo, pero ahora aparece Luis Suárez, señoras y señores, en esa corrida con la pelota. El pase para él en profundidad de su compadre. A mí me quedaba la duda, no sé. Vamos a ver si se valida en definitiva, pero me quedaban grandes dudas. A tres dedos, Luis Suárez para completar la fiesta en la tribuna del Inter de Miami. Suárez, que no había estado en el segundo tiempo, aparece ahora Luisito Suárez. Es boleta ya. Es goleada. 4-1 para el equipo de las Garzas.
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2: Estaba volcado en el terreno del Inter de Miami el equipo del Montreal. Sale rápido, pelota de Messi, pase de primera de Messi para Suárez. Qué posición dudosa. Bueno, ya lo validaron el gol. Arranca el uruguayo, enfrenta al chileno mano a mano con tres dedos. Coloca el 4-1. Claro, De Paul dijo, no, fue gol, así que gol.
4: A ver cómo se ve la conquista en el estadio. A ver, ¿qué nos aportas? ¿Algún dato más, Diego Gaspar Sáez?
5: Bueno, esto es lo que les canté. Se abraza Falcón con su compatriota Luis Suárez. Ahí llegó el peluca para saludarle al Luisito, también De Paul, ahora Leo Messi. Lo más simbólico de este cuarto gol, esto ya coleada, lo anticipé recién. Cómo cambia cuando acelera el ritmo el Inter de Miami, sobre todo por la derecha. Ahí nace una pelota que de primera, pum, la toca Leo Messi y lo deja totalmente solo a Suárez, que tuvo el carrerón. Me parece igual que Gilier, un poco se queda clavado en el área antes de salir a apurarlo a Suárez, pero ya estaba totalmente desnudo, solo. Y Suárez tuvo todo el tiempo del mundo para mirarlo, para calcular, para sacar el remate al poste derecho y poner el 4-1. Cuando estamos ya en la recta de los últimos 10 minutos, más las monedas de los descuentos, es claro triunfo del Inter de Miami, muy superior frente a este equipo del Montreal, que demuestra por qué está en la parte baja de la tabla. A propósito de parte baja, me voy porque ahora nos vienen a buscar para ir a la zona mixta y a la zona de conferencia para buscar reacciones. A ver si están de ánimo Sánchez y Gilier después de esta dura caída aquí en Miami.
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0: La tiene la escuadra del Montreal por la banda de la zurda, agarrando el esférico. Ahora el Inter de Miami, que era el quinto, viene el quinto en camino. ¡Messi! ¡Gol! Messi con sutileza, Leo Messi, que bien la hace dentro del área, picotón por sobre humanidad de Tomás Gilier. Ay, ay, ay, Tomás Gilier, qué partido te tocó, ¿eh? Por Dios, Tomás Gilier con la bandera chilena, está Tomás Gilier y ya ha recibido 5. Lamentablemente, otro más de Messi, otro más de Lionel, tercero de su cosecha personal, perfectamente habilitado de zurda, salida temeraria de Gilier, no tiene complicaciones, Lionel. 5-1, es manita, es bolita, es goleada, 5-1 para el Inter de Miami.
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2: La defensa del Montreal se fue al mall a comprar, ¿eh? En Miami no aparece nadie, aparecen absolutamente libres los hombres del Inter de Miami. Bueno, el pase de Paul para Messi. Messi enfrenta a Aguilera, el picotón. Pesa la chique del portero chileno, pero está. Había un defensa frente a 4 jugadores del Montreal. Coloca el 5-1 para el elenco del Miami.
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4: Poco que decir, Pamela Juanita Cordero, con este marcador, ¿no?
3: No, pero muy mal la defensa del Montreal, porque ya en el 4-1, cuando se arranca en velocidad, entre comillas en velocidad, cuando se va Suárez con el balón, tras una asistencia impecable de Messi, Suárez no es veloz, pero el lateral izquierdo Petrazo lo observa, en vez de salir rápidamente a buscarlo, a robar el balón, lo mira desde atrás, es imposible, es un jugador joven contra Suárez, que no es mucho lo que corre, entonces eso habla de la mala calidad que tiene la defensa del Montreal, y lo vimos también en el último gol de Messi, que prácticamente hace un picotón, pero prácticamente solo. Entonces, de esa forma es difícil que pueda tener una buena performance el Montreal, y por supuesto que Alexis Sánchez está en medio de este equipo, y se preocupa y se desespera porque no sabe cómo aportar al equipo para al menos en este caso descontar.
4: ¿Cuál es el tiempo y marcador? ¿Me repite, Estruba, por favor?
0: 40 del segundo tiempo. El marcador indica 5 para el Inter de Miami, 1 para el Montreal de Alexis.
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0: Dos cambios metió Montreal. Uno de ellos es Carmona, me parece que entra.
2: Sí, ingresó Carmona en el elenco del Montreal, y el otro que ingresó fue Craig. Se fue Neil.
4: Ya, nos saldremos con los cambios. Mientras, Pamela Juanita Cordero, damos un candidato a jugar Doña Carne.
3: No, Messi, pero sin duda, sin duda.
4: ¿Sigue siendo Messi? A ver, ¿qué dice el trovador del gol, Alberto López?
0: Messi.
4: ¿Sí? ¿Estamos de acuerdo, Eduardo? Messi. Todavía parece, ¿eh?
2: Messi.
4: Sí. Bueno, ya sigue siendo candidato preferencial Lionel Messi al mejor del partido, jugador Doña Carne.
1: 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Somos ADN número uno en deportes, y no te confundas, ¿ah? 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
4: Hay estos cambios, ¿ah? Mientras anotan los muchachos acá, yo les cuento que en Perú está jugando la Alianza Lima con el Garcilaso. Y hay hartos chilenos involucrados. Arancibia está jugando en el Garcilaso, que vence por 1-0 de visita. Francisco Arancibia, ¿se acuerdan? A la Alianza Lima, donde es titular Esteban Pavés, y también el Nico Díaz. Está perdiendo Alianza Lima, que dirige Pablo Guede, 0-1 en este partido por la Liga Peruana.
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0: Bueno, sacó los laterales el técnico del Inter. Recordemos que está, claro, suspendido Ángel Guillermo Hoyos. Mura y Abadía entraron, 4 y 76 respectivamente, ¿eh? Cuando viene otra vez el Inter, el centro que va buscando a Messi, la va sacando apuradito. Son los cambios. 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
0: Ahí saque manual, lateral, que le pertenece al conjunto del Inter de Miami en tres cuartos de cancha, Bambi.
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0: Subida ahora del Inter. 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Toquecito más atrás ahora. Bright. Arriba el envío. No. Abadía la estaba esperando. Chow también. Acá viene agarrando otra vez. Yannick. Acá está Yannick, ¿eh? Yannick Bright. Apertura por la banda del lado derecha de parte de Falcón del Peluca. Buscando a Mura. Acá está Mura. 42 y medio, mucho de Sudamérica. América nos une. América nos une, lógicamente, ahí como dice el polerón de Manu. De todas maneras, claro, con Casemiro, con Falcón, con Messi, con Suárez, con Alexis por el otro lado. Hay varios, ¿ah? Con Vera también. La tiene la escuadra del Inter de Miami por la banda de la zurda. Agarrando el esférico ahora, cruzando la frontera. Viene la escuadra del Inter. Vamos a ver qué sucede. El envío que va buscando la presión ahora de Suárez. Venía Suárez. Rompe en el fondo la escuadra del Montreal. Saludos para María José Nieto, ¿ah? La Cota está en plena sintonía de la banda. Saludos cordiales, ¿ah? Allá en Recoleta no se escucha. 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Va saliendo el fondo ahora del conjunto del Inter de Miami, cruzando la frontera mediante Chau. Se va el partido, ¿ah? Yo voy con Pamela Juanita. Quiero saber qué opina la soprano. Cuando viene otra vez el Inter, centro que va de Paul, que le subió el golpe de taco. Canchereó acá, no llegaba. Quedaba un tanto pasado. Le agarra otra vez el Inter de Miami. Quedó resentido de Paul, que está reventadísimo y no quiso salir hace rato, ¿ah? No. Viene Chau. Alexander, Chau el disparo. Mira cómo lo dejan patear, es gol. Mira cómo lo dejan patear, es gol. ¡Gol! ¡Gol! ¡Del Inter! Inter de Miami. Grítalo si eres del Inter. Grítalo si eres del Inter. Grítalo si eres del Inter. Espectadores, ¿ah? Espectadores, los centrales, los defensores del Montreal. Hay que animarse a arrebatar como lo hace Alexander Cho, el hombre de refresco, el hombre texeal. Percutó abajo, nada que hacer Guillier. Pero los defensores, por Dios, ¿ah? Los defensores de madera. De madera, hay que decirlo. Se tomaron todo el tiempo del mundo. Era para reventarla. Cuando lo hacen, la regalan. Y ahí la agarra el hombre del Inter de Miami. Nadie lo va a asfixiar. Nadie lo va a marcar. De madera los defensores, ¿ah? De madera. Qué resultado más terrible para Guillier. 6-1. Resultado tenístico sobre el Montreal.
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2: El gol de Choc como de entrenamiento.
0: Se pasó.
2: Como entrenamiento, vio, nadie lo fue a marcar, caminó, miró el arco, ubicó la pelota, derechazo al palo, derecho ajustado de Guillier, 6-1. ¿Sabes lo que me da lata? Escucha que la va a pasar mal Alexis en este equipo. Va a pasar mal, el equipo es muy malo.
0: Es verdad, comparto plenamente. 21 puntos, está penúltimo Pamela.
4: ¿Debió venirse Alexis de Frentón Pamela o no?
3: ¿Venirse a Chile?
4: Por ejemplo.
1: Sí.
3: Puede ser, ¿eh? Claro, es que eso es lo que yo pensaba, porque es el equipo penúltimo y tiene pocos recursos este equipo. No es como para, ni siquiera para mitad de tabla, por lo que veo, ¿no? Vimos que la defensa recién como falla, no sale nadie a marcar al jugador que remata de derecha. También hay complicidad de Guillier, me parece que ha sido un partido bien desafortunado de Guillier, que es nuestro arquero de la selección, que puede ser nuestro arquero. Entonces se unen una serie de situaciones que hacen que el partido nivele realmente para abajo. Y en el último gol De Paul estaba mirando para abajo, estaba de espalda. Suárez estaba tomándose los tobillos, están muertos de cansado, igual le sale el gol. Entonces viene, es bien triste el equipo de Alexis Sánchez.
0: Messi, el séptimo dentro del área. Guillier, pero por favor, de madera los defensores.
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0: 46 llevamos del segundo tiempo, dieron 4 de acrésima de adición. Los gana el Inter de Miami, 6-1.
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0: Voy a jugar un partido, me voy a grabar y lo voy a mandar al Montreal. Una de esas tengo suerte.
2: Una de esas te llamo.
3: Yo creo que sí.
0: Le pongo más corazón que los defensores.
2: No, se pasa.
0: Y ayuda a Alexis de paso. No, estoy diciendo.
3: Más corazón que el lateral.
0: Cosas para reírse un poco, pobre, pero Guillier, de verdad que es terrible. Es terrible. Pobre Guillier.
2: Tengo que salir mano a mano a todas las pelotas. Y los remates fuera del área.
0: No. Es verdad, ¿eh? Acá la va teniendo Inter de Miami. El envío que va dentro del área, el remate. Bien, Guillier. La pelota se va al córner. Lanzamiento de esquina. Lanzamiento del rincón Club Hípico.
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0: Va a venir el córner. Lanzamiento de esquina.
2: Gasparro, ¿eh?
3: Gasparro también.
0: Gasparro está también.
3: Apareció.
2: ¿Eh? Está bien pedido, sí.
0: Oye, saludo a la gente de la producción de Condorito, ¿eh? Está escuchando la banda. Abrazo grande para Claudio ahí. Toda la gente de Condorito. Algún día quieren estar acá en Los Tenores, ¿ah? ¿Eh? Una vez viene Condorito.
2: Claro,
0: de hecho, me aceptó una colaboración en Instagram extraordinario.
2: Hablar ahí con Rodrigo.
0: Una fotito que dice grita a los cires chilenos con la bandera nuestra, con la bandera chilena Condorito. Viene Messi, atento está Tomás Guillier. Abrazo grande a la gente de la producción de Condorito. Bien. Algo tan chileno. Que se vienen las fiestas patrias, tiqui tiqui ti, 48 prácticamente del segundo tiempo.
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0: Mantiene la pelota en su poder el Montreal, se va al encuentro. ¿Están caminando con la pelota?
2: No, si lo único que quieren es que termine el partido. Si ya
3: está liquidado el partido, ya. Del 4 ya está fuera.
0: ¿Qué pasó?
2: ¿A comprar algo, algún reloj? ¿Cómo lo hizo todo?
3: ¿Sabe cuál es el problema de esto? Y de que de Guillier está ahí, nuestro Guillier, es que probablemente se va a comer goleada.
2: Claro, su cotización, lamentablemente, personal.
3: Personal y aparte
0: de confianza.
3: Tu confianza.
2: Absolutamente.
3: Para que un arquero esté bien, para que esté preparadísimo, tiene que estar con defensas buenos, que lo tiren para arriba respecto de lo futbolístico. Todo es un carro, ¿no? Todos uno se tiran respecto claro, del otro.
6: El técnico de la selección va a decir, a ver cómo le ha ido a Guillier.
3: Claro, muy aparte, después lo va a medir, va a decir, bueno, pero está bajo. Bueno, es que yo juego con esto defensa, yo tengo que... ese es mi mundo, entonces realmente hay que mirar bien también para dónde uno se va, más si son muchachos.
2: Él lo mandaron jóvenes a préstamo, porque él lo compra un club francés.
3: El Boloña.
2: Perdón, italiano. El Boloña el que lo manda.
3: Lo manda para allá.
2: Préstamo.
3: Pero esas elecciones son las tan decisivas, creo yo, que
2: decide irse muy joven de la Católica. Cuando estaba iniciando una gran carrera.
3: Podría haber estado ahora en la Libertadores.
2: Exacto. Hubiera sido el titular.
3: Exactamente.
2: De la Católica.
0: Falta. Acá puede ser el séptimo. 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En la media luna. El empanada del área. 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
0: Dante Seyli lo bajó nomás al hombre del Inter de Miami. Hay tiro libre. Nutrida barrera. Vamos, ir a Messi seguramente, ¿verdad, Edu?
2: Yo creo, tiro libre cerca al área.
0: Tienen el cuarto, cómo bailan en la tribuna, cómo danzan. Sí, están
1: hoy día ahí en Miami, en la Collins.
0: Sí, exactamente.
3: ¿Cómo hacen la barrera? A ver.
0: Está Messi, ¿eh?
3: A ver. Sí.
0: Vamos, Guillier.
3: ¿Qué tal la barrera?
2: Cuatro, cinco.
0: La verdad no quiero relatar más goles de Messi, porque me duele. Que... me duele cómo está Guillier, cómo está Alexis.
3: La barrera esa.
0: La acomodó y la reacomodó. Vamos, Guillier. No hay barrera reptiliana, ¿no? No hay alguien ahí como el cocodrilo.
3: Pero mira el hoyo que le dejaron a la barrera.
2: Y ahí en Miami hay harto cocodrilo, ¿eh?
0: Estoy viendo el séptimo. Me puedo equivocar, ¿eh? Pero mi olfato de relator dice que cae el séptimo.
2: Pato anda siempre bien, entró, ¿eh?
0: Ay, ay, ay. Créame, ¿eh? Está Messi frente a la pelota. Dale, Guillier. Me puedo equivocar, digo, pero... Está Guillier. Quiero equivocarme.
2: De Paul.
0: ¡Messi! ¡Golazo! ¡Gol! ¡Gol! Grita la sierra del Inter de Miami. Messi, cuarto de su cosecha personal. ¡Qué golazo de zurda! Se estiraba Guillier por sobre la barrera. Una muralla humana que no sirvió de nada. 51 de partido, el 10, el Messi, el distinto, el Mesías del gol, 7-1. ¿Qué resultado, señoras y señores?
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2: Con algo de ayuda, el tío ahí, porque la se han vuelto, estaba mal, fue conformar la barrera. Con mucha ayuda el gol, llegó el séptimo.
3: Mal conformada la barrera, claro. Se pasa por arriba por la cabeza del jugador del Inter.
2: No pudo adivinar ahí, Guillier, 7-1.
0: Bueno, terminó.
2: Lo mejor que podía pasar,
0: ¿no es cierto? Terminó el partido, señoras y señores. A 42 puntos llega el Inter de Miami. Se estaciona con 21, penúltimo está el Montreal. 7-1, 4 de Messi, pero por Dios. Resultado final, 7 para el Inter de Miami, 1 para el Montreal de Alexis Sánchez, que entró en el segundo tiempo, y de Tomás Guillier, que fue titular. 7-1, porque lo viviste por ADN Deportes, por eso y por más. Gracias.
3: Totales.
2: No, gracias a ti.
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7: Sí, en todo caso, en segundo lugar de su grupo el Inter de Miami, tras el Nashville, que está jugando y está ganando por 1-0. 10 puntos de ventaja le ha sacado a la escuadra de Lionel Messi, que se anotó con 4 goles. Por lo mismo, son los de color rosa los que más festejan en la cancha, Eduardo Figueroa.
2: Sí, bueno, festeja a la gente, abrazan a Messi, una jornada tranquila. Y lamentablemente, bueno, el Montreal, con los dos chilenos, con Guillier, que lamentablemente... cuando pudo, tuvo un par de tapadas interesantes. Y una de Alexis Sánchez, que ingresó en la segunda etapa, minuto 59. Pero que no tuvo el protagonismo, ni tampoco lo que él espera, me imagino, del equipo y de su juego. Así es que un resultado lamentable para el equipo de los chilenos.
7: ¿Por doña carne para usted?
2: Messi hizo 4 goles.
7: Sí, claro, 4 goles. Casimiro también estuvo en la cuenta. Suárez y Chou para los 7 del Inter de Miami en la portería de Guillermo. ¿Trovador para usted?
6: Messi.
7: 2 votos para Messi. Pamela Juanita Cordero, ¿qué dice?
3: Lionel.
7: Bueno, 4 conquistas. Unánime, me imagino.
1: Súmele.
7: Listo. Lionel Messi, entonces, jugador Doña Carne del partido, que el Inter de Miami ha ganado por 7-1, si escucha bien, 7-1 al Montreal de Alexis Sánchez y Guillermo.
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7: Una jornada en general que no fue buena para los chilenos en la Major League Soccer. Recordemos que el Atlanta United con Paulo Díaz perdió 0-2 con el Charlotte. Y el Toronto con Benjamin Kusevich en cancha solo pudo igualar 1-1 de local ante New York City. ¿Qué vimos? ¿Cómo nos vamos? ¿Qué tan preocupados? Pamela Juanita Cordero, comenta el desenlace de este compromiso que hemos transmitido en ADN.
3: Claro, dos cositas que nos importan porque estábamos esperando el partido de Alexis Sánchez, obviamente porque es el hombre a seguir, es nuestro Alexis Sánchez ahora en la MLS en Estados Unidos y Canadá. Lo primero, entró bien Alexis Sánchez en el minuto 58, 60, como lo habíamos comentado. Se integra bien a la delantera del Montreal, empieza a hacer jugar a sus compañeros, se nota de inmediato la chispa que trae él porque mueve la pelota rápido, ¿no? Pero lo último que hizo Alexis Sánchez, la última vez que lo nombró el trovador, fue al minuto 69 en un córner, y de ahí en adelante no supimos más de Alexis Sánchez porque realmente el equipo del Montreal es un equipo realmente discreto. Está penúltimo en su conferencia en la Major League y se nota el peso de las individualidades porque Messi, extraordinario como es, a punta de jerarquía, no individual, Messi no es un hombre que se desplace hoy día en la cancha, es un hombre que tiene la visión de juego, su talento, su jerarquía en el mano a mano y su remate que son calcados, ¿no? Cuando él toma el balón es casi gol. Y eso es lo que hizo hoy día Suárez prácticamente caminó, trotó en la cancha. De Paul también no se le ve, no le vi cerrar el partido muy a tope en el nivel físico, pero sin embargo, la presencia de Messi a ellos les basta como para hacer una goleada de 7-1. Entonces, lamentablemente, para Alexis Sánchez me parece que cae en un equipo, yo no sé si lo midió esto o él viene con mucho entusiasmo personal, pero yo no sé si lo midió tanto porque va a tener que pelear el descenso y eso es re complicado más cuando se tiene más edad. Y lo segundo, que también es importante, Guillier, el buen arquero Guillier de Universidad Católica que fue comprado por Boloña, tal como decía Eduardo, y que lo prestaron a Canadá. Ahora vemos que se comió una bolita de 7-1, en algunos tiene más responsabilidad que otros, pero a lo que voy, ya le hicieron 7 goles hoy día, está penúltimo. Imagínate el ánimo de Guillier. ¿Cuál va a ser el crecimiento de Guillier, que es un estupendo arquero? Usted tiene unas tremendas condiciones desde la inferior Católica. ¿Cuál es el crecimiento? ¿Qué le puede dar la MLS a Guillier para que crezca y para que pueda ser una real alternativa para el puesto de arquero de la selección chilena? Esas son las grandes preguntas que uno ve cuando ve este tipo de partidos de chileno en el extranjero, porque no se trata de ir al extranjero por ir, no, yo creo que no. Una cosa es el dinero, pero también hay que, los representantes y todo tienen que tener una visión más futbolística, ¿no? De ver cómo se apaña el futuro, cómo se delinea el futuro de un jugador, porque una mala decisión te puede cortar una carrera.
2: Ahora, en el caso de Guillier, cuando se venía el término de contrato, la Católica le ofrece un nuevo contrato, una mejora económica, porque era el arquero que iba a ser titular en la Católica, sí. Que venía, iba a ser el titular. Recuerdo ese, en el famoso partido del gol de San Pedro y de Chilena, contra Universidad de Chile en el Estadio Nacional, sacó una pelota increíble, o sea, claro, todos nos quedamos con el gol de San Pedro, pero Guillier ese día sacó una pelota increíble.
3: Era el dueño del arco de Católica.
2: Exactamente. O sea. Y él decide, no, dice, no voy a renovar y me voy a la oferta que tengo.
3: Claro, ¿pero a qué? Es que esas son las grandes preguntas.
2: Él sabía que lo iban a mandar a préstamo.
3: Claro, ¿me voy a qué? Como, ¿Qué busco?
2: No,
3: ¿qué
2: tú
3: busco?
2: Hablas del representante, pero también estaba el jugador. Pues. ¿Qué, o sea, por ¿qué eso? Es lo que yo quiero? ¿Cómo me quiero proyectar?
3: Claro, él es mayor de edad también. ¿Qué busco con esto? Exacto. ¿Para dónde voy?
2: ¿Este paso me va a servir o voy a retroceder?
3: ¿Retrocedo?
2: Espero un par de años, tal vez ser buena figura acá.
3: Y o gano platita. Está bien, que está bien. También es una decisión importante.
2: Jugando Copa Libertadores acá, tenía una real opción para el arco de Chile. Pero hacía la distancia en una liga como esta.
3: O sea, lo que pasa es que cae en un equipo, en un mal equipo. A lo mejor si estuviese jugando en el Inter Miami, estaríamos hablando de otra cosa. O en el Galaxy.
7: Hay que ver qué piensa su equipo, su club, el Bolonia, ¿no? Que es dueño de su pase y que también seguramente ha visto el partido. ¿Y para qué transmitieron esto? Nos dice Rodrigo de Melipilla. Bueno, porque hoy día se cumplían, o este año en realidad, 10 años desde que se habían enfrentado Messi y Alexis por sí, pues, la Copa América Centenario. Esta vez el triunfo, eso sí, fue para la Pulga sobre el chileno. Antes de retirarnos y ponerle punto suspensivo al deporte en ADN, Eduardo Figueroa, ¿cómo sigue la primera división? Están jugando Ñublense y Concepción los minutos finales de su partido.
2: Sí, están en 85 minutos. Sigue ganando el elenco de Fernando Díaz, Deportes Concepción, por la cuenta mínima en Chillán a Ñublense.
7: Ya, y por primera vez también están jugando Deportes Iquique San Luis de Quillota. Otro partido que está en sus minutos finales, Edu.
2: Sí, también lo gana la visita el elenco de Chupete Suazo. 1-0 allá en el Tierra de Campeones.
7: Bueno, en el fútbol internacional perdieron el Betis, el Sevilla también. Y a propósito de Estados Unidos, donde nos hemos concentrado esta tarde, quiero decir, ya tienen rival nuestros compatriotas del tenis en el US Open. Tomás Farri va a jugar con Alexander Block. ¿Ah? Para el 11 puede ser de...
3: Sí, está buena esa.
7: Las ilustraciones.
2: De los útiles escolares.
7: Claro, ¿qué? Alexander Block, número 32 del mundo, belga. Y Alejandro Tabilo, que también va a estar en ese torneo, enfrenta a el jugador alemán Yannick Hafmann, número 54 del Orbe. Ya tienen rivales, falta la programación de sus partidos en Estados Unidos, de donde también es Joan Binuat. ¿Quién es Joan Binuat? Es la primera mujer en ganar el oro olímpico en el maratón. Interesantísima nota de Carlos Madariaga en ADN.cl para que puedan disfrutar en esta noche de sábado buscando algún panorama. Bueno, métanse a ADN.cl. Está muy entretenida la conversación con Joan Binuat, primera mujer en ganar el oro olímpico en el maratón. Fue en Los Ángeles en 1984. Está en nuestro país de paso y Carlos Madariaga fue hasta donde ella y la entrevistó. La recomendamos, como también en ADN.cl, la horrible acción antideportiva que ensombreció el triunfo de Chile por 33-12 sobre Uruguay en el inicio de la America's Rugby Championship. Jugaron en Talcahuano. Venía bien la cosa para el equipo nacional, para los cóndores, pero esta acción antideportiva de Joaquín Misca, que termina con un jugador chileno lesionado, le rompieron el ligamento completamente con un tackle sin pelota. Lamentablemente ensombrece aquello la victoria chilena. Todo eso en ADN.cl. Pamela Juanita Cordero, Eduardo Figueroa, Palmore Fajardo.
3: Un placer.
7: Alberto Jesús López, un placer. Y Diego Sáez sigue reporteando.
3: Que siga, sí, bien.
7: Vamos a ver qué dice Guillermo de todo lo que han comentado ustedes, si es que quiere decirnos algo.
3: Hablará Sánchez.
7: Bueno, vamos a ver. Y Falcón al otro lado, también, Messi, claro. Ángel Guillermo Hoyos. Hay tanto para escarbar ahí, ¿no?
3: Movimiento ahí.
7: Bueno, ahí está Diego Sáez moviéndose y nos va a reportar en ADN.cl, también en la programación de ADN. David Mendoza, junto a Álvaro Choupey, en la dirección de esta nave, a 12 minutos de las 10 de la noche. Que tenga lindo descanso a todos, ¿eh?
3: Gracias, que estén bien.
7: Abrazo de gol, que pasen bien. Chao.

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21: Eso, con este tema que se llama Saya de los Tiempos, que me olvido siempre de decirles esta música que escuchamos siempre para empezar y terminar y durante el programa, es un tema de aquí quien les habla. Se llama Saya de los Tiempos y con este tema estamos empezando el programa de hoy, queridas y queridos auditores de Mundo Vivo aquí en Radio ADN, como siempre, como cada semana, muy contento de estar aquí al aire con ustedes, de poder traerles algo de las mejores músicas del mundo que recopilo y recopilamos aquí con el equipo de Mundo Vivo para que viajemos por el planeta y su hermosa diversidad cultural. Este programa de hoy vamos a tener hartos datos también, porque no hay nada como escuchar música en vivo. Eso se los garantizo, les invito y les recuerdo que uno cuando va a escuchar música en vivo nunca sale con el mismo estado emocional. Hay siempre un impacto para el corazón, para el alma, para la magia que está alrededor de la vida, ¿no? La vibración de la música es pura magia, es una maravilla. 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Es muy fácil, uno anota algunos datos básicos y le están llegando siempre información de conciertos, más de 500 eventos ahí disponibles para mirar. Uno de ellos es un concierto que va a ser Camila y Silvio, una banda, un dúo que hemos escuchado bastante en este programa, que me encanta, y que va a estar junto a la banda Aiji Jazz Andino, y se presentan el próximo 4 de septiembre, el próximo viernes, en la sala SCD de la Plaza Egaña, aquí en Santiago. Y de Camila y Silvio entonces vamos a partir escuchando hoy el programa con su bonita, hermosa Chacarera de los Dolores. Camila y Silvio, para ustedes aquí en Mundo Vivo.

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Eso, Camila y Silvio, aquí en Radio ADN, programa Mundo Vivo. Ya sabe usted, los puede ver en vivo el próximo viernes 4 de septiembre en la sala SCD de Arrasegaña, en Santiago. Al igual que puede ver usted a este dúo que se genera a veces con dos tremendas compositoras y cantantes chilenas, Elizabeth Morris y Magda Matei, de vez en cuando se juntan y hacen un show conjunto entre las dos, con música de ambas. En este caso, esto va a ser en vivo el próximo sábado 5 de septiembre a las 20 horas en el Teatro Palermo de Puente Alto, también acá en Santiago de Chile. Y vamos a escuchar a continuación entonces a Eli Morris con su Agua para el Chocolate.

0: Eso, Eli Morris, agua para el chocolate, ya sabe usted, el próximo sábado, 5 de septiembre a las 20 horas, si está usted por ahí, por Puente Alto, puede ir a al Teatro Palermo. Y también una historia, una pequeña historia, llega un día al estudio de mi querido hermano Prava, Santuario Sónico, y está grabando una banda que me pareció espectacular, y ahora, varios meses después, me llega la información y el disco de la banda Catari, una banda inspirada en la música andina, que, bueno, trabajan mucho con la música andina y sus fusiones. Hermoso trabajo que hacen los compañeros de Catari, pero en realidad, mejor que decirlo yo, les dejo aquí a continuación a uno de sus músicos, Luis Tapia, nos manda este audio explicándonos qué es Catari. Luis.
1: Hola Mundo Vivo, hola amigos de Radio ADN, soy Luis de Grupo Catari. Les quiero dejar una invitación para que escuchen nuestro nuevo disco Resplandor, un disco que recorre ritmos como el huayno, el caporal, el sanjuanito, la tonada chilena y el rock andino. Nuestra banda se caracteriza por fusionar los ritmos e instrumentos ancestrales como la quena, el charango, las zampoñas con el rock. También los quiero dejar invitados para vernos en vivo este próximo sábado 5 de septiembre en el Teatro de la Casona Dubó. Desde las 5 de la tarde estaremos presentando parte de nuestro repertorio y el disco nuevo completo, acompañados también de dos agrupaciones de baile, con entrada gratuita. Estamos como Grupo Catari en Instagram, en Spotify, en todas las redes sociales. Y ahora sí, los dejo con nuestra música. Un gran abrazo.
0: Eso, escuchemos entonces de Catari, de su nuevo disco que sale la próxima semana, el tema Solsticio. Catari haciendo su debut aquí en Radio ADN, programa Mundo Vivo.

Eso era Solsticio de Catari, ya sabe usted, el sábado 5 de septiembre en la Sala de las Artes Escénicas Martí Palacios de la Quinta Normal. Se presentan en vivo, no se lo pierda, puede seguirlos también en sus redes. Catari, buen viaje en la música a los colegas y larga vida a su nuevo disco. Sigamos con la música, acá en Mundo Vivo, Radio ADN. A continuación, la banda radicada en Bélgica con músicos de diversas nacionalidades africanas, African Protocol, nos presenta su tema, Doro Minkelen.

0: Matefo.
1: Eso, African Protocol. Y aquí una hermosura que nunca me canso de escuchar, la hermosa Vuelvo de Inti y Jimani, para ustedes aquí en Mundo Vivo.

0: Vuelvo de Intillimani. Qué hermosura de canción, qué poderosa. Con Vuelvo estamos llegando a la mitad de nuestro programa. A la vuelta vamos a escuchar Fulano, Acaseca Trío, música de Andalucía, música de Marruecos. Muy buena música, un buen viaje que continúa a la vuelta de esta pausa aquí en Radio ADN, Mundo Vivo, música para vivir mejor.
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0: Eso, seguimos. Mundo Vivo, música para vivir mejor en Radio ADN. No quiero dejar pasar más segundos antes de recordarle seguirnos en nuestras plataformas. Estamos como Mundo Vivo CL, tanto en Instagram como en Facebook. Y aquí quien les habla, Subira Rodrigo, con B larga, H-S-U-B-H-I-R-A. Subira Rodrigo, también en Instagram y Facebook. Ahí en esas plataformas vamos siempre compartiendo noticias entretenidas, panoramas, con conciertos, con información que a usted le puede entretener y gustar. Sobre todo de música en vivo, links a video y cosas de entrete. Bueno, a continuación, no por casualidad, vamos a escuchar a Fulano, una de mis bandas favoritas de la vida, que me impactó mucho en sus comienzos, en los 90. Ya no están trabajando como Fulano propiamente tal, pero uno de sus músicos, tremendo, el gran Jorge Campos, armó una banda que se llama Full, la música de Fulano, y se van a presentar en el bar de René, el próximo sábado 5 de septiembre a las 19 horas, no se lo pierda, suena espectacular. Tocan la música de Fulano con algunos integrantes también de la banda original. Pero a continuación vamos a escuchar a la banda original tocando este temazo que se llama Augusto Toribio. Fulano para ustedes, aquí en Mundo Vivo.

Eso era fulano, ya sabe, el próximo sábado 5 de septiembre a las 19 horas en el bar de René ahí en Ñuñoa de Santiago de Chile. Nos vamos a Canadá, donde está esta banda que se llama Avatar, con músicos canadienses e indios, y de ellos escuchamos a continuación World View.

Excelente avatar, y desde Canadá e India nos vamos al sur de España, Andalucía, de donde es el tremendo musicazo Antonio Lizana, que compone la música, toca el saxofón, es cantador, dirige la banda, es espectacular, he tenido la suerte de verlo ya dos veces en vivo, impresionante. Disfrute usted de Antonio Lizana y su camino.

Excelente. Y del sur de España cruzamos ahí al otro lado, al norte de África, a Marruecos, de donde es Asma Hasmaoui con su banda Binat de Timbuktu, una de las pocas mujeres que toca el guimbri y canta y dirige su propia banda en Marruecos. Tuvo que tener un permiso especial para poder hacerlo y lo hace espectacularmente. Asma Hasmaoui entonces con su Bala Yurki.

0: Excelente, música Gnawa de Asma Hasmawi. Y para cerrar el programa de hoy, este tema que tampoco me canso de escuchar nunca y ojalá que usted tampoco, es de Juana Fe, también andando por ahí por la música del norte, inspirada en esos ritmos, es La Flor del Desierto. Juana Fe, para ustedes aquí en Mundo Vivo.
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0: Excelente, Juana Fe, cerrando el programa de hoy. Espero que usted lo haya pasado muy bien, que haya disfrutado, que haya gozado de la música, que le haya hecho viajar, que le haya tirado buena energía para seguir adelante en estos difíciles momentos que está pasando el planeta completo. ¿Qué cosa más terrible es todo lo que ha pasado en el mundo? Siempre mandando nuestra solidaridad a la gente de Palestina, de Gaza, de toda la fuerza. Es inaceptable lo que ha estado ocurriendo ahí hace tantas décadas, especialmente en los últimos años. Y por supuesto también a la gente de Indonesia, los desastres naturales, que bueno, uno no sabe ya a esta altura si son naturales. Pero en fin, no vamos a entrar ahí porque estamos terminando el programa de hoy. Le agradezco su presencia, su audición. 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La tiquetera de Portal Disc es nuestros auspiciadores, a quienes agradecemos todo el equipo de Mundo Vivo aquí, al igual que al gran Fernando Bésolo, que hace el montaje del programa desde ADN, y a todo el equipo de Mundo Vivo, con María Evans, Teo Cepeda, mucha gente aquí que trabaja para poder estar al aire y también para hacer los conciertos, los festivales, todo el trabajo que hacemos como Mundo Vivo. Puedes visitarnos en mundovivo.cl, nuestra página, escribirnos a programa@mundovivo.cl, y también este programa queda siempre colgado, al igual que todos los anteriores, en formato podcast, tanto en adn.cl como en portaldisc.com. Eso pues, muchas gracias y quédese aquí en compañía de ADN. Chau, chau.
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5: Eso, con este tema que se llama Saya de los Tiempos, que me olvido siempre de decirles esta música que escuchamos siempre para empezar y terminar y durante el programa, que es un tema de aquí quien les habla. Se llama Saya de los Tiempos y con este tema estamos empezando el programa de hoy, queridas y queridos auditores de Mundo Vivo aquí en Radio ADN, como siempre, como cada semana, muy contento de estar aquí al aire con ustedes, de poder traerles algo de las mejores músicas del mundo que recopilo y recopilamos aquí con el equipo de Mundo Vivo para que viajemos por el planeta y su hermosa diversidad cultural. Este programa de hoy vamos a tener hartos datos también, porque no hay nada como escuchar música en vivo. Eso se los garantizo, les invito y les recuerdo que uno cuando va a escuchar música en vivo nunca sale con el mismo estado emocional. Hay siempre un impacto para el corazón, para el alma, para la magia que está alrededor de la vida, ¿no? La vibración de la música es pura magia, es una maravilla. 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Es muy fácil, uno anota algunos datos básicos y le están llegando siempre información de conciertos, más de 500 eventos ahí disponibles para mirar. Uno de ellos es un concierto que va a ser Camila y Silvio, una banda, un dúo que hemos escuchado bastante en este programa, que me encanta, y que va a estar junto a la banda Aiji Jazz Andino, y se presentan el próximo 4 de septiembre, el próximo viernes, en la sala SCD de la Plaza Egaña, aquí en Santiago. Y de Camila y Silvio entonces vamos a partir escuchando hoy el programa con su bonita, hermosa Chacarera de los Dolores. Camila y Silvio, para ustedes aquí en Mundo Vivo.

Eso, Camila y Silvio, aquí en Radio ADN, programa Mundo Vivo. Ya sabe usted, los puede ver en vivo el próximo viernes 4 de septiembre en la sala SCD de Arrasegaña, en Santiago. Al igual que puede ver usted a este dúo que se genera a veces con dos tremendas compositoras y cantantes chilenas, Elizabeth Morris y Magda Matei, de vez en cuando se juntan y hacen un show conjunto entre las dos, con música de ambas. En este caso, esto va a ser en vivo el próximo sábado 5 de septiembre a las 20 horas en el Teatro Palermo de Puente Alto, también acá en Santiago de Chile. Y vamos a escuchar a continuación entonces a Eli Morris con su Agua para el Chocolate.

0: Eso, Eli Morris, Agua para el Chocolate, ya sabe usted, el próximo sábado, 5 de septiembre a las 20 horas, si está usted por ahí, por Puente Alto, puede ir a al Teatro Palermo. Y también una historia, una pequeña historia, llega un día al estudio de mi querido hermano Prava, Santuario Sónico, y está grabando una banda que me pareció espectacular, y ahora, varios meses después, me llega la información y el disco de la banda Catari, una banda inspirada en la música andina, que, bueno, trabajan mucho con la música andina y sus fusiones. Hermoso trabajo que hacen los compañeros de Catari, pero en realidad, mejor que decirlo yo, les dejo aquí a continuación a uno de sus músicos, Luis Tapia, nos manda este audio explicándonos qué es Catari. Luis.
1: Hola Mundo Vivo, hola amigos de Radio ADN, soy Luis del grupo Catari. Les quiero dejar una invitación para que escuchen nuestro nuevo disco Resplandor, un disco que recorre ritmos como el huayno, el caporal, el sanjuanito, la tonada chilena y el rock andino. Nuestra banda se caracteriza por fusionar los ritmos e instrumentos ancestrales como la quena, el charango, las zampoñas con el rock. También los quiero dejar invitados para vernos en vivo este próximo sábado 5 de septiembre en el Teatro de la Casona Dubó. Desde las 5 de la tarde estaremos presentando parte de nuestro repertorio y el disco nuevo completo, acompañados también de dos agrupaciones de baile, con entrada gratuita. Estamos como Grupo Catari en Instagram, en Spotify, en todas las redes sociales. Y ahora sí, los dejo con nuestra música. Un gran abrazo.
0: Eso, escuchemos entonces de Catari, de su nuevo disco que sale la próxima semana, el tema Solsticio. Catari, haciendo su debut aquí en Radio ADN, programa Mundo Vivo.

Eso era Solsticio de Catari, ya sabe usted, el sábado 5 de septiembre en la Sala de las Artes Escénicas Martí Palacios de la Quinta Normal. Se presentan en vivo, no se lo pierda, puede seguirlos también en sus redes. Catari, buen viaje en la música a los colegas y larga vida a su nuevo disco. Sigamos con la música acá en Mundo Vivo, Radio ADN. A continuación, la banda radicada en Bélgica con músicos de diversas nacionalidades africanas, African Protocol, nos presenta su tema, Doro Minkelen.

Eso, African Protocol. Y aquí una hermosura que nunca me canso de escuchar, la hermosa Vuelvo de Inti Illimani para ustedes aquí en Mundo Vivo.

0: Vuelvo de Intigimani. Qué hermosura de canción, qué poderosa. Con Vuelvo estamos llegando a la mitad de nuestro programa. A la vuelta vamos a escuchar Fulano, Akaseka Trio, música de Andalucía, música de Marruecos. Muy buena música, un buen viaje que continúa a la vuelta de esta pausa aquí en Radio ADN, Mundo Vivo, música para vivir mejor.
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0: Eso, seguimos. Mundo Vivo, música para vivir mejor en Radio ADN. No quiero dejar pasar más segundos antes de recordarle seguirnos en nuestras plataformas. Estamos como Mundo Vivo CL, tanto en Instagram como en Facebook. Y aquí quien les habla, Subira Rodrigo, con B larga, H-S-U-B larga, H-I-R-A. Subira Rodrigo, también en Instagram y Facebook. Ahí en esas plataformas vamos siempre compartiendo noticias entretenidas, panoramas, con conciertos, con información que a usted le puede entretener y gustar. Sobre todo de música en vivo, links a video y cosas de entrete. Bueno, a continuación, no por casualidad, vamos a escuchar a Fulano, una de mis bandas favoritas de la vida, que me impactó mucho en sus comienzos, en los 90. Ya no están trabajando como Fulano propiamente tal, pero uno de sus músicos tremendo, el gran Jorge Campos, armó una banda que se llama Full, la música de Fulano, y se van a presentar en el bar de René el próximo sábado 5 de septiembre a las 19 horas. No se lo pierda, suena espectacular. Tocan la música de Fulano con algunos integrantes también de la banda original. Pero a continuación vamos a escuchar a la banda original tocando este temazo que se llama A Gusto Toribio. Fulano para ustedes, aquí en Mundo Vivo.

Eso era fulano, ya sabe, el próximo sábado, 5 de septiembre, a las 19 horas, en el bar de René, ahí en Ñuñoa, de Santiago de Chile. Nos vamos a Canadá, donde está esta banda que se llama Avatar, con músicos canadienses e indios, y de ellos escuchamos a continuación World View.

Excelente avatar, y desde Canadá e India nos vamos al sur de España, Andalucía, de donde es el tremendo musicazo Antonio Lizana, que compone la música, toca el saxofón, es cantador, dirige la banda, es espectacular, he tenido la suerte de verlo ya dos veces en vivo, impresionante. Disfrute usted de Antonio Lizana y su camino.

Excelente. Y del sur de España cruzamos ahí al otro lado, al norte de África, a Marruecos, de donde es Asma Hasmaoui con su banda Binat de Timbuktu, una de las pocas mujeres que toca el guimbri y canta y dirige su propia banda en Marruecos. Tuvo que tener un permiso especial para poder hacerlo y lo hace espectacularmente. Asma Hasmaoui entonces con su Bala Yurki.

Excelente, música Gnawa de Asma Hasmawi. Y para cerrar el programa de hoy, este tema que tampoco me canso de escuchar nunca y ojalá que usted tampoco, es de Juana Fe, también andando por ahí por la música del norte, inspirada en esos ritmos, es La Flor del Desierto. Juana Fe, para ustedes aquí en Mundo Vivo.

0: Excelente, Juana Fe, cerrando el programa de hoy. Espero que usted lo haya pasado muy bien, que haya disfrutado, que haya gozado de la música, que le haya hecho viajar, que le haya tirado buena energía para seguir adelante en estos difíciles momentos que está pasando el planeta completo. ¿Qué cosa más terrible es todo lo que ha pasado en el mundo? Siempre mandando nuestra solidaridad a la gente de Palestina, de Gaza, de toda la fuerza. Es inaceptable lo que ha estado ocurriendo ahí hace tantas décadas, especialmente en los últimos años. Y por supuesto también a la gente de Indonesia, los desastres naturales, que bueno, uno no sabe ya a esta altura si son naturales. Pero en fin, no vamos a entrar ahí porque estamos terminando el programa de hoy. Le agradezco su presencia, su audición. 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La tiquetera de Portal Disc es nuestros auspiciadores, a quienes agradecemos todo el equipo de Mundo Vivo aquí, al igual que al gran Fernando Bésolo, que hace el montaje del programa desde ADN, y a todo el equipo de Mundo Vivo con María Evans, Teo Cepeda, mucha gente aquí que trabaja para poder estar al aire y también para hacer los conciertos, los festivales, todo el trabajo que hacemos como Mundo Vivo. Puedes visitarnos en mundovivo.cl, nuestra página, escribirnos a programa@mundovivo.cl, y también este programa queda siempre colgado, al igual que todos los anteriores, en formato podcast, tanto en adn.cl como en portaldisc.com. Eso pues, muchas gracias y quédese aquí en compañía de ADN. Chau, chau.
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12: Intensa búsqueda de los autores materiales del asesinato del cabo Alejandro Ortiz en Renca. La investigación ya cuenta con 3 detenidos por su presunta colaboración con los autores materiales. Violenta balacera en una feria libre en la Florida deja un fallecido y una persona en riesgo vital. La Fiscalía y la PDI trabajan para esclarecer el origen del ataque. Paso de tornado en Ñuble dejó cerca de 30 viviendas afectadas. Autoridades, bomberos y el ejército mantienen el despliegue para apoyar a las familias damnificadas. Tasa de desempleo sigue generando preocupación entre gremios y especialistas. La atención se centra en el aumento de la informalidad y la dificultad de los profesionales para encontrar trabajo. Golpe al bolsillo. Camioneros se reúnen de emergencia frente a las proyecciones de nuevas alzas en los combustibles. Analistas anticipan efectos en toda la cadena de producción y distribución. Pese a matices planteados por La Moneda, la oposición reafirma su postura en contra de la reforma constitucional de CAST por seguridad. En el PPD resuenan los acercamientos con el gobierno del senador Araya. Siguen debilitándose las opciones de Michelle Bachelet para llegar a la Secretaría General de Naciones Unidas. Mientras crecen los llamados a reevaluar su candidatura, la exmandataria busca apoyos en Brasil. En el exterior asciende a 682 la cifra de fallecidos por las inundaciones y deslizamientos que afectaron a Nepal. Miles de personas continúan desaparecidas mientras siguen las labores de búsqueda y de rescate. En Perú detienen a R15, señalado como uno de los principales líderes del Tren de Aragua en Chile. El venezolano era buscado por la justicia chilena por presuntos delitos vinculados a extorsión y secuestro. Con Alexis Sánchez y Tomás Gullier en cancha, el Montreal cayó goleado por 7-1 ante el Inter de Miami, que contó con la actuación estelar de Lionel Messi, quien se matriculó con un póker. Y sigue en desarrollo la 21ª fecha de la Liga de Primera. Esta tarde la U visita a la Universidad de Concepción y el Cacique recibe al Audax Italiano, ambos duelos con transmisión de ADN Deportes.
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12: Muy buenos días, 8:02 a.m. Último domingo del mes de agosto, penúltimo día del mes de los gatos. Mañana es 31 y se va este mes de agosto. Le damos la bienvenida al mes de la patria con ansias, entusiasmo, optimismo y poca plata, dicen algunos, a propósito de los gastos que implica, cómo está el costo de la vida hoy en día. Hay que comer lechuguita para fiestas patrias. Nublado está en Santiago, aunque algunos rayos de sol se visualizan, al menos acá en Providencia. 6 grados la temperatura del momento. La máxima pronosticada para hoy podría llegar a los 19 grados. Se espera lluvia en la noche, débiles en todo caso, noche y madrugada de mañana lunes. Ya mañana, un día con nubosidad parcial. Valparaíso, Viña del Mar, Concón, 8 grados a esta hora, 17 la máxima para esta jornada, con nubosidad parcial en la zona litoral de la quinta región. En Concepción Metropolitano, 10 grados hasta ahora, máxima de 13, algo de nubosidad con unos tímidos rayos de sol, pero con lluvias a partir de esta tarde y durante toda la jornada del lunes. Vamos hasta el Gran Temuco, Padre Las Casas, Nueva Imperial, a esta hora hay 6 grados en la conurbación, con precipitaciones, máxima pronosticada para hoy de 13 grados. En la conurbación La Serena y Coquimbo, a esta hora hay 11 grados con 18 de máxima y cielo con nubosidad parcial. Mientras que en Antofagasta y Mejillones, 17 grados hasta ahora, máxima de 19, cielo nublado. En La Portada comenzamos la revisión informativa saludando a don Patricio Vidal, que está en los mandos técnicos, Fernando Becholo en la sala de grabaciones, Francisco Bueno en la producción periodística, y ustedes saben que el WhatsApp ADN es siempre habilitado. Más 569-85-21-2360.
13: 8-5 minutos.
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12: Ya, vamos a partir las noticias de hoy dando cuenta de este operativo policial bastante intenso y muy sigiloso por lo demás que se desarrolló para dar con tres personas que están detenidas. Pasaron ya control de detención durante la jornada de ayer por el caso de este funcionario de Carabinero de Civil que fue asesinado en la comuna de Renca. Se trata de quienes habrían colaborado con otros tres autores materiales que siguen prófugos y que evidentemente sigue la búsqueda de ellos, ¿no? Personas con un voluntario policial que se está indagando por parte de la autoridad. Vicente Quiñones, en la unidad móvil, nos cuenta más a esta hora. Vicente, buen día.
15: ¿Qué tal, Raúl? Muy buenos días. Sí, no han cesado las labores de búsqueda, todos los esfuerzos concentrados por parte de las unidades especializadas para dar con el paradero de los tres autores materiales implicados en el asesinato.
16: O segundo, Alejandro Ortiz Vázquez, concretado, recordemos, el pasado jueves en la comuna de Renca. Se han realizado operativos, allanamientos sigilosos en diversas comunas de la región metropolitana y se ha logrado entonces detener a otros tres sujetos de interés que hasta el momento mantienen la calidad de encubridores.
15: Al ser quienes ayudaron tanto a cambiarse de ropa, huir e incluso ocultar el arma homicida. Es un familiar, de hecho, de uno de los autores materiales, el que es sorprendido con el arma en plena vía pública. Fueron formalizados ya, de hecho, estos tres sujetos. Uno quedó en prisión preventiva, mientras que los otros dos se les extendió la detención hasta el día jueves, donde se espera además de Carabineros ya tener detenidos a estos tres sujetos indicados como los autores materiales. El teniente coronel y jefe del departamento del OS9, Fernando Bosco, dio cuenta de los procedimientos que se han llevado hasta este momento.
17: Para nosotros son todos participantes de este delito, toda vez que se le presta cobertura. Hasta el momento tenemos tres detenidos. Estos detenidos son por portar el armamento que causó la muerte de nuestro carabinero, prestar cobertura logística para esconderse y cambiarse de ropa. Pero tenemos a estos sujetos plenamente identificados, serían tres que están con orden de detención vigente y también tienen una alerta de ubicación de Interpol. Estamos realizando todos nuestros esfuerzos para lograr su detención en las próximas horas, que acá no estamos persiguiendo a los autores materiales, sino que a todos aquellos que le están prestando cobertura. Todas las personas que le están prestando cobertura o que le vayan a prestar van a ser perseguidos por Carabineros de Chile, sometidos también de igual forma como parte de la organización criminal.
15: Ya lo escuchábamos, lo decía el comandante, se ha estado pidiendo cooperación a la ciudadanía para dar con el paradero de estos tres implicados. Se trata de Francisco Javier Rivera Galás, Claudio Alejandro Valdivia Erazo y Demis Alexei Barrera Alarcón, quienes habrían sido los que abordan este cabo segundo el pasado jueves, esto en calle 21 de mayo con Miraflores, y le habrían entonces disparado en al menos una oportunidad en el rostro, provocándole la muerte. El ministro de Seguridad Pública, Martín Arrau, realizó un llamado a la ciudadanía a aportar información para dar con el paradero de estos tres sujetos, asegurando que no descansarán hasta encontrarlos.
18: El llamado es claro: si reconoce a alguno de estos prófugos delincuentes que participaron en el asesinato del cabo segundo en Renca, denúncielo en los canales que ha dado a conocer Carabineros de Chile. Necesitamos colaboración para que estas personas peligrosas no estén libres, pero los vamos a perseguir hasta encontrarlos y ponerlos a disposición de la justicia.
15: Bien, ahora, lo que queda por determinar, aparte de la detención de estos 13 sujetos, es la dinámica de los hechos, el móvil que habría ocasionado este asesinato. No está del todo claro, por cierto, qué hacía a esa hora el carabinero en ese lugar que por lo demás no era su domicilio. Se trabajan diversas hipótesis. Una de estas dice relación, por ejemplo, con que este funcionario policial, que se encontraba de franco por lo demás al momento de los hechos, tenía un trabajo paralelo, fuera de sus funciones en la institución, como repartidor de una aplicación o delivery de un emprendimiento propio. Y sería en ese contexto que entonces lo abordan, le intentan robar y le dan muerte, algo que de todas formas no está claro, considerando que en las primeras pericias al menos no se detectó que se hayan robado algo. El fiscal Eco Cristóbal Salazar dio cuenta de las líneas investigativas, bien digo que aún no están del todo claras.
13: Eso también es una de las solicitudes, por lo menos, que se hizo al tribunal. Efectivamente, acá estamos en presencia, a lo menos, de un homicidio simple, pero también la calificación jurídica de este hecho podría ser un robo con homicidio. En este sentido, podrían ser estas ambas hipótesis y sí o sí, a la audiencia del próximo jueves, vamos a llegar con los antecedentes determinados y con el objeto de poder comunicarle al tribunal la formalización de los mismos y la calificación jurídica de esto.
15: En parte entonces de las pericias que se han estado realizando, allanamientos operativos bastante sigilosos por parte de el departamento OS9 de Carabineros para dar con entonces con estos tres sujetos que continúan prófugos. Lo decíamos, ya hay tres detenidos, los tres por concepto de ser encubridores, quienes habrían facilitado ropa, los habrían ayudado a esconderse y habrían también ocultado el arma homicida que, según se ha periciado, ya ha logrado ser situada en el lugar al momento de los hechos. Parte de las líneas investigativas que se manejan entonces a la espera también de determinar la dinámica de los hechos y dar con el paradero, al menos dice Carabineros, antes del jueves, que será la audiencia de formalización para estos dos sujetos a quienes se les amplió su detención. Raúl.
12: Intensamente buscados estas tres personas, Carabineros dio a conocer ahí con ficha de prófugo, ¿no? Con sus respectivas identidades, Demis Alexei Barrera Alarcón, tiene 36 años, mide 1,76, tez morena, con textura delgada, cabello negro, nacionalidad chileno, tiene un tatuaje en el antebrazo izquierdo que dice pirata. El otro prófugo, Claudio Alejandro Valdivia Erazo, 29 años, 1,73 de estatura, tez morena, con textura media, pelo negro, chileno también. Tiene un tatuaje en la clavícula derecha donde dice Amaro. El tercer prófugo, Francisco Javier Rivera Galás, 31 años, 1,70 de estatura, tez morena, con textura delgada, pelo negro, también chileno. Tiene una cicatriz en el hombro derecho, sin tatuajes. Sus fotos están publicadas en las redes sociales de Carabineros y cualquier información pide a Carabineros que se entregue oportunamente a la plataforma 133. Mientras, por supuesto, hay unos intensos operativos para dar con estas tres personas quiénes serían los autores materiales de la muerte del funcionario policial de civil acribillado en la comuna de Renca esta semana. Vicente Quiñones, retomamos más adelante. Muchas gracias.
15: Buen día.
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12: Atención automovilistas, a esta hora ya hay cortes de tránsito, es porque la capital va a albergar dos carreras de media maratón. Hoy hay algunos cortes dispuestos en la comuna de Las Condes, otros más cerquita de la zona céntrica de Santiago. Vamos a conocer qué es lo que está pasando a esta hora en las calles. Francisco Buena nos cuenta. ¿Qué tal, Francisco?
14: ¿Cómo estás, Raúl? Un domingo fantástico para hacer deporte y donde más de 6.000 mujeres se reúnen para la segunda edición del Itaú Media Maratón de Santiago 2026. Un evento donde las mujeres van a recorrer las calles de Ñuñoa y Macul. La actividad, Raúl, tendrá como punto principal el Parque Estadio Nacional y contempla dos recorridos, uno de 7 kilómetros con cerca de 3.000 participantes y otro de 21.000 kilómetros, producto de esta corrida. Y atentos a quienes se van a desplazar por estos puntos o a quienes vayan a salir y están en Ñuñoa o Macul, porque hay cortes de tránsito. Atención con esto. En Avenida Grecia, el tramo comprendido entre Salvador y Ramón Cruz permanecerá cerrado desde las 8:30 y su reapertura está estimada para las 12:30. Como alternativa se recomienda utilizar Avenida Rodrigo de Araya. En Avenida Macul el corte efectuará ambos sentidos entre Grecia y el Líbano y desde las 8:30 con reapertura prevista para las 11 de la mañana. La alternativa sugerida es Avenida Vicuña Mackenna, Ramón Cruz entre Avenida Grecia y Avenida Irarrázaval. El tránsito se suspenderá desde las 8:30 y se espera que la vía sea habilitada nuevamente cerca de las 10:30. Se podrá optar por Avenida Grecia y Américo Vespucio. En tanto, Avenida El Salvador, el tramo entre Avenida Sucre y Avenida Grecia tendrá restricciones desde las 9 de la mañana. La reapertura está estimada para las 12:45 y como alternativa se encuentra Bustamante y Antonio Vara. Maratón, habrá corte en Avenida Grecia y Guillermo Mann, además del tramo entre Guillermo Mann y entrada Carruaje desde las 8:30 hasta aproximadamente las 12:45. Se recomienda considerar San Eugenio y Avenida Vicuña Maquena. Debido a esta actividad y para quienes deban trasladarse por Ñuñoa y Macul durante la mañana, es planificar sus viajes y considerar vías alternativas, que ya la estábamos mencionando, ya que los horarios también de reapertura podrían variar según el desarrollo de la competencia y las instrucciones de las autoridades. Pero con las instrucciones de la autoridad también hay que estar mirando ahí las páginas oficiales para ver si la hora van a ir cambiando, porque son estimativas. Pero Raúl, eso tampoco no es lo único en evento deportivo, ya que la otra prueba atlética durante esta jornada va a reunir a cerca de 5.000 corredores en la comuna de Las Condes, con competencia entre 5, 10 y 21K, con inicio y término en Rosario Norte, con presidente Riesco. Los recorridos que enfrentarán los atletas son calle Los Militares, lateral Kennedy, Alonso de Córdoba, Las Tranqueras, entre otras, para desarrollar su 14ª edición del evento Santiago 21K. Todo el detalle de estas actividades y cortes de tránsito la pueden encontrar también en ADN.cl, Raúl.
12: Sí, toda la información entonces en nuestro sitio web ADN.cl. ¿Cómo está la mañana, Pancho Bueno?
14: Está alumbrando el sol, ahí corre una brisa helada, pero no tanto, no como para andar con una chaleca o una parca. Puede salir con un polerón, una chaleca, un cortaviento, como le decíamos en mis tiempos, pero está agradable.

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1: Esta madrugada en la zona norte del país, zona que ha sido foco de bastantes movimientos telúricos, ¿no?, en los últimos meses, siendo percibido en las regiones de Arica y Parinacota, Tarapacá y Antofagasta. De acuerdo con el Centro Sismológico Nacional, el movimiento telúrico tuvo una magnitud de 4,9 grados y su epicentro se localizó a 11 kilómetros al suroeste de Tocopilla, en la región de Antofagasta. Desde el Sistema Nacional de Prevención y Respuesta ante Desastres, SENAPRED, informaron que continúa la evaluación de posibles afectaciones a personas y daños en infraestructura y servicios básicos. Los resultados serán reportados mediante los informes de incidencia o emergencia correspondientes. El Servicio Hidrográfico y Oceanográfico de la Armada, el CHOA, indicó que las características del sismo no reúnen condiciones necesarias para generar ningún tipo de alerta de tsunami. Así que si usted está en el norte y despertó esta madrugada, ahí en las regiones de Arica y Parinacota, en Putre, en la zona de Iquique, Alto Hospicio, en la zona de Pozo Almonte, en la zona de Pica, en Antofagasta, en Mejillones, muy al sur, y despertó con este movimiento telúrico, bueno, fue de 4,9 grados, principalmente se sintió en edificios en altura, con epicentro a 11 kilómetros al suroeste de Tocopilla.
2: 8:16 minutos.
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1: Bueno, y en medio de la reforma de seguridad, el PPD reafirmó su postura como oposición, pese a los dichos del senador Araya, ¿no?, que se manifestó disponible para cruzar la calle y colaborar con el gobierno desde la comisión respectiva. Alcaldes se sumaron a los cuestionamientos por la creación de un nuevo estado de excepción propuesto por el gobierno. Recordemos que durante esta semana el presidente José Antonio Kast respaldó lo que ha significado esta cuestionada medida, incluso desde sectores de Chile Vamos. Y señor Enrique nos cuenta.
4: Con diversos proyectos en materia de seguridad, desde La Moneda ya apuestan por comenzar la discusión de estos en el Congreso durante finales de septiembre o inicios de octubre. Un debate parlamentario que se deberá dar inicialmente en la Comisión de Constitución del Senado, pero las dudas sobre el avance de ciertas materias van en aumento, y es que la creación de un quinto estado de excepción ha dividido incluso dentro del oficialismo. De todas formas, desde la UDI, el senador Iván Moreira llamó a continuar con la discusión de la agenda de seguridad, priorizando también el diálogo que permita llegar a acuerdos.
5: La respuesta definitiva del gobierno debe ser no retirar la reforma de seguridad, pero debe llegarse un acuerdo en forma transversal, pero principalmente en los partidos oficialistas. La reforma constitucional debe modificarse, ajustarse, actualizarse, deben producirse indicaciones, deben recoger los aportes de todos los sectores.
4: Y mientras que en el oficialismo buscan reforzar los apoyos, la oposición nuevamente se ve dividida ante una mega reforma. En concreto, se trata del PPD. Recordemos que la Comisión de Constitución cuenta con 2 senadores oficialistas y 2 de la oposición, además del senador Pedro Araya, quien la preside y forma parte de esta colectividad. El problema radica en que este último se ha desmarcado de la oposición, optando por entregar su respaldo al gobierno, lo que desde su partido han cuestionado al mismo tiempo que refuerzan su postura opositora. Así lo señaló el diputado y presidente del PPD, Raúl Soto.
6: Hay un problema probablemente de comunicación, porque en realidad estamos en una línea bastante similar y coherente. Nosotros lo hemos dicho, todo lo que tenga que ver con seguridad por la vía de proyectos de ley dentro del margen democrático que nos hemos dado en nuestro país, bienvenido sea, lo vamos a respaldar sin ningún complejo ideológico. La reforma constitucional planteada por el gobierno es un riesgo para la democracia, tiene un germen autoritario que es para nosotros inaceptable. Eso también lo ha señalado el senador Araya y todos nuestros parlamentarios que se han manifestado en contra de esa medida.
4: Ahora, en cuanto al mundo municipal, el alcalde de Ñuñoa, Sebastián Sichel, llamó a seguir adelante en materia de seguridad. Sin embargo, manifestó su desacuerdo con un nuevo estado de excepción. Mientras que la alcaldesa de San Miguel, Carol Baum, llamó a modificar estos plazos según las indicaciones de los expertos, existiendo también un contrapeso del Congreso al presidente.
7: Hay una reforma urgente y necesaria desde el mundo municipal y local que tenemos que llevar adelante. Y después comparto las razonables críticas que hay respecto a la propuesta que hizo el gobierno, que es distinta a lo que creo que es lo correcto. Los estados de excepción constitucional tienen que ser limitados en el tiempo.
8: El tema de los plazos es algo que se ha comentado que debiese ser más acotado. Creo que los expertos constitucionales tienen que llegar a un buen acuerdo con respecto a cómo se equilibran los poderes del Estado, finalmente. Que el presidente tenga el contrapeso del Congreso cuando sea necesario.

0: Bien, por el momento la discusión deberá esperar entonces los lineamientos colectivos del oficialismo y de la oposición para conocer cómo serán definidos los márgenes de trabajo parlamentario durante el debate legislativo. Isidora Enríquez, ADN.
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2: Bueno, el tema que centra la preocupación es esta advertencia de al menos dos futuras alzas en el precio de los combustibles, alzas relevantes, ¿eh? Se habla de 200, 250 pesos cada una, en la antesala además de lo que va a ser fiestas patrias. Esto ha motivado en, por ejemplo, una reunión de emergencia entre gremios del rodado, los transportistas, camioneros, ¿no?, descolgados de la Confederación de Transportistas de Carga, por este anuncio que hizo el propio ministro de Hacienda. Expertos ya advierten de un aumento en el precio de los alimentos, materiales y bienes como consecuencia de este incremento en los costos de producción que abarca el transporte de los enseres. Francisco Gutiérrez nos cuenta.
3: Preocupación existe en el gremio camionero ante la advertencia que realizó el ministro de Hacienda Jorge Quirós sobre posibles futuras alzas en el precio del diésel ante la presión de los costos internacionales de refinación. Fue la propia autoridad de gobierno quien reconoció que podrían ser necesarias segundas y terceras subidas de precios, estimando un traspaso adicional de aproximadamente 200 pesos por litro de diésel. Lo anterior tomando en cuenta que la demanda global de combustible ha aumentado debido a conflictos geopolíticos y a la destrucción de refinadoras en Rusia y Medio Oriente, un escenario que miran con atención los gremios del transporte de carga. Hubo reuniones de asociaciones descolgadas de la CNTC de diferentes partes del país para zanjar una postura conjunta. El presidente de la Confederación de Camioneros del Sur, Freddy Martínez, pidió al gobierno más apoyo para los trabajadores del gremio.
4: Nosotros creemos que tienen que haber herramientas más directas para apoyar a los camioneros. Los camioneros siempre estamos cuando hay tragedia, cuando hay problemas. Hoy día estamos pasando por una situación angustiosa, probablemente la más angustiosa de los últimos 50 años, y nosotros queremos seguir desarrollando la actividad que permite que el país funcione como corresponde respecto al abastecimiento, respecto de las importaciones, las exportaciones.
3: ¿Qué tan precisa es la proyección del gobierno? El alza internacional del petróleo, impulsado también por el conflicto entre Estados Unidos e Irán y la menor oferta de diésel, serían los principales gatillantes de la presión en el precio del combustible. Así lo explicó el economista y académico de la Universidad Andrés Bello, Gonzalo Escobar.
5: Lo que plantea el ministro Quirós tiene relación con la actual situación que vive el precio internacional del petróleo, que debido al conflicto se mantiene alto. ¿Ya? Ahora, ¿por qué eso afecta al diésel? El tema entre Estados Unidos e Irán ha destruido bastante refinería, por lo tanto ha disminuido la oferta de diésel.
3: También aparece otra advertencia importante por parte de los expertos, el posible impacto que tendría una nueva alza de estas características en el bolsillo de la gente. El economista y académico de la Universidad Central, Francisco Castañeda, aseguró que el aumento en el diésel encarecería especialmente el transporte de alimentos agrícolas, materiales y bienes, generando presión inflacionaria como consecuencia del aumento en los costos de traslado de estos productos.
6: Los 200 pesos, ¿verdad?, no es un aumento inevitable, son el orden de magnitud del rezago. Sí, sí hay que traspasar los precios internacionales a estos niveles. Ya el problema parece persistente, ya, y efectivamente en el caso del aumento del crudo es importante para alimentos, productos agrícolas, ¿verdad?, que requieren transporte frecuente y donde el valor del transporte representa una fracción importante del precio final.
3: Hay reuniones pendientes entre los camioneros y el gobierno. El próximo jueves 13 de septiembre, los principales gremios de transporte de carga se reunirán con el ministro de Hacienda, Jorge Quirós, para tratar diferentes temas, entre ellos, cómo se abordará esta nueva alza en el precio del diésel. Francisco Gutiérrez, ADN.
1: 8:25 minutos.
7: 8:25 minutos.

Hermosísima canción del año 1963. Icónica, escrita por John Phillips y Michelle Phillips el año 1963, como les decía. Básicamente, mientras vivían en un invierno frío, nevado en Nueva York, inspirado por la nostalgia de Michelle por su hogar. Ellos son de California, pero estaban viviendo en Nueva York, y de ahí que soñaban, ¿no?, con California, y este hermoso título que lleva por nombre California Dreaming, escrita ni más ni menos que por John Phillips, que nació un día como hoy, pero del año 1935 en Parris Island, Carolina del Sur. Nos dejó un 18 de marzo del 2001. Esta hermosa canción escrita por él tiene mucho en común con la siguiente canción. Esta se llama San Francisco. If you're going to San Francisco. Canción del año 1967, que escribió John Phillips para su amigo Scott McKenzie, un monumental clásico, pensado específicamente en su gran amigo y ex compañero de banda. La canción se convirtió instantáneamente en el himno oficial del verano del amor y del movimiento hippie a nivel global. También como hilo conductor, la mano de John Phillips, a quien estamos recordando hoy porque habría estado de cumpleaños, John Phillips, que también escribió la siguiente canción.

Phillips coescribió este enorme éxito internacional a fines de los 80, incluida en la banda sonora de la película Cocktail. La canción llevó a The Beach Boys nuevamente al número uno de las listas de éxitos de todo el mundo, marcando uno de los regresos más grandes de la banda. Hermoso tema. Ya, pues con esta canción, recordando a John Phillips, que habría estado de cumpleaños hoy, les decía yo, nació en un 30 de agosto como hoy del año 1935, nos deja un 18 de marzo del 2001. Su legado. Para irnos a la pausa, ya estamos de regreso.

0: 8:28 minutos.
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14: 8:32 minutos.
15: 8:32 minutos.
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16: Monreal de los chilenos cayó goleado ante el Inter de Miami con actuación estelar de Lionel Messi. Para esta tarde, con transmisión de ADN, la U de Chile en Concepción, no, la Universidad de Chile en Concepción y Colo Colo en lo Monumental, eso es, disputan sus respectivos duelos de la Liga de Primera, la actualización deportiva, en el informe de Álvaro Chupey.
17: Alexis Sánchez y Tomás Guillier vieron acción en la derrota del Montreal por 7-1 ante el Inter Miami con 4 goles de Lionel Messi. El niño Maradilla ingresó en la segunda parte, mientras que el portero formado en la Católica fue titular los 90 minutos. El oriundo de Tocopilla, Alexis Sánchez, dialogó en la previa respecto a la adaptación en la MLS.
18: Porque la verdad que estaban viniendo todos, como le dije antes, todos los jugadores importantes estaban viniendo acá y quería probar, quería ver una etapa nueva de mi vida y quise intentar venir para acá también.
17: En el fútbol del ascenso hay nuevo líder exclusivo de momento. Santiago Wanderers ganó agónicamente a Magallanes de local y es el puntero a la espera de lo que haga este lunes Cobreloa ante San Marcos de Arica. El 10 caturro Jorge Luna valoró la reacción tardía de su elenco para alcanzar el 2-1 definitivo.
19: Contento por el equipo, creo que ante todo está el equipo y es lo que después te da el resultado de cada uno de nosotros en lo individual, así que me toca entrar en una parte difícil, pero para eso estamos, ¿no? Lo que estamos en la banca siempre tenemos que solucionar problemas, así que hoy se dio así que contento.
17: Para esta jornada en primer término con transmisión de ADN, Universidad de Chile visita a Universidad de Concepción desde las 15 horas. En la previa del duelo, El entrenador de los azules, Fernando Gago, adelantó el partido.
0: Hay que ver cómo se transcurre el partido, y ellos han jugado dos partidos de los últimos tres, dos de local. Entonces también el último sí cambiaron el sistema, cambiaron forma de jugar, jugaron de una forma el primer tiempo, otra forma el segundo. Entonces veremos de cómo creemos que puede desarrollarse el partido independientemente de las condiciones del campo de juego.
17: Tras cartón, a partir de las 17:30 horas, Colo Colo recibe a Audax Italiano en el Estadio Monumental. Con Bocinha en el banco de suplentes y el portero Gabriel Moreira retornando a la titularidad, el cacique buscará seguir sacando distancia en la cima de la Liga de Primera. En la antesala del duelo, el estratega albo Fernando Ortiz analizó al rival.
10: Enfrentamos a un gran rival, más allá de que el presente quizás no están como ellos quieran, trataremos de hacer el mismo trabajo que venimos haciendo sin menospreciar al rival. Va a ser un partido difícil, luego pensaremos en la Copa Chile, que también es con el mismo rival.
17: Y en el tenis, hoy arranca el cuadro principal del US Open. En los duelos más destacados de la jornada, Novak Djokovic debuta ante Mariano Navone, mientras que Daniil Medvedev hace lo propio frente a Hugo Gastón. Por su parte, los chilenos Alejandro Tavilo y Tomás Barrios están programados para el lunes. Álvaro Choupey, ADN.
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16: Faltan 24 minutos para las 9 de la mañana. Volvemos a retomar la agenda policial, donde, entre otras noticias, dos adolescentes menores de edad fueron detenidos, uno de ellos herido a bala, por intentar atropellar a un carabinero. Esto luego de cometer una encerrona en la comuna de Pudahuel. Nuevo contacto con Vicente Quiñones recorriendo las calles de la capital, Vicente.
20: Sí, varios hechos en curso, indagatorias que siguen adelante en distintos puntos de la región metropolitana. Lo primero, dos menores, lo decías tú, dos menores de edad fueron detenidos en las últimas horas luego de intentar atropellar a carabineros en medio de una persecución que se desarrolló en varias comunas de la capital. Se inicia en Pudahuel, en calle Valparaíso, donde esta banda integrada por 6 sujetos realiza una encerrona a una mujer y se dan a la fuga con este vehículo sin percatarse que contaba con el sistema GPS. Es la víctima, de hecho, la que alerta a carabineros. Se inicia el seguimiento del auto que termina en pasaje María Quindos con pasaje María Román. Esto es la comuna de Quinta Normal. Es en ese lugar donde estos sujetos intentan atropellar a carabineros en su huida, y uno de estos funcionarios policiales hace uso de su arma de servicio, hiriendo en la mano a uno de los asaltantes. Se detiene a dos, de hecho, ambos menores de edad, y los otros cuatro logran escapar con rumbo a un desconocido. El capitán Denis Contreras, de la Prefectura Occidente, dio cuenta de estos hechos.
21: Por dos personas que habían sufrido impactos balísticos en la comuna de La Florida. Una de estas personas ingresó fallecida al hospital La Florida y la segunda lesionada de gravedad. La víctima fallecida es de nacionalidad peruana. La víctima que se encuentra en estado de gravedad es de nacionalidad chilena. Actualmente la investigación se encuentra en una etapa inicial, por lo tanto nos encontramos barajando distintas hipótesis de investigación.
20: Bien, pasamos a otras informaciones. Conmocionados permanecen aún vecinos, vendedores de una feria libre, esto en la comuna de La Florida, luego de una balacera que se registró en el lugar en las últimas horas y que implicó la muerte de un ciudadano peruano en el lugar y otro herido que continúa en riesgo vital. Hechos que ocurrieron en las inmediaciones de la feria Los Copihues, esto en el sector de Los Quillayes, donde se produce esta balacera, un aparente enfrentamiento que deja a estos dos hombres heridos. Son trasladados rápidamente hasta un recinto, pero ingresa ya fallecido. Se ha estado trabajando intensamente en dar con las identidades y el paradero de quienes habrían percutado estos disparos, algo que se ha visto dificultado por la gran cantidad de personas, ¿no?, que se encontraban en el lugar a esa hora, lo que facilitó la huida de estos atacantes. La fiscal Eco Ardín Flores se refiere a este hecho en la comuna de La Florida.
22: Las víctimas siguen el vehículo sustraído a través del sistema GPS alertando a carabineros, encontrándose que los sujetos que se movilizaban ya en estos dos vehículos intentaban efectuar otro robo más. Al ver la presencia policial, se dan a la fuga, se lleva a cabo un seguimiento controlado. El conductor de la Renault Duster intenta atropellar a uno de los carabineros, por lo cual el otro funcionario policial hace uso de su armamento de servicio, lesionando a este futuro imputado. Al efectuar una revisión de los vehículos, se encuentra al interior de uno de ellos un rifle de aire comprimido, y al interior del otro vehículo una pistola a fogueo.
20: Por último, esto en algo cada vez más frecuente, ¿no? Raúl, cuatro conductores fueron detenidos por carabineros por conducir de manera temeraria por la costanera norte. Uno iba a 161 kilómetros por hora, otro a 163 y un motociclista, escuche bien, a nada más y nada menos que 202 kilómetros por hora, colocando en riesgo no solo su vida, sino que pudiendo también causar potencialmente un accidente de tránsito y afectar a los demás automovilistas que pasaban por el lugar. Pero eso no es todo, el cuarto detenido en tanto no solo conducía su Mercedes-Benz a más de 185 kilómetros por hora, sino que además lo hacía en estado de ebriedad y con una licencia de conducir falsificada. Parte de estos hechos que ocurrieron en el sector oriente de la capital y que son cada vez más frecuentes, ¿no, Raúl? Principalmente en las costaneras, en la costanera norte, en distintas autopistas acá de la región metropolitana. Se espera que estos sujetos pasen a control de detención durante esta jornada y vamos a ver cuál va a ser la medida que va a resolver finalmente el tribunal, principalmente respecto a este sujeto que lo hacía a 185 kilómetros por hora en estado de ebriedad y con una licencia de conducir falsificada. Raúl.
16: Vicente Quiñones, muchas gracias.
20: Buen día.
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16: Alerta por esta cifra de desempleo, 9,5 fue lo que dio a conocer la autoridad este trimestre. Gremios de pymes y empresarios evalúan las fallas estructurales que tiene el mercado laboral en Chile. En paralelo, expertos ven con preocupación el aumento de la informalidad laboral mientras crece la cantidad de profesionales titulados sin trabajo, ¿no? Los cesantes ilustrados, como se hace llamar. Paloma Cárdenas nos cuenta.
1: 9,5% es la cifra de desocupación que alcanzó el trimestre móvil de mayo a julio de este año, el nivel más alto desde la pandemia y que acumula 43 meses consecutivos por encima del 8% y 4 sobre el 9%. Ante una crisis laboral en el país que no da respiro, el presidente de la Multigremial Nacional de Emprendedores, Juan Pablo Suet, cuestionó el trabajo que ha desarrollado el gobierno por apoyar a las micro y medianas empresas. Mientras que, en paralelo, el empresario y CEO de Guital & Partners, Marcelo Guital, vio problemas estructurales en temas como la permisibilidad que aleja inversionistas.
2: Se dijo hasta el cansancio de que aquí había que cuidar el empleo, sobre todo en las micro y pequeñas empresas, que son las que no pueden solventar mayores costos laborales como sí lo pueden hacer las grandes empresas. En este sentido, estamos pagando los costos de malas políticas públicas en los últimos 4 años.
4: ¿Tú quieres hoy día hacer algo? ¿Caes en una maraña de decisiones que los inversionistas no quieren armar el proyecto en Chile? Entonces, uno como empresario o cualquier persona que tenga dinero, ¿dónde va a invertir? Confío en las intenciones de este gobierno, pero la permisología, la delincuencia y la no definición clara de los impuestos hacia adelante hacen que el empresariado piense 2 veces antes de invertir.
1: El exministro de Hacienda, Ignacio Briones, manifestó su preocupación de igual forma por el escenario laboral del país y sostuvo que no cabría duda de que estamos en una emergencia. Esto, pues según el detalle, la desocupación femenina se mantuvo sobre el 10% y la tasa de ocupación informal alcanzó un 26,5%. A esto se suma que entre quienes están buscando trabajo por primera vez, la espera se hace cada vez más larga. Mientras que en 2025 cerca de 330.000 personas se graduaron de la educación superior en Chile, ahora el exdirector de la Bolsa Nacional de Empleo, Cristian Duarte, manifestó su preocupación ante la falta de oportunidades en el mercado laboral para estas nuevas generaciones.
23: De más de 4 millones de ocupados con educación superior, alrededor de 1,5 millones estaban subempleados, trabajando en actividades que requieren una menor calificación de la que tienen en base a su formación superior. Además, la ocupación está cayendo. El empleo asalariado formal disminuyó un 2,4%. Esta caída, este deterioro, está afectando especialmente a los jóvenes de entre 25 y 34 años. Esto es bien delicado porque hablamos de personas que deberían estar entrando al mercado laboral y que no pueden encontrar trabajo. Las cosas pueden mejorar estacionalmente hacia la primavera y el verano, pero no necesariamente significa una recuperación estructural.
1: El escenario laboral se transforma así en uno de los principales desafíos de la economía chilena durante el segundo semestre. Mientras el gobierno espera que desde septiembre comiencen a observarse mejores cifras, apoyadas por una recuperación de la actividad y factores estacionales, el ministro de Economía, Daniel Mas, ha explicado que todavía quedan tareas pendientes para revertir las cifras, poniendo el foco una vez más hacia el aumento de la inversión. Paloma Cárdenas, ADN.
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16: Bueno, durante la última jornada se llevó a cabo la audiencia de control de detención de Jonathan Letelier, conocido como El Diablo, acusado de realizar una serie de delitos que terminó con una persona herida al interior de un tren del metro de Valparaíso. La fiscalía local se refirió al proceso que tuvo lugar en el juzgado de garantía de la ciudad Puerto, que fue identificado como el autor de los delitos de robo con intimidación, robo por sorpresa y un delito de daños calificado a un vagón del metro de Valparaíso. Se hizo viral, de hecho, el video, ¿no?, de este hombre que provocó daños a uno de los carros del Merval. Según se explicó por parte de la fiscalía, los hechos ocurrieron los días 15 y 25 de agosto y los últimos episodios generaron conmoción pública luego de que fueran difundidos a través de redes sociales. Las diligencias realizadas por la sección de investigación policial de la segunda comisaría de Valparaíso permitió reunir antecedentes y solicitar a la fiscalía una orden de detención contra el letelier. Esta orden fue materializada durante la noche del viernes, por lo que el imputado pasó ayer a disposición del juzgado de garantía de Valparaíso. En la audiencia, la fiscalía formalizó la investigación y solicitó la prisión preventiva del acusado, medida que fue acogida por el tribunal. Además, se estableció un plazo de 90 días para la investigación y está tras las rejas en prisión preventiva el Diablo, este hombre acusado de robo y agresión a pasajeros, además de daños en vagones del Merval en Valparaíso.
14: 8:45 minutos.
3: 8:45 minutos.
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16: Hay reparos, incluso desde el propio oficialismo, ¿no?, luego de que el gobierno confirmara la presencia del presidente José Antonio Kast en el foro de Madrid, una cumbre ideológica de derecha que se va a realizar en Chile. En Republicanos defendieron la participación del mandatario, mientras que expertos aseguraron que será importante el tono que mantenga el jefe de Estado en la actividad de carácter partidario. Francisco Gutiérrez nos cuenta.
5: El próximo 3 y 4 de septiembre se realizará en Chile el evento que mantiene en discordia a la derecha. Se trata del quinto encuentro regional del Foro Madrid, que se llevará a cabo en Casa Piedra con la participación de líderes políticos conservadores y de derecha. Uno de los participantes estelares del evento será el presidente José Antonio Kast, fundador del Foro. La Moneda confirmó su presencia en este espacio pese a los reparos planteados por el propio oficialismo, por sectores de Chile Vamos, como Evópoli y Renovación Nacional. Tras la ratificación del gobierno en cuanto a la presencia del presidente Kast en el foro de pensamientos de derecha, en Chile Vamos hubo quienes cuestionaron la decisión tomada por el mandatario. Así lo planteó el diputado del Comité RN, Evópoli e Independientes, Jorge Guzmán, quien aseguró que lo mejor era que el mandatario no participara en un foro al que calificó como ideológico y apeló porque el presidente Kast opte por mantener un tono dialogante.
6: Hubiésemos preferido que el presidente no participara en dicho foro, en atención que es un foro profundamente ideológico, identitario, y del cual se desprenden o se concluyen muchas veces posiciones que yo creo que complejizan incluso la posición de Chile, entendiendo que el presidente de la República hoy día es el jefe de Estado, no solo representa a un sector político, sino que representa a todo el país.
5: En el Partido Republicano defendieron la presencia del presidente José Antonio Kast en este controvertido foro, tanto él como sus ministros, que fueron invitados a la actividad, que se desarrollará bajo el lema de una nueva era para Iberoamérica. Así lo señaló el diputado republicano y presidente de la Comisión de Relaciones Exteriores, Stefan Schubert, quien defendió la instancia como un espacio para, según él, nutrir el diálogo político.
7: Me parece muy bien que cuando se hagan este tipo de actividades, que en este caso este congreso resulta que se va a llevar a cabo en Chile, que las máximas autoridades puedan asistir. Yo creo que responde al domicilio, en términos generales, ¿no es cierto?, de convicciones del presidente de la República y también de sus ministros. Es habitual que el presidente o las máximas autoridades asistan cuando se realiza el congreso en su país y creo que es pertinente que así sea. Creo que es bueno un lugar de discusión política.
5: ¿Qué señal da el gobierno con la presencia del presidente Kast en el Foro Madrid? El analista político y decano de la Facultad de Economía y Gobierno de la Universidad Central, Marco Moreno, advirtió que el desafío que tiene el mandatario es el tono que tendrán sus intervenciones.
24: No es lo mismo participar como líder de una derecha ideológica que hacerlo como presidente de la República. El desafío estará en el tono. Si vuelve a la lógica de la batalla cultural o habla desde una posición más institucional. Y la incomodidad de Renovación Nacional y Evópoli muestra algo más profundo. El foro está obligando al oficialismo a discutir sus propias fronteras ideológicas.
5: Vale destacar que la fecha, además, coincide con el aniversario del plebiscito constitucional del 4 de septiembre de 2022, donde el rechazo se impuso frente a la propuesta de una nueva constitución, lo que, para los organizadores del evento, adquiere una nueva dimensión al ser considerado por ellos una de las mayores victorias democráticas de las últimas décadas en Iberoamérica. Francisco Gutiérrez, ADN.
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16: Hablemos de la expresidenta Michelle Bachelet, cuyas opciones para llegar a la Secretaría General de la ONU se han ido debilitando en los últimos días, ¿no? Tras su retroceso en el último sondeo informal del Consejo de Seguridad, incluso desde México, uno de los países que impulsó su candidatura, surgen voces que plantean que una retirada podría ser la salida más conveniente para la exmandataria chilena. Magdalena Yáñez nos cuenta.
8: La carrera de Michelle Bachelet por convertirse en la próxima secretaria general de las Naciones Unidas atraviesa uno de sus momentos más complejos. Luego de caer al séptimo lugar en el último sondeo del Consejo de Seguridad, crecieron las dudas sobre sus posibilidades reales de llegar al principal cargo del organismo internacional. Las interrogantes se profundizaron esta semana tras la reunión que sostuvo en México con la presidenta Claudia Sheinbaum, uno de los gobiernos que hasta ahora había respaldado públicamente su candidatura. Sin embargo, la demora para concretar ese encuentro y las últimas declaraciones de la mandataria mexicana generaron interpretaciones sobre un eventual enfriamiento de ese apoyo. De hecho, desde México hay analistas que consideran que el escenario se ha vuelto tan complejo que Bachelet debiera evaluar abandonar la carrera antes de una nueva votación. Así lo planteó el internacionalista mexicano Fausto Pretelín, quien ve señales de un respaldo cada vez más débil por parte del gobierno de México.
9: En medios mexicanos es difícil de poder encontrar que haya habido esta reunión, ni siquiera en la cuenta de X de la presidenta Sheinbaum. Esto de alguna forma llama la atención, es decir, desde la semana pasada el apoyo creo que ha sido con la boca chiquita. Quizás lo más elegante para Michelle Bachelet es que se retirara de la contienda. Creo que ella debe de saber o estimar, ¿no?, el número de votos que va a obtener y ser una forma elegante de su parte retirarse de la contienda.
8: Pero más allá de los respaldos políticos, especialistas advierten que la candidatura de Bachelet enfrentaba obstáculos importantes desde antes de los últimos sondeos, principalmente por las reticencias de algunos miembros permanentes del Consejo de Seguridad, cuyos votos son clave en este proceso. El analista internacional y académico de la Universidad del Desarrollo, Guido Larson, explicó que las dificultades de la ex jefa de Estado responden a factores estructurales presentes desde el inicio de la campaña.
11: En general hay consenso de que la candidatura desde el inicio era muy problemática, particularmente por lo que estaba ocurriendo en el contexto del Consejo de Seguridad de Naciones Unidas y sobre todo con los miembros permanentes de ese Consejo de Seguridad que habían mostrado reparo. Y estoy hablando particularmente de los Estados Unidos, de la Federación Rusa, e incluso si bien no lo dijo públicamente, el hecho de que Bachelet haya firmado un informe condenatorio en contra de China puede hacer o permite inferir de que los chinos tampoco estaban cómodos con esa candidatura.
8: En medio de este escenario, Michelle Bachelet continuará durante los próximos días en una agenda internacional que contempla actividades y reuniones en Brasil, en un intento por seguir consolidando apoyos. Magdalena Yáñez, ADN.
14: En la región del Ñuble.
16: Bastantes registros se difundieron durante las últimas horas a propósito de un tornado, ¿no? O un fenómeno con características de tornado que afectó a al menos tres comunas de la región de Ñuble. Luego de esta situación meteorológica, que dejó más de 15.000 clientes sin luz, provocó daños en una treintena de viviendas, el Servicio Nacional de Prevención y Respuesta ante Desastres, SENAPRED, decidió mantener alerta preventiva en la zona. El organismo, en consideración de este fenómeno de nubes tornádicas que afectó principalmente a la localidad de Cholhuán, en la comuna de Yungay, mantiene alerta temprana preventiva regional por evento meteorológico hasta que las condiciones cambien. En este escenario, ex autoridades también han planteado la preocupación por lo que se está viviendo con los cambios climáticos y desde el gobierno declararon estas 30 viviendas con daños mayores tras el paso de este tornado. Todo en medio de un temporal que afecta estos días a la zona centro-sur del país y que se extiende durante la próxima semana. Hay alerta roja, por ejemplo, hasta ahora en la comuna de Concepción por la crecida de ríos. Paloma Cárdenas nos cuenta.
1: Al menos 30 viviendas resultaron afectadas por el tornado que azotó durante la noche del viernes a la comuna de Yungay en la región de Ñuble. Esto según una actualización entregada por el subsecretario del Interior, Máximo Pavés. De acuerdo con lo informado por la autoridad en redes sociales, varias de las casas presentan afectación grave por techos removidos y desplazamientos de la base de sus terrenos. La emergencia se produjo mientras la Dirección Meteorológica de Chile mantiene un aviso por el probable desarrollo de nubes convectivas con características tornádicas en sectores de Ñuble y Biobío durante este fin de semana. Ante la emergencia desde SENAPRED, el director regional subrogante de Ñuble, Cristian Matus, declaró que el despliegue de autoridades, bomberos y fuerzas armadas continúa en pos de brindar ayuda de emergencia a las personas.
12: informar que se mantiene el despliegue territorial producto de este evento meteorológico que afecta a la región de Ñuble. Principalmente la mayor afectación ha sido en la comuna de Yungay, dado este tornado que hemos tenido dentro de esta zona. Hasta el momento se mantiene la evaluación de 27 viviendas con diversos daños en este sector. Existe personal de carabineros, personal de bomberos y la municipalidad desplegado en terreno, catastrando cada una de las afectaciones. Estamos con ejército preparando las primeras ayudas de emergencia para llegar en apoyo a las familias de la comuna de Yungay. Por otra parte, se han presenciado trombas marinas en el sector costero de la región, por lo cual se hace el llamado a la comunidad a mantenerse en resguardo ante este evento meteorológico.
1: La situación se suma a otros fenómenos registrados recientemente en Ñuble, donde durante las últimas horas se reportaron 3 bombas marinas en Copquecura, además de episodios de intenso granizo en medio de las condiciones meteorológicas que afectan a la zona centro-sur del país. En tanto, la Dirección Meteorológica de Chile mantiene una alerta por tormentas eléctricas que contempla la posibilidad de granizos y fuertes rachas de viento. Desde el organismo, el meteorólogo Cristian Torres adelantó que durante la tarde-noche de este domingo deberían llegar nuevamente las lluvias a la capital.
13: Más que un temporal, es inestabilidad atmosférica que está presente en esa zona y que también va a afectar a la zona centro de nuestro país. O sea, está afectando a la zona o desde la región de metropolitana con chubascos débiles e aislados para la noche de mañana y la parte sur de la zona central. En estos momentos se encuentra con chubascos, tormenta eléctrica y precipitaciones de características débiles, básicamente. En ambos trimestres se espera que el Niño alcance su peak de intensidad y con eso se prevé que las precipitaciones continúen por sobre lo normal en la zona centro-sur de nuestro país.
1: Para el resto del país, agosto dará paso a un inicio de septiembre con lluvias sobre las regiones de Biobío y la Araucanía, las cuales estarán acompañadas de rachas de viento cercanas a los 60 kilómetros por hora. En tanto, desde la Administración Nacional Oceánica y Atmosférica de Estados Unidos, se estima que las condiciones de El Niño continuarán fortaleciéndose y que el fenómeno alcanzará la categoría de muy intenso durante octubre, noviembre y diciembre. Asimismo, las proyecciones también apuntan a que el evento podría mantenerse al menos hasta otoño de 2027. Paloma Cárdenas, ADN.
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16: Noticias del mundo llegan desde Perú, donde se conoce la detención de Ibelmeri Adón Colina Maldonado, presunto líder de una de las facciones del Tren de Aragua en Chile. Francisco Bueno.
15: Así es, presunto líder del Tren de Aragua en Chile, Ibelmeri Adón Colina Maldonado, alias R15, fue detenido en Perú. Venezolano de 48 años, el cual pesaba una orden de captura internacional contra él. La detención se produce con el apoyo de la policía peruana, el FBI y la policía de investigaciones. La justicia chilena lo buscaba por distintos delitos. Uno de ellos es que se habría secuestrado a un ciudadano venezolano para secuestrarlo. ¿Quién entregó detalles de esta captura? Fue el teniente general de la Policía Nacional Peruana, Manuel Lozada, quien brindó detalles sobre la captura de R15.
18: Que coordina directamente con el FBI, y este caso ha sido un trabajo conjunto entre ambas instituciones que nos han dado el soporte tecnológico para poder dar con la ubicación y captura de este delincuente venezolano.
19: ¿Cómo se llama, teniente?
18: Él responde al nombre de Ibelmeri Adón Colina Maldonado, de 48 años de edad, alias R15. Él habría participado en uno de sus delitos más significativos, y por lo que está registrado también, es que tenía en el mes de mayo de este año, tenía secuestrado a otro venezolano.
15: Por el momento, Raúl, se desconoce que haya cometido delito en Perú. Él llegó a Perú por un paso irregular, al igual que en Chile, y en las próximas horas debería conocerse cuándo llegaría a nuestro país para enfrentar la justicia.
16: Oye, ¿y por qué le decían R15?
15: Bueno, esto es en materia de investigación, todo. Y también, lo primero hay que saber que él es un presunto líder del Tren de Aragua, fue capturado ayer en Perú, y en las próximas horas debería conocerse cuándo debería llegar a nuestro país este señor Ibelmeri Adón Colina Maldonado.
16: Se habla mucho en la jerga criminal del mundo de la AMPA, del crimen organizado, que ellos se ponen nombres alfanuméricos. Y claro, cuando se identifica a quien encabeza una organización criminal, que son los que llevan estos alias, ¿no? Siempre se les pone un seudónimo, se les suele poner algún nombre vinculado, por ejemplo, armamento de guerra. Y hay un fusil de asalto que es el AR-15, que sería uno de los que se le atribuye, en este caso parece, pero lo estoy leyendo, a él. Y se le colocó este alias, información que llega desde el Perú, ese nombre se le pusieron allá. Acá se le conoce como uno de los líderes del Tren del Agua, que da cuenta entonces de esta participación de este sujeto en una serie de delitos, Pancho. Bueno, por eso la importancia de la investigación y la pronta extradición, ojalá, a Chile.
15: Claro, los delitos que se le imputan acá por la justicia chilena es extorsión y secuestro, Raúl, pero claramente hay que saber cuándo, y tendrá que haber una declaración por parte de las autoridades nacionales para saber cuándo irá a llegar a nuestro país y así enfrentar la justicia chilena, Raúl.
16: Vamos a estar pendientes de esa situación, de las declaraciones que surjan y de lo relevante que me imagino tiene que ser su detención para esclarecer una serie de hechos que están siendo investigados en Chile como parte, un brazo armado del Tren del Agua en nuestro país. Francisco, muchas gracias.
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16: Tendremos boletines informativos a las 10, a las 11, al mediodía y a la 1. Un completo resumen de la jornada. 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
6: Lo hemos dicho ya en distintos capítulos y en distintas instancias, todos y todas hemos tenido algún tipo de experiencia con habitar un lugar, finalmente una casa. Y en esa casa nos hemos dado cuenta que no es solo una casa, es un espacio donde hay rutinas, hay historias, hay aprendizajes, hay memorias, hay ritos, hay vínculos sobre todo, pero también hay proyectos. Por eso decimos que una casa no es una casa. Y lo que buscamos en este podcast, en este programa, finalmente No es una casa, es poder conversar respecto de esas casas, esos barrios, esas ciudades que han habitado tantas personas en Chile y que nos permite también tener impresiones respecto de nuestro país, de nuestra comunidad y sobre todo de nuestro futuro. Hoy día, en el capítulo de hoy, tenemos la oportunidad de poder conversar justamente con alguien que le ha tocado conversar respecto de esas casas, de esos barrios, de esas ciudades y de todo lo que eso implica con distintas personalidades. Rodrigo Gendelman, es un gusto que estés acá en No es una casa.
7: Sebastián, un honor estar acá, estar en Déficit Cero y estar conversando contigo. Muchas gracias.
6: Oye, en verdad ahora pensaba, mientras te he presentado, estaba haciendo esta primera introducción, que claro, parte de lo que podemos, digamos, extraer de la conversación contigo es cómo toda la cantidad de personas que te ha tocado entrevistar en la historia de alguna manera van dejando pequeñas huellas en tu forma de mirar, en tu forma de expresar, en tu pensamiento, que esperamos también que puedan darse acá.
7: Absolutamente. O sea, tengo la suerte de llevar, no sé, más de 25 años en radio entrevistando personas. Y claro, se va haciendo como una especie de rompecabezas gigante en la cabeza con pedacitos de algunos momentos que uno recuerda. Después de un tiempo, evidentemente, hay cosas que se evaporan. Pero sí, hay mucha gente, y en los últimos 10 años en que me he metido mucho más en los temas de ciudad, mucha gente que además produce esos lugares donde vivimos, ¿no? Arquitectos, urbanistas también, pero las personas que desarrollan muchos de los lugares también donde vivimos.
6: Claro.
7: Así que sí, hay harto de eso. Espero que haya quedado algo en la cabeza.
6: Vamos a tratar de que salga en la conversa, vamos a tratar de que salga. Oye, cada vez que me ha tocado estar con Rodrigo, y generalmente un espacio en donde él conduce, así que acá voy a hacerlo con mucha, digamos, humildad, porque hemos aprendido algo de ti. Siempre tú te dedicas a hacer una introducción y una presentación de tus respectivos entrevistados con mucho profesionalismo, así que voy a tratar de imitarte, ¿ya? Así que tengo mi torpeo acá. Bueno, Rodrigo Gendelman, periodista especializado en temas actualmente de ciudad y arquitectura. Naciste acá en Santiago, ¿cierto? Y tienes un MBA en la Universidad Adolfo Ibáñez, así que hay una mezcla interesante de temáticas que pueden ir saliendo.
7: Del que no me acuerdo nada a estas alturas, pero en fin, lo hice.
6: Bueno, en tu comienzo partiste también como más bien especializado en los temas asociados como a crítica musical y luego te fuiste metiendo más hacia la ciudad de la arquitectura. Tienes una columna justamente en La Tercera, si no me equivoco, desde el año 2011. Y más o menos en la misma época es cuando tú creaste este proyecto digital llamado Santiago Adicto, que bueno, ha sido un espacio de mucha difusión, hoy día con miles de seguidores, particularmente en Instagram, y desde ahí también ha sido como la plataforma desde la cual has creado distintos tipos de proyectos. Es interesante que el año 2017 recibiste la distinción de honor del Colegio de Arquitectos de Chile, justamente una distinción que se da a personas que no son arquitectos, y por tu contribución que has tenido desde el ánimo bueno, el periodismo y de todo lo que son los medios. Así que, nada, muchísimas gracias por estar hoy día acá y ahora en un rol distinto. Voy a tratar yo de sacarte información a ti.
7: Sí, yo me siento un poco incómodo cuando soy el entrevistado. Sí. Estoy acostumbrado a ser yo el dueño de la casa. Hoy día soy el invitado, así que trataré de comportarme.
5: Y algo importante que no está en la presentación oficial, pero ha sido un voluntario, diría yo, de déficit cero desde el momento inicial. O sea, ya
7: ¿cuánto llevamos ya?
5: Cuatro años. Ha sido, de hecho, el hombre ancla en el fondo de los encuentros que hacemos anuales y otras instancias también ha estado junto a nosotros. Y con Rodrigo, se los cuento para los que nos están escuchando o viendo en este momento, tuvimos una experiencia de entrevistar justamente a las candidaturas presidenciales el año pasado. Súper interesante esa experiencia.
7: Tenemos anécdotas ahí memorables, la entrevista a Franco Parisi, por ejemplo, entrevista a Evelyn Matthei, o a los representantes de ciudad de algunos de los otros candidatos.
5: Tú, de ese lote de entrevistas que tuvimos, Rodrigo, con Matthei, con Parisi, con las candidaturas, ¿hay algo así que te acordáis particularmente? ¿Alguna frase que haya salido, alguna respuesta, algún episodio particular?
7: Me acuerdo que, de alguna manera, las entrevistas, en cada entrevista uno veía una especie de propuesta que trataba como de competir con la otra y era como lo tuyo y a veces dos más. Y hoy día, digamos, pasado un poco el tiempo, nos damos cuenta que muchas de esas cosas que se estaban prometiendo o visualizando van a ser bastante más difíciles de cumplir, creo yo, de lo que escuchamos, porque el papel aguanta mucho. Eso es lo que más recuerdo, quizás esta idea de proponer mucho sin quizás hacerse tan responsable de que eso fuera realmente algo que se podía poner en práctica. Evidentemente hay circunstancias macroeconómicas actuales que también no se podían visualizar, pero me quedé un poco con esa sensación, así como si tuviera que decir algo.
5: Oye, y yendo a tu historia, nosotros decimos este programa Una Casa No Es Una Casa, porque es mucho más finalmente que eso, son historias, vínculos, ¿cierto? Proyectos sobre todo. Si tratamos de irnos a hacer memoria, irnos al momento en que tú naces, creces, donde se da esa como espacio de primera socialización tuya, con los primeros amigos, los primeros ritos familiares que te acuerdas. ¿Cuál era esa casa? ¿Cuál era ese barrio? ¿Puedes describirlo cómo era?
7: Tengo dos escenarios en los que recuerdo mi primera infancia, porque a cerca de los 3 años, mi papá, junto con nosotros, su familia, es decir, mi mamá y mi hermana y yo, no, mi hermana nació allá, perdón, nos fuimos a Estados Unidos, a Berkeley. De hecho, creo que a ti te tocó hace poco conversar con el ex ministro de Transporte y Telecomunicaciones, que si no me equivoco, no sé, sí, estudió también en Berkeley. Y estuvimos 3 años allá. Mi papá estaba haciendo un doctorado en ingeniería estructural, el mismo doctorado que hizo el actual decano de la Católica de la Llera. Entonces estuvimos...
5: Doctor.
7: El actual rector de la Llera, sí, totalmente. Eso estuvimos 3 años. Yo entre los 3 y los 6 años viví en Estados Unidos. Antes había vivido, y después a la vuelta también, en un edificio muy chiquitito que todavía existe en Providencia, en la calle Pío X. Un edificio extraordinariamente simple, pero que después me enteré con el tiempo que era de un arquitecto que admiro, aunque no tiene ninguna particularidad, que es Jaime Wendersky. Pero todavía está. Pío X, 2570, en la esquina casi con Luis Taller Ojeda. Ahí pasó, entre ese lugar y Berkeley, durante esos 3 años, mis primeros, no sé, 10 años de vida. Por lo tanto, entre Providencia y el estado de California es donde están mis recuerdos más de chico, mis barrios.
5: Y llegas para acá entonces a los 6 años, en el fondo, llegas de vuelta.
7: Llegamos de vuelta, exactamente, y yo curiosamente hablaba en inglés, pero tuve la mala suerte que no alcancé por la edad a aprender a escribir y a leer. Hablaba solamente en inglés, pero era muy chiquitito. O sea, no quedé bilingüe, quedé con cierta facilidad para el inglés, pero no quedé como bilingüe. Hubiera estado 1 año, 2 años más en Estados Unidos y habría sido bilingüe por el resto de mi vida. Así que ahí, y mi hermana que nació allá... curiosamente, o no tan curiosamente, hace 30 años vive en Estados Unidos.
5: Mira.
7: Se fue a hacer un máster en leyes a Estados Unidos y se quedó viviendo allá, lleva más de 30 años porque tenía su pasaporte gringo, por lo tanto era bastante más fácil para ella.
5: Muchas personas que me ha tocado conocer en el fondo en la historia y que se han ido, por ejemplo, a estudiar justamente a, no sé, a California, y cuando les toca volver hay un pequeño como choque, por decirlo así, porque el estilo de vida, en el fondo, de la rutina de Santiago versus la rutina, por ejemplo, de los barrios universitarios de Berkeley o San Francisco, qué sé yo, es una rutina que es distinta. ¿Tú tienes recuerdo de ese cambio o eras muy chico?
7: Prácticamente nada. Lo que sí tengo recuerdo... Ahora, uno cuando recuerda esa etapa de la vida, sobre todo entre los 2 y los 5, o los 3 y los 6, que uno no sabe si recuerda las fotos que ha visto o son recuerdos reales, ¿no? Claro. Porque se funden. Pero sí recuerdo que el lugar donde vivíamos en Berkeley, que era un espacio para gente que estaba haciendo magísteres y doctorados, no sé si alumnos de pregrado, yo creo que no, era un lugar extremadamente simple, pero un vecindario maravilloso. Recuerdo algunas como de los vegetales, o sea, como de las plantas que habían en el lugar. Recuerdo mis amiguitas y mis amiguitos con los que jugábamos. Era un espacio donde todas las familias estaban en la misma y por lo tanto todos los hijos chicos teníamos mucha comunidad. Era un espacio muy, muy protegido, muy, muy rico. Era un verdadero vecindario de hijos de padres y madres que estaban estudiando posgrados en la universidad. Entonces era un ambiente bien especial. Y en cambio, en Santiago volvemos a un lugar mucho más abierto, ¿no? La comuna de Providencia, con calles que donde pasaban autos, digamos, había que estar un poco más protegido. Probablemente era vida un poquito más adentro del departamento que afuera, aunque eran tiempos en que uno podía también jugar en la calle.
5: Oye, y bueno, tú eres periodista, ¿en qué momento recuerdas que hay como un, por decirlo así, como un clic con los temas más de las comunicaciones? En el fondo, ¿fue eso te pasó cuando eras más bien niño, más bien joven, en la educación secundaria? ¿O en qué momento te sucede eso?
7: No fue una vocación así como que yo estaba en el colegio y sabía que iba a ser periodista. No, para nada. De hecho,
5: no había un periodista que tú mirás y dije que
7: De hecho, yo salí del colegio y lo único que sabía es que era humanista, que no me gustaban las matemáticas, quizás porque no había tenido un buen profesor o alguien que realmente me motivara con las matemáticas, porque mal que mal era hijo de un ingeniero civil estructural, podría haber salido balazo para las matemáticas. Tengo toda una familia, los Gendelman son muy conocidos como ingenieros estructurales, o sea, mi tío Tomás es una eminencia, que es medalla de oro del Colegio de Ingenieros, Premio Nacional de Ingeniería, era socio con mi papá, pero yo, bueno, mi mamá es periodista, pero nunca ejerció mucho, entonces salí para el lado materno. Y cuando salí del colegio, entré a estudiar Derecho.
5: Ah, mira, ya.
7: Estudié un año en la Universidad Diego Portales. Carlos Peña era mi profesor de introducción al Derecho y hacía unas clases que eran memorables, de memoria. La clase completa te la dictaba de su cabeza mientras se fumaba un pucho, se tomaba una Coca-Cola y se tomaba un café.
5: Otra época, todavía se...
7: Sí, y tenía, nada, 25 años, de haber tenido 24 años como profesor. Estamos hablando del año 87, mi primer año fuera del colegio. Y recién, después de esa experiencia, es que

0: me fui haciendo periodista, aunque en áreas distintas a las que
1: claro.
0: me dedico hoy.
1: Y el periodismo también tiene su respectiva rama. Entonces, a ver, si yo tuviera que tratar de despedirte como periodista, haciendo un ejercicio bien difícil, pero claro, tú has escogido como un lado, por un lado hay algo de columnista, o sea, de periodismo más escrito que has tenido, pero tal vez tu gran foco ha estado en la radio, y una suerte de periodismo más de, no es crónica, pero todo lo audiovisual de las redes sociales, yo creo que es algo que has sabido explotar en el buen sentido súper bien. Entonces, ¿has escogido como ese camino? ¿Se fue dando más bien?
0: Desde la universidad, de la carrera, yo soy la segunda generación de periodismo de la UDP, de la Diego Portales, la segunda. Y por lo tanto era una escuela muy joven que se estaba recién iniciando. También tuve profesores extraordinarios como Alfredo Jocelyn Holt. Ojalá algún día te toque conversar con él porque sabe además una tonelada de arquitectura. Es un tipo extraordinario. Profesores que te hacían realmente pensar las cosas por primera vez en la vida. Pero no te especializaba en esos tiempos la carrera. Ni siquiera estaba la opción de la comunicación estratégica, después en los 90 en adelante se volvió una opción de las escuelas de periodismo. Prácticamente era vivo una o dos empresas de comunicación estratégica, si es que a fines de los 80. Tú salías como periodista, pero había tantos medios, eran tan sólidos los medios, que las probabilidades de quedar trabajando en un medio en Chile, en una carrera que estabas estudiando a principios de los 90, era altísima. O sea, la oferta laboral que había para los que estudiábamos periodismo, porque eran pocas escuelas y había medios muy fuertes, era muy alta. Entonces yo tengo compañeros que estuvieron hasta el día de hoy están trabajando en el mismo medio, aunque hoy los medios están mucho más complicados. Hoy, un periodista, si no se preocupa de crear su marca, de empezar a trabajar las redes sociales, de buscar, digamos, alternativas por el lado de la comunicación estratégica, si tú estás esperando salir de la escuela de periodismo para llegar a trabajar claro. a un medio de comunicación estructurado, o sea, bájate inmediatamente las expectativas, porque los medios hoy día, en vez de estar contratando, están despidiendo, digamos. Entonces son tiempos tremendamente distintos. Había más medios, eran más sólidos y éramos menos los que estudiábamos periodismo. Y yo me fui especializando en las cosas que me interesaban. Primero en la música, que era mi hobby de toda la vida, en eso trabajé muchos años, y después en la ciudad, que se transformó en mi nuevo hobby. He tenido la inmensa suerte de dedicarme a las cosas que me gustan, y eso no te puedo explicar el privilegio que hay, o sea, sé que es un gran privilegio.
1: Oye, y ya vamos a entrar directamente ahí en esos hobbies que en el fondo son tus pasiones. Cuando volvemos a tu historia de barrio, de ciudad, de casa, y que mencionabas esta historia de Berkeley, ¿cierto? De Providencia. Finalmente hay algo interesante, que es de alguna manera tu hogar fue con tu familia. Más allá de donde estuviera, tu hogar estaba donde estaba tu familia. ¿Tienes recuerdo de algún, no sé si rito es la palabra, pero alguna rutina, alguna comida, alguna celebración, algo que tú tienes recuerdo que haya sido como algo que esperabas, que lo hicieron en distintos momentos, en distintos años, y que era un momento que para ti reflejaba el hogar, reflejaba esa familia?
0: Sí, el domingo, el almuerzo. Mi familia, creo yo, me da un poco de pena recordarlo, no éramos una familia que comíamos, por ejemplo, todos los días juntos. Me habría encantado que fuera así, pero ahí mandaban los papás. Mi papá llegaba muy tarde del trabajo, comía, digamos, solo frente al televisor. Nosotros los hijos lo acompañábamos un ratito, nos turnábamos ahí, de repente si un día nos daba un poco lata, hacíamos chipún con mi hermana, quien lo acompaña. Pero el domingo era sagrado salir a almorzar en familia, normalmente a un restaurante. Iba mi abuelo materno, que todavía estaba vivo, mi abuela materna había fallecido. Iba también a veces mi abuela paterna, porque mi abuelo paterno también había fallecido cuando yo era chico. Esa era una institución, salir a almorzar el domingo juntos. De esa institución que teníamos, evidentemente tengo los recuerdos familiares más importantes, porque era el único día de la semana en que estábamos todos juntos, hablando, poniéndonos atención, en una misma mesa. Eso era probablemente el momento más lindo de la semana.
1: ¿Había algún tipo de comida que tú decías y voy a pedir sí o sí?
0: No, fíjate que en esa época las alternativas de restaurantes eran... Claro. poquísimas, digamos. Claro. No eran muchos los restaurantes.
1: Un pollito con papas fritas.
0: Y cualquier cosa iba a ser más sofisticada que lo que comía en tu casa de lunes a sábado. Por lo tanto, bienvenido donde fuéramos. Así que no recuerdo la comida en especial. Sí tengo un recuerdo que me producía mucho pudor. Mi abuelo paterno era rumano. Mi mamá llegó, de hecho, a Buenos Aires con mi tía, digamos, mi mamá teniendo 17 años. O sea, mi abuelo ya era un hombre mayor cuando tuvo que emigrar. Y de Buenos Aires, que no se acostumbraron, no encontró buen trabajo,

0: llegaron a Chile. Entonces, mi abuelo era un trasplantado, digamos, en términos de inmigración. Un señor que hablaba así como así, aprendió con dificultad el español y tenía unos modales de la época esa. Entonces, cuando estábamos sentados en la mesa y se demoraban demasiado en atender, mi abuelo empezaba así como a aplaudir, como... Y yo me escondía debajo y le decía, ¿qué está haciendo este señor? Y él quería que lo atendieran, y si no lo atendían, empezaba a hacer como un aplauso. Y te juro que era lo peor que me podía pasar, y ahí llegaba el mozo desesperado a atendernos. Ese es un recuerdo como pesadilla, claro. Pero de costumbres de alguien que venía de otra parte del mundo y de otros tiempos. Hoy día nadie se atrevería probablemente a hacer algo claro. Así. Era terrible. Pero es una de las cosas que recuerdo de esos domingos.
1: Además que para los que no lo están viendo, pero la postura de Rodrigo, además del aplauso, es particular. Un aplauso rígido.
0: Él se ponía así como, venga por favor a atenderme porque yo estoy en su lugar y merezco que me atienda como corresponde. Lo puedo entender, pero jamás me atrevería hoy día a hacer una cosa como esa, digamos. O sea, qué vergüenza.
1: Y volviendo a las pasiones, en el fondo, ¿por qué la música? ¿Qué fue para ti la música?
0: La música estuvo siempre conmigo. Yo en el colegio era con tres compañeros más, teníamos una pyme, no tenía factura, digamos, pero era una pyme y poníamos música los fines de semana, en fiesta, y nos llamábamos Super Sound, ponte tú. Tuve otra con otro amigo, tenía otro nombre.
1: O sea, ¿eres DJ, digamos, o algo así?
0: Éramos DJs en el colegio, o sea, con Nicolás Loy, que es un arquitecto bien destacado, que éramos compañeros. Fuimos socios, poníamos música, y después con estos otros amigos teníamos esta otra como pequeña empresa. Entonces, la música, los discos de vinilo, los CDs, desde que empezaron. A mí a los 15 años tuve la tremenda suerte que me regalaron un equipo de música. Y para mí ese equipo de música es el mayor tesoro que he tenido en mi vida, que era un equipo Technics, una cuestión así, un sueño, digamos. Un niño privilegiado que podía tener un equipo de música, pero que realmente yo lo usaba. En una época que yo daban CDs, tú los grababas en cassettes, porque los CDs eran todavía incomprables, ¿no? Eran unas tiendas que estaban en Providencia, donde tú ibas, ¿cómo se llamaba? No me puedo acordar. Y tú arrendabas por un día el CD, igual que en un Blockbuster los VHS, claro. O los DVD, arrendabas el CD, lo grababas en un cassette, ojalá de cromo, si tenías los medios para comprarte un cassette de cromo, y después devolvías el CD. Yo estuve toda mi vida grabando. Yo tengo una colección de 4.500 CDs. ¿Cuánto vale hoy día tener una colección de 4.500 CD? Yo creo que está depreciado a niveles altísimos. No fue una buena inversión, pero yo estuve toda mi vida comprando, metiéndome en disquerías, conversando con los dueños de las disquerías, metiéndome 5 o 6 horas escarbando en discos. Y hoy día sigo escuchando por Spotify todo eso que conozco, más las cosas que sigo aprendiendo. Entonces la música ha estado siempre presente en mí.
1: Oye, pero es interesante eso, porque a la luz de lo que tú escuchabas de música, también podía ir viendo como a la misma... digamos, sociedad chilena, o sea, el tipo de música que llegaba acá o que se podía escuchar o que estaba de moda hacia fines de los 80, por ejemplo, es muy distinta después de la que sigue apareciendo. Entonces, ¿tú tienes recuerdo de esas primeras instancias, esas primeras fiestas que están mencionando, que te tocaba poner la música o te tocaba el fondo con tu pyme, que haya como mutado el panorama nocturno de Santiago en la historia?
0: O sea, cuando poníamos música en el colegio eran fiestas de gente de los colegios, gente, claro, gente que cumplía 15 años, y por lo tanto eran fiestas en casas, básicamente. Después, cuando empecé a cubrir música, porque me transformé en un periodista especializado en música, entonces iba a conciertos. A mí me tocaron todos los conciertos que hubo en Santiago aproximadamente entre el año 95 y el año 2005. Debo haber ido a cientos de conciertos. Muchas veces íbamos a esperar al cantante o a la banda al aeropuerto.
1: Fue todo un periodo más como de despertar.
0: Claro, claro.
1: Justamente de conciertos.
0: O sea, imagínate que a Cyndi Lauper, que fue el segundo concierto después de que se terminó la dictadura, fueron como 60.000 personas a verla. Después, cuando vino después, 20 años después, fueron 3.000 personas a verla. Estábamos desesperados por tener música. O sea, ese periodo de fines de los 90 y principios de los 2000 fue muy potente en cuanto a los artistas que venían todos por primera vez a Chile, con muchas ganas de venir a Chile. El CD era un tema increíble, los artistas vendían 10, 12, 15 millones de copias. Las disquerías eran importantísimas. En Chile no teníamos disquerías muy extraordinarias, salvo Fusión y un par de cosas chicas más, pero si tenías la oportunidad de viajar y ir a una ciudad desarrollada y meterte a una disquería grande, era una cuestión que te volvías loco. Había decenas de miles de discos y de revistas y de libros. Yo podía estar 6-7 horas metido en Virgin Records o en Tower Records ahí en ciudades en Estados Unidos. O sea, eso para mí era lo mejor que me podía pasar en la vida. Estar en una disquería buscando discos con los dedos quedaban negros. Era algo que al final de la jornada tú mirabas los dedos y estaba absolutamente manchado de polvo. Y en cuanto a la música, yo siempre estuve muy marcado por la música anglo. Entonces yo en mi época escuchaba la radio Concierto, la radio de la ciudad, la radio Galaxia, la radio Tiempo de esa época, y me gustaba lo anglo. Michael Jackson para mí era como, yo no era el lado rockero metalero y tampoco era el lado más charangolila, digamos, con Quilapayún y otra, así se decía en mis tiempos, charangolila.
1: Se entiende todavía.
0: ¿Se entiende? Entonces yo fui muy marcado por la música anglo y es lo que me gustaba. Hoy día evidentemente me gustan muchísimas más cosas, pero en mi adolescencia y juventud era la música bailable, la música funk, rhythm and blues, después el hip hop, después el acid jazz, esos ritmos más negros, los que siempre me interesaron más.
1: Oye, nos podríamos quedar
0: sí, no,
1: o sea, dos horas hablando de música, porque también me gusta mucho la música en general y de los estilos, pero ¿en qué momento empieza a aparecer la ciudad? Porque me parece interesante, porque tú, siendo periodista en el fondo, veo que hay como una suerte de elección, o sea, probablemente el momento inicial puede haber sido algo mucho más fortuito, pero luego tú dijiste, es que voy a especializarme en este tema, y te he ido especializando en el tema de ciudad. Hoy día eres el periodista referente en temáticas de ciudad. Entonces, gracias. ¿En qué momento aparece?
0: Me especialicé sin querer queriendo, como las cosas que me han pasado en mi vida cuando estoy guiado por cosas que me interesan. Yo escribía, era cronista musical en varios medios, en la revista Extravaganza, que era un lugar que yo admiraba mucho, y cuando los hermanos Mujica me invitan a escribir ahí, estaba feliz, en la revista Blank, también, que había creado Pato Miñano, en Las Últimas Noticias, ahí cubría los conciertos. Y una vez publiqué un artículo sobre Sade, esta música, esta cantante africana maravillosa, y el director de la Radio Cero, Jorge Méndez, estoy hablando de noviembre del año 2000, me llama y me dice, me gustó mucho tu artículo sobre Sade, me gustaría que fueras comentarista de música en el programa de la Katherine Zalozny. La Katy Zalozny tenía en Radio Cero un programa que se llamaba El Largo y Tortuoso Camino a Casa, a las 7 de la tarde. Yo iba dos veces a la semana, un día a comentar un disco y un día a comentar un concierto. Y al director, a Jorge Méndez, a quien le debo muchas cosas, porque también gracias a él conocí a mi actual mujer, a madre de mis hijos, a mi actual mujer, no he tenido más de buena, a mi mujer.
1: Fue buena aclaración.
0: Sí, sí. Aclaración. Cumplo 20 años, de hecho, sí, ahora en algunos meses.
1: Palo en la casa.
0: Sino, tal cual, mi actual mujer. mi nueva mujer. No, claro. Entonces, empecé a hacer esto y al poco tiempo Jorge me dijo, ¿por qué no te invito a que hagas un programa de música? Y empecé haciendo un programa de música que llamaba De Aquí a la Eternidad, donde poníamos canciones de los años 50 hasta los años 2000. Y de a poco surgió la opción de hacer un programa ya más de estilos de vida y otro tipo de cosas, e invitamos a María Gracia Supercasó un día, sin decirle, a probarla de alguna manera, y le invité a un programa que yo tenía que se llamaba Sex and the Music, como Sex and the City. Era los lunes a las 10 de la noche, ponte tú, era pura música sexy. Sí, muy sexy. Y un día le invitaba a personas a conversar. Y un día le invitamos a conversar, el director le pareció bien, y partimos con un programa que primero se llamó Acid Bar y después cambió a Divertimento. Duró como 15 años ese programa. Sí. Ese programa era a la una, de todos los días, de una a dos. Terminaba y yo a las dos de la tarde me iba a caminar, que me encantaba caminar. Y caminando por Santiago, empecé a hacerme rutas. Y las primeras rutas que me hice fueron rutas de escultores, porque me empezó a gustar mucho la escultura. Entonces decía, hoy día tengo que ir a conocer la escultura que Federico Asler tiene en este espacio de vivienda social en Renca, que es el conjunto Antumalal, que es increíble, pero no sé si hay otro conjunto de viviendas sociales que tenga una escultura de ese valor, digamos. Y así iba conociendo. Y conociendo Santiago a través del arte público, y al mismo tiempo, los fines de semana o algunos días iba a Farellones en bicicleta. No llegaba hasta la cumbre, pero hacía mis tramos y decía, mira la ciudad en la que estoy. Subiendo en bicicleta de la precordillera a la cordillera, recorriendo la ciudad viendo arte público. Ahí me empecé a enamorar. Y al mismo tiempo estaba lleno de gente que en Twitter, en esos tiempos se llama Twitter, ponía el hashtag Santiago. Entonces yo empecé a usar el hashtag Santiago Adicto, tampoco le empecé a dar más importancia al tema, pero era mi hobby, era lo que hacía después del programa de radio, hasta que un día publiqué una columna en octubre del 2011, La Tercera, llamada Santiago Adicto, y el día que salió publicada el sábado dije, voy a partir con una cuenta en Twitter y en Instagram. Y así empezó a ser un poquito más serio, pero recién cuando mi programa con María Gracia hace 10 años, el 2015, se acabó, ahí propuse en la radio hacer un programa llamado Santiago Adicto, y ahí empecé a meterme, y no salí más. Y la ciudad, como gran paraguas, y la cultura se transformaron en mis obsesiones. Y hoy día estoy todo el día obsesionado con eso, y es lo que más me gusta, y sigue siendo mi mismo hobby caminar, descubrir lugares, ir a conocer los datos que me dan. Entonces pasé como de un interés al otro, sin dejar la música, pero como complemento. De hecho, cuando hago un post en Santiago Adicto o en otras cuentas que tengo, siempre me preocupo de la banda de sonido que va a tener ese post, digamos, esa canción elegida, ojalá con pinza. Eso.
1: Oye, y en ese camino yo me doy cuenta que lo digo por tus expresiones y por la forma en que lo comentas, que hay cosas que realmente ves y que te apasionan. Así, mencionabas cómo te apasionó la música, luego decías, en el fondo, me empezó a gustar mucho la escultura, y debe ser por algo que viste particular.
0: Somos un país de extraordinarios escultores, y la mayoría de la gente no lo sabe. Así como somos un país de arquitectos, ahora que tenemos dos premios Pritzker, no solo somos un país de poetas. Esa era un poco la idea.
1: Claro. Y, o sea, de alguna manera, como una capacidad que tienes de maravillarte por elementos que parecieran estar como escondidos, pero que son maravillas. Y que parecieran estar escondidos, y que tuvieras como una pulsión por hacer que esto se vea, por hacer que esto aparezca y que el resto de la gente lo goce. Entonces, si uno tuviera que ir construyendo esas pasiones, ¿qué verías hoy día? ¿Qué dices en las últimas semanas, en los últimos meses o en los últimos años que realmente has visto y dices, esta cuestión está escondida, no la sabemos apreciar? Y en realidad es una nueva pasión, algo que tú como periodista dices, esto es algo que en Chile no lo estamos sabiendo apreciar.
0: A ver, no creo que sea algo, o sea, lo que estoy pensando rápidamente ante tu pregunta, porque esto no lo preparé antes ni nada, esto no, es una impresión absolutamente espontánea.
1: Esa es la idea en todo caso.
0: es que la verdad, mi percepción todavía, a pesar de ya llevar 15 años con este proyecto, y a pesar de que la ciudad es mucho más querida, y a pesar de que las nuevas generaciones son mucho más pro Santiago y suben los cerros y se vinculan con la ciudad y van a voluntariado a sacar basura del río Mapocho, es que aún, voy a hablar de Santiago, los santiaguinos y las santiaguinas conocen poco la ciudad. Por lo tanto, lamentablemente todavía es muy fácil sorprender con cosas. Porque, o sea, yo iba al Cementerio General, por ejemplo, 50 veces, porque es uno de mis lugares favoritos en Santiago, por la cantidad de arte público de calidad que tiene, por la arquitectura propia del cementerio, que es única y es extraordinaria, y por toda la parte paisajística. Son árboles plantados, muchos de ellos, hace 200 años, ¿no? Si tiene más de 200 años el cementerio. Y basta con que yo vea un lugar que a mí me sorprenda, una escultura, no sé, de la Rebeca, no, de Rebeca Mate, o de la Marta Colvin, o de Samuel Román, y la suba, y mucha gente diga, no puedo creer que está esa cuestión ahí, en cementerios. La mayoría de la gente ha ido al cementerio probablemente a un funeral, y van al funeral y se van del cementerio, pero nadie lo ve como un parque. Para mí el Cementerio General es un parque de 86 hectáreas, donde cada vez que vas te pierdes, si quieres, que a mí me encanta perderme, digamos, en esas 86 hectáreas, y te sorprende y encuentras cosas alucinantes. Entonces, yo cada vez que voy al Cementerio General, después de haber ido 50 veces, me vuelvo a sorprender. Entonces, si tú estás con los ojos abiertos y vas aprendiendo, te vas sorprendiendo más. Yo hoy día, en cada cosa chiquitita hay una historia. El otro día caminaba por la calle Las Tarrias y vi como un sticker, un paste-up, en realidad, que era como estas cosas que hace Kaiosama, que no es pintar la pared, sino que es poner una cosa que se pega, digamos, porque eso permite que eso viene de Francia. Eso hacía que estos muchachos que, digamos, invadían las paredes pudieran escapar rápido, no tenían que estar pintando. Llegaban, pegaban y se iban. Era un paste-up del Divino Anticristo. Y yo decía, ¿conocerán los cabros de menos de 25 años al Divino Anticristo? Que era este personaje que andaba por las calles de Las Tarrias con su carrito, con un pañuelo en la cabeza, que era un tipo que era formado en la universidad, era un personaje extraordinario. Y nada, le saqué una foto, conté la historia, y mucha gente decía, no puedo creerlo, ¿quién es? O sea, la verdad es que no hay que buscar demasiado, no hay que hacer hoyos en la ciudad para encontrar cosas. Está lleno de cosas evidentes, pero que para muchos no son conocidas. O si les das el contexto, entonces toman el interés. Y yo diría que si yo tuviera que definir qué es mi trabajo, es darle contexto a las cosas que yo creo que son interesantes. Porque cuando tú sabes que esa escultura que quizás viste toda tu vida, pero como en la municipalidad la pintaron 50 veces por encima, ya no pudiste ver el nombre, ni de qué año es, ni de quién es. Si yo te doy contexto y te digo que este es Samuel Román, estoy pensando en Las Educadoras, que es una escultura que está en el bandejón central de la Alameda, cerca de la Torrentel, y te cuento que Samuel Román es el escultor de esto, esto, esto, esto, esto, y que esas educadoras son dos mujeres que cambiaron la educación en Chile, probablemente esa persona que ve eso el día de mañana quizás no la va a tallar. Porque va a decir, ah, no, aquí hay una cuestión que para mí también es patrimonio. O sea, ¿cómo uno genera patrimonio en los otros? Dando contexto, explicando. Porque si yo conozco, quiero, y si quiero, cuido. Si no conozco, me importa un pito.
1: Y en ese sentido, Santiago, y puede ser que todas las ciudades, y lo hablo desde la ignorancia, pero tiene una historia como bien construida por su propia gente, por decirlo así, y graficada en el fondo en construcciones, pero también en las propias calles, en las rutinas que hay, en los espacios públicos finalmente. Hay espacios que dan cuenta como de esa cultura santiaguina histórica. Si tú tuvieras que recomendar así como ciertos lugares en que tú dijeras, mira, acá se expresa esa historia con mucha claridad, ¿cuáles son?
0: Siempre recomiendo como lugar número uno en Santiago a quien no haya estado nunca, un extranjero, una persona de Chile que nunca ha venido a Santiago a hacer turismo, o a un santiaguino probablemente que ha pasado 10 veces pero no le ha dado el contexto y el tiempo, es partir por el barrio cívico. Es pararte frente a la Moneda y quedarte un rato en la Plaza de la Constitución parado. Porque si alguien te puede explicar la historia, te dice, mira, estáis parado en un lugar donde estás viendo el Estado representado en su máxima expresión con todo este proyecto urbano liderado por un urbanista austríaco que trae Chile a Chile, que es Karl Brenner, y que visualiza cómo a través del espacio físico yo represento el poder del Estado. Entonces se hace toda una expropiación en el eje Bulnes, y entonces tú desde el Parque Almagro, donde iba a estar la sede del Poder Legislativo, ese es un proyecto que está pendiente, muy antiguo. Después se hace un concurso que lo gana Cristiano Undurraga, que es el mismo autor de la Plaza de la Constitución, de la Plaza de la Ciudadanía, del Centro Cultural La Moneda. Él también ganó el proyecto para hacer las dos torres hermosas donde iba a estar el Poder Legislativo. O sea, tú ibas a tener el Legislativo y el Ejecutivo al frente a frente. Y tienes todo un tramo donde se expropiaron las casas de esa época, y por eso tú desde el Parque Almagro puedes ver La Moneda. Tú te paras en el Parque Almagro, que es como por lo menos un kilómetro, y tú ves La Moneda de frente y ves la bandera esa que se instaló en el gobierno de Piñera, y tienes esta visión con perspectiva, con panorámica, y después, bueno, entras en el lado norte, que es el más privilegiado del centro, y empiezas a moverte por ahí, y solamente alrededor en la Plaza de la Constitución ves todos estos hitos arquitectónicos, como el ex edificio, el edificio del ex Seguro Obrero, que hoy día es el Ministerio de Justicia y Derechos Humanos, que es una maravilla, Art Deco, y ahora puedes ver el Ministerio de la Mujer, que está en el ex diario La Nación, con unos trabajos en vitrales en el cielo del Mono González, y empiezas a caminar y está el Museo Precolombino, que tiene la colección precolombina más importante del mundo. O sea, tenemos un museo de nivel mundial que está ahí a la mano, y está la Plaza de Armas con todos sus hitos, y está el barrio Las Tarres al lado, y está el barrio Bellas Artes, y o sea, el centro de Santiago, pero partiendo por el barrio cívico, es, creo yo, un espacio que representa todo lo bueno de nosotros. La planificación urbana que en alguna época existió, la visión del Estado, el hacer las cosas bien hechas en edificios que han soportado muchísimos terremotos. Creo que hay demasiados como valores positivos que se expresan ahí. A mí me gusta partir ahí cualquier cosa.
1: Qué fascinante escucharte, ¿no? O sea, lo comparto con los auditores y quienes nos están mirando ahora, que claro, escucharte también uno, hay un entusiasmo tuyo al momento en que vas explicando estos lugares, y como que uno dice, en realidad, si yo paso por ahí constantemente, paso por el Parque Almagro y paso para allá, y claro, y es efectivo que se genera esa sensación, pero no tenemos a veces conciencia de eso. ¿Puede ser que haya algo como en nuestra idiosincrasia, así como de una idiosincrasia como tal vez más isleña, más como de valorar así como las cosas más sencillas y qué sé yo, que no nos damos cuenta de que en realidad nuestro centro cívico tiene una tremenda altura, y de que tenemos obras en el fondo urbanas y arquitectónicas de distintos lugares, y los artistas que están presentes en distintos espacios, y que no los estamos constantemente valorando? ¿Cómo dais esa explicación?
0: Bueno, hay gente que se ha dedicado a estudiar eso, y yo estoy tratando de entender por qué somos como somos. Es un tremendo enigma, hay muchas visiones. Yo creo que sí somos un pueblo un poco autoflagelante. A veces decimos chaquetero, ¿cierto? Nos cuesta, de hecho, sostener nuestro amor por nuestros propios ídolos, a diferencia de los argentinos, que el ídolo es ídolo, haga lo que haga, tiene derecho a lo que sea y siempre va a ser el ídolo. Acá el ídolo dura poco. Yo creo que hay varias teorías. Una es que siempre fuimos un país medio como apretado económicamente, no fuimos virreinato como Perú, fuimos capitanía general, aquí llegaba la gente que le iba mal y no lograba las cosas en otra parte y venía escapando de algo. Prácticamente nadie llegó a Chile atraído por Chile. Llegó a Chile porque era como la última opción, y eso para todos los tipos de inmigrantes, digamos, desde los primeros españoles que no lograron agarrarse su riqueza con los incas o en otra parte, llegaron a Chile buscando algún milagro que no fue, digamos. Y después muchos otros inmigrantes que venían escapando del comunismo, que venían escapando del holocausto, que venían escapando del Imperio Otomano, o sea, y así tenemos un montón de comunidades. Por otra parte, Chile es un país ultra angosto que está al lado de una cordillera inmensa. La cordillera de los Andes es la segunda cordillera más alta del mundo después de los Himalayas. O sea, las alturas que tiene la cordillera de los Andes en la zona central y en el norte de Chile supera los 6.000 metros. Nosotros, detrás del Plomo, que mide 5.424 metros, que es la máxima altura que vemos de Santiago, hay varios 6.000. En el norte lo mismo. Solo nos superan los Himalayas. Pero el tema es que el Océano Pacífico está al lado. O sea, vivimos como entre el mar que nos puede tirar un tsunami y esta cordillera con estos volcanes que puede hacer erupción o que hace terremoto cada cierto tiempo. Entonces somos un pueblo en el fondo que también ha sufrido mucho los efectos de la naturaleza. O sea, nos cuesta vivir confiados porque en algún momento creemos inconscientemente, esto es una lectura, de que todo se va a destruir. El suelo donde estamos parados es suelo que en el fondo perfectamente podría haber sido el fondo de un lago, si no hubiera sido por ciertos movimientos telúricos de hace millones de años. Entonces, de alguna manera, si tú vas al lado argentino, la cordillera es mucho más amable. Tú pasas la frontera y la cordillera tiene como un declive mucho más bajo. El lado chileno es una cosa así abrupta, dura. Nuestro propio río Mapocho es un torrente que viene del Maipo. La gente dice, ¿por qué no puede ser un río clarito como los de Europa? No, pues sí, es un río, es un torrente. Es un río que viene de la cordillera, por eso es café, porque arrastra sedimentos.
1: Nuestro mar duele, de hecho.
0: No es, exactamente.
1: Nuestro mar duele.
0: Entonces, somos un pueblo que en el fondo probablemente una nación que no la ha tenido fácil. Y yo creo que eso nos hace ser un poquito más desconfiados también, más temerosos. Menos positivos, digamos, menos alegres, ¿no?
1: Hay un giro que yo creo que es bueno enfatizar, porque tal vez es eso mismo lo que ha permitido construir tal vez nuestro principal producto de exportación, que son instituciones. Que son tan reflejadas en las obras que justamente mencionabas hace un rato.
0: Bueno, perdón, y el cobre, que es hijo de la geografía que tenemos, digamos, como claro, otro producto principal de exportación.
1: Exactamente. Pero la capacidad de construir instituciones, ¿cierto?, es como una forma de hacerle frente, por decirlo así, a toda esa naturaleza, a esa emergencia, a esa catástrofe, a ese temor, en el fondo, a esa incerteza. Bueno, lo único que nos queda es apañar entre nosotros, tener reglas claras, ver cómo lo trabajamos en el tiempo, ¿verdad? Porque nada es regalado, por decirlo de alguna manera.
0: Nada es regalado, ese es un extraordinario concepto para Chile. ¿Cierto?
1: Entonces, y de alguna forma, cuando empezamos a perder ese superpoder, es cuando empezamos a creernos, ¿cierto? Como este país, primero en Latinoamérica, y que en el fondo todo el resto no sabe hacer las cosas, no sabe hacer las instituciones, y en realidad deberíamos estar años luz, en el fondo estamos mal en este barrio, así como esa lógica media...
0: El jaguar.
1: ¿Ah? Como el jaguar de Latinoamérica, y que eso te empieza a darte una suerte de confianza, mostrarte como confiado en que todo se va a seguir dando, y por lo tanto empezáis a descuidar esas mismas instituciones, que es de alguna manera algo que uno podría decir nos está pasando hoy día, así en nuestra situación actual.
0: Hoy día y hace un rato.
1: Y eso nos mezcla con los desarrollos de proyectos urbanos interesantes que están hoy día en discusión. O sea, hablemos de lo que se busca en el centro, ¿cierto? Con esta idea como de la ciclovía, se le llamaba, pero finalmente todo el parque que se busca generar, o el mismo caso del GAM, por ejemplo, que son temas que son simbólicos, que implican recursos, pero que si no están detrás de una política de Estado, no van a ver su desarrollo pleno.
0: Sí, ahí tenemos un contraste interesante. Por ejemplo, somos un país que tiene ingenieros estructurales de exportación. Los edificios de Chile, en general, que se han hecho después del terremoto del 60 especialmente, y después de todo lo que se cayó en el 85, tienen un nivel de ingeniería estructural que es de nivel mundial. En el terremoto del 2010 no se cayó ningún edificio bien hecho. Los pocos mínimos edificios que se cayeron era porque había una negligencia y las personas detrás terminaron en la justicia. En ese sentido, nuestra ingeniería, nuestras leyes con respecto al tema de cómo construir producto de lo que nos ha pasado, nos hacen ser un campeón mundial en términos de cómo construimos, en términos de nuestros ingenieros, en términos de la calidad de nuestros profesionales. Pero Por otra parte, vemos lo que está pasando hoy día en este nuevo gobierno, en que efectivamente hay una crisis económica, pero en que se paralizan proyectos, como tú decías, de Estado. A mí eso me tiene tremendamente decepcionado. A mí la noticia de la paralización definitiva de la segunda etapa del GAM, que ya estaba licitada, estaba adjudicada, había pasado por Contraloría, había gente que ya estaba trabajando y que tuvieron que ser despedidos, digamos,

0: en estos días, es un tema tremendamente doloroso. Tenemos un elefante blanco hace 10 años en plena Alameda, que es justamente la zona del Santiago que estamos recuperando, digamos, ya hace mucho rato, y vamos a seguir teniendo ese elefante blanco en vez de tener un teatro de nivel latinoamericano para 1.500 personas sentadas, o 1.800, perdón, y 2.500 personas, una cosa que no existe en Santiago ni en Chile, para traer ciertos espectáculos, para darle más rentabilidad y sustentabilidad al mismo GAM, el cancelar la ciclovía y afectar a comunas como Los Prados y Estación Central, que no tienen nada. O sea, yo le preguntaba hace unos días al alcalde de Los Prados, ¿qué tiene Los Prados? Y su único hito es una corona del Papa que está en la mitad de la calle más importante, que recuerda la Avenida del Papa. Y ahora iban a tener, por lo menos en la Alameda, una ciclovía de calidad y ya no la van a tener. Entonces, la verdad es que sí, cuando no pensamos como proyecto de Estado y solamente estamos pensando gobierno, jamás podríamos tener un metro, por ejemplo, que se había hecho independiente de quién es el que es presidente. Me acuerdo una columna que escribí hace muchos años, decía, la línea 6 no es de Piñera ni es de Bachelet, porque había como una pugna. Es de Juan Parroquia, si hay que ponerle un nombre, ¿no? Que es este ingeniero que hizo la planificación, el desarrollo y todo lo que significó partir con el metro. Y lo pensó a largo plazo. Juan Parroquia estaba pensando en el Estado, no era un presidente u otro. Entonces, sí, vemos contrastes entre la manera en que se ha hecho en algunas cosas, que hemos llegado a tener un cierto nivel de profesionales, un cierto nivel de legislación con instituciones sólidas, y hoy día, y hace algunos años, digamos, vemos poco a largo plazo. Creo que los gobiernos de 4 años sin reelección tampoco ayudan. Creo que ese fue un pésimo cambio que se hizo. Me gustaba mucho la idea de tener gobiernos de 6 años, o si no, 4 años con reelección. Pero lo que hacemos es motivar el corto plazo. 4 años sin reelección no se alcanza a hacer nada. Claro. No se alcanza a inaugurar prácticamente nada. Y entonces no hay mucha zanahoria tampoco para quien gobierna un país. Creo que hay una mezcla de problemas estructurales con problemas más coyunturales.
1: Oye, para ir cerrando esta conversa, igual tengo hartas preguntas anotadas, pero el tiempo nos apremia, como siempre. Tú me tocaste una fibra, que hablaste del condominio en Tumaral de Renca. En ese condominio, yo trabajaba en ese tiempo en Techo, el año 2007. ¿Ya? Y Techo era como una suerte de la entidad patrocinante, se llama hoy día, o la entidad justamente que gestiona ese proyecto de vivienda, con ese comité de vivienda que venían del campamento Lobosca, si no me equivoco, en Renca. Entonces habían grandes dirigentes en esa época y siempre me voy a acordar de la inauguración, ¿ya? Yo me acuerdo cuando estábamos en la inauguración y la inauguración toma el micrófono Alan Lamilla. Alan Lamilla era la vicepresidenta del
0: Comité. La conocí.
1: Y gran dirigente además que ha participado después en distintos tipos de movimientos. Y Alan Lamilla toma y dice, mira, yo siempre veía por mi ventana este terreno, ¿ya? En la ventana del campamento, estaba al lado del cerro justamente, y veía el terreno donde está el condominio en Tumaral. Y veía este terreno, veía de mi ventana, que ahí teníamos que hacer el condominio, Se logra hacer el condominio en Tumaral, con además diseños de elemental en esa época, con un jardín infantil que había en la mitad del condominio, con la escultura de Federico Hassler, entre otras cosas. O sea, fue un momento bien simbólico. Y ahí dice, bueno, y al fin tengo mi casa en este condominio. Y yo siempre he querido cambiar el mundo, dice la Ana en ese momento. Y me he dado cuenta que no voy a poder cambiarlo, pero sí puedo hacer una cosa, que es que este condominio sea como una ventana, dice ella, para que el resto de la gente vea cómo a mí me gustaría que fuera el mundo. Entonces el condominio en Tumaral era como una ventana. Y de hecho yo escribí una columna hace un tiempo atrás que se llamaba La Ventana de Ana, que era justamente esta idea del condominio en Tumaral como una ventana para mostrar al resto cómo podría ser, digamos, el espacio comunitario, el condominio, etcétera.
0: Déjame contarte, cuando termines, perdón, sí, una anécdota respecto también a ese condominio que me acabo de acordar, que es muy notable.
1: Y mi pregunta final era, en el fondo, si tuviera que dibujar esa ventana, si tuvieras que mirar por la ventana de Ana, ya que estamos en esta idea del condominio, y para que me cuentes la anécdota, ¿cuál es el futuro que te imaginas para la ciudad de Santiago?
0: Ya, la anécdota es que hace algunos años, fue 2018 o 2019, antes del estallido, tuve la oportunidad de hacer un evento con la revista Capital, que ya no existe, que se llamaba Adictos a la Capital. Era Santiago Adicto y Revista Capital. Y el invitado principal era Jan Gehl. Yangel es probablemente el urbanista, digamos, que hace que las ciudades sean espacios de escala humana más importante del mundo. Es danés, es una institución que funciona en distintas partes del mundo, y Yangel vino a Chile y tuve la suerte de poder, digamos, organizar su agenda. Y lo primero que él me pidió es que quería ir a conocer las viviendas sociales de Elemental, de Alejandro Lavena. Y por supuesto, elegí, no sé si por supuesto, pero elegí justamente llevarlo a la Villa Antumalal, en Renca. Y él estuvo ahí, alucinado, conversando con las dirigentes, conversando, si no me equivoco, con la Milla. Pudo conocer el lugar y quedó una tremenda impresión de este ejemplo de dignidad, digamos, a través de un proyecto de vivienda social. Así que quería contarte que Yangel estuvo en este mismo lugar el año, como te digo, si no me equivoco, el 2019.
1: Vio la ventana, por lo tanto.
0: Y entró a la casa y se asomó por una ventana, además, a poder mirar el conjunto. Entonces, sigo un poco juntando lo simbólico. Eso por una parte. Y por otra parte, esto se relaciona completamente con mi sueño, porque en paralelo a que yo estoy todo el tiempo mostrando las cosas buenas de la ciudad, mostrando las cosas nuevas, mostrando los nuevos cafés. Cuanto más cafés tiene una ciudad, mejor es la ciudad, yo estoy seguro, digamos. Cuantos más restaurantes, cuantos más parques, cuantos más plazas, cuantos más espacios públicos, ya sean donde hay que pagar o no hay que pagar, pero siguen siendo espacios públicos, la vida es mejor, porque me conecto, porque tengo donde conversar, etc. Pero mi obsesión paralela es el tema de la segregación de Santiago, que es un tema que tiene absolutamente que ver con déficit cero en su estructura, porque, claro, la segregación de la ciudad está también muy vinculada a los lugares donde hay también más déficit habitacional, más escasez de áreas verdes, más peor calidad de aire, menos colegios de calidad, etcétera, etcétera, etcétera. Mi obsesión y mi sueño y una parte de mi cabeza está siempre pensando cómo desde mi rincón puedo ayudar a que esta sea una ciudad más justa. Y eso significa que tenemos que hacer que el Estado llegue a estos lugares. En la comuna de Pedro Aguirre Cerda, hasta hace muy pocos años, hasta que llegó Megacentro, que ocupó este hospital que era un elefante blanco, no había ni una sucursal de banco. Yo sé que no te estoy contando nada nuevo a ti, pero para la gente que nos escucha, hasta hace muy pocos años, yo no sé, yo probablemente creo que todavía hay comunas de esta ciudad que todavía no tienen una sucursal de banco, es algo que tienen que confirmar. Si tú no tienes una sucursal de banco, significa que tienes que salir de tu comuna para hacer un trámite tan simple. Germán Bannen, el urbanista de Providencia, que trabajó 50 años, lo primero que hizo cuando asumió el cargo fue traerse una notaría a Providencia para que la gente no tuviera que ir a la comuna de Santa te hago hacer el trámite. O sea, el Estado significa que llega con a través de los privados incentivándolos con bancos y cajeros automáticos, con registro civil, con notaría, con hospitales, con CEFAM. El buen transporte público que tenemos hoy día con un más de 60% de buses eléctricos, si yo me subo en La Pintana a un bus eléctrico y estoy en un viaje de una hora en un lugar con una silla más cómoda y con aire acondicionado en verano, mi experiencia de cómo vivo mi vida y mi dignidad es muy distinta que si me subo a una micro ruidosa que tira diésel, digamos, y donde voy parado. Entonces, dónde vivo es importante, pero cómo vivo, cómo me transporto, qué espacios culturales tengo cerca, qué negocios tengo para comprar cosas ricas. Si no hay ni siquiera un McDonald's, que es algo barato, digamos, y simple en muchas comunas de Santiago. Entonces, es justo que haya McDonald's, aunque suene como capitalista. Bueno, ¿qué importa? La gente quiere, en el fondo, poder comprarse una hamburguesa, poder comprarse una pizza. Pero hay muchas comunas de esta ciudad que no tienen nada y son ciudades, comunas dormitorio. Mi sueño es que no existan más comunas dormitorio, por lo menos en esta ciudad.
1: Muchas gracias, Rodrigo, por tu generosidad, por tu entusiasmo. Nada, por toda la conversa. Dijiste muchas cosas que para mí también son nuevas en la conversación y uno aprende al escucharte. Y solamente también un mensaje, un envión de que ojalá siga persistente siempre en esa vocación de dar a conocer la ciudad. Creo que es invaluable, o sea, a través, llamando también a esta idea de la ventana, a través de tu columna, de tu Instagram, de tu comunicación, finalmente, son como pequeñas ventanas en que uno también accede y que dan ganas entonces de ir a ese mismo lugar, de ir a conocer esa ciudad, de ir a conocer ese espacio y de vivir lo que tú también estás viendo y estás expresando.
0: ¿Puedo hacer una invitación cortísima de 3 segundos?
1: Sí.
0: Métanse a www.santiagoadicto.cl, porque ahora la guía Santiago Adicto en esa web, y que tiene su propio Instagram, guía Santiago Adicto, es una tremenda guía con más de 100 panoramas para pasear, más de 70 restaurantes, más de 50 cafeterías, monumentos nacionales, agenda para ver qué hacer los fines de semana. Es la agenda y la guía de Santiago, creo, definitiva y más importante. La creamos hace 4 o 5 meses, así que es un lugar muy bonito para conocer más esta ciudad.
1: Genial, genial, que viva entonces ahí Santiago Adicto. Oye, ¿con qué canción te despedirías si fuera esto un programa de música? No lo somos, pero recomiéndate una canción para la conversa.
0: una canción para la conversa.
1: Para que la gente no está escuchando, después se vaya directo a escuchar esa canción.
0: Una canción de Kool & The Gang, pero que es muy poco conocida porque es más... es distinta, no es bailable, es una canción más como alucinógena, se llama Summer Madness. Es un temazo que tú lo vas a escuchar y decir, ¿esto es Kool & The Gang? ¿Celebration? No sé. No, esto es otra cosa. Summer Madness, Summer Kool & The Gang.
1: Escucha. Ya saben, Kool & The Gang, Summer Madness. Bien. Nos vamos, nos vemos nosotros en el próximo capítulo de No es una casa y nada, esperamos ahí sus comentarios, sus opiniones y nos estamos viendo. Chao.
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20: Puntualmente las 10 de la mañana de este domingo 30 de agosto, 11 de la mañana en Aysén y Magallanes, 8 de la mañana en Hangaroa. Noticias actualizadas en ADN. De inmediato con una de nuestras unidades móviles conocemos información de la detención de una banda dedicada al robo de vehículos acá en la región metropolitana. Vicente Quiñones.
0: Estacionados afuera de un banco y listos para cometer un nuevo delito, fueron sorprendidos y detenidos tres sujetos en la comuna de San Miguel. Hechos que ocurrieron mientras personal de la PDI realizaba otras diligencias investigativas, que se percatan de la presencia de estos individuos y al momento de intentar controlarlos comienzan a darse a la fuga. Es de esta manera que tras un seguimiento controlado se logra la detención y se determina además que el vehículo en el que transitaban mantenía cargo vigente por robo y en su interior existían diversos elementos para cometer delitos. El comisario Marco Fredes de la Vicrim de San Miguel dio cuenta respecto de este procedimiento.
21: Al ver un vehículo sospechoso, el cual se mantenía con tres ocupantes del interior, estos descienden del móvil y tratan de darse la fuga. Logramos darle alcance y nos percatamos de que en el vidrio de este vehículo no correspondía a las placas originales del móvil. Por lo anterior se consultó, el cual mantenía un encargo vigente por el delito de robo con intimidación. A la revisión del interior del vehículo, encontramos guantes, pasamontañas, máscaras y armas blancas. Se logró determinar que mantenían diversos antecedentes policiales y además delitos que habían cometido en el extranjero.
0: Detenidos permanecen de momento estos sujetos a la espera de su audiencia de formalización, todo cuando continúan las indagatorias para determinar no solo su participación en robos a vehículos, sino que también eventualmente en asaltos a clientes de distintos bancos de la capital. Vicente Quiñones, ADN.
20: Bueno, es complejo el escenario económico, conocimos el alza en el desempleo, las expectativas se centran en el IMASEC de julio que se va a conocer el próximo martes, pero sabemos también las cifras nefastas que se han conocido en torno a el IPC, ¿no? El índice de precio al consumidor. Todo indica que va a haber un alza a partir del incremento también en el precio de los combustibles de este mes de agosto. Lo relevante ahora es también conocer qué va a pasar con las oportunidades laborales. Esas ex autoridades de hecho del trabajo cuestionan que las acciones del gobierno estén a la medida de la crisis del mercado laboral actual. Paloma Cárdenas nos cuenta.
22: El desempleo en Chile alcanzó 9,5% durante el trimestre mayo-julio de 2026, según informó el viernes el Instituto Nacional de Estadística. El exministro de Hacienda, Ignacio Briones, ya manifestó su preocupación por el escenario laboral que enfrenta el país y sostuvo que no cabe duda que estamos en una emergencia, con la desocupación femenina sobre un 10% y la tasa de ocupación informal alcanzando un 26,5%, además de que quienes estén buscando trabajo por primera vez hace que la espera sea cada vez más larga. El exministro de Trabajo, Ricardo Solari, y cuestionó que el gobierno esté siguiendo los pasos de gobiernos pasados y que los esfuerzos por dar vuelta a las cifras no sean suficientes.
23: Yo creo que hay varios temas que son estructurales. De alguna manera, el bajo crecimiento, tuvimos al borde una recesión técnica por varios meses, también se cae la cantidad de ocupados, y en segundo lugar, porque decrece el empleo formal. De alguna manera también tampoco las acciones del gobierno han empujado a la reactivación, porque se ha reducido el gasto fiscal, que es una palanca clásica, necesaria, fundamental, y en segundo lugar porque no se han tomado medidas al tamaño de la crisis de empleo que estamos enfrentando. Cambios legales menores y ese tipo de cosas no van a producir ningún tipo de resultado.
22: Si bien el IMASEC de junio registró un alza de 2,4%, el escenario laboral se transforma todavía en uno de los principales desafíos de la economía chilena durante el segundo semestre, mientras el ministro de Economía, Daniel Mas, aún tiene el foco una vez más hacia el aumento de la inversión.
20: Gracias, Paloma. Siguiendo también en materia económica, gremios de taxistas de nuestro país piden al gobierno extender el subsidio ante una nueva alza que proyectó el propio ministro de Hacienda en el costo de los combustibles, Francisco Gutiérrez.
24: Sí, una preocupación que se extiende a la Confederación Nacional de Taxis Colectivos de nuestro país a propósito de la advertencia que realizó el ministro de Hacienda, Jorge Quirós, sobre una nueva alza importante en bencinas, una situación que en el sector acusaron los afectará fuertemente y que los obligaría nuevamente a subir las tarifas del servicio que prestan en nuestro país. Así lo planteó el presidente de la Confederación Nacional de Taxi Colectivo de Chile, CONATACO, Héctor Sandoval, quien pidió al gobierno extender hasta diciembre el subsidio mensual al combustible que entregan las autoridades para este tipo de rubro.
25: Estas variaciones nos afectan. Por lo tanto, le planteamos que viéramos la posibilidad que no se suspendiera este subsidio en el mes de septiembre, sino que lo prolongáramos hasta el mes de diciembre, y nosotros tendremos que ver si eso es así, si se ajusta a los nuevos costos que va a tener el combustible. De lo contrario, habrá que pensar seriamente en variar las tarifas.
24: En ese sentido señaló que cada línea va a decidir individualmente sus costos y según la competencia, también según le afecte el alza en diferentes puntos del país, y calificó como injusto que solamente sean a su juicio los taxis colectivos los que asuman las diferencias en cuanto al alza en la bencina, en una preocupación que no se ha extendido solamente a este rubro, sino que también ha impactado en lo que es el transporte de carga, que también ha mantenido una articulación especial para abordar cómo enfrentar esta nueva alza en el petróleo. Francisco Gutiérrez, ADN.
20: 10 de la mañana con 6 minutos, más noticias en ADN.cl. Ya llega Sandra Ceballos con un especial bien interesante, ¿eh?, de lo que se viene pronto a nuestro país.
19: 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Hoy, Álvaro Enríquez y Pettinelis.
1: Bienvenidas, bienvenidos a nuestro especial Bamba de la semana. Hoy nos reencontraremos con los sonidos nacionales a partir de una banda que debutó hace 25 años y que, aunque con pausas y cambios en su formación, sigue siendo un referente de la música local. El domingo 25 de octubre en el Parque O'Higgins se presentará Pettinelis, a quienes escuchamos a continuación con dos de sus clásicos, No hables

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Escuchamos a Pettirellis en ADN mientras esperamos su paso por el Festival Bamba en octubre de próximo. La banda, liderada por Álvaro Enríquez, ha logrado una fructífera carrera que ha instalado una serie de éxitos en el cancionero chileno, bandas sonoras y hasta canciones cargadas de identidad nacional. Seguimos escuchando a Pettirellis en la 91.7.

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en las propuestas musicales encabezadas por Álvaro Enríquez, el rescate del legado de grandes figuras locales está presente en el repertorio de Petinelis. Es así como Violeta Parra aparece versionada por la banda nacional. Arauco tiene una pena y Arriba quemando el sol, dos obras imprescindibles de Violeta, interpretadas por Petinelis, llegan ahora en ADN, en nuestro especial Bamba de la semana.

0: Vamos rápidamente a una pausa, pero regresamos de inmediato también con más música de Petinelis en nuestro especial Bamba de la Semana en ADN, la voz de todos para todo Chile.
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1: Retomamos nuestro recorrido por la música de los artistas que serán parte del Festival Bamba. 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
0: Dos extensas y multitudinarias jornadas musicales viviremos en el Parque O'Higgins los días 24 y 25 de octubre en el marco del Festival Bamba, el encuentro de la música latina más importante del país. Hoy calentamos motores con la música de Petinelis mientras esperamos el reencuentro en el escenario latino el día 25. Si ustedes quieren ser parte del Festival Bamba, no olviden que las entradas están disponibles a través de Ticketmaster. Seguimos escuchando a la banda liderada por Álvaro Enríquez en ADN. Esto es Un Hombre Muerto en el Ring.

Aunque en 25 años de carrera, Pettinelli's solo editó un disco homónimo íntegramente, luego en una especie de reedición sumó algunos bonus tracks donde figuraron nuevas versiones y también bandas sonoras de exitosas películas. Precisamente para celebrar las dos décadas de su primera producción en 2023, la banda lanzó un sencillo inédito. Caballo sin dueño suena ahora en nuestro especial Bamba de la Semana en ADN.

0: Este 24 y 25 de octubre, Santiago vivirá una gran celebración de la música y la cultura latina. Seguimos con los especiales Bamba en ADN.
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Si bien por estos días Álvaro Enríquez sigue trabajando con la formación original de Los Tres a puertas de la celebración de los 30 años del Unplugged, también continúa rodando por los escenarios junto a Petinellis, una banda que se ha vuelto indispensable y que ha conseguido una fanaticada fiel que los acompaña de manera permanente gracias a poderosas canciones e interpretaciones. En nuestro especial Bamba de la Semana suena Petinellis, Hospital.

0: Y así cerramos nuestro especial Bamba del día de hoy, mientras esperamos el mega evento que se desarrollará en el Parque O'Higgins los días 24 y 25 de octubre próximos, cuando la música latina se vestirá de gala con grandes artistas como Álvaro Enríquez y Petinelis. Nos encontramos la próxima semana y no olvides que la buena música está en nuestro ADN. ¡Chao!
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12: Once de la mañana en punto, mediodía en Aysén y Magallanes, 9 a.m. en Isla de Pascua, en todo el territorio nacional. 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Vecinos de Renca siguen conmocionados tras el asesinato de un carabinero concretado esta semana. Hay tres prófugos de la justicia intensamente buscados. Vicente Quiñones nos cuenta.
13: Sí, continúa la búsqueda de los tres presuntos autores materiales del asesinato del segundo Alejandro Ortiz Vázquez, concretado, recordemos, el pasado jueves en el sector El Perejil de la comuna de Renca. Ya están detenidos tres sujetos que operaron como encubridores y continúan, por cierto, los allanamientos sigilosos, por lo demás, por parte de las unidades especializadas de carabineros. En el barrio, en tanto, en calle 21 de mayo, vecinos siguen conmocionados tras lo ocurrido. Conversamos con algunos de ellos, quienes aseguran que estos tres atacantes no son conocidos en la población.
14: Tranquilo, muy tranquilo.
15: Este pasaje, sobre todo, es muy tranquilo.
14: Sí. Sí. Pero ahí por de afuera, no son de afuera. Son de afuera todos estos afuera. Gallos.
15: Todas estas cosas que han pasado acá son de afuera, hasta aquí. Nada, tranquilo. Y esta vez lo fuimos muy cerca y dije yo, pensamos que era el de carnicería que lo habían asaltado, porque ya hay tiempo atrás lo habían asaltado.
16: Estaba tomando once con mi familia en la casa, tranquilo. Y de repente escuchamos dos percusiones. Dos percusiones.
17: Jamás. Pero casi como que nos empecemos a disparar entre nosotros acá, jamás.
18: No habían pasado nunca cosas que así como esta. Y todo afectado. Ayer incluso hubo una reunión porque se van a poner ahora portones.
13: Parte entonces del relato de los vecinos del sector, todo cuando continúan adelante los operativos por parte de carabineros para dar prontamente con los tres presuntos autores materiales que continúan prófugos. Vicente Quiñones, ADN.
12: ¿Cómo se vienen las proyecciones económicas para el IMASEC? Aparentemente positivas, de acuerdo a expertos, aunque con un decaído mercado laboral. Y esta es la preocupación principal del mundo empresarial, las pymes y de las autoridades. Paloma Cárdenas.
19: La economía se encuentra en una balanza de buenas y malas noticias. Después de que el IMASEC creciera 2,4% en junio, tras 5 meses de caída, superando la expectativa de mercado que se situaba en torno al 2%, expertos dicen que se puede mejorar este semestre. Sin embargo, algunos tienen una mirada más fría. El economista Gonzalo Escobar manifestó la comparación que significaría hacerlo con el periodo 2025 y tuvo una mirada más crítica sobre lo que podría venir para este semestre.
20: Las proyecciones para julio del IMASEC están en torno al 0,5%, ¿ya? Son más bajas de que el mes de junio, ¿ya? Hay que considerar, eso sí, lo debilitado que está el mercado laboral, dado que se destruyó empleo. Y si empezamos a ver cifras positivas durante este segundo semestre, ¿ya? No significa que la economía esté repuntando. Lo estás comparando con el segundo semestre del año 2025. No significa por sí solo que la economía esté repuntando, sino que también hay que tener en consideración el factor estadístico, ya que estás comparando con un semestre que fue bastante malo.
19: Sumado a la cifra de 9,5% de desempleo que se presentó durante la semana pasada por parte del gobierno, la cifra de desocupación que alcanzó el trimestre móvil de mayo-julio de este año, además de las cifras de desempleo femenino que llegaron a un 10%, el escenario laboral se transforma así en uno de los principales desafíos de la economía chilena durante el segundo semestre.
12: Gracias, Paloma. Revisamos noticias del ámbito internacional. De la información del momento llega desde Chipre. Francisco Bueno tiene los detalles acá en estudio.
21: Es una noticia que recogen distintos medios internacionales y se trata del naufragio de una embarcación en Chipre con 270 personas a bordo. Lo que se conoce hasta el momento es que hay 7 personas fallecidas. Las imágenes son impactantes. Algunos pasajeros afectados tratan de mantenerse a flote y esperando que los equipos de rescate acudan para rescatar a estas personas y prestarles los primeros auxilios. Eso sí, varias de ellos ya han sido rescatados. El barco zarpó en Girne e iba en dirección al puerto turco de Tazuco, a unos 8 kilómetros del punto de partida, este naufragó. Las declaraciones del primer ministro turco chipriota Una Ustel dice que ya 172 personas han sido rescatadas y el barco debía zarpar hacia Turquía el día de ayer, pero debido a las condiciones meteorológicas partió hoy. Sin embargo, la primera ola impactó en alta mar y mientras el capitán intentaba salvar la situación, el barco comenzó a hacer agua con la segunda ola. Palabras de Ustel a medios de prensa locales. Bueno, entre los rescatados hay personas heridas que están siendo trasladadas a los recintos asistenciales de la zona turco-chipriota. Las autoridades, eso sí, han comenzado una investigación para determinar las causas del accidente que hasta el momento deja a 7 personas fallecidas tras el naufragio de este barco en Chipre, Raúl.
12: Francisco, muchas gracias. 11 de la mañana con 5 minutos, más noticias en ADN.cl. Nos reencontramos al mediodía.
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0: Si es que han pasado cosas, otras están pasando y algunas pasarán. Vamos a compartirlas con usted en ADN a esta hora del domingo. Bienvenida, bienvenido. Buenos días, Patito Vidal, Pancho Bueno, a todos. ¡Vamos! Todos juntos ya.

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1: 11 de la mañana, 11 minutos. No haga rima, no haga rima, es domingo. No, no vamos a caer en eso. Mientras meteorología anuncia para esta mañana de domingo cielo nublado y por la tarde nublado variando a cubierto, el sol brilla de manera radiante sobre la comuna de Providencia, al menos. Incluso anticipa chubascos meteorología para horas de esta noche. Capaz. Ponga en ADN.cl atención a una información que a todos nos interesa. ¿Qué se anticipa en términos climáticos y de lluvias y de calores y de nieve incluso para los días de fiestas patrias? Se advierte de manera explícita que es una proyección a mediano plazo, por lo que puede cambiar. Pero ya se trazan algunas líneas generales respecto de cómo va a venir el tiempo para los días del 18 de septiembre, según Meteorrev. Le anticipamos, ¿eh? Porque vaya a ADN.cl a leerlo. Algunas regiones de Chile podrían registrar precipitaciones por sobre los valores habituales para este mes de septiembre. Ahí la dejamos, como dicen los lolos. Vamos con música, maestro.
2: Un, dos, tres, vamos.

Las primeras imágenes que se conocen, digo, de él desde el centro de detención metropolitano de Brooklyn, en el que lleva encerrado desde enero junto a su esposa Cilia Flores. ¿Están juntos? No sé. Tras su detención en el marco de la Operación Resolución Absoluta. Comillas, quiero que sepan que estamos firmes, escribió en el mensaje dirigido a su familia que acompaña a las fotografías. Estas imágenes se hacen públicas dos días después que el gobierno, que ahora encabeza la que fue su vicepresidenta, Delcy Rodríguez, anunciara un acuerdo con la administración de los Estados Unidos por el que Venezuela cede al país del norte 65 mil millones de barriles de petróleo, en torno esto al 22% de las reservas totales de su país. Negocio redondo para Mr. Trump. El juicio contra Maduro y Flores va a comenzar en junio del próximo año, según dictaminó el pasado mes de julio el magistrado Alvin Herstein. Hay otros antecedentes, porque poco ha trascendido de la vida de Maduro en la cárcel. Los primeros detalles los dio un rapero en los días de Semana Santa, cuando coincidieron unos días en la misma celda. Lo primero que hizo el músico, bueno, el artista, al salir de la prisión fue mostrar un muñeco artesanal de Bob Esponja, firmado por Maduro. Mándate un souvenir, ¿eh? Después el hijo, Nicolás Maduro Guerra, señaló que parte de la rutina de su padre, que pasó de estar aislado en una celda a compartir litera con varios presos con los que ve tele. Los primeros meses, contó su hijo, fueron en una celda de aislamiento sobre una cama estrecha. Le daban café, la comida le parecía demasiado picante y tenía un escritorio para escribir y leer la Biblia de forma obsesiva. Maduro profesaba devoción por el líder espiritual indio Sai Sai Baba, pero después que está preso, sus mensajes contienen constantes referencias bíblicas. Mire el detalle, ¿eh? Maduro llama todos los días a Caracas. Cuenta con 510 minutos mensuales para sus conversaciones con el exterior en diálogos que no pueden sobrepasar cada uno los 16 minutos. Mientras tanto, Caracas avanza por otros derroteros. 11:21. Say no more en la música.

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1: Dos pruebas atléticas fueron programadas para la mañana de este domingo en la capital. Y una de ellas está en pleno desarrollo, la media maratón de Santiago, exclusiva para mujeres. La otra fue en la comuna de Ñuñoa, lo que implica cortes de tránsito que están en plena vigencia y hasta la 1 de la tarde en un perímetro que rodea el Estadio Nacional y que abarca algunas calles de la comuna de Ñuñoa y también de Providencia. Atención a usted que va a salir, si corren a las 8:30 de la mañana, sí, pero las carreras son largas y todavía están vigentes los cortes. La otra fue en la comuna de Las Condes, por eso ya está prácticamente terminada. En ADN.cl la noticia principal es el detalle del corte de las calles. Si usted no tiene posibilidad de leerlo, le contamos que Pedro de Valdivia está completamente cortada desde la salida del Estadio Nacional hasta la Avenida Grecia. Y después hay restricción en una de las calzadas entre Irarrázaval y Avenida Sucre. Ramón Cruz está con corte completo entre Avenida Grecia e Irarrázaval. Sucre, por su parte, está con interrupción total entre Pedro de Valdivia y Avenida Salvador, bastante más lejos del estadio. Avenida Salvador, corte completo entre Sucre y la Avenida Grecia. No es corto el tramo aquel. La Avenida Grecia, a su vez, tiene restricción en la calzada sur, la que va pegada al Estadio Nacional, entre Pedro de Valdivia y Ramón Cruz. José Pedro Alessandri, intervención en ambas calzadas entre Grecia y Las Encinas. Irarrázaval, Maratón, Guillermo Manco, Maratón, Carlos Ditbo, todo el entorno del Estadio Nacional, y de hecho hasta un poco más allá incluso. Esto significa desvíos, esto significa congestión ya a esta hora de la mañana, cercano al mediodía, porque aumenta el flujo vehicular necesariamente y tal vez hay algo de desinformación. Entonces la gente busca la pasada por los lugares que necesita y se encuentra que está el tránsito interrumpido. Enterarse bien, el detalle está en ADN.cl, lo señalado, y paciencia. Y si puede evitar el paso por ahí, ojalá pueda hacerlo. Si no, porque necesita transitar por ahí, ya está dicho, armarse de paciencia, conversar en buenos términos con quienes puedan estar ahí, con los voluntarios, que muchas veces no tienen nada que ver en el asunto y se las llevan todas. 23 minutos faltan para las 12 del mediodía.

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1: Don Javier, a través del WhatsApp, nos envía imágenes de Valdivia. Cielo cubierto, pero oscura la mañana de domingo, que coincide plenamente con lo que indica el pronóstico de meteorología, que anticipa para este domingo cielo cubierto y precipitaciones allá en la capital de la región de Los Ríos. Gracias, Javier, por ese mensaje, por ese video. En la mayor parte de Chile faltan 19 minutos para el mediodía. En Aysén y Magallanes, 19 minutos para la 1 de la tarde. Eso lo vamos a dejar, el próximo domingo no lo vamos a decir, vamos a decir una sola hora para todo Chile. Atención, el próximo sábado a la medianoche, de sábado, como siempre, de sábado para domingo a las 12 en punto, hay que cambiar la hora, en este caso adelantarla. Se va a dormir una hora menos, el carrete va a durar menos, se supone. Cuando sean las 12 de la noche, pasarán a ser la 1 de la madrugada. Todo eso explica más o menos lo que hay que hacer con los relojes, que al final ahora lo hacen solo los relojes. Adelantar la hora, cambiarla para ya entrar a vivir en la época del horario de verano. Y ahí quedarán a la par las 15 regiones de Chile en términos del uso que ocupa nuestro país para los próximos 7 meses casi. Ya será en abril prácticamente el siguiente cambio. De verano tendremos la hora, por lo menos ahora tenemos un domingo primaveral en el centro de del país. Los Rolling Stones vienen a saludarnos también.

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1: Será tarde de fútbol esta última de domingo en el mes de agosto con el Club Hípico. Estamos invitándole a participar durante esta jornada de tarde también de una tarde espectacular, con carreras de caballos, con restaurantes, con áreas verdes, con todo lo que el Club Hípico le ofrece habitualmente en día de carreras, sobre todo la cercanía, la proximidad, la facilidad para llegar, pasos del Metro Parque O'Higgins, ahí está el Club Hípico. Y la tarde de domingo nos ofrecerá también fútbol, con un partido entre universidades, la de Concepción y la de Chile, en el Estadio Esterroa, cancha ahí nomás, a contar de las 3 de la tarde. A las 5:30, Colo Colo con el Audax Italiano. Todo en transmisión de ADN Deportes, aquello último desde el Estadio Monumental, a donde vuelve Colo Colo también, producto de una cancha ahí nomás. ¿Cómo estará la pista en el Club Hípico? Ah, buen tema, porque hoy día hay una cita de gala en el club. Felipe Ogrodnik, periodista especializado. ¿Cómo está, Felipe? Buenos días todavía.
2: Hola Álvaro, ¿cómo estás? Sí, pues cerquita ya el cañonazo a las 12 y acaba cerca de partir la primera. ¿Allá? A las 12 horas con 15 minutos anunciaban lluvia y hay un día espectacular hasta ahora. Sí. Y cancha normal, hoy día cancha normal. Vamos. Esperamos con una verdadera mesa de pool a los competidores de hoy, incluido la principal carrera que es la Polla de Potrillos.
1: Esa, detengámonos ahí, como a qué hora viene, hartos rivales, entiendo.
2: Sí, es el clásico Polla de Potrillo, se va a correr a las 17 horas con 10 minutos, es una de las carreras más importantes del año, yo diría que la tercera en trascendencia que hay acá en el Club Hípico de Santiago, y va a tener a 18 competidores. Esto significa de que está el partidor lleno, o sea, no pueden correr más caballos porque ya no hay más espacio. Esta es una situación que en esta carrera no ocurría en 16 años, que no se corría partidor completo, y obviamente que significa una mayor complicación para los principales candidatos, porque cuando corren tantos caballos puede haber más posibilidades de algún tipo de problemas en carrera, no encontrar pasadas, líneas, pueden venir más fuerte que en otras carreras al haber tantos punteros. Entonces transforma una carrera tremendamente entretenida, sobre todo porque además de 18 caballos son de 17 propietarios distintos. Entonces es una carrera que está bastante entretenida desde muchos puntos de vista y que obviamente estamos con mucha expectativa de verla hoy día a las 17:10.
1: Imperdible, imperdible. Oye, y con todo, ¿habrá algún favorito de todas maneras, no? Un par por lo menos.
2: Mira, hay dos favoritos que están marcados. Uno es el caballo Dastán, que es el que ha mandado hasta ahora este año en el Club Hípico de Santiago. Ha corrido 4 carreras y ha ganado 3, incluida la más importante previa a esta, que fue el Alberto Vidal Infante, que se corrió a finales de junio. Hablamos también de aquello. Lo está corriendo el jinete Joaquín Herrera, que está en un momento espectacular. Vamos a hablar un poquito después de la Polla de Potrancas, pero es un jinete que ganó el viernes esa carrera, que va en línea de batir el récord histórico de Luis Torres de carreras ganadas hace un año. Y cuando un jinete está ganando tanto y le está yendo tan bien, cuesta mucho ir en su contra. Entonces creo que hoy día está como todo dado para que él pueda ganar esta carrera. Además tiene una partida que es la 11, que en otras condiciones uno diría, oye, esta partida no es tan buena, pero un poquito abierta. Pero al haber tantos caballos, no es tan mala porque le va a poder permitir ir siempre del medio hacia afuera. Entonces poder siempre tener la posibilidad de encontrar cancha libre. El segundo favorito, ¿ya? Exacto, el segundo favorito es el número 12, que se llama Nirsan. Es un caballo que ha tenido muy mala suerte, ha corrido 3 veces. En las últimas 2 llegó segundo, pero el problema que tiene él es que es un caballo que corre de atrás, que viene de los últimos. Entonces, al venir de los últimos le cuesta mucho encontrar pista libre. Las últimas 2 carreras no lo dejaron pasar y le metió como una motoneta llegando segundo. Hoy día tiene partida 2, entonces yo creo, me lo imagino, va a correr toda la carrera muy abierto para justamente poder encontrar una pista libre. Son los dos principales candidatos. Después ya hay 4 o 5 que perfectamente pueden dar una sorpresa, pero en teoría sería difícil pensar que no ganara uno de los dos que mencionamos.
1: Y que van a partir uno al lado del otro, entonces, dijiste el 11 y el 12.
2: Aparte, sí, pues le da todo ese condimento.
1: A la misma ventaja.
2: Exacto, Exactamente, van a partir uno al lado del otro. Dastán corre un poco más adelante, viene como a mitad de lote o un poquito más adelante incluso, mientras que el otro viene de lo último. Entonces, claro, la partida puede pasar algo, pero después se van a tomar cada uno su camino.
1: ¿Cuántos metros son?
2: Son 1.700 metros, así que no debería haber mucha diferencia con el tema de la distancia, porque la última vez que corrieron fue 1.600. Ah. Ahora son solo 100 más. Yeah. Mientras que después de esta carrera para el Nacional Ricardo Lyon, que son 300 metros más, la mitad de la recta, y ahí sí ya la distancia empieza a tomar una relevancia.
1: Sin duda, sin duda. Igual es larguita la carrera, sí, pero bueno, casi un minuto.
2: Sí, son 1.000. Y de hecho es la primera vez que van a correrla también, son un minuto, el récord un minuto 38, entonces primera vez también que todos van a correr 1.700 metros, eso también da un condimento especial.
1: Polla de potrillos, o sea, ya también para hembras, ¿no?, de este tipo de carrera.
2: Exacto, la polla de potrancas que se corrió el día viernes, donde ganó la favorita Kerouac, que era una yegua que la verdad no fue ninguna sorpresa, se había mostrado unas condiciones tremendas, además no corrió por una lesión, la que en el papel iba a ser su mayor rival, una yegua que se llama Maga Brava. Y la verdad es que, mira, fue tan cómodo el triunfo de la yegua que yo estaba al lado de los dueños y ni la gritaron.
1: No.
2: O sea, como que la vieron pasar, así como, ah, ya ganamos, no estaban, estaban conformes, pero no estaban así como otras veces que se ganan clásicos, que se abrazan y saltan y gritan. Acá lo vieron con mucha tranquilidad porque era muy esperado el triunfo de la yegua. Rara vez, o sea, siempre dicen que no existe el caballo fijo porque pueden pasar muchas cosas en la carrera, pero esta yegua se acercaba a eso, a lo que era un imperdible, y ratificó con un gran triunfo. Además, con un hecho histórico, porque ella ganó la polla de potrancas, su mamá, que se llama Kirikina, también ganó la polla de potrancas, y su abuela, que se llama Kit Kat, también ganó la polla de potrancas. Exactamente, o sea, la familia se la llevó por completa, y es el único caso que ha ocurrido de ello acá en Chile, de que una hija, mamá y nieta hayan ganado una carrera tan importante.
1: Oye, eso se estila de seguir el árbol genealógico de un ejemplar de prácticamente de todos en la hípica.
2: O sea, normalmente, claro, o sea, el mar marca de mucho el tema de lo, exacto, el hijo de, nieto de. Normalmente la madre marca más que el padre, porque el padre tiene muchos hijos, mientras que la yegua obviamente tiene muy poco, claro, un semental puede tener 60 o 70 crías en un año fácilmente. Entonces la diferencia la marca la madre. Y en este caso es de un aras, que de un criadero que cría poquitos caballos, que es el Paso Nevado, pero que en general cría muy bien. O sea, gasta mucho, invierten en líneas extranjeras, traen sementales millonarios de Estados Unidos. Y entonces por eso se esperaba que este año les fuera bien. Ahora, que esa misma yegua, de hija de ella y nieta de la otra, ganara, yo creo que eso no era tan esperado. Pero se esperaba que alguno de esas yeguas diera a la campeona este año. Claro. No era tan sorpresa.
1: Kirikina, Kit Kat y Kerouac. Siempre la letra K.
2: Exactamente.
1: ¿No? Está bueno. Está entretenido.
2: Claro, Kirikina ganó. De hecho, Kit Kat después fue a correr a Estados Unidos. O sea, son yeguas de primer nivel las tres.
1: Ah, cuando un caballo va al extranjero, pues no vuelve a correr, ¿no? Va y se queda allá.
2: Podría volver, pero lo normal es que se quede allá, exactamente. A veces vuelven para hacer sementales o yeguas de cría, pero normalmente un caballo se va al extranjero y se queda allá. En el caso de los machos, claro, si les fue bien, se quedarán allá. Si no, vuelven a hacer sementales, y las yeguas que les va bien se quedan allá a hacer yeguas madre. Incluso en masa hay yeguas. Hace poco ganó el ensayo Doña Clota el año 2024, se vendió en mucha plata. Eccentric, el año pasado ganó el Club Hípico Santiago, se fue en día mucha plata a Japón, pero la compraron para la cría, no para correr, solo para dar hijos. Así de relevante es el tema de la crianza.
1: De acuerdo, de acuerdo. Oye, ya viene la primera ya, estamos nerviosos aquí, con la primera.
2: Sí, no.
1: 14 rivales, está buena.
2: Exactamente, ya está empezando a llegar bastante público porque tenemos una jornada con atractivo. De hecho, prendimos la fuente de agua clásica del Club Hípico, que se prende solo para los domingos de Grupo 1. Tenemos acá food trucks, van a haber visitas guiadas gratuitas a las 2:30 y a las 3:15, así que el que quiera puede venir, presentarse a esa hora, no se cobra nada, de hecho la entrada es gratis hoy día, ¿también? El estacionamiento también es gratis. Exacto, tenemos juegos infantiles y van a ver aquí una demostración de circo, preparándonos para el 18 también, así que aparte de la hípica también hay atractivos para la familia.
1: Escucha el panorama, bueno, ya, vamos Pato al club. Vamos todos, nos vamos a dejar caer por allá.
2: Lo esperamos así, con los brazos abiertos, por supuesto.
1: Listo.
3: Felipe, si voy,
1: y con pasito nos invita a ir al club entonces en esta tarde de domingo con la polla de potrillos como prueba principal. Un abrazo, Felipe, que vaya todo bien.
2: Nos vemos, Álvaro, muchas gracias, y esperamos a todos en el Clípico que sea una linda carrera a las 17:10.
1: Nos vamos al tiro al club, vamos para allá nomás, listo.
2: Eso.
1: Viene ADN Mascotas en un instante con César Campos y todos los peludos que ya vienen llegando.

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10: Ya es mediodía en gran parte del territorio nacional, 1 de la tarde en Aysén y Magallanes, 10 a.m. en Hangaroa. Noticias, una actualización en ADN. Pendiente, seguimos de estos detenidos conductores por manejar de manera temeraria en la autopista Costanera Norte. Uy, uno iba en estado de ebriedad a más de 160 kilómetros por hora. Vicente Quiñones.
11: Sí, en pleno desarrollo sigue hasta ahora la audiencia de formalización de los 4 individuos detenidos por conducir de manera temeraria en la Costanera Norte, a 161, 163 y uno a nada más y nada menos que 202 kilómetros por hora iban estos 4 conductores en sus vehículos, poniendo en riesgo al resto de automovilistas que pasaban por el lugar. Uno de los casos que más revuelo generó, de hecho, fue el cuarto detenido, quien no solo conducía su Mercedes-Benz a más de 185 kilómetros por hora, sino que además lo hacía en estado de ebriedad y con una licencia de conducir falsificada. El capitán Diego Muñoz, de la 32ª Comisaría de Tránsito, se refirió al respecto.
12: Se procedió a la detención de 4 conductores que habrían infringido las velocidades máximas permitidas en la autopista Costanera Norte, dentro de los cuales destacan 2 conductores, dentro de ellos un conductor de una motocicleta, el cual circulaba a 202 kilómetros por hora, y un segundo conductor, el cual lo hacía a 185 kilómetros por hora, el cual, una vez que se procedió a su fiscalización, se pudo determinar que este lo hacía en evidente estado de ebriedad, además de presentar una licencia de conductor falsa. Es a los conductores a no exceder las velocidades máximas permitidas, ya que esto es un delito. No consiste en una infracción, por lo cual es un delito el cual puede generar la muerte tanto del propio conductor como del entorno que lo rodea.
11: Hechos que son cada vez más frecuentes en el último tiempo y que han llevado a Carabineros, por lo demás, a realizar despliegues especiales en autopistas con la finalidad de detener a los infractores. Vicente Quiñones, ADN.
10: Propuesta por parte de algunos parlamentarios en la Cámara Baja de presentar una iniciativa que permita rebajar las tarifas del TAC, una necesidad imperiosa para miles de chilenos que incluso están con deudas hoy en día. Organizaciones no más TAC aseguran que se trata de un titular para calmar a la ciudadanía. ¿Tan así, Isidoro Enríquez?
13: Claro, con disposición de revisar las tarifas del TAC, diputados de la Comisión de Obras Públicas abrieron la posibilidad a evaluar los costos en peajes de autopistas concesionadas. Una propuesta que es apoyada por organizaciones como No Más TAC. Sin embargo, su vocero y presidente, Andrés Alarcón, destacó que se trata de anuncios para calmar a la ciudadanía, pero que a la fecha aún no se concreta ninguno de los proyectos que buscan esta reducción tarifaria.
14: La propuesta del gobierno que tiene para bajar las tarifas del TAC versus a los cobros fantasmas que se ejercen por patentes clonadas, multas millonarias por cuentas que son impagables, nos parece bien, pero en lo concreto, para nosotros esto es un titular solamente para calmar a la ciudadanía, porque han pasado meses de este anuncio y no se ha concretado absolutamente nada. Queremos que de una vez por todas el gobierno le ponga carta en el asunto. Nosotros como No Más TAC llevamos 8 años proponiendo la baja de tarifa porque los precios que tenemos hoy en día son insostenibles versus al servicio que están prestando las autopistas.
13: De todas formas, la disposición al diálogo también se ha hecho presente desde La Moneda y se podría evaluar también la creación de beneficios para aquellos usuarios frecuentes de estas autopistas.
10: Gracias, Isidora. Bueno, la cuenta oficial de Nicolás Maduro en X publicó nuevas fotos del ex dictador venezolano desde una cárcel en Estados Unidos. Aparecen con fecha 25 de junio del 2026, mientras se enfrenta en New York un juicio por narcoterrorismo, conspiración para importar cocaína y posesión de armas de guerra. Las imágenes aparecieron luego de la captura de Maduro en enero de este año durante una operación militar en Caracas, un episodio que derivó en la reanudación de las relaciones diplomáticas entre ambos países tras 7 años de ruptura. Ese giro quedó reforzado el viernes cuando el nuevo poder chavista confirmó un acuerdo petrolero con Washington. En los mensajes que acompañan las fotos, Maduro dijo que enviaba las imágenes como un pequeño regalo para sus nietos, para los niños y niñas y para toda la gente noble que los ama. También afirmó que él y Cilia Flores, según seguían firmes y sostuvo que Venezuela renacerá. En prisión Maduro no tiene acceso a periódicos ni internet, pero está autorizado a hablar por teléfono con su familia y sus abogados durante aproximadamente 300 minutos al mes, con un máximo de 15 minutos por llamada, según una fuente cercana al exmandatario. Su hijo Nicolás Maduro Guerra asegura que se encuentra en buena forma y que dedica su tiempo al estudio de la Biblia. El juicio en Estados Unidos contra Maduro y su esposa comenzará el 1 de junio del próximo año, anunció a fines de julio un tribunal federal en Nueva York. 12:05, más noticias a la 1 de la tarde y siempre en ADN.cl. Ya llega César Campos, ADN Mascotas.
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16: ¿Cómo están, queridos amigos? Bienvenidos a un nuevo capítulo de ADN Mascotas. Sí, sí. Sí, el último del mes de agosto, de nuestro especial felino, de nuestro especial gatuno. Hoy día nos despedimos de nuestros amigos No, ya, pero no se enojen. Si estamos, a ver, estamos con... Ya. No quiero peleas. No quiero peleas en nuestro programa. Oye, después, bueno, en septiembre, acuérdense que en septiembre dejamos los perritos y los gatitos ahí, más o menos, y hablamos sobre los temas de las fiestas patrias. Pero bueno, tenemos un programa especial para todos nuestros amigos que nos escuchan de Arica a Punta Arenas, incluido Rapa Nui. Aquí comienza este felino miau, miau, miau, miau, ADN Mascotas.
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16: Bueno, amigos míos, oye, comenzamos nuestro programa con una misión. Tenemos una misión tan linda hoy día que la hemos sumado a la comunidad que inspira este programa, que es TV Mascotas. Está con nosotros aquí María José Quintana y Javiera González, fundadoras de la Fundación Huella Animal Chile. ¿Cómo están?
17: Muy bien, gracias, César.
16: ¿Bien?
17: Todo bien, sí.
16: Ay, qué bien, porque hoy día queremos compartir con usted, bueno, queremos conocer un poco de la Fundación, pero tenemos una misión muy en particular con Jaca, que este es un gatito que ustedes ya lo pueden visitar. Si ustedes ya toman el celular y abren su Instagram, pueden ahí buscar Fundación Huella Animal Chile o TV Mascotas y van a poder revisar la historia de Jaca, que es un gatito con discapacidad que nació en Rapa Nui y que obviamente a raíz de una de un tema con los perros tuvo que viajar a Santiago a todo un tratamiento en particular y hoy día busca una familia definitiva. Ya también los pueden ver o saludar a quienes nos están viendo el streaming en adn.cl porque estamos en vivo y en directo. Cuéntenos. Primero la fundación de ustedes, Fundación Huella Animal Chile.
18: Sí, pues nosotros empezamos el 2015 con Huella Animal. Hoy día no nos dedicamos a lo mismo, partimos como todas las fundaciones, rescatando, dando en adopción. Hoy día nos dedicamos mucho más a la educación, en bienestar animal y tenencia responsable, pero tenemos algunos animalitos que nunca nadie adoptó, como Jacaque, y algunos otros perros muy viejitos y con otros problemas que todavía nos siguen acompañando y nosotros, por supuesto, todavía seguimos tratando de buscarles un hogar.
16: Sí, nosotros nos conocimos hace harto tiempo, ¿no? Cuando hacíamos ADN Mascotas, ADN Mascotas, mira, me confundo los nombres, TV Mascotas en el programa de televisión, donde conocimos el trabajo que ustedes estaban haciendo. Pero bueno, Jacaque, queremos compartir con ustedes esta hermosa historia porque en realidad necesitamos encontrar una familia definitiva. Ha tenido muchos hogares temporales que han sido muy cariñosos, digamos, muy afectuosos, lo han recibido, pero todo esto afecta a la salud. Partamos de la historia de Jacaque.
19: Bueno, Jacaque es un gatito, como tú dijiste, que viene de Rapa Nui. Viajó a Santiago porque sufrió un ataque de perros que provocaron esta fractura de la columna y lo dejaron parapléjico. Y allá en Rapa Nui lamentablemente no tienen las condiciones para poder hacerle todo lo médico que él requiere. Entonces por eso viajó acá a Santiago. Y como tú dijiste también, o sea, ha estado en hogar temporal, pero también como que siempre fue como pidiendo ayuda para que lo pudieran tener. Como que nunca nació quizás como la posibilidad de que alguien dijera, oye, yo estoy dispuesta a ayudarlo, estoy dispuesta a tenerlo. Entonces, claro, al Jaca siempre lo hemos movido en la urgencia. Como lamentablemente ha tenido ya dos hogares temporales que lo han tenido años y que se ha terminado de manera abrupta. Y lamentablemente ya este último provocó todo esto en Jaca. O sea, nosotros también, lamentablemente con la Javi no podemos tenerlo. No hemos movido cielo, mar y tierra para darle una adopción, para encontrar un lugar más estable y no ha funcionado. Entonces, claro, el moverlo ya en este último tiempo fue súper desgastante para él y provocó obviamente que su salud empeorara y bueno, finalmente está hospitalizado.
16: Sí, mire, si ustedes quieren conocerlo, como les decía, ustedes pueden ingresar al Instagram de ustedes, de Fundación Huella Animal Chile y también de TV Mascota, donde en realidad es un gatito que tiene ganas de vivir. Yo he estado en procesos de, mi gatita tuvo cáncer, la sacamos adelante, los animales, o los seres vivos en realidad, los seres sintientes, uno nota que tiene ganas de vivir. A veces cuando también las personas mayores, cuando uno ya ha sufrido mucho en la vida, como que uno deja que la vida se lo lleve, en este caso, él tiene ganas de vivir y no ha podido lograr ese match.
18: Exacto, y además que siempre la gente se centra en la discapacidad que tiene Jaca, y Jaca es mucho más que su discapacidad. Jaca aquí es un gato extraordinario, es un gato tremendamente cariñoso, te hace sentir demasiado especial, muy, muy, muy amado. Entonces, queremos que la gente conozca a Jaca no porque es parapléjico, sino porque es un gato que, como tú dijiste, no ha perdido la esperanza, pese a haber pasado por todo esto, por el ataque de perro, por hogares que no fueron tan buenos con él, por no encontrar un hogar todavía. Él todavía tiene la esperanza de encontrar esa familia y nosotras también creemos que puede pasar.
16: O sea, él merece tener vivir una familia. Lo que pasa es que, claro, las complejidades que ha tenido tienen que ver con que hay que vaciar la vejiga, digamos. Es lo más, más que complejo, es la necesidad más urgente. Exacto. Que necesita que haya una persona todo el día en la casa, que no salga, sino que esté presente, quizás que tenga teletrabajo.
18: Exacto, necesita una familia que esté más presente. Igual, casi todos los animales hoy día sabemos que no les gusta estar mucho solo, la mayoría disfruta estar en la compañía de humanos. Y él es el que vaciarle la vejiga 4 veces al día. Si uno se organiza también, por supuesto puede salir y todo, pero él necesita, claro, su vaciado 4 veces al día.
16: Ya, claro, que es como el... Uno haría pipí, digamos, así como...
19: Sí,
16: claro.
19: Como tener un perrito al final, sí, porque pues. Uno se organiza para sus paseos, para que vaya a hacer sus necesidades. Entonces, como decía la Javi, igual Jaca, a lo largo de este tiempo, igual ha generado una red de apoyo importante.
16: Ya.
19: Tiene ahí sus cat sitter, que soy yo también, que lo sabemos vaciar, hemos dormido con él. Es un gatito exquisito. De verdad que Jaca es un gato así extraordinario, como... Es muy lindo estar con él y pucha, sí, pues se merece una oportunidad, po. Una oportunidad que de verdad una familia quiera quedarse con él para siempre, po. O sea, él nunca ha tenido esa, como que nunca ha sido parte de nada, o sea, nosotros como fundación, obvio, nosotros estamos ahí aperrando siempre con nuestro rescatado hasta el final, pero hace falta igual esa otra parte, po. Como que llegue esa persona especial para él.
16: Claro, y además que, bueno, él está hoy día hospitalizado por esta última situación. Bueno, entendemos que les tenemos gatos, sabemos que los gatos son territoriales, ¿ya? Son menos gregarios que los... Menos gregarios, no que no son gregarios, menos que los perros. Pero sí, claro, todo este cambio de lugares también afecta en su bienestar y por eso está hoy día hospitalizado. ¿Cómo ha ido con esa hospitalización? ¿Los recursos están, no están? ¿Cómo lo han hecho para...? Porque, claro, tener un gatito con discapacidad efectivamente tiene mayor atención médica, necesita rehabilitación.
18: Sí, igual queremos agradecer mucho a la clínica Amivet. Se las han jugado todo el tiempo por Jaca, que lo han tratado muy bien, hasta han dormido siesta con él. ahí su veterinaria de cabecera, la Pía, también ha estado muy presente cuidándole y todo. También tenemos otro equipo veterinario que nos regala las terapias de Jaca, que es Cefisvet. Cefisvet le ayuda con toda la rehabilitación a Jaca para que se pueda mover, para que pueda tener hoy día toda esta
16: red de apoyo,
18: marcha, claro. Y también esta marcha espinal que ha logrado tener. Tuvo años sin moverse, hoy día ha recuperado mucha masa. Entonces, no tenemos hoy día las lucas para poder pagar a Amivet y todo lo que ha significado este cuadro de estrés en Jaca, que no ha sido menor. Como tú dices, los que tenemos gatos sabemos que a veces el estrés en perros puede ser complejo, pero en gatos puede incluso costar la vida. Jaca estuvo muy mal, pensamos incluso que no iba a pasar esta semana. Sí. Estuvimos todos muy, muy preocupados. Nuestra meta, por supuesto, era sacarlo adelante más que toda la plata que se ha gastado en él. Pero sí necesitamos mucho, mucho apoyo. Ahí también pueden meterse a www.fundacionhuellaanimal.cl. Nosotros ahí tenemos cómo ser socio, cómo donar. También, como tú dijiste, nuestro Instagram. Así que ahí, si la gente quiere colaborar con este caso, sería de mucha, mucha ayuda para Jaca.
16: Sí, mire, bueno, quienes también hemos tenido nuestras mascotas hospitalizadas en urgencia, sabemos que no hay soporte estatal, no hay soporte tampoco privado, porque yo soy bien crítico de los seguros de mascotas, porque no hay estándares. Tú puedes tomar un seguro y te cubre hasta cierto punto, otro que te cubre más, pero vienen con las cláusulas, no hay, ojalá se tomara un poquito más establecido y se ordenara.
18: Exacto.
16: Ayudan, pero de repente tú te encuentras con sorpresas como de repente con la ISAPRE, pero por último tienes donde reclamar con la ISAPRE. Pero claro, no hay soporte estatal, económico, uno asume todos los gastos hospitalarios, que no son menores. Que son bien onerosos, digamos, son 800, 300 los exámenes médicos, naturalmente. Pero claro, ahí ¿cuánto necesitan ahora ustedes?
19: Mira, igual nos tienen que actualizar la cuenta, porque el Jaca ha tenido ya dos hospitalizaciones. Él, por suerte, igual tiene a sus madrinas de Rapa Nui, que son las que están costeando todo esto. Sí, pero igual allá están allí ya al límite con el Jaca, porque en general es un gatito que ya permanentemente gastaba lucas en los exámenes de control, ahí con los especialistas y todo, pero estas hospitalizaciones obviamente subieron los costos. O sea, como yo creo que ya llevamos sí o sí más que un millón. Entonces,
16: de peso, claro, sí.
19: Necesitamos sí o sí ayuda, porque también las chiquillas ya están moviendo las cosas, están intentando hacer rifas. Nosotros también aquí planeamos también tener estrategias, porque finalmente esto sigue subiendo y el Jaca necesita seguir controlándose. Tiene igual un pronóstico reservado en este momento, entonces...
16: Sí, pues estaba sin comer. Yo fui el viernes, no estaba comiendo. Solo estaba, digamos, con estos snacks líquidos, cremosos, el que estaba él tomando.
19: El churro, sí.
16: Y estaba... eso estaba consumiendo hasta ahora, que le encantaba, pero estaba muy bien, o sea, estaba de muy buen ánimo. Igual con los gatos hay que tener mucho cuidado, porque los gatos son perfectos, son inteligentes para poder esconder sus síntomas de malestar. pero cuando ya el gato se rinde es cuando tú lo ves ya está ahí mal. Pero en este caso él se movía, se reclamaba, oye, reclama, ¿eh? Sí. Caca, reclame, clamaba, me decía, no, yo no quiero más grabación contigo, me decía. De hecho, ahí yo el video que edité, yo le puse ahí la última frase que me decía, ya déjame molestar porque ya no quiero más
19: sí, filmar. Se comunica harto.
16: Se comunica harto. Ahí, bueno, también las doctoras me decían eso. Ya, entonces necesitamos que ustedes, nuestros amigos de Arica Punta Arena, puedan conectarse, puedan ayudarnos. Mira, sí. A veces si ustedes no quieren o no pueden en realidad adoptar un gatito con necesidades especiales o con demanda de tiempo, también pueden ayudar compartiendo, que yo creo que es algo para encontrar y llegar a esa familia. Yo creo que es muy importante, a mí me, bueno, yo te contaba, pero a mí me da mucha pena, o sea, yo soy muy sensible a los gatos, en especial, bueno, a los perros igual, en realidad a todos los animales, pero en realidad a los gatos, porque encuentro que los gatos lo han tenido tan difícil durante toda la existencia, durante todo este tiempo humano, fueron tan venerados durante su temporada temprana con los egipcios, después tuvieron lamentablemente un paso tan malo por la Edad Media. Y hasta el día de hoy se mantiene enquistado en la sociedad ciertos prejuicios en contra de los gatos. Entonces son animales que viven constantemente con el desprecio de la gente. Con el desprecio, no, gato mío, viene a mear aquí, no entendiendo que es su naturaleza. Nadie, el gato, si tuviese que reclamar, oye, ¿por qué mea en la esquina del negocio o del kiosco del el humano? Sí. Lo podría hacer, decir, oye, salgan de aquí. Bueno, pero por eso, entonces tengo una sensibilidad muy especial con los gatos. Además que hacían tremendos compañeros de vida. Pero bueno, ustedes nos pueden acompañar en esta campaña, compartiendo. Ingresen ahora a arroba
18: Fundación Huella Animal Chile.
16: Fundación Huella Animal Chile. Ahí está, están fotografías, hay fotos, hay videos, hay también un medio historial del proceso, para que ustedes puedan revisar. Y si responsablemente creen que pueden hacerse parte y cargo,

0: Totalmente, o sea, como te decía, esperamos que de verdad Jaca pueda encontrar esa familia que entendiendo todo lo que implica tenerlo, como esas cosas que quizás la gente lo ve como más difícil, pueda darle la otra mirada, como de poder darle realmente la seguridad de que se van a quedar con él para siempre, vos.
1: No, claro, bueno, a veces la vida uno, bueno, no sabe. Hay tanta gente que dice, oye, no, es que yo quiero un... Bueno, lo pasa con los niños. No pasa con los animales, no, quiero un gatito sanito, un perrito sanito, y al poco andar la vida te cambia el rumbo, po. Un accidente, mira, a uno puede estar muy bien, mi mamá le pasó, pero no voy a contar aquí porque es tu papá de mascota, pero iba muy bien, pisó, oye, una esta como cáscara, no sé, de los plátanos orientales, se guinzó el pie, un mes con yeso, me decía, y está tan enojada porque está tan, ay, ¿por qué pisé? Pero mamá, si la vida es así, es circunstancial, a veces, mira, nos vemos aquí bien, y... tres doritos después, como se dice, o el día de mañana te detecta una enfermedad, no sé, diabetes o cualquier cosa, o un cáncer, una enfermedad, y la vida te cambió rumbo. Y tú estás en otro lugar. Por eso hay que disfrutar la vida, hay que también donar ese tiempo, y el gatito también tiene que disfrutarlo en su bienestar. Así que por eso queremos hacer un llamado a todos ustedes para que puedan poder ayudarnos en esta campaña de reubicación de Jaca. También ustedes han hecho, el otro día hicieron un bingo, porque imagino que también tienen que hacer actividades para solventar estos costos, ¿no?
2: Sí. Exacto, y además que hace poquito tiempo perdimos a nuestro perrito Zeta, que... también dejó una cuenta muy grande en clínica. El Zeta era nuestro perro rescatado más antiguo de la fundación. Lo sacamos en 2015, más o menos, de la calle. Y también arrastrábamos esa deuda. Entonces, claro, hicimos un bingo en la Catapilcana. Tratamos de hacer eventos para poder solventar todos estos gastos que, como tú sabes, cuando uno tiene animales senior, son aún mayores. Como Jaca, que ya tiene 8 años, también es un animal que ya tiene otros requerimientos, así como los perritos que todavía nos quedan.
1: No, toda razón. Aquí yo estaba revisando el Instagram de ustedes, Fundación Guayana. ¿Aparezco yo? ¿Aparezco yo en los primeros videos?
0: Aparecen,
1: ¿no?
0: Mucho.
1: ¿Aparecen dos videos? No, pero aquí está. Mira, ¿qué significa realmente cuidar a Jaca? Aquí ustedes tienen una explicación. Cuidador en casa, Jaca necesita compañía y atención en ciertos momentos del día. Ideal si trabajas en modalidad remota, home office, o pasas la mayor parte del día en el hogar. ¿Será tu mejor compañero de escritorio? Sí. Reclama un poco, pero bueno, como todos los gatos.
2: No, pero si le estás haciendo cariñito y lo tienes, bueno, al lado, cierto, tomando solcito, feliz.
1: Uy, sí. Una pregunta clave. ¿Familias con más animales, mascotas, sirven o no, o descartado, o es posible evaluarla?
2: Mira, nosotros en este momento tenemos una etóloga para el Jaca, que con ella vemos el proceso y todo. Con más gatos es muy difícil. Jaca que no tolera muy bien otros gatos, así que la verdad para él sería un cuadro de estrés muy grande en este minuto. Podría ser un perro que haya convivido con gatos, que sea sociable, eso sí podría ser, pero idealmente él busca un hogar como hijo único.
1: Como hijo único, mira qué bien. Entonces ya, tenemos ya ese punto ahí. Tiene que ser más que nada, claro, porque los gatos, te sabe que, uy, que mis gatos pelean ahí, esos son hermanos. Yo le dije, no, tienen que pelear porque son hermanos. Y quedan mirando así como diciendo, ¿qué te pasa, hermano? ¿Qué te pasa? Ya, manejo del esfínter, que es algo muy importante. Debido a su condición, necesita ayuda para hacer sus necesidades, como decíamos, 4 veces al día. Ustedes enseñan, yo no tengo idea, pero me imagino que en todo el proceso,
2: sí,
1: ustedes van a estar siempre acompañando.
2: Hacemos una capacitación, tenemos un grupo además para que la persona pueda estar siempre conectada con la etóloga, con nosotras dos, con una veterinaria también. Tenemos ahí, como decía María José, una red de apoyo súper importante para Jacaque.
1: Ya, no.
2: Y también, si la persona que lo adoptó se complica para hacer el vaciado al principio, también tenemos otras personas que pueden ir a ayudarla para que no se sienta sola en este proceso, que sabemos que puede ser un poquito más complicado, pero no imposible.
1: No, claro, aprendiendo uno sabe más o menos ya. Entonces es acompañar, no es que hoy te pasamos, que jamás ha sido así. Sí, pues las fundaciones que entregan los animalitos siempre te andan siguiendo en función de lo que les está pasando. Mira, no te asustes, dice. Es una técnica manual muy sencilla que la fundación te enseñará paso a paso, como decíamos, y solo toma unos pocos minutos por sesión y se convierte rápidamente en parte de la rutina. ¿Por qué tiene que vaciarse el accidente hizo que perdiera esa sensibilidad, movilidad en el esfínter?
2: Exacto.
1: No es que tú tienes, porque también hay perritos y gatos que le ponen pañales. No, sí. En este caso no sirve.
0: No, porque Jaca no, o sea, puede hacer caquita, pero pipí no. Pipí hay que ayudarlo, sí.
1: Ya. Eso es muy importante. Y fisioterapia, dice, requiere masajes y ejercicios sencillos para mantener su patina.

0: activas y estimular su movilidad. ¿Esto también lo enseñan ustedes? ¿Fisioterapia con una especialista o en casa?
1: Ambas. Tiene que ir ahí a sus sesiones en Cefisvet, ahí va con la doctora Karen Berg, y además hacerle ejercicios en casa como todo animalito senior. Yo tengo 3, así ¿ya? que estoy muy habituada a hacer ejercicios en casa. Waterito de semilla, un par de ejercicios para que pueda mover esas articulaciones que hoy día no se mueven solas. Entonces es para que no pierda tanta masa muscular, para que tenga mejor movilidad. Hay que entender que él mueve solo la parte delantera, por ende esos hombros a veces también están contracturados, entonces hay que ayudarlo a que este proceso sea lo más agradable para él posible.
0: Mira, mira qué importante, se necesita dedicación, mucho amor.
1: Sí.
0: Mucho amor, porque en realidad todo el trabajo, toda la dedicación que uno le da a los animales, a los gatitos, en este caso, un jaca que ha luchado, se ha ido, o sea, él es un ejemplo de salir adelante. Sí. O sea, tú lo ves, los videos ustedes lo pueden ver, no es un gato que está, yo no estoy, está aquí como mucha gente humana que no se quiere levantar, aquí dice no me quiero ver. Él tiene muchas ganas de salir adelante, está muy, yo creo, muy esperanzado también de como de encontrar una familia y no estar pasando de hospitalización, una casa, independiente de que en todos estos lugares le han dado mucho amor. Pero solo hay que ponerse en lugar de quizás un gato y poder decir, mira, en realidad me encantaría estar donde está, porque me imagino que en algún momento se pensó en digamos, la eutanasia, ¿o no? ¿O nunca se ha pensado?
2: No, la verdad no, nunca. Jamás. Pero sí nos vimos muy entrampada el último tiempo, que tuvimos que moverlo con muy poco tiempo. Eso sí, ahí ya. Y fue lo mejor que pudimos hacer. También un lugar con unas personas maravillosas que estaban dispuestas a hacerlo todo, pero lamentablemente el contexto, ellos tenían más gatitos. Y eso fue lo que finalmente desencadenó en que Jaca, un cuadro que se comió algo que le cayó mal, generara en una hospitalización muy grave.
0: No te digo, porque normalmente, y esto no es nada, es terrible hablarlo a las personas, pero hay que conversarlo. En los perros y los gatos se hace eutanasia natural. Cuando no, mira, sabes que está muy complicado, y se produce en función de su bienestar posterior, quiere decir no solo su bienestar físico, sino alguien que lo tenga que cuidar, se toma decisiones a veces humanitarias, o porque nadie lo puede cuidar, porque su bienestar va a ser muy difícil. Bueno, es un tema bien profundo que...
1: Sí, en un principio, igual cuando lo atacaron los perros, y considerando que en Rapa Nui no existían las condiciones para hacerle los exámenes que necesitaba en un principio, ya ahí fue complicado, y yo creo que sí, quizás en ese minuto claro, sí se pensó. Claro. Aparte que la fractura era fea, no había cómo tomarle radiografía, así que nadie sabía mucho cómo era la fractura. Pero ya hoy día, no, el jaca, imagínate, desde ese minuto tenía muchas ganas de luchar. Ahora aún más, que no pierda la esperanza, a mí me llama muchísimo la atención.
0: No, es un ejemplo para todos.
1: Para todos.
0: Bueno, María José y Javiera, muchas gracias por venir con nosotros. El último llamado a las personas que nos escuchan, que nos ven, vamos a tener todas nuestras redes sociales activas para poder estar atentos. Vamos a seguir con la promocionando finalmente o buscando una familia definitiva a Jaca.
2: Bueno, te agradecemos, César, obviamente, por todo el apañe y esta visualización del caso de Jaca, que la verdad sí, pues, un gatito que ya merece encontrar una familia, merece seguir adelante y recibir todo el amor que él da. Y también quiero tomarme y agradecer mucho a la gente que ha estado muy pendiente de Jaca, la misma clínica, las doctoras, todos los que trabajan, todos se enamoran de Jaca, sí, Jaca de verdad es exquisito. También su etóloga, todas nosotras que somos las cat sitter, que nos turnamos para ir a verlo, a nuestro equipo de comunicaciones que recién como que se está formando aquí en Huella y también ha lanzado ahí algunos reels con la info de Jaca, así que agradecer también a todos los que nos están viendo y hacer el llamado, pues que nos ayuden a difundir, que pucha, se metan en el caso, pues que igual es un gatito que merece salir adelante.
0: Sí, merece con todos.
1: Sí, pues César, muchas gracias por estar siempre acompañándonos, por ir a todas las cosas a las que te invitamos.
0: Trato, no siempre, porque nos fui al bingo.
2: No, faltó el bingo.
1: Sí, pero siempre estás presente, siempre estás tan dispuesto a apoyar a todos con este tipo de casos, así que de verdad a Radio ADN, a TV Mascota, muchísimas, muchísimas gracias.
0: Ya, muchas gracias a ustedes por venir y ahí vamos a estar atentos, ¿ya? Llegó la hora de tomar agüita, así como los gatitos, a esta hora empieza a dar sed, así que nos separamos brevemente y ya volvemos con más ADN Mascotas.
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0: Ya estamos de regreso aquí en nuestro programa, el único de la radiodifusión chilena que dedica todo su tiempo y una hora a Radio ADN a la tenencia responsable, bienestar animal y fomento de la adopción. Bueno, amigos míos, recuerden que hemos estado con nuestro especial gatuno y hoy día nos despedimos. Sí, nos despedimos de nuestro especial gatuno, pero tenemos dos grandes invitadas esta tarde. Ah, sí, esta tarde. En nuestro programa está con nosotros, bueno, con nuestra querida doctora Lina Sanz, especialista de medicina felina y que ha estado todo este mes compartiendo información muy importante de los gatos. Pero también está con nosotros Carolina Corral, fundadora de El Mundo de Dalí Café de gatos, o para gatos, o con gatos, café con gatos. Cat Café, que está con nosotros, que está cumpliendo 10 años. Fuerte el aplauso para los 10 años de El Mundo de Dalí, Cat Café. ¿Cómo estás, Carolina?
20: Muy bien, muy bien. Muy feliz de estar acá en un programa tan especial hablando de gatitos.
0: Oye, sí. La gente, los perros se enoja, se ha enojado todo en agosto, porque si ustedes dejaron a los perros de lado. Bueno, en julio hablamos todo el mes de los perros.
20: Sí, es un mes.
21: ¿Viste lo que pasó con la Michi tarjeta de
0: la Michi metro? Tarjeta del metro. La Michi, ¿ves?
20: Yo gané una.
0: Ah, ¿conseguiste una?
20: Sí, gané una.
21: Ahora viene la Puma Beat, porque hoy día es el Día Mundial del Puma.
20: Sí, ¿verdad?
0: Sí, pues. Sí. Mire qué bien. Oye, 10 años. Así del es, Cat Café.
20: Años. Sí, 10 años de...
0: ¿Y el primero?
20: De mucho trabajo, sí. El primer Cat Café, bueno, nosotros empezamos en agosto del 2016. Ya. Ahí abrimos al público, pero en realidad empezamos mucho antes porque este es un trabajo inmenso que se hace previo a poder abrir un lugar así, sobre todo si no existía. Es muy difícil abrir algo que no existe. Es como inventar un poco el tema también de leyes y todas esas cosas que nos costó mucho. Pero sí, abrimos el 16 de agosto de 2016 y desde ahí que no hemos parado, llevamos 10 años donde hemos estado en tres casas distintas.
0: Mira, sí.
20: Estuvimos en Ñuñoa, en Doctor Yoho, en Avenida Italia y después nos cambiamos una cuadra a Condel. Ahí estamos en el barrio Italia.
0: Barrio Italia. Mira, expliquémosle un poco a las personas que nos escuchan de Arica Punta Arenas, porque claro, acá en Santiago hay muchos cafés con gatos. Hay alguna experiencia en algunas regiones, Punta Arenas, muchas cerró el de Punta Arenas. Sí.
21: Concepción también.
0: De Concepción. También hubo uno que cerró, no sé si se lo abrieron. En Temuco parece que está abriendo otro,
20: Temuco,
0: pero.
20: Cafelino.
0: Cafelino. Bueno, sí. Pero estos son cafeterías, bueno, inspiradas en las que hay en Japón, digamos, ¿no? Que,
20: sí.
0: Que uno puede ir a tomar un café donde hay gatos, ¿ya? Donde Exacto. Uno puede compartir con gatos, que no es que uno lleve su gato, sino que hay gatos en ese lugar. Socializado, bueno, muy atentos ahí, que uno llegue, se siente, aparecen por arriba, empiezan como yo digo, andar escapando las cosas, porque empiezan a... Eso es principalmente, es compartir un lugar donde hay gatos, digamos, para los fanáticos los gatos.
20: Exacto. De hecho, esta idea la vimos en Japón y la quisimos hacer acá en Chile. La chilenizamos un poquito igual. Pero básicamente es que la gente va, comparte con gatitos, puede tomar un café, un té, algo rico para comer, y vive una experiencia más allá de estar con el gatito, que lo lleva a relajarse, a tener una especie de terapia igual. Muchas personas van a leer, por ejemplo. Leen con los gatos mientras están comiendo algo rico, o van solamente a relajarse. Incluso lo que nos gusta mucho es que la mayoría de los clientes que van dejan el celular. Lo sacan solo para sacar fotitos.
0: ¿En serio?
20: Sí, entonces es un lugar donde realmente las personas se desconectan del mundo exterior y están dispuestos a estar compartiendo con los gatos y consigo mismo.
0: Claro.
20: Y de hecho con los demás que también hemos visto que con otros clientes, entre ellos, comparten sus gatos. Entonces se muestran fotos de sus gatos, hay una comunidad.
0: Mira. Sí, bueno, como
20: y
0: hay, bueno,
20: encuentran
0: que
20: quería, a su tribu.
0: Toda la razón. Doctora Lina, ¿te has ido?
21: Yo lo encuentro fantástico. Sí, he ido, pero no he ido a la dirección de Condel. Justamente le comentaba eso, que tengo pendiente, esa es una tarea pendiente. Y me gustaría aprovechar de invitar a todos porque... estamos en este minuto en una situación particular y es necesario incrementar los recursos para mantener bien el café, para mantener bien los gatitos, así que es importante, yo iré con mi hija en los próximos días y espero que todas las familias se acerquen a Café Dalí, ¿cierto? A Dalí Café.
0: Mire, aprovechando la conversación.
21: Para apoyar.
0: Es una, yo estaba en varios Cat Café en Estados Unidos,
21: también.
0: En Colombia, bueno, todos tienen distintas disposiciones de acuerdo a las seremis de salud de sus países. Pero claro, uno de los temas que también, se ha conversado durante esta semana tiene que ver con la tenencia indoor, que estos son gatitos que viven ahí, que no salen, no se van a sus casas, ¿no?
20: No, los gatos del mundo de Dalí Cat Café son 100% indoor. Nosotros tenemos un patio enmallado completamente, una malla que tiene 4.5 metros de altura, donde ellos en el patio incluso tienen un árbol, tienen muchas plantitas, tienen contacto con la tierra, con la naturaleza, pero siempre protegidos. Por lo tanto, el hecho de que ellos sean indoor no los mantiene encerrados y gatos tristes, sino que al contrario, son gatos protegidos dentro de un hábitat que está completamente adaptado a su naturaleza y todo enmallado, para que ellos no salgan y tampoco puedan llegar otras especies o otros animalitos que le contagien alguna enfermedad o que los ponga en riesgo.
0: Claro que sí, doctora Dina, aprovechando la conversación, bueno, esta semana el Colegio Médico Veterinario lanzó una campaña para invitar a las personas a tener a sus gatos en casa, lo que ha generado una controversia tremenda en redes sociales en el país, porque dicen, no, que hay un grupo de personas que quieren tener encerrados los gatos y que son infelices.
21: No,
0: y por otro lado
21: hay otra,
0: pero por otro lado hay personas que obviamente defienden esta, diciendo no, que los gatos, bueno, obviamente cuando están afuera están expuestos a enfermedades, a accidentes, a atropellos y además a afectar la fauna.
21: Ese es un punto silvestre. Muy importante, por eso actualmente se habla un poco del concepto en español con C, catio,
0: ¿ya?,
21: que en el fondo significa el acceso al ambiente, como se acaba de describir, a tierra, a pasto, a plantitas, a árbol, a cortezas para rascar, a lugares para subir, poder disfrutar del aire, poder disfrutar de una brisa, de una llovizna, pero a su vez tener un techo de protección para la inclemencia del tiempo, para el exceso de sol. Pero en el fondo no es que el gato, cuando uno tiene una casa o una parcela, uno no le permita salir, pero sí es una acción de tenencia responsable, de convivencia responsable, restringir el acceso del gato para que no merme la fauna silvestre, que es algo muy importante, pero justamente también porque Chile es un país de alta prevalencia de enfermedades infecciosas entre gatos, muchas de ellas fatales y que se contagian con facilidad. Por ejemplo, hay personas que dicen que en la noche entran a su gato, pero en el día andan en la parcela o en el patio.
0: Claro, esa es una...
21: Y uno les pregunta, pero durante la noche, ¿pueden otros gatos entrar ahí y dejar saliva, orina, heces? Sí. Entonces, finalmente, eso no es tan bueno para el gato. Obviamente no todas las personas van a poder tal vez disponer de esto, pero esto es un trabajo de mucho tiempo, hay que educar, así como cuando uno tiene un hurón, un perro, otro tipo de especies, uno debe comprender y respetar las necesidades de cada especie, pero la necesidad del gato de un lugar donde correr, de tridimensionalidad, de tener escondites, de tener recursos suficientes, de tener contacto humano predecible, constante, etcétera, todo lo que ya hemos conversado de los pilares de bienestar, perfectamente se puede cumplir en un departamento cerrado, en una casa cerrada sin patio o en casas con patios y parcelas. Simplemente hay que disponer y hay que hacer entonces un grado de inversión en tiempo y recursos para tener una vida agradable y plena, adecuada para el gato, adecuada para el ambiente, de acuerdo a las regulaciones que existan. Por ejemplo, hay muchos países, como ocurre en Australia, donde está multado si tú tienes un gato que no sale a un patio cerrado, porque hay mucha fauna en especies que están como especies en peligro de extinción o especies que están resguardadas. Está pasando un problema tremendo en Juan Fernández, en Isla de Pascua, con los gatos asilvestrados, donde tenemos especies endémicas de aves, reptiles, que se están viendo amenazados.
0: Amenazados por la...
21: Y eso es terrible, o sea, no, nunca debió
0: pasar.
21: Pero
0: es por la sobrepoblación, que la
21: sobrepoblación
0: felina.
21: Sobrepoblación, pero por gatos que viven a sus anchas y ocupan los ambientes sin ninguna restricción. Entonces tienen acceso a lugares de naturaleza que no deberían.
0: Aquí yo estaba leyendo, bueno, las opiniones de verdad son muy encendidas, porque la gente dice, oye, pero ustedes tienen, bueno, pasó lo mismo con los perros, que los tienen encerrados en departamento, que los gatos por naturaleza tienen que cazar ratones, pájaros, ¿cómo ustedes son capaces de tenerlos encerrados sin poder ser libres los gatos? Es como una cárcel, hay gente que decía que es como una cárcel, pero esto tiene que ver, siento yo, bueno, que también pueden ser opiniones bastante aceptables, en el sentido de que hay gente que tiene gatos en departamentos no habilitados para tener gatos en departamentos, o en departamentos muy pequeños, o no teniendo su... ¿Cómo nos podemos dar cuenta, doctora Ina, que un gato, por ejemplo, es feliz? Pero es feliz en la tenencia indoor.
21: Sí, antes de eso te comento que el tercer pilar de bienestar, no importa dónde viva el gato, es proporcionar juego de predación. O sea, aunque el gato no capture presas vivas, tiene que tener juguetes y elementos, ya sea de movimiento automático o mediante la interacción con la familia humana, para jugar y simular capturas y cazas. Eso es sumamente importante para la liberación de dopamina y la salud mental del gato. Ahora bien, es muy sencillo darse cuenta si nuestro gato, no importa dónde viva, está con un buen respeto a sus condiciones medioambientales. Son gatos que orinan más de 2 a 3 veces al día, que duermen en distintos lugares a los lugares donde, por ejemplo, se acicalan, tienen suficientes espacios para decidir qué hacer.
0: Reclaman.
21: Reclaman en ciertos momentos, están jugando solitos o pidiendo el juego con uno. Tienen menos enfermedades, tienen mayor longevidad, disminuye menos la condición muscular y grasa a través de la edad.
0: Se nota. Bueno, se nota. En las personas se nota que una persona triste, o sea, es posible detectar una persona triste y una persona feliz en función de una sensación, porque acuérdense que lo hablado es muy poquito.
21: Sí.
0: El cabeceo no verbal es mucho mayor.
21: Así
0: y los gatos
21: es.
0: También funcionan.
21: Sí, y ya hemos conversado también que todo lo que es el sistema límbico y su interacción con los centros corticales es equivalente en el humano, en el gato, en el perro, es decir, tienen toda la capacidad de sentir alegría, felicidad, emociones, las pueden sentir. Eso es sumamente importante.
0: Estoy esperando esa película intensamente, pero con gatos en la cabeza. Hoy con los gatos así.
21: Bueno,
0: ahí les vamos a dar algunas ideas.
20: Podría ser un etólogo.
0: Oye, sí. Oye, Carolina, ¿cuántos gatos hay hoy día en el mundo de Dalí?
20: Actualmente son 11 gatitos.
0: ¿Ya?
20: 11 gatitos, todos con personalidades súper distintas. Yo escuchaba ahora atentamente a la doctora y claro, los gatos demuestran mucho cuando están felices y cuando no, cuando se sienten queridos. Y nosotros vemos a nuestros gatos siempre muy felices. Si bien, como cualquier ser vivo, también tienen enfermedades porque algunos fueron adoptados ya más viejitos y venían con algunas enfermedades de base, el hecho quizás también de tener su ambiente enriquecido les ayuda mucho a poder ser gatitos felices y además poder compartir con las personas. Ellos son 11 de todas las edades.
0: ¿Ya?
20: Tengo desde 4 añitos hasta ahora hasta 12 años.
0: Ya.
20: Y la verdad es que, claro, cada uno con su personalidad, algunos más regalones, algunos más, a lo mejor asustadizos.
0: Bueno, con personalidades distintas, ¿no? Como con la familia, digamos.
20: Sí, y cada persona tiene su favorito igual.
0: Ah, ¿sí?
20: Sí.
0: Oye, y nace con Dalí, po. O sea, el mundo Dalí. De Dalí tiene el nombre de, yo no sé si, bueno, la sí. gente que no está puede mirar en el streaming, www.
20: La caricatura de Dalí.
0: Ahí está, de ADN.cl, ustedes pueden ver. Después todo lo vamos a subir el video en nuestras plataformas, pero bueno, ahí tenemos una fotito, una imagen, a ver si la cámara, mira, está la cámara, está ahí. O acá por ahí está, para que lo muestre. O atrás, ahí también, ahí está, mira. Bueno, ahí lo pueden, cualquier lado lo van a revisar. Ahí está Dalí, que era inspirador.
20: Es ya. El inspirador, sí. Dalí, bueno, no es mi primer gato, he tenido muchísimos, pero cuando llegó Dalí y sus hermanitas, Dalila y Enriqueta, nosotros estábamos viendo todo esto del Cat Café y fue su compañía la que todavía no tenía nombre, el Cat Café, y de repente lo miramos y dijimos, bueno, todo esto ha nacido por él y por tantos gatitos que tuvimos antes y le pusimos un nombre.
0: Ya.
20: Pero Dalí fue un gatito que a mí me regaló una amiga rusa. Lo trajo
0: sí.
20: desde Rusia.
0: Ah, mira.
20: Sí, ella se vino a vivir a Chile, se casó con un chileno y se trajo todos sus animales en un barco. Y ahí venía Dalí.
0: Ay, mira.
20: Sí.
0: Mira qué interesante.
20: Él nos, por eso tiene una historia tan particular que al final le dimos el nombre de él.
0: De él, mira qué bien. Sí. Ya, bueno, y Dalí, por los años ya sigue vivo,
20: sí,
0: falleció.
20: Sí, no, él está vivo.
0: Ya.
20: Sí, él está vivo y sigue con nosotros. De hecho, Dalí fue un par de veces también al Cat Café porque Dalí vive conmigo, en mi casa.
0: Ah, ya.
20: Pero él
0: es de
20: sí,
0: tu, o sea, es tu gato.
20: Sí.
0: Es tu gato.
20: Sí. Pero duerme conmigo, todo. Pero sí, fue un par de veces al Cat Café cuando era más jovencito. Y ya después lo dejé de llevar porque sí. no quería que se estresara.
0: No,
20: así
0: claro que sí.
20: sí.
0: Además que tiene una vida tan estresada los gatos, siempre.
20: No.
0: Complicada su vida, complica su vida.
20: Sí, envidiable.
0: Oye, ¿y quiénes son los? ¿Tú estás sola en el mundo de Dalí? ¿Son un grupo de amigos, de familia?
20: Nosotros estamos con mi esposo,
0: ¿ya?
20: con Francisco. Llevamos los dos el Cat Café. Tenemos un grupo de trabajadores que son maravillosos. Anita, Fabián, también está mi mamá. Bueno, un saludo.
0: Mira,
20: a todos. los queremos mucho. Y sí, somos como, quizás es muy cliché, pero de verdad somos como una familia.
0: Sí.
20: Somos una familia porque toda aquella persona que quisiera trabajar en el Cat Café o que postuló al Cat Café alguna vez, sabe que era principal querer a los gatos. Y cada uno se hizo muy cercano a cada gatito. De hecho, tienen sus favoritos también.
0: ¡Ay, mira!
20: Sí, tienen sus favoritos. Entonces, nosotros somos un grupo de personas amantes de los gatos que empezamos con este proyecto. Y además, siempre estuvo nuestro objetivo visibilizar al gato. Visibilizarlo
0: yeah.
20: de una forma donde se viera que el gato puede vivir en el interior de un hogar. que derribar mitos. Siempre cuando era más chica me decían, es que un gato no puede vivir adentro de una casa, porque si no la casa va a estar hedionda, la casa va a estar llena de pelos. Y cuando la gente va al Cat Café, no hay ni olor raro, ni pelos raros, ni nada. O sea, hay cosas normales, pero limpieza.
0: Oye, pero a ver, calmémonos un poco y bajemos el cambio, porque en realidad el gato aguanta los olores del humano.
20: Exacto.
0: Aguanta, sí, el desorden del humano. Sí. Entonces, no es que, oye, es que yo tengo, tiene olor a gato, esto, bueno, el gato también dice, puta, esta cuestión tiene olor a humano, pues bueno. O sea, también.
20: Es que esos son los mitos. Son los
0: es que
20: mitos
0: sabes que... también que al revés también. El perro igual dice, uno dice, uy, está pasado a perro, y el perro dice, puta, aquí está pasado a humano.
20: Exacto. No, y además que esos son los mitos que nosotros queríamos derribar también teniendo este lugar público, que la gente fuera cuando quisiera y pudiera ver que sí se puede tener un gatito en el interior, visibilizar de una forma bonita, no enjaulado. Bueno, no, nosotros participábamos siempre en fundaciones y teníamos esa visión de que el gato lo dábamos en adopción y enjaulado el gatito, obviamente porque está en una condición de rescate, pero acá nosotros queríamos que las personas se enamoraran del animalito en sí, del gato como es, lo vieran, cómo se puede compartir e interactuar con ellos. Y lo hemos logrado, yo creo.
0: Sí, ¿no? Sí. Mira, la interacción con los gatos, yo he visto de las veces que he podido ir, van niños, doctora, que los, sí, niños son lo, que los niños son en realidad el gran... Son, es la generación que viene en función del manejo del gato. Hay varias recomendaciones que nosotros también hemos conversado antes, sí, que es, por ejemplo, no jugar con el gato y sus manos. ¿O no?
21: Exacto,
0: o sea, no, con la mano humana, con la mano, sí, humana de los gatos, ¿no?
21: Sí, sí. No, y por otro lado, a mí me gustaría destacar, que también lo dio a entender acá, es que muchas personas, por distintas razones, no pueden tener gatos en sus casas.
0: Ah, claro.
21: O ya tienen un gato que tal vez es muy intenso, o tiene ciertas características. Entonces, poder ir al Café Dalí y estar ahí tranquilo, leer un poco, relajarte, compartir con esos otros gatos, es un excelente lugar para justamente cuando uno por distintas razones no puede compartir la vida con un gato. Compartir la vida con estos maravillosos seres es realmente algo muy mágico, nos hace muy bien.
0: O llevar a alguien que dice, no, me gustan los gatos. Mira, vamos a este lugar, vamos a compartir, mira, anda a conocer. O también sirve para las personas, por ejemplo, que están, pucha, adopto o no adopto, no sé cómo va a ser, sí, será o no será, soy alérgico o no lo alérgico, que la alergia, el principal dice, no, yo no tengo porque alergia. Bueno, más alergia hasta el polen, chiquillos, así que por eso le digo.
20: Sí, de hecho, bueno, es súper importante lo que dijiste recién. Va gente acompañando a otros que le gustan los gatos y el acompañante nada, bueno, cero contacto con gatos y salen con otra percepción.
0: Sí, muy, bueno, importante.
20: Eso es bonito porque dicen, mira, a mí no me gustaban mucho, pero ahora veo que en realidad no era como pensaba.
0: no era como era.
20: Claro, y me gustó. Entonces igual es entretenido. Y bueno, lo de los niños también, que es súper importante, ellos son el futuro y de repente que de chiquitito puedan tener acceso a compartir con animales, conocer los gatitos, igual para nosotros es súper importante porque, obvio, finalmente incluso ellos mismos son quienes se acercan a sus padres y les dicen, mira papá, me gustaría tener un gatito así. Uh-huh. Entonces igual es importante que también vayan.
0: No, súper importante. Hoy estamos conversando con Carolina Corral, fundadora del Mundo de Dalí Cat Café, con la doctora Lina Sanz, especialista en medicina felina, sobre los gatos. Oye, ¿tienen ustedes algo especial para estos 10 años? ¿Promoción o algo en particular? ¿Hay que tomar hora?
20: Bueno, estuvimos con el otro día, el día del aniversario, estuvimos dando muchos regalos. Y probablemente bueno, que hoy día ya termina el mes de agosto, pero hemos estado todos estos días dando regalitos a los clientes. Nosotros manejamos, además de la cafetería en sí, porque es una cafetería, tiene café, cositas para comer y todo eso, nosotros igual hicimos toda una línea de productos de gatos, donde teníamos juegos de mesa, libros para colorear, para niños, para adultos, cómics, ilustraciones, estos mismos cojines, collares, un montón de cositas, y eso le estuvimos regalando a los clientes que iban.
0: Ah, mira qué bien.
20: Sí, se llevaban un regalito de parte de nosotros.
0: Ay, qué
20: Y bueno, más que nada, invitar a todas las personas a que sigan visitándonos, porque 10 años no se cumplen todos los días, no. y creo que cuando partimos pensamos incluso que iba a ser menos. Así que ha sido re importante que El apoyo de la gente.
0: El sitio web es
20: www.elmundodedalí.cl.
0: ¿Y hay que reservar?
20: Sí. Ahí se puede reservar, ¿ya? No es obligación 100%, ya. Pero sí, para poder asegurar su mesita, es bueno reservar. En la página web le va a cobrar la reserva, que después se va a descontar.
0: Ah, ya.
20: Por ejemplo, la reserva cuesta 5,000 pesos, pero después, cuando usted vaya al Cat Café, se descuenta.
0: Se descuenta 5,000. Más que nada, para que no estén las personas que van naturalmente. Sí. Ahí está. Y la red social es @ el mundo de Dalí.
20: Cat Café.
0: El mundo de Dalí Cat Café. Ahí en el barrio Italia. Justo hoy día es un buen día, dicen que va a llover, que no va a llover. Bueno, está muy lindo el día. Sí. Doctora Lina, estamos cerrando el mes. Las últimas recomendaciones para nuestros amigos que nos escuchan sobre los gatos.
21: Que los sigan amando, que los sigan cuidando y que se informen y se asesoren por médicos dedicados a medicina felina, y que no paren nunca de estar entusiasmados y atentos a lo que los gatos tienen que entregarnos.
0: Mire qué bien. ¿Dónde la gente puede preguntar por usted, doctora Lina?
21: En @opción.felina, también @opción.felinainforma, y ya prontamente en octubre, cambiándonos de dirección desde Tomás Moro a Luis Pasteur.
0: Es la mejor, la mejor doctora felina que tenemos en nuestro país, así que feliz.
21: Somos muchos,
0: La gente, sí, no, la si no venga. Mucho. La queremos mucho a ella. Mira, ahí tiene su polerón de Hello Kitty. Ahí está Hello Kitty. Muchas gracias por estar con nosotros hoy día.
21: Muchas gracias, César. Cariños a todos los oyentes.
20: Muchas gracias.
0: Bueno, amigos míos, de esta forma despedimos este mes de agosto, este mes de gatuno. Espero que hayan compartido, aprendido junto a nosotros sobre los gatos. Nosotros vamos a seguir siendo temas de gato y de perro, si no es que nos vamos, pero hicimos un especial felino solo hablando de gatitos. Ya. La hora se nos va. Nos vamos a despedir de ustedes. Sigan con los servicios informativos. Miau, miau, miau. Nos vemos la próxima semana.
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10: 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Son las 13 horas.

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2: Intensa búsqueda de los tres prófugos indicados como autores del asesinato del carabinero de civil en Renca. Siguen los allanamientos en medio de dudas en torno al móvil del homicidio. Dos menores de edad intentaron atropellar a un funcionario policial en medio de una persecución en Quinta Normal. El policía hizo uso de su arma de servicio e hirió a uno de los agresores. Una reforma innecesaria. El oficialismo pone en duda la necesidad de cambios constitucionales impulsados por el gobierno. La oposición descarta respaldo a la agenda de seguridad de la moneda. Siempre en la oposición, figuras emblemáticas llaman a la unidad en medio de matices y diferencias internas. Buscan fortalecer liderazgos para hacer frente a lo que consideran como errores del gobierno de Kast. Crece la preocupación en torno al IMASEC de julio, que se conocerá este martes. Enfriamiento económico, debilidad del empleo, entre las principales advertencias de los expertos. Y como si fuera poco, camioneros y taxistas expectantes tras advertencia de Hacienda de nuevas y fuertes alzas en el precio del diésel. Reuniones de los gremios no cesan para establecer plan de acción. Presidenta de Venezuela sale a defender pacto petrolero con Donald Trump. En medio de cuestionamientos internos, Delcy Rodríguez aseguró que el país va a conservar la propiedad y soberanía del crudo. En Perú capturan a importante líder de la facción del Tren del Agua que operaba en Chile. El R-15 figura como cabecilla de la organización y está a la espera de ser extraditado. En los deportes, con Marcelino Núñez desde el primer minuto, el Ipswich Town se mide a esta hora ante el Manchester United por una nueva fecha de la Premier League. En tanto, el joven Moreira será titular y Bocinha espera en el banco de suplentes en el duelo de esta tarde entre Colo-Colo y el Audax. En la U, en tanto, hay preocupación por el césped del Estel Roa, donde serán recibidos por la Universidad de Concepción.
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2: ¿Cómo están? 1:02, domingo 30 de agosto. Desde Providencia, la región metropolitana, con 18 grados y 6 décimas y nubosidad parcial a esta hora, les damos la bienvenida. La máxima para hoy, 19 grados. Ojo, podría llover hoy en la noche, pero chubascos débiles hasta la madrugada de mañana lunes, cuando el día después disipe a una jornada con nubosidad parcial. En el inicio de la semana, 6 y 22 grados para mañana en la capital. Valparaíso y Viña tiene 16 grados hasta ahora, esperan una máxima de 17, cielo con nubosidad parcial. En la conurbación de La Serena y Coquimbo hay 17 grados hasta ahora y se espera una máxima de 18 con nubes dispersas. Antofagasta y Mejillones tienen 19 grados en este instante, que es la máxima que había pronosticado para hoy la Dirección Meteorológica de Chile. Concepción Metropolitano tiene 14 grados a esta hora, se esperan precipitaciones durante la tarde que se extenderán hasta mañana lunes por la tarde. Máxima de hoy 13 grados, ya se superó porque hay 14, como les decía, en Trópico 11. Mientras que en el Gran Temuco, Padre de las Casas, Nueva Imperial, 10 grados hasta ahora con precipitaciones que se extenderán hasta la madrugada de este lunes. Junto a Pato Vidal en los mandos técnicos, Fernando Betzolo en grabaciones y Francisco Bueno en la coordinación periodística, les damos la bienvenida a la presente revisión de noticias.
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2: Comenzamos en contacto con una de nuestras unidades móviles. Sigue la búsqueda de los tres prófugos indicados como autores del homicidio de un funcionario de Carabineros de Civil. Esto en la comuna de Renca durante esta semana. En tanto, hay dos adolescentes que intentaron atropellar a un carabinero en medio de una persecución en Quinta Normal. La agente policial, con Vicente Quiñones.
3: ¿Qué tal, Raúl? Buenas tardes. Francisco Javier Rivera Galás, Claudio Alejandro Valdivia Erazo y Demis Alexei Barrera Alarcón. Esos son los tres nombres que allá casi tres días del asesinato del cabo segundo de Carabineros en Renca mantienen a todas las unidades especializadas de Carabineros tras su pista. Estamos hablando de tres sujetos chilenos mayores de edad, todos con antecedentes penales previos por delitos violentos y robos de distinto tipo que siguen prófugos de la justicia y están siendo buscados intensamente. Exactamente. Se han realizado operativos, allanamientos en diversas comunas de la región metropolitana y se ha logrado detener a otros tres sujetos de interés, dos hombres y una mujer que hasta el momento mantienen la calidad de encubridores al ser quienes ayudaron tanto a cambiarse de ropa, huir e incluso ocultar el arma homicida. Estuvimos hoy en Renca, recorrimos las calles donde ocurrió el crimen y el barrio sigue intranquilo. Conversamos con algunos vecinos quienes manifestaron sentir temor por lo que ocurrió aquel día, pese a que ese sector denominado el Perejil siempre ha sido muy tranquilo. Es por esto mismo que, según dicen, están seguros de que estos tres sujetos que son buscados no serían del sector.
4: Tranquilo, muy tranquilo.
5: Este pasaje, sobre todo, es muy tranquilo, muy tranquilo.
4: Sí. Sí. Por de afuera, no son de afuera. Son de afuera todos estos gallos.
5: Todas estas cosas que han pasado acá son de afuera, hasta aquí. Nada, tranquilo. Y esta vez fuimos muy cerca y dije yo, pensamos que era el de carnicería que lo habían asaltado, porque ya hay tiempo atrás lo habían asaltado.
6: Estaba tomando once con mi familia en la casa, tranquilo. Y de repente escuchamos dos percusiones. Dos percusiones.
7: Jamás. Pero casi tranquilo, como que nos empecemos a disparar entre nosotros acá, jamás.
8: No habían pasado nunca cosas que así como esta. Y todo afectado. Ayer incluso hubo una reunión porque se van a poner ahora portones.
3: Parte entonces del sentir de los vecinos del pasaje directamente donde es asesinado este funcionario policial. Continúa la búsqueda, ya lo ha dicho Carabineros, va a detener a todo aquel que encubra a estos tres sujetos y serán formalizados como tales, todo en operativos muy sigilosos, con mucha cautela que ha llevado a cabo principalmente personal del departamento OS9. Pasamos a otras informaciones. Dos menores de edad fueron detenidos en las últimas horas luego de intentar atropellar a Carabineros en medio de una persecución que se desarrolló en varias comunas de la capital. Se inicia en Pudahuel, en calle Valparaíso, donde esta banda integrada por seis sujetos realiza una encerrona a una mujer y se dan a la fuga con este vehículo sin percatarse que contaba con un sistema GPS. Es la víctima la que alerta a Carabineros. Se inicia este seguimiento del auto que termina en pasaje María Quindos con María Román en la comuna de Quinta Normal. Es en ese lugar, de hecho, donde estos sujetos, el conductor, por cierto, de tan solo 15 años, intenta atropellar a Carabineros en su huida y uno de estos funcionarios policiales hace uso de su arma de servicio hiriendo en la mano a este adolescente. Se detiene. Tiene a dos, de hecho, ambos menores de edad, el de 15 que ya dábamos cuenta y otro de 14 que iba de copiloto, mientras que los otros cuatro logran escapar con rumbo a un desconocido. El capitán Denis Contreras, de la Prefectura Occidente, dio cuenta de estos hechos.
9: Las víctimas siguen el vehículo sustraído, o sea, a través del sistema GPS, alertando a Carabineros, encontrándose que los sujetos que se movilizaban ya en estos dos vehículos intentaban efectuar otro robo más. Al ver la presencia policial, se dan a la fuga, se lleva a cabo un seguimiento controlado. El conductor de la Renault Duster intenta atropellar a uno de los carabineros, por lo cual el otro funcionario policial hace uso de su armamento de servicio, lesionando a este futuro imputado. Al efectuar una revisión de los vehículos, se encuentra al interior de uno de ellos un rifle de aire comprimido y al interior del otro vehículo una pistola a fogueo.
3: Bien, sigue la búsqueda de los otros cuatro sujetos, todo cuando se espera que en las próximas horas, entonces, de hecho, en el bloque PM, pasa control de detención este menor de 15 años que intentó atropellar a un funcionario de Carabineros en una persecución y terminó detenido y con un disparo en su mano. Raúl.
2: Vicente Quiñones con el resumen policial de la jornada, muchas gracias. En otras materias vamos a hablar de esta reforma a la Constitución por la agenda de seguridad del gobierno. ¿Es necesaria? Es la duda que ya se ha instalado no solo en la oposición, incluso en el propio oficialismo, que pone en duda la necesidad de cambios constitucionales impulsados por el gobierno. Isidoro Enríquez, ¿qué tal?
10: ¿Qué tal, Raúl? Claro, se comienza a tensar el escenario político con esta reforma constitucional en materia de seguridad, y es que la idea de realizar modificaciones creando un quinto estado de excepción produjo divisiones incluso en la oposición. Y es que para despachar y aprobar se requieren 29 votos, lo que sin duda va a terminar muy distinto a cómo empezó en cuanto al texto presentado. De hecho, aún no se ha llegado a hablar de consensos a la interna de partidos. Ahora, la agenda de seguridad llegará primero entonces a la Comisión de Constitución del Senado para revisar la reforma y luego avanzando hacia la Comisión de Seguridad y finalmente a la de Defensa. En cuanto a la primera, en Constitución, esta se votará en general y luego en particular. En este escenario, la senadora y presidenta del Partido Socialista, Paulina Bodanovic, reiteró que se debe revisar esta reforma y retirar, apuntando a la mayoría opositora en la Comisión de Constitución, en la que encontraría su apoyo.
11: Hemos estado pidiendo que se retire y que no se tramite. Tenemos mayoría de la oposición en la Comisión de Constitución y creo que tenemos la posibilidad de rechazar este proyecto y buscar otras soluciones apegadas a nuestro ordenamiento jurídico. La reforma que ha presentado el gobierno transgrede los límites de la democracia.
10: Ahora, la oposición no se encuentra en total unidad porque si bien la senadora apuntó a tener mayoría, son dos senadores oficialistas, dos de oposición y queda en una suerte de limbo el senador del PPD, Pedro Araya, quien además preside esta comisión y quien ya manifestó su apoyo por el gobierno a pesar de que su mismo colectivo se ha mantenido en contra. En cuanto al oficialismo, el panorama también es similar y es que desde Chile Vamos fueron distintos los parlamentarios que ya reconocieron diferencias en cuanto al apoyo de esta reforma. Desde Renovación Nacional, la presidenta del Senado, Paulina Núñez, aseguró que no existen los votos suficientes para aprobar un nuevo estado de excepción y apuntó a reforzar los otros estados ya existentes.
12: El estado de excepción, como hoy día está, no cuenta ni siquiera con votos del oficialismo, pero todo el Senado está muy consciente que es necesario sacar adelante una agenda en materia de seguridad, de cómo enfrentar el crimen organizado, y por supuesto también hemos encontrado bastantes consensos transversales. Gustaba poco, a lo mejor no era la mejor herramienta, como sea, pero sí de avanzar en una reforma constitucional. Por lo tanto, ¿qué va a ocurrir? Algunos han planteado que sería prudente poder reforzar el estado de emergencia constitucional que ya tenemos.
10: Escuchábamos entonces una de las alternativas por parte de la senadora y otra, Raúl, sería revisar esta reforma e ir ingresando indicaciones, lo que por parte de la presidenta del Senado ella opinaba que no era lo ideal porque terminaría creando en el fondo un nuevo texto al que estaría siendo ingresado ahora.
2: Así que cuesta arriba, ¿no? Esta idea de reforma que defendió el presidente Kast esta semana diciendo que podría haber modificaciones, pero insiste, ¿no?, en este método para hacer frente a su agenda de seguridad. Isidora, muchas gracias. Buenas tardes.
10: Buenas tardes.
2: Bueno, en bloque opositor, particularmente si nos centramos ahí, hay figuras emblemáticas como Álvaro Elizalde, el exministro del Interior, que han llamado a la unidad en medio de una serie de matices, diferencias internas. Buscan fortalecer los liderazgos, ¿no?, para hacer frente a lo que consideran como una seguidilla de errores de la administración del presidente Kast. Francisco Gutiérrez nos cuenta. Buenas tardes.
13: ¿Cómo estás? Muy buenas tardes. Una situación que se da en medio de cuestionamientos internos en el sector de los partidos progresistas es que se da este llamado de ex autoridades salientes del gobierno del ex presidente Boric a la oposición a articular un proyecto de unidad para enfrentar lo que han catalogado como errores de la administración Kast. Todo esto considerando que pese a los flancos que se han advertido en La Moneda a propósito de la agenda que busca impulsar el gobierno, es que la oposición ha quedado bastante relegada en lo que es el debate mediático respecto a diferentes puntos de la agenda, como lo han sido en su momento la mega reforma y también ahora con las reformas constitucionales en seguridad. Una situación que fue advertida por el ex ministro del Interior, Álvaro Elizalde, quien instó al sector a trabajar en un proyecto de unidad y fortalecer los liderazgos del sector de cara a lo que podría ser una nueva vuelta al poder de los sectores progresistas de cara a una próxima elección presidencial.
14: Este esfuerzo debe mantenerse en el tiempo porque finalmente esta unidad es la que permitirá construir una alternativa de cambios como Chile necesita. Pero para ello también es necesario llevar adelante un debate con altura de miras respecto de las propuestas programáticas que vamos a realizar al país.
13: Bien, recordemos que la oposición se ha visto envuelta en diferentes divisiones internas, especialmente sobre diferencias que se han planteado con el Partido Comunista y el resto de las colectividades que agrupan la oposición al gobierno del presidente Kast. Pasó, por ejemplo, con la mega reforma, en la que no se pudo articular una estrategia común en este sector a propósito de los reparos que habían en el Partido Comunista a lo que era una propuesta del socialismo democrático para establecer compensaciones a la rebaja del impuesto corporativo que propuso la mega reforma del gobierno. Una situación que también se repitió cuando en el Partido Comunista se llamó a tener en mayor consideración la movilización social como un órgano de articulación en contra de la administración Kast. Una idea que sigue generando apertura en el propio Partido Comunista. El diputado de aquella colectividad, Luis Cuello, señaló que es necesario generar una mayor articulación con los movimientos sociales para así también tener un mayor apoyo de la ciudadanía y poder instalar la agenda del progresismo en contraparte de la que busca instalar el gobierno del presidente Kast.
15: Hay que tomar en cuenta un dato de la realidad, que es que el gobierno ha logrado una mayoría en los aspectos fundamentales de su agenda legislativa y creo que hay un factor que es importante y que tiene que ver con la concurrencia, la participación del movimiento social, del movimiento sindical en torno a la defensa de los derechos que hoy día están amenazados por el gobierno del presidente Kast. Entonces creo que hay un factor que a mi juicio hay que fortalecer.
13: Todo esto se da en el marco de hitos que marcarán la agenda de la oposición y los sectores progresistas, como lo será mañana el cambio de mando en el Frente Amplio con la salida de la que hasta mañana será líder de aquella colectividad, Constanza Martínez, quien será relevada por la actual diputada Gael Yomans en la lideración del Frente Amplio, en un contexto donde diferentes figuras del sector, como por ejemplo hace poco lo hizo el senador PPD, Pedro Araya, llamaron a que cada partido tenga una mayor diferenciación de lo que son con el resto de las colectividades para que así también la gente se pueda hacer una idea de lo que representa cada colectividad al interior de la oposición. Raúl.
2: Francisco, gracias. Buenas tardes.
13: Buenas tardes.
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2: Bueno, aumenta la preocupación en materia económica en torno al IMASEC de julio, que se conocerá ya el próximo martes, iniciado el mes de septiembre. Este enfriamiento económico, ¿no? También la debilidad del empleo dada a conocer a partir de las cifras conocidas el viernes, están entre las principales advertencias de los expertos. Paloma Cárdenas nos cuenta.
16: Claro, Raúl, porque la economía se encuentra en una balanza de buenas y malas noticias. Tras un primer semestre que se vio marcado por retrocesos en la actividad, el IMASEC de junio trajo esperanzas tras su crecimiento a un 2,4%, rompiendo la mala racha de 5 meses de caídas consecutivas. Y por esto, ahora la atención está puesta en la cifra de julio que se darán a conocer este martes para saber si se mantiene o no la recuperación. Sin embargo, pese a este repunte, los expertos evitan anticipar que la economía esté en un punto de inflexión y llaman a analizar con cautela las cifras. Así precisó el economista de la Universidad Andrés Bello, Gonzalo Escobar, quien tuvo una mirada más fría de la proyección, especialmente aludiendo a un mercado laboral que se ha mostrado debilitado.
17: Las proyecciones para julio del IMASEC están en torno al 0,5%, ¿ya? Son más bajas de que el mes de junio, ¿ya? Hay que considerar, eso sí, lo debilitado que está el mercado laboral. Se destruyó empleo. Tú estás comparando con el segundo semestre del año 2025. No significa por sí solo que la economía esté repuntando, sino que también hay que tener en consideración el factor estadístico, ya que estás comparando con un semestre que fue bastante malo.
16: Ahora el principal desafío es determinar si este repunte económico comenzará a traducirse en una mejora en el mercado laboral, y es que esta semana la cifra de desempleo llegó a 9,5%, el nivel más alto desde la pandemia, y que acumula 43 meses consecutivos por encima del 8%. En este escenario, la promesa oficial del gobierno de crear 50.000 empleos hacia octubre todavía no se refleja en el comportamiento del mercado laboral. El ministro del Trabajo, Ricardo Solari, detalló que los esfuerzos justamente del Ejecutivo aún no son suficientes para impulsar el mundo laboral, especialmente hacia la formalidad.
18: Yo creo que hay varios temas que son estructurales. De alguna manera, el bajo crecimiento, tuvimos al borde una recesión técnica por varios meses, también se cae la cantidad de ocupados, y en segundo lugar, porque decrece el empleo formal. De alguna manera también tampoco las acciones del gobierno han empujado a la reactivación, porque se ha reducido el gasto fiscal, que es una palanca clásica, necesaria, fundamental, y en segundo lugar porque no se han tomado medidas al tamaño de la crisis de empleo que estamos enfrentando. Cambios legales menores y ese tipo de cosas no van a producir ningún tipo de resultado.
16: Y si bien académicos señalan que el 2,4% de junio es una buena señal que debemos valorar, advierten que no basta por sí solo para confirmar un nuevo ciclo de crecimiento. Esto más el aumento que Chile venía bajando en la inflación, pero la bencina aumentó su precio nuevamente, por lo que en otros productos presionan al IPC, que ahora podría volver a subir, lo que nos acerca otra vez al 4% de proyección anual. Desde el Ejecutivo, en tanto, todavía quedan tareas pendientes para revertir las cifras de desempleo y del IPC, poniendo el foco una vez más hacia el aumento de la inversión.
2: Paloma, muchas gracias. Buenas tardes.
16: Buenas tardes.
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2: Don Álvaro Chupey está acá en estudio, nos trae la agenda deportiva bien interesante hoy día. ¿Cómo le va? Buenas tardes.
19: ¿Qué tal, Raúl? Una agenda deportiva que partimos en el viejo continente. No nos ha ido tan bien este fin de semana con los chilenos en Europa. Fue derrota a esta hora del Ipswich Town frente al Manchester United. 5-1 es el resultado, están en el 90+1, dieron 8 de descuento. Marcelino Núñez jugó poco más de 60 minutos, salió tras un grave error en la mitad de la cancha que significó el empate para los Red Devils, pero al menos Marcelino Núñez está sumando minutos en la máxima liga quizás del planeta como es la Premier League. Y nos vamos a Concepción, en donde tenemos partido el primero de esta tarde, tarde deportiva con la Universidad de Chile y Colo-Colo. La U se enfrenta a la Universidad de Concepción. Escuchemos a Fernando Gago, quien adelanta lo que es este partido, y también para la Universidad de Chile sigue en la disputa.

0: todos los partidos de acá a que termine el campeonato, para tener la esperanza de llegar a la última fecha con posibilidad de ser campeón. Esa es la idea que tenemos y la vamos a seguir manteniendo hasta que matemáticamente no den. Entonces, una cosa va a llevar a la otra. Entonces, tenemos que tener claro, tenemos una competencia también de una copa donde tenemos que disputarla y donde también queremos ganarla, y ese es el pensamiento que tenemos independientemente de la diferencia de puntos que hay.
1: 13 puntos de distancia entre el segundo, la Universidad de Chile, y el primero, que es Colo Colo, enfrenta a las 17:30 horas en el Estadio Monumental al Audax Italiano. ¿Cómo ve a los jóvenes el entrenador del cacique, Fernando Ortiz, y el volver a jugar en el Estadio Monumental? Lo responde el estratega de Colo Colo.
2: Son jóvenes que están pidiendo pista, como yo siempre le digo a ellos, están haciendo sus cosas correctamente en su categoría, y nosotros como plantel profesional y entrenador hay que darles oportunidades que se puedan reflejar en el primer equipo. Sí, agradecimiento, esa es la palabra más correcta que tengo para ellos, lugar donde vamos, lugar donde están, apoyan, y eso es muy importante para el jugador y para nosotros, así que es invitarlo todo el día el domingo frente a Audax, que va a ser muy importante el apoyo de ustedes.
1: Hasta ahí entonces, a las 3 de la tarde, Universidad de Concepción con la Universidad de Chile, 17:30 Colo-Colo con el Audax Italiano, y a las 20 horas Coquimbo Unido ante Huachipato. Por la primera vez a esta hora está jugando Deportes Copiapó con Deportes Antofagasta. Va ganando el Puma Deportes Antofagasta por 1-0, y al cierre el tenis en Raúl, no antes de las 13:50 de este lunes, porque ya se programó el tenis de lunes para los chilenos. Debutan en el US Open, el primer partido Alejandro Tavilo frente a Yannick Hartmann en la cancha número 6, y mismo horario para Tomás Barrios frente a Alexander Bloks en la cancha número 7, horario de lunes que fue confirmado durante esta mañana en el US Open.
3: ¿A qué hora parte día la transmisión de la banda?
1: A las 2:30.
3: Muy pendiente, está bien interesante la gente. Gracias, don Álvaro.
1: Abrazo.
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3: 12:23, noticias del exterior, pendientes de este acuerdo entre Venezuela y Trump, acuerdo entre comillas, ¿no? Tanto así que el día de Delcy Rodríguez, la última jornada de ayer, la última hora, tuvo que salir a defenderlo a través de sus plataformas digitales. Francisco, bueno.
5: Así es, porque la noticia que ha marcado este fin de semana y corresponde a esta alianza petrolera entre Estados Unidos y Venezuela, donde la mandataria interina Delcy Rodríguez ha señalado que este acuerdo tendrá un impacto significativo en el renacimiento de Venezuela. Eso sí, hay gran expectación en la población venezolana y esperan resultados para que la economía mejore. Para Washington, esta alianza tiene como objetivo duplicar sus reservas de crudo y busca reducir el precio de los combustibles a largo plazo en el mercado estadounidense. En concreto, Estados Unidos adquiere el 20% de las reservas de petróleo de Venezuela, y quien tiene más detalle es Daniel Bergoya desde Venezuela.
6: Delcy Rodríguez comenzó a entregar detalles del acuerdo petrolero binacional firmado entre Estados Unidos y Venezuela. Rodríguez indicó, entre otras materias, que el tratado le asegurará al Estado venezolano el ingreso de poco más de 200 mil millones de dólares a cambio de entregar la explotación de 17 yacimientos petroleros, traducidos en 65 mil millones de barriles de petróleo, que representan un 21% de las reservas de crudo venezolano. En este sentido, la mandataria encargada se dirigió a los venezolanos para dar cuenta de los primeros detalles del acuerdo. Escuchemos.
7: ¿Cuánto recibe Venezuela? Tomando como referencia un precio de 65 dólares por barril, que puede ser más, puede ser menos, pero los ingresos de nuestro país llegarían a un total de 209.335 millones de dólares para el Estado venezolano. Esto significa que por cada barril producido y vendido, cerca de 19 dólares ingresan directamente a nuestro país.
6: A pesar de estas declaraciones y de los antecedentes en el cuestionado manejo de los recursos venezolanos por parte de la administración oficialista en el poder durante los últimos 27 años, todavía se mantienen muchas interrogantes y cuestionamientos sobre los efectos reales y el impacto que podría tener en la sociedad venezolana. Daniel Bergoya, ADN.
5: Y la otra noticia, Raúl, es la captura del presunto líder del Tren de Aragua en Chile, Ibel Meri Abdon Colina Maldonado, alias R15, quien fue detenido en Perú. La justicia chilena lo busca por distintos delitos. Estamos hablando de secuestro y extorsión. ¿Qué tiene más detalles y antecedentes de lo ocurrido? Es Claudia Huamantigo, de RPP Noticias en Perú. ¿Qué tal?
8: Colegas, compañeros, así es, una importante captura que realizó la Policía Nacional del Perú ayer en el distrito limeño de San Martín de Porres a Ibel Meri Abdon Colina Maldonado, alias R15. Él es un ciudadano venezolano de 48 años que es

0: señalado por las autoridades chilenas, ¿no?, como presunto cabecilla de la cédula del tren de Aragua. Su captura se produjo alrededor de las 9:30 de la mañana, más o menos para comentarles, luego de un trabajo de seguimiento que realizó la policía peruana. R-15, recordemos, era buscado internacionalmente desde mediados de mayo por la justicia chilena debido a su presunta participación en el secuestro de un ciudadano venezolano. De acuerdo con las investigaciones de las autoridades chilenas, Colina Maldonado habría sido quien daba las instrucciones durante la operación y además habría administrado el inmueble donde la víctima permaneció secuestrada, y es por estos hechos que tenía órdenes de captura vinculada a 3 delitos. Cuando fue capturado ante las cámaras de los medios de comunicación peruanos, R-15 negó haber cometido los delitos que se le atribuyen. Sin embargo, tras ser alertado de su búsqueda internacional, habría huido de Chile e ingresado de manera irregular a nuestro país. Entonces, es la información que se tiene desde la capital con esta importante captura, ¿no? Otro integrante de esta banda transnacional, el Tren de Aragua.
1: Vamos a estar atentos a las declaraciones de las autoridades nacionales para saber cuándo llegaría a nuestro país Ibelmeria Don Colina Maldonado, alias R-15, sindicado como el presunto líder de la banda criminal Tren de Aragua, Raúl.
2: Gracias, Francisco.
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2: 1:27 y otras noticias que marcan la jornada las revisamos en el siguiente resumen informativo.
4: No son buenas noticias, sufre el bolsillo del chileno tan solo semanas de las fiestas patrias, todo luego de que expertos pronosticaran alzas en productos claves de la canasta básica del mes de septiembre que podrían implicar los asados más caros de los últimos 5 años. Parte de lo anterior lo abordó el creador del Observatorio de Seguridad Alimentaria, Felipe Díaz, quien detalló los productos más afectados.
5: Lo que hemos visto es que de seguro va a ser más caro que lo que fue en septiembre del 2025. Productos como la papa han tenido un alza del 50% con respecto a las fiestas patrias del año pasado. Lo mismo pasa con la lechuga, un alza del 10%. Algunos cortes como la sobrecostilla, el lomo vetado, el abastero, el asado carnicero. Todo eso del orden entre el 10 y el 15% con respecto al año pasado. Y eso nosotros lo hemos identificado por un par de razones. Uno, el alza de los combustibles, y también por los efectos que ha tenido la crisis climática y el fenómeno del Niño.
6: Públicas de la Cámara, los diputados Leandro Kunzmann de Republicanos y Jaime Mulet de la Federación Regionalista Verde Social han manifestado su disposición para evaluar los costos de los peajes en autopistas concesionadas. Una iniciativa que el presidente de la ONG No Más Tag, Andrea Alarcón, calificó como un titular para calmar a la ciudadanía.
7: La propuesta del gobierno que tiene para bajar las tarifas del TAC versus a los cobros fantasmas que se ejercen por patentes clonadas, multas millonarias por cuentas que son impagables, nos parece bien, pero en lo concreto, para nosotros esto es un titular solamente para calmar a la ciudadanía, porque han pasado meses de este anuncio y no se ha concretado absolutamente nada. Queremos que de una vez por todas el gobierno le ponga carta en el asunto. Nosotros como No Más Tag llevamos 8 años proponiendo la baja de tarifa porque los precios que tenemos hoy en día son insostenibles versus al servicio que está prestando las autopistas.
8: Preocupación existe en los gremios del transporte a propósito de el alza que advirtió el ministro de Hacienda, Jorge Quirós, sobre el diésel y las bencinas. Una situación que miran con especial atención entre los gremios de taxis colectivos como también de transporte de carga. De hecho, durante esta semana los camioneros se reunirán con el ministro de Hacienda, Jorge Quirós, y en una reunión telemática entre diferentes asociaciones se acordó conversar con el Ministerio de Hacienda para afrontar esta problemática. Al respecto se refirió el presidente de la Confederación Nacional de Taxis Colectivos de Chile, Héctor Sandoval, como también el presidente de la Asociación de Camioneros del Sur de Chile, Freddy Martínez.
9: Estas variaciones nos afectan. Por lo tanto, le planteamos que viéramos la posibilidad que no se suspendiera este subsidio en el mes de septiembre, sino que lo prolongáramos hasta el mes de diciembre.
10: No estamos pidiendo regalos, le estamos pidiendo que nos regalen, entreguen nada gratis, pero sí, hoy día estamos pasando por una crisis social, los camioneros, enorme.
1: Molestia generaron los dichos del embajador de Chile en Israel, Gabriel Zalyaznik, en la comunidad palestina en Chile, ya que en una entrevista concedida a Defendit Israel puso en duda las cifras atribuidas habitualmente a la comunidad palestina y sostuvo que esta tiene una importante presencia en los medios de comunicación y el Congreso. Desde la comunidad palestina manifestaron su profunda preocupación por los dichos del diplomático y cuestionaron que un representante del Estado chileno se refiera a una comunidad chilena en esos términos ante una audiencia extranjera. Saliagni, eso sí, ofreció disculpas por estos dichos. El diputado Jorge Brito señaló que se necesitan embajadores que trabajen para el interés de Chile y que el presidente Kass cambie al embajador de Chile en Israel.
11: El embajador de Chile en Israel parece olvidar a qué país representa. Busca insultar a más de 500.000 compatriotas que tenemos ascendencia palestina. Necesitamos embajadores que trabajen para el interés de Chile y que el presidente Kass cambie al embajador de Chile en Israel, pues no tenemos a nadie quien defienda los intereses de nuestra patria.
2: Una y media de la tarde. De esta forma concluye la presente revisión informativa. Tenemos estreno en ADN y estreno de local con Sebastián Bowen. Que tengan buena tarde.
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3: Bienvenidos al primer capítulo de Local. Lo que nos hemos dado cuenta es que Chile hoy día está atravesando distintos desafíos. Está atravesando desafíos económicos, en materia de seguridad, en materia de salud, de educación. En general, todas las dimensiones de política pública y sin duda también desafíos en materia de barrio, vivienda y ciudad. Para esos desafíos, a veces las voces que están más directamente conectadas con las principales demandas en los territorios, con la gente justamente buscando soluciones, son las voces que están en lo local, las autoridades locales. Y desde ahí, desde esas experiencias, desde esos aprendizajes, desde esas innovaciones, poder buscar soluciones a nivel nacional en estos principales desafíos, como lo es, por ejemplo, el desafío urbano o el desafío habitacional, nos parece entonces clave. Es por eso que hemos creado justamente este programa de Local, para hablar de política pública, para hablar de aquellos desafíos, pero siempre desde lo local. Y en este primer capítulo tenemos de invitados, y les agradezco desde ya que puedan haberse hecho el tiempo para estar hoy día acá presente, a Isabel Valenzuela, alcaldesa de Colina. Así que muchas gracias, alcaldesa, te voy a decir Isabel durante el programa.
4: Totalmente, no hay ningún problema.
3: Muchas gracias por estar en este primer capítulo. Y Joel Olmos, alcalde de La Cisterna. Don Joel, muchas gracias también por estar acá presente.
5: Gracias por la invitación, Sergio.
3: Y en un esfuerzo de creatividad enorme que hemos hecho, se nos ocurrió, para poder justamente guiar, ¿cierto?, moderar la conversación, hacer un juego, ¿ya? Que le hemos puesto de Localópoli, básicamente, imitando algunos nombres anteriores, que es básicamente como un ludo en el fondo, pero que le van a ir saliendo las preguntas necesarias para ir conversando respecto a aquellos desafíos que estamos viendo, tanto a nivel de local, pero sobre todo desde lo local, poder conversar de los principales desafíos que tenemos a nivel nacional. Así que, ¿les parece? Vamos a jugar, vamos a ver en qué consiste, vamos a probar esta cosa.
4: Vamos a probar.
3: Y para eso, lo primero que tienen que hacer es coger una ficha. Tenemos acá unos pins, así que escoja cada uno una fichita para poder empezar a jugar. Lo segundo es que cuando ustedes lancen los dados, ya cada uno tiene que lanzar dos dados, y cuando ustedes lancen los dados van a poder avanzar, y en ese momento yo voy a sacar la carta para leer la pregunta, porque si se me ocurre alguna pregunta más capciosa entre medio, la podré tirar. Y lo tercero es que vamos a comenzar directamente con la pregunta del factor personal, así que antes de tirar los dados, solamente tiren los dados para saber quién parte, ¿ya? Así que el que saque número mayor. Parte.
4: Cinco.
3: Acá, cinco, tenéis que tirar los dos dados.
4: Sí.
3: Ahí, nueve y ocho.
4: Ocho.
3: Don Joel, parte usted. Factor personal, saque ahí la preguntita. Sí, cualquiera. Yo te la leo.
5: Estoy descompensando ahí la el orden.
4: Para la suerte.
3: Joel, ¿cuál es tu primer barrio o plaza que recuerdas de tu vida que tenía, que recuerdas? ¿Y qué tenía ese espacio que hoy te inspira justamente para liderar tu comuna? Sí, primer barrio, plaza.
5: Mi primer recuerdo está entre las casas de mis dos abuelos, que eran las casas donde vivían mis padres, que vivían a una cuadra de distancia y que se enamoraron ahí desde esas caminatas en la calle, ¿cierto? En la vereda. Y la plaza que más recuerdo es la Plaza Internacional, que es una plaza muy importante para La Cisterna, porque está muy cerca al barrio cívico, y que tiene una gran explanada, y que era la plaza donde se realizaban las concentraciones políticas en los años 60, 70, y tengo historias de mi abuela que decía que fue a ver al expresidente Frei y también al presidente Allende, y los conoció en ese lugar, en la calidad que ella tenía de una especie de líder social del barrio. Así que un bonito recuerdo que también me inspiraba para el futuro, decir, mira, aquí venían los presidentes y presidentes que uno recuerda con cierto cariño también.
3: Está bueno el recuerdo. Mientras me están ayudando aquí a acomodar mi micrófono que se me cayó, Isabel saca la carta de factor personal. Vamos a bajar al final esta para poner la carta.
4: También
3: gracias por ayudarme ahí, ¿eh? ¿Qué diferencia hay entre ver la ciudad como vecino y verla desde un sillón alcaldicio? ¿O cuál es la diferencia central justamente de ambas?
4: O sea, ojalá no perdiéramos esa diferencia. Ojalá lo viéramos también como vecino y también desde el sillón. Pero hoy día creo que la diferencia es donde uno puede hacer más gestión, donde uno puede planificar, porque como vecino, sí, como vecino, yo viví en el sector de las canteras en Colina, hoy día estoy en Lo Pinto, en otro sector más de parcela, y uno piensa en cómo poder mejorar y cómo poder que esto se vea mejor. Desde hoy día, desde la alcaldía, es cómo poder desarrollar proyectos para que esa plaza que estaba al lado de mi casa se pudiera desarrollar. Y en eso hemos ido avanzando y poder tomar decisiones, y eso creo que es una de las cosas que yo creo que hace gran diferencia. El sueño con lo que hoy día podemos concretar.
3: ¿Y para ti, Joel, en esa pregunta? Como que...
5: Sí, uno está obsesionado con esto de la mejora, entonces uno va mirando si hay problemas con la vereda, si falta algún árbol, si la luz funciona o no funciona. Sin embargo, yo camino harto en mi barrio y me gusta esto de encontrarme con los vecinos y poder conversar con ellos para mantener esa relación y finalmente construir una política de abajo, desde los barrios, desde la comunidad, y no desde los escritorios y los sillones de alcaldicio, que a veces están muy desconectados de la realidad. Y hay alcaldes que no salen ni a la calle, ni van a la feria, y que nunca han vivido en su barrio, los ponen los partidos en otro lugar. Entonces hay que recuperar ese concepto de la vida de barrio y el arraigo. Yo acabo de comprar mi casa al lado de la casa de mi abuelo paterno, a una cuadra de la plaza que te contaba recién, y quiero morirme en la cisterna porque es la comuna que me dio la vida y espero seguir formando parte de esa comunidad.
3: Y Isabel, aprovechar de hacerte la misma pregunta que le salió a Joel al comienzo, en el fondo, si tuvieras que recordar justamente un espacio del barrio, tu plaza, pero que hoy día ha sido importante a la hora de liderar una comuna, en el fondo, ¿cuál sería ese lugar?
4: Yo no vivía en Colina cuando chica, pero tengo una memoria que yo llegué a hacer la práctica en la municipalidad. Y una de mis prácticas, o sea, mi práctica de grupo, por ejemplo, yo la hice en el sector de Los Robles. Y llegaba, la micro me dejaba en San Martín y tenía que caminar como 3 cuadras. Esa caminata, yo me acuerdo que yo siempre veía el tema de las calles con los hoyos, no sé cuánto, la plaza, la sede social que no estaba en tan buenas condiciones. Y una era hoy día una de los mayores recuerdos que yo tengo. O sea, las vecinas me iban a buscar. Yo tenía 20, más o menos, cuando llegué. Hoy día tengo 45. Y me iban a buscar y me decían, pero usted camina sola en este sector, porque no era un sector muy bueno. Y obvio, yo caminaba sola con mi compañero de universidad. Y para mí ese sector, para mí es un sector que yo todavía tengo relación, bueno, idea como alcaldesa más todavía, pero todavía tengo relación con la Anita, que fue una dirigenta que me recibió, que nos abrió la puerta, que estuvimos haciendo el taller de grupo. Y creo que ese sector a mí me identifica o me llama o me gusta mucho de Colina, donde también es donde uno tiene esa cosa de lo que decía Joel, que era el cómo ver y arreglar esa plaza, y uno pasa y uno como, y ya, hoy día hay una extensión de la feria en ese sector, y es cómo poder arreglarlo, cómo poder ordenar, cómo poder no afectar a los vecinos en el sector. Yo, Los Robles, creo que es uno de los lugares que me vio nacer, además, como trabajador social. Entonces ese para mí es un recuerdo que a mí me encanta. O sea, me encanta lo que se ha hecho en la mejora de la sede social, en la plaza, en el jardín.
3: Y tocando esa misma tecla, se me ocurre ahora, no están aquí en el juego, ya vamos con los dados, pero el alcalde o la alcaldesa, yo creo que tiene una tensión, que ustedes la han planteado de alguna manera, la podríamos resumir como entre escritorio y territorio, digamos. O sea, se gestiona la política pública, se gestiona la política propiamente tal, ¿cierto? Está el Consejo, está la relación con el Estado, bueno, una serie de cosas, pero al mismo tiempo está el día a día directamente desde los hoyos, digamos, de las calles o la iluminación y la necesidad de los vecinos y vecinas. Ese lado como más del vecino, digamos, de esa parte más de las patas metidas en el barrio, ¿cierto? Entonces, en ese sentido, ¿qué claves darían ustedes dos para compenetrar, para balancear ese territorio y ese escritorio que ambos lados son necesarios para ejercer como alcalde, ¿cierto? Un alcalde totalmente en el día a día, no está pensando el mediano plazo tan necesario estratégicamente, y al revés, ¿cierto? Le va a faltar ese tacto propio de las patas en el barrio. Entonces, ¿cómo gestionar eso? Supongo que es una tensión que ambos viven, ¿o no?
4: Yo creo que todos los días. A mí, perdón, a mí me carga estar en el escritorio, tengo que reconocer. La pérdida de tiempo, pero creo que es muy necesario la pérdida de tiempo. Entonces, en el tema administrativo, porque uno lo tiene que hacer. Uno tiene que estar, yo firmo todos mis decretos, entonces a mí me gusta ver, yo devuelvo decretos porque creo que hay cosas que a lo mejor se pueden hacer mejor. Desde la estrategia, además también hay horas que me junto con mi equipo más cercano para ver la estrategia de la planificación de diferentes sectores. Hoy día estoy con la actualización del PLADECO, del Plan Regulador Comunal. Entonces uno tiene que tener espacio, pero uno tiene que tener un mayor tiempo en el terreno, más que en la oficina. Porque si no, uno tiene que combinar en forma perfecta, ojalá se pudiera de esa manera, el terreno con la planificación. Porque si no tienes terreno, va a poder planificar. Muy difícil.
5: Sí, me pasa que cuando pienso en este tema, pienso en el sentido político de la dirigencia. Yo fui presidente de la Junta de Vecinos, de la Junta de Vecinos donde participó mi abuelo cuando llegó en los años 50. Fui presidente de esa Junta de Vecinos, Augusto Viaut, que es la más antigua de la Cisterna, la PJ número 1, justo frente a la Plaza Internacional, ¿cierto? Esta población que se llama Augusto Viaut, en función de un español que fue el que hizo los loteos en la Cisterna, y que tengo entendido que venía en el Winnipeg, ¿cierto? Escapando de la Guerra Civil Española contra el fascismo. Y en esa alma de dirigente también fui educador popular varios años. Entonces participé en un montón de organizaciones, formé varios directorios, fui presidente de la Revisión Comisora de Cuentas, presidente de la Comisión Electoral también. Entonces empecé a construir una carrera política desde la comunidad, no claro, desde claro. Un partido o desde la institucionalidad del Estado.
3: No desde arriba, digamos, más que, sino que desde la gente directamente, del barrio.
5: Yo venía a ser presidente de Ingeniería de los Chiles, senador universitario, consejero FETCH, y terminé presidente de la Junta de Vecinos. Entonces me di una vuelta al revés de la política tradicional. O sea, Boric va al Parlamento, yo me fui a la Junta de Vecinos, ¿cierto? Y estuvimos juntos en el Senado de la Chile. Y en ese sentido creo que le falta mucho a la política esto de no solamente la calle, sino la mirada social, que tiene que ver no solamente con un criterio impugnador de la política, de que la política no me resuelve algo, sino desde el mundo social y desde la organización social, en el sentido de cómo nos ponemos de acuerdo los vecinos, las comunidades, en un proyecto de desarrollo social para las comunidades, y que nace de una necesidad comunitaria y que se resuelve mediante la organización de los vecinos y ojalá el trabajo con la institucionalidad del Estado. En otros países el tercer sector del mundo social es tremendo y es gigante, y la política le tiene miedo a ese mundo social porque ahí viene la crítica, ¿cierto? Viene la impugnación, viene el malestar, ¿cierto? Por la injusticia y por los distintos tipos de crisis que se expresan en el Estado y que encuentran una caja de resonancia en el mundo social por algo, una revuelta popular, ¿cierto? 30 años de acumulación de malestares. Entonces, yo creo que a la política le falta no solo menos oficina y más calles, sino más mundo social, más articulación con el trabajo comunitario y sobre todo más humildad también. Esta visión del policymaker ahí que está con el gobernador, con el presidente, pero que no es capaz de pensar en la comunidad con el mundo social organizado, no funciona. Y ahí hay dos elementos distintos que quisiera plantear. Hay una diferencia entre la descentralización y la territorialización. Nosotros cuando estábamos en la Junta de Vecinos planteábamos al municipio que construyéramos sedes de atención médica o de atención de salud en las sedes, y creamos el programa Salud en tu Barrio, no Médico en tu Barrio, salud porque era un equipo de salud. Y ese programa que ya existía en otros lugares lo armamos con la Fundación Paulo Freire, Pedagogía del Oprimido, ¿cierto? Todos conocen al exministro de Educación brasileño que fue exiliado por la dictadura brasileña y que estuvo en Chile porque él tenía todo este concepto de la pedagogía popular, ¿cierto? La educación popular, el rol de la comunidad, y creamos este programa que no solamente descentraliza un servicio municipal, sino que además genera todo un tejido social con los vecinos, de manera que ellos tengan un papel en la entrega de obra, en la capacitación, que ayuden en la prevención y la promoción, que lleven a la gente que por años no va al médico, que está descompensada con diabetes, con tema de colesterol, con temas de presión, y que se está muriendo en la casa, y nosotros con ellos formamos este programa, y finalmente hoy día, a través de una experiencia muy exitosa y reconocida por el MINSAL, logramos revertir una realidad de una crisis sanitaria muy profunda a través de una política que nació desde una sede social de La Cisterna.
3: Está buena. Aprovecha de tirar los dados, los dos, tiren los dados para ver qué les salen. Vamos, la primera ronda. Vamos. Cada uno escogió una ficha. Aquí está el número uno.
5: 8.
3: Entonces, dale, avanza con... ¿Por qué azul, Joel?
5: Les quería verde porque es el color de la ecología.
4: Ay, sí, bueno, Colina también tiene el verde.
5: Pero como soy un hombre de fe, también me gusta el color del cielo, así que está bien, las dos cosas.
3: Y 11. Así salió 11, ya. Dale, Isabel, sacamos entonces número 11, mirada de futuro, ¿no? Tenemos.
4: Sí. Esa sí.
3: Dale, coge ahí la que queráis. Y mientras tanto, Joel, a ti te salió, ¿qué te salió? Contingencia. Vamos a coger rápido.
5: A ver.
3: Sobre mirada de futuro. Chuta, qué difícil está, Isabel. La podéis pensar unos minutos, ¿eh? No hay problema. Si tuvieras el ministro de Vivienda o de Interior o de Hacienda al frente, en este mismo estudio, imagínate que Joel lo fuera. ¿Cuál es la facultad o el recurso concreto que le pedirías que te entreguen a los municipios mañana mismo? ¿Ya? Piénsala mientras le digo a Joel la que le salió. Joel, crisis de suelo. Todo el mundo pide más vivienda, pero construir en Chile es cada vez más lento y más caro. Desde la cancha más municipal, ¿el Estado central ayuda o frena en la gestión del suelo?
5: ¿Se puede desarrollar o solo es...?
3: Claro, ayuda o frena. Dos opciones. ¿Qué quiere partir con su pregunta?
4: Péteme la mía para...
3: Sí.
4: ¿Tengo que escoger a uno? ¿A un ministro?
3: Sí, a uno. O te lo ponemos nosotros, no hay problema. Como el final.
4: Hoy día en el caso del ministro de Vivienda, una de las cosas que a mí me voy a poner una cosa puntual que tenemos hoy día, la modificación de los WUC, por ejemplo, está bien, y en Colina es un déficit habitacional importante el que tenemos. Pero creo que no solo construir casa. Yo creo que el construir casa hoy día... ¿Qué le pediría? Articulación de los ministerios para entregar soluciones no solo con la construcción de las casas. Porque construir casa ya está bien. Pero nosotros, además de eso, tenemos que dar respuesta en transporte, tenemos que dar respuesta en salud, tenemos que dar respuesta en lo vial, en el tema de las calles, conectividad, congestión, etcétera. Entonces... Yo pediría, y de los cuales lo hemos pedido, y también se lo pedí al ministro Montes, en todo caso, del poder articular una mirada mucho más global, desarrollo de ciudad, más que hoy día solamente desarrollar un proyecto puntual. Eso creo que es una de las cosas que uno tiene que ir haciendo esa mirada completamente.
3: O sea, que el tren no vaya por un lado, las casas por otro, digamos, y los servicios... por otro, o el agua potable.
4: En Colina, por ejemplo, tenemos un sector, las Araucarias, para mí es un sector que está muy marcado con esto. La Araucaria no tiene un colegio cerca, o sea, tiene un colegio pero muy alejado. La locomoción colectiva pasa por la entrada de la Araucaria, pero las casas al final son cerca de 850 viviendas que nosotros tenemos. Entonces, la desconexión un poquito del sector... y de los cuales con el tiempo hemos estado trayendo locomoción colectiva, hemos estado conversando con los colectivos para que ingresen al sector, que tampoco están dentro de la ruta de ellos. Hace poco se inauguró un CEFAM que está relativamente más cerca a ellos. Entonces, pero no es construir vivienda y después ir implementando, sino que uno tiene que mirar el todo. Hoy día uno tiene que tener el tema de la conectividad principalmente. Uno de los mayores problemas que nosotros tenemos en Colina, después de seguridad, es el tema de la locomoción colectiva. Y en eso no recibió respuesta de nadie. O sea, ni siquiera, no voy a hablar ni siquiera del Estado. Y en ese sentido me ha costado muchísimo hacer entender al Ministerio de Transporte que el decreto 212 de la locomoción del transporte rural hoy día tiene que ser modificado. Y hoy día tienen que inyectar los recursos necesarios al sistema red o al perímetro de exclusión, que hoy día es regulación de todo lo que es el tema de vivienda. Entonces, sería mi mayor petición, un poco largo, pero el no es solo construir vivienda, sino que es construir ciudad.
3: Perfecto. ¿Tú, Joel?
5: Sí, me salió, todos quieren más viviendas, pero construir es cada vez más lento y caro, el Estado ayuda o no. Yo creo que en algunos sentidos ayuda y en otros frena. Nos pasó que yo formé parte del movimiento por la defensa de los barrios el 2017 en adelante, donde había mucho malestar porque tú estabas viviendo tranquilo en tu casa y de repente llegaba un camión, hacía un hoyo, ¿cierto?, y construía un edificio de 25 pisos y pegado a tu casa de una manera muy invasiva que destruía toda la dinámica local. Y hoy día tenemos problemas asociados a lo delictivo, robo accesorio de vehículos, narcotráfico, crimen organizado, armas de fuego, comercio sexual, con colapso de servicios sanitarios, donde ni siquiera los días de lluvia, días normales, empieza a salir el agua servida con olor a todo, ¿cierto?, en los sectores de alrededor de los edificios y en varios lugares de la comuna. Entonces esto ha sido un desastre tremendo. Y el 2018 nosotros iniciamos ese proceso de recuperación de los barrios y de defensa, y logramos con mucha resistencia del municipio un freno a la entrada de permiso de edificación a través de una enmienda que decía: para poder construir un edificio tienes que tener 3 estacionamientos por departamento.
3: Y ahí, en ese sentido, porque tú tocaste un tema que es que genera una tensión que me parece importante poner sobre la mesa, que es, por decirlo así, una tensión que uno podría ver desde la ciudad versus, digamos, el barrio o la comuna. Y entonces ahí te lo pregunto a ti, Joel, y a ti, Isabel. Hoy día tenemos un problema respecto de la ciudad, de dónde vive la gente, ¿verdad? Y hay inversión de transporte importante. Tú mismo, excepto el tren, no sé, Colina Batuco, por ejemplo, ¿verdad?
5: El metro, claro.
3: O el metro en otros casos, ¿verdad? Esa inversión, ojalá que le llegue a la mayor cantidad de gente sin bajar su bienestar, ¿cierto? Entonces, ahí se ha hablado en distintos momentos como de densificación equilibrada, por ejemplo. Pero ¿cómo se compenetra aquello, cómo se balancea aquello con que efectivamente a nadie le gusta que la densidad que está al lado de su casa aumente, ¿verdad? Y ahí es donde viene muy relevante una visión de ciudad más en conjunto. Entonces, ¿cómo balancear esos puntos sin ir únicamente en el interés del barrio puntual, ni tampoco únicamente en un interés como sin ponerle nombre y apellido a la gente que se va a ver afectada por cambios en densidades, pero que logre optimizar los recursos del Estado?
5: Mira, yo quiero ponerles de manifiesto que nosotros hemos tenido esta conversación con académicos de la Universidad de Chile, académicos de la Universidad de Santiago, con de la Universidad Católica del CEDEUS, que nadie podría decir que son radicales de izquierda, ¿cierto? Que es una universidad con mucha importancia a nivel nacional e histórica, y que el CEDEUS en este caso está asociado a la U de Conce, a la UFRO, sí, a la Austral. Entonces, es un sector interdisciplinario y que busca velar por el bien de todas las personas, ¿cierto? Hemos tenido esta conversación con el presidente del Colegio de Arquitectos, con el Premio Nacional de Arquitectura, y nadie está de acuerdo con la reforma del gobierno, diciendo que la propuesta del ministro Bruge es radical y que no le va a hacer bien al desarrollo urbano. Entonces, cuando tenemos a toda la gente que sabe de este tema, las autoridades políticas juntas diciendo: miren, en realidad tengamos cuidado con esto, yo diría: algo está pasando.
3: ¿Y tú cómo lo estás viendo, Isabel? Porque en tu caso, tal vez más que la densificación, por ejemplo, puede ser la expansión, que es otro temazo.
4: Aunque Joel no crea, yo estoy en contra de esa modificación de los GUC.
5: ¿Y por qué no lo va a creer, Joel? Porque yo vi la carta que firmamos en la serie, no le creo.
4: Porque en algún... No, estoy molestando a Joel. O sea, claro, nosotros... A ver, además, mi plan regulador, y el cual mi ex consejo municipal, yo espero que esté en algunas cuestiones entienda el proceso, yo no tengo límite de altura. O sea, en el plan regulador, actualmente, en el plan regulador que se aprobó el año 2010, quedó ese número del plan regulador, que la altura era de acuerdo a la rasante. traté de modificarlo en el primer periodo. Bueno, los concejales entendieron al revés, o los que rechazaron, y ellos creyeron que yo estaba pidiendo que se construyera a la altura. Era limitando. Hoy día tengo edificios que sobrepasan el límite que nosotros estábamos ofreciendo o planificando, y tengo problemas con algunos edificios que efectivamente pasa lo que dice Joel, que hay casas, parcelas, terrenos, etcétera, se construye un edificio, pierdes privacidad. Hoy día además el tema del estacionamiento, congestión, la salida, etcétera, que hoy día estoy teniendo problemas de congestión, y lo que va a pasar con el tema de la UG es que, claro, se va a expandir hacia la zona norte o sur, Melipilla, Buin, Paine, etcétera, y nos vamos a ver afectados nosotros. Todos dicen que las zonas rurales no va a estar muy afectado, pero yo creo que sí va a estar muy afectado, y lo hemos dicho, y de los cuales, vuelvo a insistir, no es solo densificar, sino que hoy día es cuán afectada va a estar la comuna en esa densificación. Yo estoy 100% segura que la sanitaria, yo tengo como 5 sanitarias en diferentes sectores de la comuna, no tiene las capacidades en la infraestructura para soportar una densificación en algún terreno. O sea, ya tengo problemas cuando llueve, las tapas se levantan, lamentablemente, no sé qué, entonces uno tiene que estar llamando, en este caso a Sacira, Guadandina, Santiago Norte, etcétera. Y uno tiene problemas. Entonces, mientras más gente nosotros lo pongamos en un sector, mayor va a ser el problema que nosotros tengamos, porque además, o sea, en las viviendas sociales está contabilizado 1, 2 estacionamientos, 1, no sé cuánto. Yo hay sectores que hoy día tengo que habilitar en una plaza estacionamiento porque los autos los estacionan en la calle, ni la ambulancia, ni los bomberos, ni el camión de basura puede pasar, y esos sectores quedan sin algún tipo de servicio. Entonces, vuelvo a insistir, yo creo que nosotros tenemos que pensar en una ciudad. Tenemos que hoy día tener esa capacidad de mirar desde arriba y decir, ojo, en esta parte vamos a tener tal problema, una congestión, identificarlo. O sea, las municipalidades están donde existen los problemas. Oye, y tenemos que solucionarlo.
6: Antes de tirar los dados, dale.
7: Solo un dato que
6: empieza a cargarlos mientras tanto.
7: Que es real, mira, hay un déficit de vivienda frente al cual se dice, tenemos que construir, ¿ya? Creo que son cerca de 500.000 viviendas, ese es el déficit que se estima. En la Cisterna tenemos 2.000 viviendas vacías. Es decir, se construyó en departamentos y hoy día esos departamentos están entregados y están vacíos.
6: Es un desacople, más que un déficit.
7: Porque esa oferta no tiene que ver con la demanda, porque son departamentos de este concepto de microcultivo para una persona. En alusión a los pinos. Y los proyectos de edificación aprobados que están en la Cisterna hoy día se van a poder modificar retroactivamente y aumentar entre un 20 y un 30% la cantidad de departamentos para hacerlo aún más chicos, producto de la modificación de la densidad.
6: Tengo una pregunta, pero tenemos primero los dados para ver cómo seguimos.
7: Está difícil de ganar el doble 6.
6: Chancho 6 ahí.
4: Quería ir a...
6: Tú eres el azul, ¿no, Joel? ¿Sí?
7: Sí, sí, sí.
6: Te fuiste.
7: Voy a pensar en salir de acá un premio
6: al, quinoa. Al 20 te fuiste, ¿no?
7: Sí.
4: Yo creo que es la oportunidad. Yo tengo 8.
6: Al 19. Entonces, no, la pregunta que tenía mientras saco las que van a tocar, es que tú hablaste del tema de la empresa. Hace poco tiempo estábamos con otros alcaldes conversando de la importancia de la alianza pública-privada, por ejemplo, ¿ya? Entonces, en un país donde el 100% de las casas se construyen por el mundo privado con o sin fines de lucro, ¿ya? La gran pregunta es cómo se gestiona o cómo se genera la alianza entre el mundo municipal y ese mundo privado en pos de desafíos sociales, y que va a tener que también tener incentivos de rentabilidad. De lo contrario, el mundo privado no va a llegar. Entonces, ¿cómo hacer ese? ¿Cómo les ha ido a ustedes en ese vínculo y cómo hacerlo?
4: O sea, cuando en el tema de vivienda, cuando nosotros somos entidad patrocinante, creo que la sensibilidad social a lo mejor la podemos hoy día trabajar. Tengo la suerte, y de verdad he tenido la suerte de trabajar con buenas empresas constructoras, quienes además han desarrollado proyectos habitacionales que están acorde además a lo que nosotros queremos. Creo que cuando nosotros somos tomados en cuenta en esa planificación, y por eso yo siempre he potenciado el que Colina, la municipalidad, sea entidad patrocinante, para nosotros es mucho más fácil. Yo soy fan de la alianza público-privada. creo que es un tema que nosotros lo podemos ver. Cuando existe esa la sensibilidad social, comunitario, que además también a mí me conocen hace mucho tiempo, entonces también en algún minuto es más fácil poder hoy día poder plantear las cosas. Y si no existe esa sensibilidad, yo creo que va a ser muy difícil que en algún minuto hoy día se pueda construir. No me ha tocado la posibilidad de, o sea, que no me ha tocado la opción de que venga alguien y me plantee algo que en realidad como que no está acorde a la comuna, por lo menos el tiempo que yo sigo, que estoy como alcaldesa. Y creo que una de las cosas que nosotros tenemos que seguir trabajando y impulsando en esas cosas. O sea, hay muchas empresas que son parte de entidades patrocinantes que no están tan de acuerdo con el tema de la modificación de los GUC, aunque puedan ganar más, etcétera, sino que porque tienen esa la sensibilidad, porque participan con los comités, porque conocen la realidad, y cuando conocen la realidad comunal y de acuerdo a la planificación, que además también nosotros estamos realizando, por lo menos para mí no ha sido más fácil, digamos, en ese sentido. Porque además estoy muy encima del tema de vivienda.
7: Claro. Pero también hemos tenido otros ejemplos bien interesantes que tienen que ver, por ejemplo, con la construcción de estos edificios Mecano en 3D, que se demoran la mitad del tiempo en construir, que son de la misma calidad, y que el primero en Latinoamérica se está construyendo en la cisterna. Y eso es bien importante porque al demorarse la mitad del tiempo hay una proporción bien importante de recursos que la empresa se ahorra y que ellos genuinamente buscan ese beneficio y lo obtienen. Y nosotros, en nuestro rol con la EPE y con la unidad, la oficina de vivienda, facilitamos lo más posible, priorizando los permisos que haya que gestionar, dando las extensiones necesarias por BNUP y por otras materias. En el fondo, facilitando que eso se pueda desarrollar de la mejor manera para que el vecino que está esperando la casa llegue y entre con su llave a su departamento y la empresa haga lo suyo, ¿cierto? Y aporte de la mejor manera posible. Y nosotros hicimos la construcción del PIMEP, que es este proyecto que establece las inversiones para aporte del espacio público, que también van con un enfoque muy social, beneficiando al entorno y entregando mitigaciones que permitan mejorar la calidad de vida de las personas. Pero si tú lo piensas con el sector privado, los niveles de colaboración, estamos haciendo esfuerzos con tarjeta vecino, capacitación y cosas con los vecinos, pero hemos tenido vecinos muy malos, como ese edificio del Mal, o con otras empresas que contaminan, que tienen problemas de ruido, de olores, y ha sido bien, bien difícil porque la ley hoy día está diseñada para favorecer el desarrollo industrial y los vecinos terminan pagando el pato definitivamente y ven deteriorada su calidad de vida y hay muy pocas formas de compensarlo.
6: Tiro una vez más los dados, vemos quién gana y les tiro la última pregunta para cerrar justamente este primer capítulo.
4: 7.
6: Tú eres el verde, ¿no?
4: El verde, sí.
6: El 19 al 26. Y 5.
7: 5 al 25.
6: Bien. Oye, ganaste, Isabel. La pregunta que les tenía para el final, salen otras acá, pero voy a tomar aquí un acto de autoridad, de autoritarismo más bien. Y no, es para poder cerrar justamente este primer capítulo. Respecto a la experiencia que ustedes han tenido, hablaron harto de vivienda, hablaron harto también de los cambios justamente que hay, de las reformas que se están haciendo. Para ustedes, ¿qué cambio específico creen que sería un aporte en la política habitacional hoy día, que le serviría justamente para la gestión en su comuna, que le serviría a la gente con la que están relacionándose constantemente, sus vecinos, vecinas? ¿Qué cambio específico ven importante de avance en la política habitacional que creen que tendríamos que empujar en conjunto?
4: Creo que uno de los cambios es que yo creo que hay que mirar la política habitacional a los tiempos que hoy día estamos viviendo. Creo que hoy día hay que potenciar los proyectos que hoy día pueden estar con reutilización de aguas grises, hoy día desde paneles solares. Yo creo que hay que potenciar además también a lo mejor este sello verde, que yo creo que es importante poder hacerlo. Acortar los tiempos, como dice Joel, yo creo que eso es fundamental porque hay muchas familias que llevan esperando muchísimos años el tema de vivienda. Creo que no reducir los espacios, un par de meses, entregué unos departamentos de 58 metros cuadrados. 100% terminado, hasta con closet, con piso flotante, pintados, etcétera. Y yo creo que esas son viviendas dignas que nosotros tenemos que entregar. Yo creo que son viviendas que además también tenemos que ver, no solamente que sean departamentos con un balcón, etcétera, sino que además también el entorno para que ellos puedan ir extendiendo sus viviendas también. Entonces, yo creo que actualizar un poco más el tema de la política, evaluar un poco más el tema de los subsidios, y el sello verde para mí es fundamental, porque en Colina estamos con una escasez hídrica importante. Entonces, queremos hacer plazas, queremos entregar un entorno bonito, pero dejan de mantención los condominios, principalmente. Dejan mantención porque por el tema del agua, por el tema de los cuidados, etcétera. Entonces, yo creo que hay que tener esa mirada desde el entorno, pero además también desde la conectividad, que para mí es muy importante. No solamente construir vivienda o construir vivienda de calidad, sino que yo creo que tiene que estar conectado además a la realidad comunal y a la necesidad de la comuna.
6: Fueron como cuatro propuestas distintas, está bien.
4: Pero es que tengo demasiadas, entonces tengo que buscar, porque además el tema de vivienda me apasiona muchísimo.
6: Y en caso tuyo, Joel, ¿una propuesta concreta para avanzar en la política nacional?
7: Mira, nosotros estamos llevando a cabo un proceso de habilitación normativa para un proyecto de cerca de 300 familias en La Cisterna, de 8 pisos, Nuevos Aires de La Cisterna, y la gracia que tiene es que va a permitir subir la altura del plan regulador hasta de 5 pisos hasta 8 pisos. Y nosotros creemos que el Estado debiera favorecer la vivienda social, y nosotros no tenemos ningún problema de tener edificios hasta de 9, 10 pisos, ojalá con vivienda social, con distintos mecanismos de integración. Perfecto. Obligar a los privados a que lucren, pero que también puedan favorecer la vivienda social de ciertas características. Yo creo que hay una crisis social y un gobierno que ni siquiera respeta los acuerdos de los alcaldes. Nosotros estuvimos en La Serena, dijimos, mira, veamos el tema de la exención, que no sea universal, veamos, pongámosle un límite. Yo era partidario que hubiera exención justificada, porque un vecino, cuando va a pedir exención del pago de basura, dice, perfecto, informe social, aprobado, pero acá es a rajatabla a todos. Entonces yo creo que también se genera un deterioro de la confianza en la política cuando el gobierno ni siquiera considera y valida los acuerdos que hay con sus propios alcaldes. Entonces, yo creo que ahí nos vamos a demorar harto en recomponer esa confianza, y espero que podamos ponernos de acuerdo y por lo menos de La Cisterna toda la fuerza para enfrentar este periodo con la mejor voluntad y siempre pensando en los vecinos que más lo necesitan.
4: Joel sí que dio todas las opciones de mejora.
6: Sí, ahora hay una cuestión.
4: Pero quiero hacer una observación. Lo importante en el acuerdo que nosotros tomamos en La Serena era que ningún municipio se viera afectado. Y ese es el principal acuerdo que nosotros teníamos que tomar. O sea, que ningún municipio hoy día se viera afectado por la exención de las contribuciones. Y ese era el principal. No, en ningún minuto tuvimos el tema de la focalización y compensación. Y era una de las cosas que nosotros sí teníamos que en algún minuto hoy día, porque inicialmente no estábamos sentados en la mesa, concuerdo, no estábamos ni siquiera en las conversaciones, logramos que nos sentaran en la mesa, aceptaron que en la carta que nosotros entregamos, la carta del acuerdo, y hoy día nos compensaron. Siguiente paso es efectivamente hoy día ver el tema del financiamiento municipal. O sea, ese es un acuerdo que sí efectivamente tenemos que empezar las negociaciones. Cuando uno conversa con los diputados y los senadores, cuando uno habla del tema de la ley de rentas 3, por ejemplo, nadie se cierra a esa opción. Nadie se cierra al tema del Fondo Común Municipal, de que hoy día tiene que haber una modificación, porque la modificación, o sea, porque el Fondo Común Municipal es una política muy antigua. Muy antigua. Mm. Entonces, tenemos que ir buscando acuerdos, por supuesto. ¿Ganamos el primero? Yo encuentro que ganamos el primero. Porque además, yo no me voy a ver afectada, ni La Cisterna se va a ver afectada de lo que reciben el Fondo Común Municipal. Hay muchos municipios que dan, yo entrego fondos para el Fondo Común Municipal y también recibo. Hay comunas que solamente reciben Fondo Común Municipal, y eso era lo relevante que en algún minuto hoy día era, o sea, que era el acuerdo que nosotros estábamos teniendo como alcalde, digamos. O sea, no podía dejar, porque además Joel como que que en algún minuto nos fuimos afectados, sí, pero inicialmente no estábamos en las conversaciones. O sea, inicialmente el municipio no estaba, ni siquiera estábamos. Pero sí se logra, y con la unión de los alcaldes, sí se logró el tema.
7: Oye, ¿se puede dar un dato muy preciso?
6: Un dato preciso, porque ya me están apurando aquí.
7: Mira, sí, me imagino, sí.
4: Es que somos buenos para hablar los alcaldes, porque
6: sí, además sabemos,
4: todas las cosas.
7: Mira, el presupuesto de La Cisterna es de 35.000 millones de pesos. El presupuesto de Las Condes es de 500.000 millones de pesos. Saca la cuenta cuántas veces más por habitante en La Cisterna, incluso corrigiendo porque Las Condes tiene el triple de habitantes, claro. Entonces yo diría tener un presupuesto de 105 mil millones de pesos versus 500 mil millones de pesos. Mira la diferencia. Es cuatro veces más, por lo menos. Entonces, no hay una claridad en esto porque finalmente cuando se implementa esta compensación pasa con vecino del espejo por vía de esta recaudación universal, termina financiando ese mismo, esa misma compensación para Las Condes y otros municipios que tienen spa para los vecinos. O sea, yo jamás pensaría en algo parecido porque no tengo ninguna posibilidad de pensar en algo así, en ese tipo de beneficios, y terminan siendo pagados por los más pobres. Y el problema con lo que hizo el gobierno es que lo que va a pasar es que cuando nosotros queramos construir más SFAM, más hospitales, más polideportivos, finalmente la cartera de sectorial de los ministerios, los subsidios de vivienda del MIMBU, los hospitales y los SFAM del MINSAL, los gobiernos regionales. Pregúntenle a los reos cuánto le están recortando este año y cuánto viene en proyección anunciado, 50 mil millones de pesos.
6: Cuando venga la pobre, se va a preguntar.
4: Pero cuánto también en algún minuto Orrego ha dejado de entregar a los municipios producto de otras cosas que en algún minuto
7: entiendo,
4: tampoco.
7: Entiendo, pero.
6: Nos demoramos en llegar a este punto.
7: Es una situación estructural y cuánto lo van a recortar en la subdere. Entonces, finalmente es. Compensamos con impuestos generales a comunas muy ricas. Y vamos a recortar los presupuestos sectoriales que van a afectar a todas, y los que más pagan el pato son los vecinos que solo pueden acceder a ese tipo de servicios sociales, sí, pero, y no al sector privado.
4: Pero si no fuera por la recaudación si no fuera por la recaudación que hoy día tienen Las Condes, municipalidades que hoy día no recaudan no tendrían ingreso.
7: No, de acuerdo.
4: O sea, Las Condes hoy día recibe ¿cuánto? ¿13 mil millones para ser compensado?
7: Sí, 300
4: millones. Pero entrega 353 mil millones. Y en eso voy a hablar como comuna, no como alcalde X. Las Condes no ha dicho nunca, no voy a dejar de entregar esa plata al fondo como municipal.
7: No puede.
4: Ellos recaudan, ellos en algún minuto, y quienes son beneficiados son otras comunas. O sea, yo recaudo y entrego un tercio de lo que yo recaudo en contribuciones, permisos de circulación, y yo lo entrego porque yo tengo súper claro el tema que hay comunas que no tienen posibilidades de recaudar más. Yo creo que en ese sentido se ha minimizado además también todo lo que ha recaudado Las Condes, y de los cuales en algún minuto tampoco ha dicho, ojo, tenemos tal cosa, independiente que el presupuesto de Las Condes es inviable 100%, pero ojo, que ellos entregan muchísimo más de lo que se quedan.
7: Eso sí,
4: y eso creo que hay que en algún minuto también, porque se ha atacado personalmente además también a la alcaldesa, pero hay que decir que lo que entrega hoy día Las Condes es mucho más alto de lo que se queda, mucho más.
7: Pero eso demuestra que tiene que haber una reforma estatal que lo que haga es disminuir esa diferencia, porque...
4: Pero nadie ha dicho que no.
7: Por ejemplo...
6: De equidad territorial, dice.
7: Yo podría entender que yo debería tener un presupuesto de 100 mil millones y Las Condes ya 200 mil, porque tiene el triple también de superficie.
4: Claro, pero la población flotante más también.
7: Pero no 500.000. Yo también tengo una población flotante importante porque tengo dos autopistas de intermodales, comparables a la de Providencia, Estación Central y las comunas de allá. Pero aún así yo diría ya, que tenga el doble que la cisterna, pero no cinco veces. No, de 100 a 200.000 lo entendría, pero no de 100 a 500. Entonces también hay una falencia de la ley que finalmente debe cuestionar el sentido de la tributación, porque todas las empresas que tributan allá y hacen subir en la recaudación, finalmente ejercen la actividad comercial en comunas donde los vecinos de esas comunas se llevan todos los olores, todo el ruido,
6: probablemente
7: todo el problema.
6: Pasa algo de eso, ¿no?
4: O sea, mi población flotante es muchísimo más alto porque yo tengo, bueno, soy la entrada o la salida de la región metropolitana hacia el norte. Efectivamente tengo un loteo industrial que efectivamente no paga la patente comercial en Colina, sino que lo paga en otras comunas. Pero por eso siempre hemos dicho además que el Fondo Común Municipal se tiene que evaluar y no tenemos que desconocer que hoy día Rentas 3 tiene que iniciar las conversaciones.
6: Que la ley.
7: Así que bueno, que no lo produje, sino un problema.
6: Oye, ya. Muchas gracias a ustedes por la conversación, ya por ser capaces de generar este diálogo, y sobre todo que en la parte final empezamos a entrar a lo bueno. Ganó Isabel Valenzuela, llegó al 26, vamos a ver si es el récord del programa. Es el récord del programa hasta hoy día. Estuvo cerquita llegó al 25, pero nada, muchas gracias por participar en este primer capítulo. ¿Qué les pareció el juego?
7: Sí,
6: bonito, creativo al menos. Bien, estimado Joel, muchas gracias. Estimada Isabel, muchas gracias.
4: Muchas gracias.
6: Espero
4: por
6: que nos sigamos viendo. Recuerden que tenemos esta red de municipios, ¿verdad? Por el acceso a la vivienda de la ciudad, que vamos a seguir trabajando en conjunto. Y nada, así que gracias por estar acá. Y ustedes.
7: En la cisterna de Fisicero,
6: así es.
7: Felicitaciones.
6: Y a todos los que nos escucharon y nos vieron el programa, muchas gracias por acompañarnos este rato. Estuvimos junto al alcalde de La Cisterna, la alcaldesa de Colina, conversando respecto a diversos temas, distintos desafíos de local. Gracias, chao.
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1: Ha pasado una semana del Superclásico y Universidad de Chile intentará demostrar que dio vuelta la página y que puede retornar a los festejos y a los abrazos. En minutos, los azules se presentan en el estadio Ester Roa Rebolledo, visitando a una complicada Universidad de Concepción. Antes del viaje a la región del Biobío, Fernando Gago adelantó que el equipo está comprometido a seguir peleando en el torneo.
2: Mientras haya chances matemáticas, no pienso en un segundo puesto. Nosotros necesitamos ganar todos los partidos de acá a que termine el campeonato para tener la esperanza de llegar a la última fecha con posibilidad de ser campeón. Esa es la idea que tenemos y la vamos a seguir manteniendo hasta que matemáticamente no den. Entonces tenemos que tener claro, tenemos una competencia también de una copa donde tenemos que disputarla y donde también queremos ganarla, y ese es el pensamiento que tenemos independientemente de la diferencia de puntos.
1: Tras el sorpresivo triunfo de Cobresal sobre Palestino, la Universidad de Concepción cayó al 15º puesto de la tabla en zona de descenso. Rogelio Funes Mori, uno de los refuerzos del Campanil en el segundo semestre, tiene amplio conocimiento de sus rivales y adelanta un partido más que complejo.
3: Es un técnico que sus equipos juegan bien, ¿no? Intentan jugar, le gusta tener la pelota y bueno, sabemos que vienen de jugar el clásico y donde perdieron, pero bueno, seguramente van a venir motivados, ¿no? Contra nosotros, y nosotros tenemos que estar preparados para enfrentar a un equipo grande como lo de Chile.
1: No llueve en la ciudad de Concepción, pero la cancha no está en las mejores condiciones y será factor en el desarrollo del partido. Encuentro de alta tensión en la ciudad penquista que tú podrás disfrutar, como siempre, con la pasión que llevamos dentro.
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0: 14 horas y 31 minutos, somos ADN Deportes en directo para el partido de la fecha 21 del torneo nacional de la Liga de Primera, como usted lo quiera llamar, partido importante para Universidad de Chile después del Superclásico. Fue derrota dolorosa frente al cuadro de Colo-Colo. Para muchos se despidió del título, se despidió del campeonato la Universidad de Chile. ¿Tendrá que luchar por el Chile 2 ahora? Hay más aspirantes, hay más equipos que intentan llegar a esa instancia que es el certamen de la Copa Libertadores en la temporada 2027. Universidad de Concepción y Universidad de Chile se van a ver las caras en exactamente 29 minutos más bajo la conducción de Diego Flores en el estadio Ester Roa Rebolledo de la ciudad penquista. Pura gente linda en el día de hoy, pura gente talentosa me acompaña en ADN Deportes, partiendo por el italiano.
1: Muy bien. Mal que partió arriba.
0: El playboy. El galán.
2: Benvenuto Bambino.
0: Nuestro galán maduro. Balmore Fajardo.
3: Buenas tardes, ingeniero. Un gusto de saludarle. Muy buenas tardes.
1: Leyenda.
4: Monstruo.
3: Día importante, bonito. Día en que saludamos a todas las rositas. Santa Rosa de Lima hoy día.
1: Ah, Santa Rosa.
3: Un gran abrazo. ¿Quién no ha tenido una rosa en sus manos?
1: Rosa.
3: El gitano la tuvo. Mira, ahí está el gitano.
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3: conté. Un gran saludo este domingo 30 de agosto, falta un día.
0: Hoy,
3: falta un día.
0: Hoy día viene informal, vino informal Balmore Fajardo y mira la bufanda.
1: La bufanda, esa bufanda.
0: Siempre hay algo.
1: No,
0: esa
1: bufanda.
0: Ay, claro.
3: Gracias, muchachos.
1: La cambio por un auto, esa bufanda.
4: Perfume europeo, papi.
3: Un gusto poder compartir la mesa de trabajo en este domingo dominical. 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En solo 90 minutos.
1: Como un partido, nada.
3: Sí, absolutamente.
0: 90 minutos de fama. Mira que quiere. Tú sabes quién están los controles en el día de hoy.
1: Me sorprendió, ¿ah?
0: Pero de aquí. Dije, pura gente linda, pura acá gente estoy. Talentosa.
1: Pero de aquí a Chupete, estoy. De aquí a.
2: Se está luciendo, ¿ah?
1: Acá estoy, Chupete, ¿o no?
3: Acá estoy.
0: Patricio Vidal, acá Chupete.
6: Estoy. Acá estoy.
1: Está un ratito y después se da la cancha.
0: Pilotando esta nave espacial.
1: Gracias por venir, acá Chupete. Estoy. Gracias por venir.
2: Qué grande, Chupete.
0: Ya lo escucharon. Cristian Arcos será hoy el tenor
6: no,
0: dominical. Domingos dominicales con Cristian Arcos. Un adelanto de este partido. Hay cosas interesantes en juego.
7: Hola, Cristian.
0: ¿Cómo estás? Buenas tardes.
1: Hay harto interesante en este.
7: Hola, Cristian. Gusto saludarte.
1: Hola, Ronald Giral. Hay que ganar hoy día, Ronald. Más ratito hay que ganar.
8: Hola, Cristian. Gusto saludarte. Te vi anoche en el programa.
1: Gracias, Flaquito. Gracias.
9: Hola, buenas tardes.
1: ¿Qué tal?
9: Cris.
1: ¿Cómo te va, Juaco? La Rivey, ¿no? Joaquín La Rivey era el último. Ya reconocemos la voz a esta altura. A ver, Ortiz, ¿tú me sé que era La Rivey? Bueno, perdón. Hay harto que contar en el partido de hoy. Tú dabas en introducciones, Pancho, desde el punto de vista de la Odeconce, desde el punto de vista del local, ha tenido una campaña irregular, de regular para abajo. A lo largo de este certamen se aprovechó también un poquito de la mala campaña del resto como para no estar en zona de descenso, porque ya está en zona de descenso. Contrató jugadores relevantes, ha cambiado muchas veces de entrenador, entre interino y técnico titular, ha tenido 5 técnicos en el año, la Odeconce. Hasta volver con Leonardo Muñoz, que fue el técnico que lo asciende en la temporada anterior. Me parece que mostró algunas cosas desde lo futbolístico en los últimos partidos como para pretender salir de un lugar complejo. Y para eso tiene que ganar hoy día de local frente a una Universidad de Chile que venía ganando sus partidos de manera consecutiva, que creo que tuvo un pie atrás, un paso atrás, no solo en el resultado por perder el Superclásico, sino porque no jugó bien el Superclásico. Fue superado por su rival, y esto es fútbol, y el rival también juega, y el rival lo supera en el primer tiempo, pero en el segundo tiempo, cuando amagó un acercamiento, tampoco fue suficiente como para poder acercarse a lo que podía haber sido al menos un empate. Pero la segunda rueda de la U ha sido buena, o sea, mirando la segunda parte del año, son muchas más victorias que las derrotas del equipo de Fernando Gago, que está en esta pelea por el Chile 2, más allá de lo discursivo, de que mientras haya chance en matemática, el título se ve extremadamente lejano, y la pelea por el Chile 2 tiene varios equipos involucrados, en donde la Católica ganó un partido importante a mitad de semana, por lo tanto la U no puede descuidarse. Perdió Palestino, que era otro de los que estaba ahí metido en esas horas, perdió Ñublense. Entonces, una victoria eventualmente para el equipo de Gago le permitiría afianzar ese objetivo, que no es poco, porque el Chile 2 va directo a Copa Libertadores de América.
0: Balmore Fajardo.
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0: Estadio Esterroa Rebolledo llamando con mucho combustible, como lo dice Metallica. Carlos Vázquez, en los alrededores del recinto, estoy contigo.
9: Y claro, nosotros seguimos acá en las afueras con ahora hinchas de Universidad de Concepción que están llegando acá al estadio Esterroa. Amiga, ¿qué tal? ¿Cómo le va? Estamos en vivo para Radio ADN. ¿Qué esperan del partido del día de hoy?
10: Ganar.
9: ¿Ves al momento complicado, me imagino?
10: Sí, pero estamos con la fe intacta.
9: ¿A usted, amiga?
10: No sé, yo creo que el triunfo tiene que ser bueno porque para no salir de la zona de descenso, por lo menos salvarlo.
9: Puede ser con un resultado.
10: No sé, va a estar apretado, yo creo, 2-1, puede ser que hay un bolsito, algún empate.
9: Ya, gracias, ahí está el entorno familiar de la UDEC que está llegando también acá a Esterroa. Recordar que ellos están habilitados en la zona norte del estadio Esterroa, dando hacia la carretera que une Concepción con Cabrero.
0: Las gracias para Carlos Vázquez, ya vamos a volver con él en los alrededores del recinto deportivo, el estadio Esterroa Rebolledo de la ciudad de Concepción. Allí se juega la Universidad de Chile y la Universidad de Concepción, Universidad de Concepción de local en rigor. Alberto López estará encargado de los relatos. ¿Cómo estás, Alberto? Buenas tardes.
11: Suba, querido. ¿Cómo está la banda? ¿Cómo están, tenores? ¡Qué gusto! Acá estamos. 19 puntos tiene la U de Conce. Gracias por esa cortina musical que me hace recordar los tenores mañaneros. ¿Eh? Extraordinario. 36 puntos para el conjunto del romántico viajero. Decía muy bien, cayó 2-1 frente a Colo Colo. Quiere levantar cabeza. Y el Everton derrotó 3-1 a la U de Conce. Muchos cambios en el onceno del Campanil, que tiene tan solo un 31% de rendimiento en lo que va de campeonato, con 5 ganados, 4 empatados y 10 derrotas.
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0: Hablaba de la importancia de la tabla de colocaciones, Cristian Arco, nuestro tenor dominical, y claro, con Álvaro Choupey. ¿Cómo estás? Buenas tardes. Vamos a revisar la tabla de colocaciones. ¿Te parece, Álvaro, si revisamos los 5 primeros puestos y los 5 últimos? Ahí están metidos los protagonistas de este certamen.
12: Claro, Pancho, que Colo Colo es el líder, le quiere recortar. Está obligado a recortar distancias hoy la Universidad de Chile. Colo Colo, líder del campeonato con 49 puntos.
0: Lo sigue Universidad de Chile con 36 unidades.
12: Le respira de cerca en tercer lugar la Católica con 33 puntos.
0: Cuarto está Everton, campañón de Everton en el segundo semestre. Le ganó a Limache en la jornada de ayer, partidazo de los Oro y Cielo, que ya tienen 33 en la tabla y en zona de clasificación a torneos internacionales.
12: Uno que no se pudo acercar más, que también tiene 33 puntos, es Palestino, que cayó en esta fecha, pero sigue ahí, 33 unidades para los árabes.
0: Me voy a alargar un poquito, Álvaro Choupey. Quedemos con el sexto, porque también tienen clasificación internacional, es el cuadro de Ñublense, que tiene 32. ¿Y quiénes cierran esta tabla de clasificados para el próximo año?
12: Decimosegundo lugar aparece en la parte baja, peleando en los puestos del descenso, Huachipato, 24 puntos para ellos.
0: 22 puntos para Audax Italiano, que en un ratito más también en el Estadio Monumental va a visitar al cuadro de Colo-Colo. Está complicado el equipo que ahora dirige Patricio Graf.
12: La ilusión minera de quedarse en primera, 14º lugar para Cobresal, 21 puntos.
0: 15º lugar para la Universidad de Concepción, el equipo de la nona de Cristian Muñoz, tiene 19 unidades en la tabla.
12: Y el colista en la 16ª ubicación, 14 puntos a la espera de lo que diga el TAS sobre algunos puntos que perdieron sobre el inicio del campeonato, Unión La Calera.
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0: Ya tenemos las formaciones, ya vamos con eso. Ya vamos con la formación del Campanil, también del León, de la Universidad de Chile. Antes, llamado de Carlos Vázquez. Estoy contigo, Carlos.
9: Sí, nosotros estamos acá en las afueras del estadio Esterroa para conversar con la gente. Amigo, ¿qué tal? Estamos en vivo para Radio N. ¿Qué le parece el partido de hoy?
13: No, vamos con todo, la uno más.
9: A levantarse después de lo que ocurrió la semana pasada.
13: Sí, son caídas, pero todos para mejor.
9: ¿Qué espera del duelo? Pensando también en el estado del juego, ha llovido mucho acá en la zona.
13: No, que el agua de Chile dé lo mejor hoy día, que nos vaya bien y demostrar que somos acá el otro León de Conce.
9: La pelea hasta el final del campeonato.
13: Sí, sí, somos locales en todo Chile.
9: Gracias, amigo. Aquí hinchas llegando al Estadio Roa. Amigo, ¿qué tal? ¿Cómo le va? Estamos en vivo para Radio DN.
14: De Puchunca, aquí venimos. ¿Qué? 6 horas viajando, compadre, para estar a la U.
9: ¿Qué piensa el partido de hoy?
14: Puta, ojalá que la cancha nos acompañe un poquito, está difícil, pero ahí con todo el aguante. Aguante la U.
9: A levantarse después del clásico.
14: Oye, sí, jugamos horrible, bueno, ojalá que se pongan las pilas los jugadores.
9: Gracias, amigo. Ahí está la palabra de la gente que sigue llegando. Ahí está ahora mucho tránsito.
15: Sí, a ver.
9: Parte de hinchas de la Universidad de Chile. Que ya están copando de a poco el estadio Ester Roa de Concepción, Pancho.
0: Ya que se metió en la transmisión Fernando Gago, lo podemos escuchar en la transmisión de TNT Sports. Equipo.
15: Obviamente que trataremos de hacer el mejor partido, entendiendo también circunstancias del juego donde nos va a llevar a por ahí a tener más recaudo en determinada situación.
0: Después de la semana pasada, el último fin de semana, se levantó el equipo, lo vio arriba en el ánimo para volver a tomar la senda del triunfo que venía acostumbrada a la Universidad de Chile.
15: Sí, a ver, obviamente que después de una derrota los primeros días son los que duelen, la bronca sigue estando, pero nada, esto sigue, hay que seguir trabajando, hoy tenemos una revancha y la tenemos que aprovechar para seguir en el camino que creemos que es lo correcto.
0: ¿Es distinto un equipo que está peleando el descenso como la Universidad de Concepción, que hace muchos cambios en relación al último partido?
15: A ver, son todos partidos, los partidos son todos distintos, independientemente de lo que se juega cada uno, pero sí entendemos también que todos los equipos quieren ganar, quieren buscar las situaciones para tratar de lograr una victoria, y eso es lo que tenemos que tratar de hoy entender, de que el partido lo tenemos que llevar a jugar al territorio nuestro.
0: Que tenga mucho éxito. Muchas gracias. Fernando Gago, el técnico de Universidad de Chile, que no se quería perder la transmisión de ADN Deportes. Valmores.
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0: Zaguero de la Universidad de Concepción, Miguel Barbieri, en la señal oficial de TNT Sports.
16: Para descenso, me imagino que eso es siempre complejo.
17: Sí, obviamente que uno trata de no encontrarse en esa situación o verlo lo menos posible. Tratamos de pensar en únicamente ganar, que es lo que tratamos de hacer los anteriores partidos también para no llegar a este momento. Pero bueno, sabemos que es un rival complejo, un rival que está acostumbrado a ganar y ser de los mejores del torneo, pero bueno, nosotros con nuestras herramientas también estamos convencidos que este partido lo podemos ganar.
0: Miguel Barbieri, el zaguero central argentino, uno de los refuerzos del Campanil también para el segundo semestre, Valmore Fajardo.
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0: ¿Cuáles son las principales novedades de la Universidad de Chile para este partido? Álvaro Chopey.
12: Importantes bajas llega la U para este duelo ante la Universidad de Concepción, que en el papel es visita, pero tiene 20.000 entradas que fueron puestas a disposición para los hinchas azules. De las 25.000, 20.000 son para los azules, que ya repletan el Ester Roa Rebolledo de Concepción. Desde el año 2017 que la U no le gana a la UDEC en condición de forastero. 2017 fue 3-1. Aquella oportunidad, se han jugado cerca de 4 partidos entre medio. Y las bajas, te lo prometía Sugarret, no se logró recuperar Israel Poblete, que sigue con la recuperación de su lesión en el tobillo derecho. Estuvo entrenando de todas maneras, ya está listo para volver la próxima semana. Se temió por Gabriel Castillón en la previa a este duelo. Se habló de que no entrenó con total normalidad. No está al 100%, pero sí dijo que quería jugar. El portero formado en Santiago Wanderers, así que va a atajar el día de hoy Gabriel Castellón. La situación más compleja la vive Igor Lichnowsky, el defensor que llegó como refuerzo, el último refuerzo que arribó a la Universidad de Chile, que finalmente sufrió una lesión en su retorno con Colo-Colo el fin de semana pasado. Tuvo una lesión en el tobillo, finalmente se habla de un esguince grado 2 en el pie derecho para Igor. Serían 3 semanas fuera para el nuevo refuerzo azul, que no jugaba hace 2 meses y eso le pasó factura. Y lo último, se esperaba que hoy retornase Octavio Rivero a la situación. Sí. el delantero uruguayo. Finalmente, una inflamación en la rodilla derecha, en donde fue operado por una rebelde de sinovitis. Así que Octavio Rivero estaba listo para volver, pero una inflamación en su rodilla le impidió estar en este partido.
0: No hagamos esperar más a los hinchas de Universidad de Chile. Esta es la formación de la U en la voz de Álvaro Choupey. Y además, acompañado, no llega solo Alvarito Choupey, llega acompañado de nuestros amigos de Club Hípico.
12: Cambio de esquema prepara Fernando Gago este partido al once azul, que parte con el 25 bajo tubos. Gabriel Castellón, línea de tres en el fondo. El 5 para Nicolás Ramírez, el 22 Matías Saldivia y la gran sorpresa del 11, el 31 Vianeider Tamayo. Cerrando la línea defensiva en la mitad de la cancha por derecha, en el carril derecho, el 17 Fabián Ormazábal, el 29 ya centralizado Lucas Barrera, el capitán, el príncipe, el que está siempre, el 20 Charles Aránguiz. El 14 por izquierda, Marcelo Morales, enganchado o quizás un poco más adelante aparece el 28, Agustín Arce. Y en delantera, el 7, Maximiliano Guerrero. Y el 11, Eduardo Vargas. El 11 de la U, el 11 de Fernando Gago.
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0: ¿También te sorprende algo de esta formación de Universidad de Chile, Cristian Arcos?
1: El cambio de esquema, hay un cambio de esquema acá bien, bien claro, lo decía Álvaro, considerando yo creo que no solo las ausencias, sino también alguna conclusión después del partido contra Colo-Colo y acercarse un poquito más a lo que venía mostrando la U, que venía de triunfos consecutivos, ¿no? Seguramente van a estar estos tres del fondo, de Ramírez, Saldivia, Tamayo. Hay que ver qué es lo que propone la U de Conce. Adelantándose un poquito, aparece Funes Mori y aparece Waterman en la formación. Hay que ver cómo se distribuyen, pero son dos tipos de áreas. Ante eso le pone tres defensores netos, más los jugadores que pueden descolgarse por los costados y hacer el retroceso, como Morales y Ormazábal, Barrera y Aránguiz, y la organización, eso está claro. Y de aquí para adelante, como bien decía Álvaro, hay diferentes posibilidades. Puede ser Guerrero punta junto a Vargas, puede ser Guerrero y Arce también en una línea, puede ser que Arce juegue libre, que es donde mejor juega Arce, ¿no? Con esa, la posibilidad del remate de distancia, un tipo que le pega bien con pelota en movimiento, sobre todo, dejando a Vargas como referencia de ataque. Se arma esta U de Gago de atrás hacia adelante. Esto que parece tan, tan obvio, en la formación está sumamente claro. Acumula más gente desde la zona de recuperación y salida, más que la zona de ataque, para seguramente sostener lo que va a ser el ataque del lado de Conce, y además para sorprender más que estar instalado en ataque.
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0: Tenemos muchos amigos, tenemos a Gorila, también tenemos a Club Hípico, que en la voz de Alberto López nos cuenta de la formación titular de la Universidad de Concepción. Alberto.
19: Aquí está el onceno del Campanil, señoras y señores, suena lindo el ambiental de ADN. Así suena el estadio. 1 para Jorge Brown, 5 David Retamal, 4 Osvaldo González, 3 Miguel Barbieri, el argentino, 17 Moisés González, cerrando el bloque posterior. Aquí está Luis Rojas con la 20, 16 para Brian Ogás, 10 para Jason Puente Alba, Antonio Díaz con la 11, 22 para Rogelio Funes Mori, 18 para Cecilio Waterman.
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0: Uno escucha la formación de la Universidad de Concepción, Cristian Arcos, y como que dice, es extraño que este equipo esté en la zona de descenso.
1: Sí, no hay equipo para estar abajo. No, en formaciones individuales no hay equipo para estar abajo. Tiene jugadores de recorrido en la última línea, de Osvaldo González, ni hablar. Viene Fatu Brown como refuerzo, pero probado. Retamal tiene mucha trayectoria también jugando como volante derecho, como lateral derecho. Y en la mitad de la cancha, además de Guantier, ¿no? Está lo que te puede proponer Luis Rojas, que además de Guantier, el ex jugador de la Universidad de Chile, tiene una capacidad física importante. Lo mismo que Fuente Alba, otro que tiene Guantier. Antonio Díaz, que te debería abrir la cancha por la izquierda, con Waterman, que Waterman hizo gol en todos lados, ¿no? Partiendo por el lado de Conce, pues supo ser llegar arriba con Cobresal, supo ser campeón con Coquimbo también. Y Funes Mori, que es un delantero de una larguísima, larguísima trayectoria, así que claro, tiene nominalmente jugadores para estar arriba. Hay que ver cómo esto se logra, digamos, organizar de cara al partido. Varios de estos nombres son nombres, entre comillas, nuevos, que se estuvieron recién integrando al lado de Conce, pero para el lado de Conce necesita resultados urgentes, así que esta es una muy buena prueba hoy día frente a los.
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0: ¿Ha llamado? ¿Uno ha llamado? Vamos a estar con Carlos Vázquez en cualquier momento, también con el ingreso de los hinchas de Universidad de Chile. Noticias de último minuto, Álvaro Chopey.
12: Y es en Ecuador, tenores, informan diversos medios de Ecuador que la selección del Tri, la Tri, tiene nuevo entrenador, Marcelo Daniel Gallardo Maidana. El muñeco Gallardo sería el elegido para la selección de Ecuador, según diversos medios del país ecuatoriano. Será oficializado los próximos días el muñeco Gallardo como nuevo entrenador de Ecuador.
0: Las federaciones trabajan, Cristian Arcos, ¿eh? y tienen técnicos para sus representativos nacionales. ¿Qué pasará con Chile?
1: No, y además,
0: estamos quedando atrás un poquito.
1: Y además no solo que las federaciones trabajen, sino que además son federaciones que tienen que fueron mundialistas, ¿no? Que fueron mundialistas, uno podría decir, que no necesita, que tiene una base más o menos hecha. Bien por Ecuador, bien por Ecuador, se lleva un técnico muy reputado. El Ecuador tiene un súper buen plantel. O sea, yo de verdad creo que el muñeco Gallardo le puede sacar rendimiento a una selección muy potente como la ecuatoriana. Tiene muy buenos jugadores de Ecuador.
0: Escuchaba a Carlos Vázquez, claro, quedan poquitos minutos para el partido, pero siguen llegando los hinchas, ahora los de Universidad de Chile también. Carlos, estoy contigo.
9: A ver, sí, nosotros seguimos por acá, está copando de a poco la gente del estadio. Vamos a conversar con hinchas de Universidad de Chile. Amigo, ¿qué tal? ¿Cómo le va? Estamos en vivo para Radio N. ¿Qué espera el partido de hoy?
20: No, lo mejor no es que dobla uno más, así que vamos por los 3 puntos.
9: ¿A levantarse después de lo ocurrido el Superclásico?
20: No, son Superclásicos nomás, pues es lo mismo que pasó en el Estadio Monumental, así que hay que retomar, ¿no? Y salir adelante con esto.
9: Bueno, y también el tema de la cancha, ¿no? Que ha sido tema igual dentro de la semana.
20: Sí, pero bueno, esperemos que los jugadores, ningún jugador no vale más nada por ambos equipos, así que esperar lo mejor de ellos dos equipos.
9: ¿A pelear el campeonato hasta el final?
20: Hasta el final, la U hasta el final, siempre.
9: Gracias, amigo. Gracias. Ahí está hincha llegando a esta hora acá al Estadio Roa. Amigo, ¿qué tal? Estamos en vivo para Radio N. ¿Qué espera el partido de hoy?
21: Hoy día, que ganemos nomás, lo que sea. El tiempo que sea, no voy a agradecer al nieto que me trajo para acá al estadio.
9: A gran ambiente familiar igual, tanto hincha, tantas familias también que vienen llegando.
21: Hasta familia. La familia azul es la más grande que hay en Chile. ¿Para qué vamos a
9: ¿Se juega con un resultado?
21: No, yo me conformo con lo que sea. 1-0, 2-0, 2-1, el resultado que sea.
9: Ahí está. Gracias, amigo. Ahí está la palabra de la gente que viene llegando a esta hora, muchachos. Bueno, como les mencionaba, hay gran ambiente familiar a esta hora alrededor del estadio Ester Roa de Concepción.
0: Vaya a tomar posición Carlos Vázquez, porque ya se va a iniciar el partido, ya se vienen los equipos a la cancha. Balmore Fajardo.
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0: Se vienen.
21: Me conformo con lo que sea.
0: Se vienen. Se vinieron Alberto López, ya vienen los equipos a la cancha.
22: Se ve lindo el estadio, señoras y señores, desde cada rincón, desde las entrañas de este Roa. Ahí está el caminar de los azules que van de rojo. Vamos con todo, dicen algunos, se dan la mano, se chocan las manos. El dale, dale, dale. Ahí están los de la U de Conce que también saludan. Díaz a los de la U a Castellón. Quieren entrar ahí al terreno de juego, al gramado. Ahí está Eduardo Vargas. Señoras y señores, se vienen. Se vinieron al terreno de juego, al gramado, el esterro rebollido. Acá están, aquí están los del Campanil. Aquí está el romántico viajero, 19 puntos para el conjunto de la UDEC 11. Viene de caer 3-1 frente al Everton. Cayó la U en el Superclásico, pero ya es materia superada. 36 puntos para el romántico viajero. Lindo recibimiento, una cancha irregular, lo decíamos. Aquí está la U con un 60% de rendimiento. 10 partidos ganados, 6 empatados, 4 derrotas. 27 goles a favor, 15 en contra. Por su parte, el Campanil, tan solo 31% de rendimiento. Goles a favor, 14. Le han convertido mucho a 33 goles. Ha recibido 5 victorias, 4 empates, 10 derrotas. Este es el clima, señoras y señores. Ya están en la cancha los del Campanil y los azules, señoras y señores.
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0: La fecha se inició el día viernes con el triunfo de Cobresal por 2-0 sobre Palestino. ¿Qué pasó en la jornada de sábado, Álvaro Chaupey?
2: En la 21ª fecha del torneo nacional, sábado ayer ganó Everton 3-0 a Deportes Limache, goleada ruletera en Quillota.
0: En Chillán fue triunfo del cuadro de Deportes Concepción por la cuenta mínima sobre Ñublense. Y para hoy,
2: 17:30, también transmite ADN Colo Colo ante el Audax Italiano en el Monumental.
0: Jornada dominical que se cierra con Coquimbo Unido enfrentando a Huachipato. También hay partidos el día lunes.
2: El lunes, 18:15 horas, Unión La Calera, Deportes La Serena.
0: Y cierra Universidad Católica con O'Higgins, eso a las 20 horas y 45 minutos. No un horario muy amistoso, Cristian Arcos, ¿ah? 20:45 para Universidad Católica mañana.
4: Es tarde y es arreglado.
5: Es poco usual también esto de partido a las 45, a las 15, a las 20. La idea es que vaya poca gente al estadio. O sea, esa es la idea de este tipo de programaciones, como los partidos lunes a las 4 de la tarde, o viernes a las 3, o lunes 20:45 en invierno. La idea es que vaya poquita gente. De hecho,
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0: En la caseta ya listo y dispuesto de, en la caseta de N Deportes, Carlos, usted me cuenta, ¿hay homenaje hasta ahora, Carlos Vázquez?
23: Sí, exactamente, Francisco, hay un homenaje a Carla Guerrero, la jefa Carla Guerrero, que está recibiendo un homenaje en este momento por su gran trayectoria en el fútbol femenino, un estandarte, ¿no? Participante del Mundial Femenino de Francia 2019, también de los Juegos Olímpicos de Tokio, fue muy recibida por los dos capitanes emblemáticos de ambas escuadras de la Universidad de Concepción, por parte de Osvaldo González, y de la U por parte de Marcelo Díaz, con quien tiene una afectuosa relación por ser estandartes del equipo laico. Así que un gran recibimiento, un gran homenaje para la jefa Carla Guerrero, que anunció su retiro del fútbol profesional femenino.
0: Larga trayectoria para Carla Guerrero, no solamente en la Universidad de Chile, sino que también en la selección. Y claro, su última camiseta, la Universidad de Concepción, Balmore Fajardo.
3: A la hora señalada, atención, país deportivo, señoras y señores, esto comienza en el estadio Esterro Arrebolledo. Universidad de Concepción versus Universidad de Chile. 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El trovador del gol. Aquí está, señoras y señores, con un grito en la voz, Alberto Jesús López.
24: Gracias, Bambi. ¿Cómo te va, Bambi? ¿Todo bien?
3: Todo bien, de maravilla.
0: Hay gente ansiosa, Alberto.
24: Sí, qué linda bufanda trajo, ¿eh? Hay mucha gente. Hay ansiedad para este partido.
3: Está fresco por aquí.
24: Está fresquito, ¿no es cierto?
3: Sí.
24: Tenía como un algodón en la nariz, Eduardo Vargas. Bueno, la cancha está ahí nomás, ya lo decíamos. Esto va a arrancar, don Diego, cuando quiera, Diego Flores. Secundado por Edson Cisternas, Carlos Poblete, Miguel Araos. En la producción de cuarto árbitro, ¿no es cierto? José Cabero y Matías
3: Riquelme.
24: Es el asistente VAR. De rojo está el Bulla, el León, el Romántico Viajero. Tenida tradicional para los del Campanil. Va a comenzar todo esto. Mi reloj ya dice que debería comenzar, ¿eh? Al menos. Se reparten los jugadores.
0: Arco 3 de la tarde, punto.
24: Para Brown. Arco sur para Castellón. Frente a frente. A la pelota está Waterman. Vamos a ver el conjunto local. El conjunto del Campanil. Y ahí está la nona Muñoz. Ahí está Gago ya mirando cómo se desparraman sus jugadores en la cancha, en el terreno de juego.
23: Roba. ¿Sí? ¿Sabe por qué la demora?
24: ¿Por qué?
23: Porque Fatura Brown se está cambiando los guantes. Ah, ahí tuvo un problema, un percance el portero de Universidad de Concepción. Se fue rápidamente a la banca a buscar unos nuevos guantes.
24: Ahí lo veo, sí, ahí está. Urgente se fue ahí por el tema de los guantes. Ya se los está cambiando. Canta la hinchada del romántico viajero, la hinchada de la Universidad de Chile. ¿Qué pasa? Todavía se lo está tratando de colocar. Para un arquero es difícil colocarse los guantes. Claro, el primero, ningún problema. Pero el segundo guante ya es complicado. Ahora sí, Diego. Dale, Diego. Señoras y señores. Peter Boca. Peter Boca. Comenzó Hernando Rodríguez en el gramado irregular del Esterro Rebolledo, que están jugando por la fecha 21 en nuestro campeonato nacional. La U de Conce y la U desde el fondo, saliendo romántico viajero, lo va teniendo acá, este de bloque posterior, pelota arriba, cruzando la frontera, buscando la presión en tres cuartos de cancha, caía Eduardo, lo va despejando en el fondo, ahora la escuadra del Campanil, pelota por elevación, golpe de cabeza defensivo, ya quiere sacar ahora Ramírez, no podía juntarse, ahora sí puede, el conjunto del Campanil por la banda de la zurda, el centro que viene, pelota que rebota, se cruzó oportuno, estuvo Ormazábal, espérate que se pierde fuera del terreno de juego, hay reposición manual para la U de Conce.
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24: Sector de la izquierda, subida de González, levanta la vista, observa, horizonte ofensivo, lo va pasando más atrás ahora, desahogando, acá está Rocky, lo va pasando para afuera por la banda de la zurda, más atrás ahora para el arquero que demoró una enormidad con los guantes, ahí está Brown, el golero, el guardián, arco norte custodiando el número uno del conjunto del Campanil, pelota arriba en tres cuartos de cancha, va cayendo la bola, golpe de cabeza defensivo, la va sacando bien Eider Tamayo, va cayendo un hombre de la U, zonas complicadas en la cancha, hay que decirlo, muy complicadas, quería Barrera, reconquista la pelota del conjunto del Campanil, por la banda en la derecha viene Jason Fuente Alba dentro del área, penal, señoras y señores, para el Campanil, penal para el Campanil, estoy contigo Carlitos Vázquez.
23: Sí, hay penal para el conjunto Campanil, una mala salida por parte del medio campo de la Universidad de Chile, recupera ahí en tres cuartos de cancha Jason Fuente Alba, se la da a Funes Mori que avanza varios metros, se la da de vuelta a Fuente Alba y llega tarde, vía Neider Tamayo, llega muy tarde, muy clara el penal para el conjunto de la Universidad de Concepción, habrá tiro penal entonces para el Campanil.
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4: El bar de la banda.
12: Rodillo, me parece su arreglo de...
0: ¿Me pareció penal a ti, Álvaro?
12: Me parece penal porque lo cruza abajo, iba en carrera lanzado Jason Fuente Alba, exjugador de la Universidad de Chile, y lo alcanza a conectar con la rodilla con rodilla, pero me parece que es penal por parte de Tamayo porque llega tarde a esa jugada, no alcanza a tocar el balón.
24: Bueno, ahí está Waterman dialogando con Fuente Alba que quiere percutar. Waterman le dice ya, anda tú, a ti te lo cometieron, anda tú. Arco del sector sur, una irregular cancha. Vamos a ver si el ejecutante no tiene complicaciones con la cancha así, ¿eh?
0: Para Cristian Arco fue penal.
1: Sí, penal. Penal y en un minuto dos toquecitos interesantes de Funes Mori, ¿eh? Hizo un despliegue en la izquierda que terminó con la revetía de Díaz y después acaba la asistencia para la jugada del penal.
24: Acomodando y reacomodando la pelota. Está Jason Fuente Alba, insisto, irregular. Es irregular la cancha. El árbitro lo obliga a reacomodar la pelota. Encima tiene la presión Fuente Alba de haberle solicitado el balón a Waterman, que estaba listo para percutar. Así que tiene presión Fuente Alba, pero más que presión tiene fe. Está bien ubicada la pelota. Vamos a ver, porque se ve el punto penal prácticamente en un 70%. Ahí está Castellón. Arco sur. 3.5. Acá está Jason Fuente Alba. La va a encarar, está entero nomás Castellón. Viene el remate que va, gol. ¡Gol!
22: eres del Campanil, grítalo si eres del Campanil, grítalo si eres del Campanil. No le importó que la cancha esté irregular, no le importó nada, no le importó pedirle la pelota a Waterman. Pásame a mí, tengo fe, le decía. En 4 minutos de este primer tiempo, bajo rasante, bien pateado, bien ejecutado. Jason Fuente Alba, nada que hacer. Castellón al otro extremo, necesita imperiosamente subir de atrás el conjunto del Campanil y ya lo está consiguiendo. Fuente Alba, 1-0, 1-0 para la Universidad de Concepción.
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6: Y sin complicaciones para establecer la ley del ex, Jason Fuente Alba mandó hacia el otro lado más a Gabriel Castellón, lo confundió, tiro rasante, levantó un poco de tierra, no le importó nada al número 10 de la Universidad de Concepción, que establece el 1-0 tempranamente acá en Collao. Sorpresa total, lo gana la U de Conce, tercer gol para el 10 del Campanil.
0: Se mueve la tabla de colocaciones, Álvaro Chopey.
7: En la parte baja, 14º lugar, llega la Universidad de Concepción fuera de los puestos del descenso con 22 puntos, la U se queda en el segundo puesto con 36, puede ser alcanzado por la Católica, que juega el lunes, de mantenerse este resultado.
0: Bien ejecutado por Fuente Alba, Cristian Arcos.
1: Bien pateado, y la U empieza el partido casi perdiendo, ¿eh? O sea, arranca el partido perdiendo, casi a los 3 minutos de juego ya está con uno menos. Tiene todo el partido obviamente para darlo vuelta, pero hay una condicionante, como arrancar el partido con un gol ya en la canasta, y seguramente eso puede llegar a cambiar la dinámica del partido. Ya más adelante vamos a explicar cómo están parados los equipos dentro de la cancha.
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22: La tiene la escuadra de la U de Conce, hizo la pausa y caía. Falta infracción, juega, dice el árbitro, el juez principal del partido, el señor Diego Flores. 1-0, 1-0, 1-0 indica el marcador. Somos ADN. Con toda la pasión que llevas dentro, yo voy a dar más al portaván de la derecha. Hay instrucciones de parte de Gago ahí al borde del terreno de juego, varias, ¿ah? ¿Eh? Intercepta el esférico ahora el conjunto de la buena mitad de terreno mediante quien acá estaba esperando la bola. Venía Barrera. Barrera lo pasó en el corto. Charles Mariano lo viene aguantando, lo va soportando la marca. El pase más atrás. Un complicado viene ahí de Artaballo porque le susurraba el oído. Ahí estaba, le respiraba en la oreja. Waterman, portaván de la derecha, va sorteando la marca al conjunto de la U. Viene imponiéndose Guerrero. Más atrás sobre mitad de terreno. No viene Arce, sirve la pelota cruzando la frontera, la toca el romántico Vejera en mitad de cancha, mitad de terreno, lo gana el Campanil 1-0.
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22: El celo, Morales, círculo central donde nació el partido. Saldivia le echó a correr largo, varonazo por la banda de la derecha, buscaba una presión ahora del Maxi Guerrero, va de un lado a otro, la pelota la va sacando Barbieri, acá está Barbieri por la banda de la zurda, subida de González, pelota por elevación, botecito de por medio, Saldivia se junta a los 22, sí quería agarrar de la bola, Rogelio Funes Mori, reconquista la bola al conjunto de la U, que viste absolutamente de rojo, va saliendo con pelota dominada, acá se viene Barrera, 1-0, regala el Campanil, somos ADN con toda la pasión que va dentro, cruza la frontera, se viene con todo por la banda de la zurda, el celo Morales de porción porque tiene ese golpe de taco que no resulta de parte de Arce, devuelve la pelota al conjunto del Campanil de la Universidad de Concepción, se va enredando en la salida por ese extremo González, ¡oh, falta! Infracción sobre el celo Morales, estoy contigo Carlitos Vázquez, Carliños.
6: Exactamente, Trova ahí en una salida en falso por parte de la Universidad de Concepción, recupera la pelota el Chelo Morales, llega tarde a esa pelota el número 5 de la UDEC, David Retamal, y se lleva la primera tarjeta amarilla del encuentro.
22: Bueno, tiro libre, Tremac,
3: tac, tac, tac, tiro libre, Tremac.
22: Cabizbajo ahí, Retamal. Hay tiro libre, está recuperado en todo caso el Celo Morales, mi querido Álvaro Chopey.
7: Ya está recuperado, puesto y dispuesto para este tiro libre en la U.
22: Va a venir el zapatazo, va a venir el envío en dirección oblicua, al portal que defiende Brown. Se pone frente al brote del Celo Morales. Reparte instrucciones Brown. La fuerza aérea azul se viene con todo. Cantan y cantan los hinchas de Romántico Viajero, que están acá en el escenario, en el estadio de Collao. Autoriza el árbitro Diego Flores, se están agarrando dentro del área. Acá está el Celo Morales, el amague,
24: El rebate arriba, Arce. Cabezazo defensivo, la va sacando apuradito al fondo del campanil. Doble cabezazo, persiste ahora el conjunto de Dragón por la banda de la zurda. El Cerro Morales la va pidiendo. Acá está Orbasón, le mete de órbita ofensiva dentro del área. Estaba habilitado ese hombre de la U. Me quedaban dudas. Atento está el fondo del campanil. Simplemente en reposición manual. Lateral que le pertenece al Buya.
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12: Aprovechando la pausa, la tarjeta amarilla de David Retamal Tenores lo condiciona porque llega a 5 en el campeonato nacional. Se pierde el próximo partido de la Universidad de Concepción, que será ante Coquimbo Unido en fecha pendiente.
8: A todo esto, ¿por qué hay polémica con la camiseta que viste hoy, Universidad de Chile, Álvaro Chupey?
12: Si se fijan, esta alternativa roja tiene un chuncho de fondo. Uno de los símbolos que está impugnando la casa de estudios de la Universidad de Chile a Azul Azul. De hecho, habló el decano de Economía de la Universidad de Chile, de la Casa de Estudios, Oscar Landerreche, con El Mercurio, en reportajes del Mercurio. Me parece un muy mal convenio que estuvo mal concebido, pero ahora las circunstancias hacen que esté obsoleto el convenio. Oscar Landerreche también es parte de esta comisión investigadora que dirige la prorectora de la Casa de Estudios para revisar el convenio de la concesión con Azul Azul del nombre de la Universidad de Chile y los símbolos que están obviamente cuestionados por todo lo que pasó en el caso Sarto.
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24: Mucha gente conectada en el tablón virtual, va saliendo desde el fondo el conjunto de la O. Stop, pare, pare. Latino Armazábal en el bloque posterior.
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24: 10 del primer tiempo, 1-0 gana el campanil.
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24: 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Club hípico que le pertenece al Buya, León, al romántico viajero.
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24: A venir el corner, 11 llevamos de este primer tiempo. Toma cafecito, Gago, en su banca. Se armaron las parejas en el área. Yo voy con Cristian Arcos, el tenor, escritor. Ahí en el córner, se armaron las parejas en el área. Va a venir el zapatazo. Busca el empate el Buya, que viste de rojo. Pelota arriba, cabezazo defensivo, queda flotando el esférico. Venía el rayo Ormazaba, la quería reconquistar. Recomencemos, le dice el conjunto de Dragón. La pelota la tiene Arce por la banda de la zurda. Subida rápida, complicada está la cancha. El centro viene el Chelo Morales, centro que viene arriba, cabezazo defensivo. Lo despejando ahora Barbieri, queda flotando el esférico, quería Waterman. Sin embargo, lo va reventando en el fondo la escuadra del campanil. No rebotó la pelota en esa zona. Hay zonas muy complicadas, Cristian Arcos.
1: Sobre todo el sector que está más cerca de las bancas está, y en la mitad del terreno, ¿no? Esa zona, las áreas hasta ahora, tampoco la han pisado mucho también, puede ser por eso. Pero la zona de la mitad donde hay mucho trajín se ve realmente mal, ahí se quita el círculo central. Cuesta que la pelota pase, seguramente va a condicionar parte del juego. Los dos equipos tratan de jugar a ras de piso, a ras de hierba, pero la pelota queda media empantanada en algún momento.
8: ¿Me puedes confirmar la condición climática, Carlos Vázquez? ¿Va a llover esta tarde? ¿La cancha está tan mala como se ve en la pantalla?
24: ¿Lloverá, Carlos?
10: Hola. Carlos. Sí, es verdad lo que comentaba ahí el tenor táctico. A ver, el tema es el siguiente. Hace poco hubo un sistema frontal que azotó a la ciudad de Concepción, donde cayeron incluso hasta granizos. Entonces la cuestión empieza por parte de la organización del encuentro, considerando que por ejemplo el día viernes se jugó acá un partido entre Fernández Vial y también el Nacimiento por la tercera B de nuestro fútbol, y bueno, la condicionante que hay de momento no se ve sospecha de lluvia. Sí está cubierto el cielo acá en Concepción. Perfecto. Por ende, juega de buena manera el fútbol, pero con estos baches que decían anteriormente Cristian Arcos y el Trova.
1: Gracias, Tiquitiqui.
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1: El pronóstico del tiempo largo de
24: ahora,
1: Carlos.
24: Ahora que no se pasó.
1: Se tiró toda la semana, Carlos. Bien, sí. Bien.
12: Se la devolvió ahí al Fatura Eduardo Vargas.
24: Claro, exactamente. Bueno, El tenor escritor comenta el día de hoy. Lo va teniendo la escuadra de la U por la banda de la zurda. Mediante el Celio Morales. Callejón central. Amagando. Amague de por medio. Venía el pase en profundidad. Ahora buscaba Arce. Muy larga la pelotita. Rompe todo en el fondo el campanil. Va saliendo mediante Brown. Pelota arriba. 14 llevamos de este primer tiempo. 1-0 para el campanil.
3: 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Tac, tac, tac. Tremac.
24: Dale me gusta. Dale like. A la transmisión, opina, comenta en el tablón virtual, te leemos, te saludamos, saludos para Fermar, saludos para Tom, para nuestro querido Jorgito también, para Nina también, el Seba, abrazo grande, mi realidad dice acá, bueno, abrazo grande, arroba mi realidad, abrazo de gol, los nombres que se colocan, ahí está perfecto, el acercamiento electrónico venía Ormazábal, la pelota se pierde fuera del terreno de juego, reposición manual, lateral para la escuadra del Buya, ahí está, saliendo, Saldivia la va teniendo en el bloque posterior, viene Saldivia 1-0 con gol de penal de Jason Fuente Álvaro, 4, lo está ganando la Universidad de Concepción 1-0.
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24: Ahí está Rogelio, Funes Mori, Rogelio centralizó, buena pinta la jugada. Rojas, el envío para Fuente Alba, este sabe, dentro del área, el pase era corto el pase, estaba despejando en el fondo ahora el conjunto de Raúl Cerro Morales, pero está arriba buscando Eduardo Vargas, va luchando, falta me parecía, sí. Infracción sobre Eduardo y es Retamal de vuelta, ¿eh? Por eso reclaman, lo frenó en seco a Eduardo Vargas, lo agarra ahí de la cintura, lo abraza Carlos Vázquez.
11: Falta táctica.
24: Amarela, ¿no?
11: Falta táctica, sí. En la mitad de la cancha ya tenía tarjeta amarilla David Retamal con pasado azul. Está amonestado.
24: Gago pide amarela. Ya se juega, pelota arriba, al segundo palo. Oh, golpe de cabeza de Vencimo. Viene Charles, a ver qué hace cha. Devolución por gentileza, por la banda de la derecha. Subida ahora de Saldivia. Viene Saldivia, 15 y medio, casi 16 minutos. Llevamos de este primer tiempo 1-0 para el campanil. 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Se juega, se lucha y se porfía la pelota en tres cuartos de cancha en territorio de Laude Conche. Acá viene con todo Arce. Va a percutar el remate. La pelota rebotó en la humanidad de Fuente Alba. El autor del gol, echando a correr. Acá se viene con todo. Waterman, el segundo de Waterman, gol.

0: ¡Grítalo si eres del campanil! ¡Grítalo si eres del campanil! ¡Grítalo si eres del campanil! En 16 minutos entró nomás. Entró con toda la potencia, la energía, la sapiencia, la sabiduría. Desde el fondo le iba sacando el conjunto de la Udeconce y aparece perfectamente habilitado a mi juicio. Waterman, que le saca cuerpos de ventaja al defensor Vieder Tamayo, que estaba desesperado detrás de él. La potencia de Waterman, pero después la sutileza espectacular para definir. Se saca de encima Castellón, desesperado también el golero. Y entre las piernas, ¿de parte de quién? De Tamayo. La pelota va a dormir al techo de Piolas. 2-0. 2-0 para el campanil.
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2: Bueno, el pase en profundidad de Rogelio Funes Mori, que está haciendo de las suyas con la defensa de la Universidad de Chile. Cecilio Waterman, que como lo vimos en los mejores tiempos en Coquimbo Unido el año pasado, en el equipo campeón, le ganó por tres cuerpos, le sacó una cabeza de ventaja al defensor Vianeider Tamayo, que nuevamente queda en la fotografía del gol de la Universidad de Concepción. Se saca al portero Castellón, guapea y aguanta la marcación de Tamayo y marca el segundo para el campanil, que lo gana 2-0 en su casa.
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0: Chávez remató, la pelota se va al córner y hoy con el tenor escritor. 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
0: Ahí está el ambiental de ADN.
4: Brown que está dando instrucciones ahí a los jugadores dentro al tiro de esquina.
0: Escanteo. Lanzamiento de rincón, pelota arriba. Atento el golero Brown. Estoy contigo, Cristian Arcos, tenor, escritor.
4: Sí, para, desde el punto de vista de la U, es casi una extensión del partido pasado, ¿eh? No entra al terreno de juego. A los 3 minutos ya lo perdía 1-0. Y después el cuadro de la U de Conce, aprovechando de agrupar mucha gente atrás y al medio para salir rápido, es de manual el contragolpe. Lo decía Álvaro en la descripción de la jugada, el pase de Funes Mori, fabuloso, ¿no? El pase de Funes Mori es extraordinario. Y es muy bueno lo que hace Waterman, porque aguanta, le saca potencia a Tamayo. Castellón, entre que no sale y no achica tampoco, ¿eh? Ahí me parece que hay una descoordinación también con Tamayo, no ataca de manera ferviente ninguno de los dos. Y Waterman marca un 2-0 que marca, me parece, marca el trámite del partido. Y eso es el inquietante para la U. La U está para ir perdiendo 2-0, sí, la U está para ir perdiendo 2-0. Porque la U de Conce le ha tomado el juego en la mitad. La U de Conce dispone a 3 jugadores en el fondo. Agrupa mucha gente en mitad del terreno, con González y con Díaz en los costados. Pogás como volante central. Y hay un circuito futbolístico ahí entre Rojas, Fuentealba y Funes Mori, que están dejando la pelota chiquitita. Funes Mori con Waterman está arriba, pero Funes Mori se asocia más que Waterman, que es un delantero más potente. Y en 20 minutos no solo están haciendo ver mal a la Universidad de Chile, sino que eso se refleja en el marcador, que muchas veces no.
0: Tamayo no se ve bien en el fondo.
4: No, Tamayo no se ve bien. El cambio de esquema de Raúl le ha costado, ¿eh? Tanto se habló, y por eso de pronto hay que escuchar también a los entrenadores. Se hicieron gárgaras de por qué no jugó Tamayo el otro día en el Superclásico. Bueno, hoy día está mostrando por qué no jugó Tamayo en el Superclásico. No anda bien. Hoy día la cancha tampoco le ayuda mucho, pero este esquema de 3 en el fondo no le está dando buenos resultados a la U. Queda todavía un montón de partidos, por supuesto, y no es un marcador, digamos, absoluto. Ahora el partido se le acomoda a la U de Conce, ¿eh? Se repliega, mete mucha gente en la mitad.

0: nueva de la U de Conce, ¿eh? Se repliega, mete mucha gente en la mitad del terreno y tiene dos tipos arriba que hay que aguantarlos como Funes Mori y como Waterman.
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2: 20:30, 2-0 lo gana el Campanil.
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2: Se venía la O, sacaba el centro, la pelota se va al córner, lanzamiento de esquina, lanzamiento de rincón. ¿Cómo lo vive Gago? ¿Qué hace Gago, mi querido Álvaro Chupey?
4: Con todo el café, ya no está con la tacita de café. Fernando Gago, muy activo conversando con sus asistentes.
2: Viene el envío arriba. Manotazo del golero Brown, la pelota no se va en todo caso. No se va. Y va saliendo de contra, se viene la contra. Señoras y señores, se viene de Universidad de Concepción, cruzando la frontera, está esperando Rojas, viene Funes Mori, quiere su gol Funes Mori, sector de la zurda, el cruce oportuno del Rayo, la banda fuera del campo, lateral para el Campanil por la banda de la zurda.
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2: Saludos para el Tata Colores también, abrazo grande.
5: Tata Colores.
2: Sí, está ahí. Tata Colores. Claro, abrazo de gol en el tablón virtual. Para Huela también, abrazo grande. Acá va teniendo la escuadra del Campanil. A ver, el lateral ahora le pertenece a Romántico Viajero. Se pasó el tiempo, ¿qué onda?
4: Se demoró en el minutaje. Oigan, les tengo un dato, tenores.
0: Oye.
4: La primera rueda, la Universidad de Chile venía de jugar con Colo-Colo el Superclásico. Ahí lo ganó 1-0 en el Monumental. Luego tuvo que enfrentar a Palestino de la Nona Muñoz, el técnico hoy de la Universidad de Concepción, y le ganó y lo eliminó de la Copa Sudamericana por el 2-1. Significó la salida de Francisco Paqui Meneguín en ese partido. Y hoy, luego de jugar el Superclásico, nuevamente le toca a la U enfrentar a un equipo de la Nona Muñoz.
0: En el recordado festejo de la Nona, ¿se acuerdan? Cuando la Nona se metió a la cancha, en medio
4: de toda la cancha.
0: Puso toda la cancha para festejar.
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0: La Nona que como futbolista es jugador de la U, hizo inferior en la Universidad de Chile, de ahí salió.
4: Ya te voy a contar, trovador, la cantidad de jugadores que tiene la Universidad de Concepción con pasado azul.
2: Mira, con harto pasado azul.
6: Fue parte del título del 2015 de la Universidad de Chile.
0: Es,
6: ¿no?
0: Campeón un año, no recuerdo si es ese, pero uno o dos.
6: Ese año cuando terminó con el título en Calama, con Johnny Herrera,
0: con
6: Héctor Pinto en la banca.
0: No me acordaba del año, pero ese año está la
6: Nona. De hecho, le anota un gol importante a Santiago Wanderers en Valparaíso, la Nona Muñoz.
0: Y mira,
6: con cancha abierta.
0: Ese equipo entra, era con playoff y entra en el último espacio de los playoffs. Entra a esa postemporada y la postemporada empieza a ganar y le gana el Cobreloa del Nono Día penales en Calama.
2: Qué memoria suba, ¿no?
0: Sí, impresionante. Estaba haciendo cancha ese día.
2: Sí. La tiene en el fondo ahora. Sale Barrera. Barrera va pasando por fuera, por la banda de la derecha para Ormazábal. 23:30. Llevamos de este primer tiempo con goles de Fuente Alba y Waterman. El primero de penal a los 4 y a los 16. Cecilio, una corrida memorable. 2-0. Indica el marcador.
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2: Saldivia más atrás ahora. Saldivia la viene recogiendo al conjunto azul mediante Ramírez. Aquí está el Nico Ramírez, cruza la frontera con pelota dominada. Ramírez echó a correr. Acá se viene Eduardo. Eduardo, línea de fondo, linda pelota. Acá viene el Maxi. Centro que va arriba para Eduardo. ¡Cabezazo! ¡Y el golero! El guardián en una zona difícil del arco del área chica. ¿Cómo se elevaba Eduardo? Atento el golero para no dar rebote. Llegada profunda, podemos decir, del Bulla, del León, del Romántico Viajero Álvaro Chupey.
4: Quizás la primera gran llegada que tiene la Universidad de Chile ya en 24 del primer tiempo. Gran conexión de Eduardo Vargas, que descargó por la derecha para el Maxi Guerrero. Línea de fondo, el centro bombeado entre punto penal y área chica, en donde esperaba Edu Vargas el balón. Le dio buena dirección, le faltó algo de potencia. Por eso llega el Fatura Brown para quedarse con ese balón.
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2: La va sacando en el fondo la escuadra. La escuadra de la U, David Mendoza, en puesta al aire. Estaba Chupete y un cambio. Qué calidad también de la vida.
0: No, cambiar en Mbappé por Vinicius.
2: ¿Eh? Exactamente, tal cual. Es el equivalente, ¿ah?
0: Claro, impresionante.
4: Estamos en el Real Madrid.
2: Funes Mori, dentro del área, al centro, suavemente le llega la bola a Castellón, al guardián, sí. Al guardián que va saliendo desde el fondo, en 25 de encuentro, 2-0 para la UDC.
6: Hasta ahora también se juega en el ascenso, 28 minutos para el 0-0 entre Deportes Temuco y Deportes Puerto Montt en el Germán Becker.

0: La primera hora, 4-0 Antofagasta sobre Copiapó. El equipo Puma se mete en la pelea.
1: Señor.
0: Y más tarde a las 17:30, una final muy importante para el cuadro tortero. Curicó unido ante Recoleta. Insistimos, 17:30.
1: Ah, difícil, ¿eh?
2: Qué bien Antofagasta, ¿eh? Volvía Danilo Antofagasta. Ahí en la reja celebrando, ¿eh?
1: El equipo de Marcoleta, le dicen defensivo, ¿eh? Ganó 4-0 de visita.
3: Sí. Acá se viene Guerrero. Guerrero para el Bulla, por la banda de la derecha. El centro, Ormazábal. Golpe de cabeza defensivo, lo va sacando Barbieri. Persiste la O mediante Ormazábal. No reacciona hace rato. Tuvo el cabezazo nomás ahí. Hace un ratito nomás Eduardo Vargas. Vamos a ver qué sucede acá. Viene Guerrero. Viene de fondo Barbieri. Le marca. Sigue Guerrero. Guerrero va aclarando el panorama. El toque más atrás ahora con el Maxi. Devolución por gentileza. Viene la escuadra de la U. La charla de correr. Barrera. Barrera atrás con Guerrero por la banda de la derecha. Centro que viene a los guantes. Salvadores de Brown, el goleiro, el guardián, sin complicaciones, va saliendo el número uno, de pie lo vive nomás ahí, Gago, va reponiendo el goleiro, el guardián de la Udeconce.
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3: La tiene otra vez la escuadra de la U, callejón central mediante Barrera, qué mal está la cancha, hay que decirlo, pelota arriba, botecitos de por medio.
1: Cuesta mucho, ¿eh?
3: Mira, ahora no rebotó, cuando llegaba la pelota ahí a Brown, al golero, al guardián, bueno, no rebota, es impresionante, sobre todo en el sector izquierdo del medio terreno, ahí está el golero, el guardián, 27 prácticamente de este primer tiempo, Eduardo Vargas que retrocede, sale largo el golero, el guardián, el número uno del conjunto del Campanil que venía de caer 3-1 frente al Everton, pelota arriba en tres cuartos de cancha, se venía el tanque panameño. Golpe de cabeza defensivo, lo va sacando Saldivia, el complemento ahora de Vianeider Tamayo, a la que te criaste, Vianeider Tamayo, mitad de terreno, va cayendo la bola, le viene reconquistando, la va recuperando Eduardo Vargas, que viene Eduardo, ¿eh? No es que se queda ahí del auchero arriba, ni mucho menos, va, recupera, encara, amaga, chicha que adelante, por la banda de la derecha, línea de fondo, centro que va, ¿para quién? Para Guerrero, oh, venía Guerrero dentro del área, la pelota se va, es córner. Tiro de esquina, tiro de escanteo que le pertenece al León.
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3: A ver quién va, lanzamiento de esquina. Venía con todo por la banda de la derecha, Ormazábal, suben todos. Los centrales, está también ahí Saldivia, que reparte instrucciones. Eduardo quiere su gol, quiere el descuento el León, señoras y señores. Va a venir el córner, lanzamiento de rincón en el cuarto. Ahí está el Chelo Morales, Chelo, pelota arriba. Sacaron de urgencia Álvaro Chupay.
5: El centro que fue al primer palo cambió de ejecutante la U, porque los primeros tres tiros de esquina fueron de Agustín Arce. Ahora va el Chelo Morales por el sector diestro del ataque azul.
3: Corner, Club Hípico.
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3: Se armaron las parejas y en serio dentro del área. Agarran a Eduardo, el centro que viene arriba. El corner, mando caso del golero. Persiste Arce a ver qué hace. El Abague, el centro que va al segundo palo. Había una mano incluso por ahí, venía Vianeider Tamayo, a ver.
6: Pero me parece que es de la U, ¿eh?
3: Sí, de Vianeider.
6: No, sí, sí.
3: Vianeider Tamayo. Y acá se viene con todo Anthony. Está habilitado Anthony. Acá está por la banda de la zurda, agarrando Puente Alba. Está el tercero, está el tercero, está el tercero. Viene el tercero, viene el tercero. El remate que va. ¡Ah! ¡Castellón! Pero por favor, Puente Alba. No pudo entregársela a su compañero. Fue derechamente egoísmo. Y ahora queda Lapa, ¿eh? Ahí quedaba con Ormazábal. Estoy contigo, Carliños. Carlitos Vázquez.
7: Oye, nuevamente lo pasa mal la Universidad de Chile con los contragolpes. Ah, una gran carrera por parte de Antonio Díaz y también de Jason Fuente Alba. Quedaba mano a mano con Charles Zanay, que se llevó en velocidad Fuente Alba al 20 de los azules. Y bueno, ahí una buena un buen reflejo, mejor dicho, por parte de Gabriel Castellón. Pudo haber sido el 3-0 y ya lapidario por parte de Lau de Conce.
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1: Rayun. Ese es el punto, lo que dice Carlos, no estuvo a punto del 3-0. La U ha tenido mal la pelota después del 2-0. La U de Conce no va en esa disputa, en el control de la pelota. Se la pasa a la U. La U ha tratado de hacer circulación en un terreno en el que cuesta mucho. Guerrero trata de ser factor desde la derecha. Vargas se asocia en el juego. Tuvo ahí alguna aproximación, tiene mucho más la pelota, pero no ha tenido ninguna tan clara como esta contra. En la contra, la U de Conce lo puede liquidar. Está afuera, se ve más fácil, ¿no? Pues venía Waterman por el otro costado. Fuente Alba trata de definir bien. Y lo que hace Castellón es una tapada que es como convertir un gol, porque era un 3-0 inminente en media hora de partido. No disputa el control de la pelota de la Conce. Se la pasa al agua, entonces la distribuye, la hace jugar, la hace rotar, pero no entra demasiado a la zona de riesgo.
3: Viene Eider Tamayo, se juega la personal. Hay un hombre que está resentido, ¿eh? En el conjunto azul. Estamos despejando ahora el Campanil. Reconquista ahora Saldivia. Saldivia va saliendo, sí, está muy complicado el hombre azul, 30 y medio, casi 31 minutos, stop, pare, señoras y señores. Gago reparte instrucciones.
0: Tiempo y marcador gorila.
3: 30 y medio de este primer tiempo, 2-0 indica el placar, lo gana el campanil.
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5: Proba.
3: La falta era de Rocky, ¿sí?
5: Rocky, sí, ya. De Rocky González sobre Fabián Ormazábal, pero hace rato que el Fabián Ormazábal tiene muecas de dolor, no está bien. Seguramente el terreno de juego no ayuda a esto, a los futbolistas de la Universidad de Chile, pero no se le vio completo a Fabián Ormazábal al Rayo. Ahora se le rompió el botín, me parece, con ese pisotón Rocky González.
0: Carlos.
7: Sí, exactamente, como decía Álvaro, se le nota un poco roto el botín derecho de Fabián Ormazábal. De hecho, le hace el gesto a la banca de la Universidad de Chile. Seguramente en los próximos minutos va a tener que hacer el cambio correspondiente.
5: A propósito del Rocky González, hablamos de los ex azules en la Universidad de Concepción. Tenemos en el once inicial a David Retamal, formado en la U. Osvaldo González, 320 partidos con la camiseta azul. También Antonio Díaz, Luis Rojas y Jason Fuentealba.
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3: Sipo Bambi, la va sacando ahora. Venía Fuentealba, la va despejando ahora Tamayo, cortita y el pie. 32 minutos llevamos de este primer tiempo. 2-0, viene Barrera. Al medio, un príncipe está esperando. Es Charles Mariano, Aránguiz Sandoval. Subida por ese extremo, Eduardo Vargas. Largo el pase para él. Eduardo está en todas partes. Se enoja Gago, era que no está cayendo y se equivoca de acá la pronta entrega. Reposición manual para los de Conce, cruzando la frontera por la banda de la derecha.
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3: Hay tiro libre, ahora bajaron a Funes Mori. Tiro libre, Tremac.
4: Tac, tiro libre, Tremac.
3: Carliños.
7: Sí, bueno, ahí se enojaba Gago, le pide más versatilidad al conjunto de la U. De hecho, le recrimina ahí a los jugadores de la U que vayan hacia adelante. No mucho toque considerando cómo está la cancha.
3: Bien, el campanil está, el tercero no dentro del área. Funes Mori tuvo alguna complicación ahí, ¿eh? Funes Mori.
1: Tuvo alguna complicación, sí. Pero no salió jugando.
3: Salió jugándose, sí. Bueno.
1: Oye, buen jugador Funes Mori, ¿eh? Un ratito, sí. Se nota.
3: Es verdad. No puedo percutar acá, pero muy bueno. No, golpe de taco.
1: No necesita cancha buena o mala, Funes Mori, para que se note que es bueno el tiro, ¿eh?
3: En cualquier cancha.
1: Al tiro, igual que.
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3: Pelota arriba, al límite, la va sacando Rocky. En mitad de terreno va cayendo la bola, buscando ahora emisión ofensiva. Aparecía offside acá en esta. La va a recuperar Dao. Vamos a ver. Pelota arriba, botecito de por medio. Venía Ormazábal. Ormazábal la reconquista. Ahora Charles Mariano por la banda de la derecha. Caía. Falta. Pero había offside. No, hay falta. Pero derechamente, sí. Pensé que el anterior la podía cobrar. Tiro libre, Tremac, que le pertenece al conjunto del León.
4: Tac. Tiro libre, Tremac.
3: Era Anthony Díaz. Lo botaba, lo bajaba. Aterrizaje forzoso. Choque. Siente el choque. 34 llevamos del primer tiempo. 2-0. Fuentealba de penal a los 4 y a los 16. Cecilio Waterman. Tuvo algunos metros, centímetros de ventaja. Y corrió nomás con todo. Y a cobrar el tanque panameño. Va a venir el zapatazo. Va a venir el envío. Viene la U. Busca el descuento. Pelota arriba. Busca ese descuento psicológico. Atento está Brown sin complicaciones ya. Álvaro Chupey.
5: A las manos llegó del portero trasandino Fatura Brown, que retornó a nuestro fútbol. Y te cuento, para refrescar la memoria, el origen del apodo Fatura. Era de su padre. Él vendía, el padre de Fatura vendía facturas. De una panadería. En el fútbol argentino.
1: Fatu, ¿se las comió? ¿Sí?
5: Claro, ahí está.
1: Siempre ha sido medio grueso el Fatu de Abraham,
5: ¿eh? Sí.
1: Muy buen arquero, arquerazo.
5: Un paso en Antofagasta.
1: Antofagasta, en Rosario Central la rompió. Central la rompió y es figura muy recordada. No sé si ídolo, pero es figura muy, muy recordada. Hubo muchas temporadas antes y después. Dos periodos en Central donde la gente.
3: Faltaría una facturita acá,
1: ¿eh? Es buena idea, Alberto, ¿eh?
3: Sí.
0: Para el brunch, para la hora de la 11.
1: Brunch.
3: Podría por ahí. ¿Qué es el brunch? Acá viene
2: una merienda, ¿no es cierto?
3: Una pescadita.
2: Exacto. Intenta ahora Funes Mori.
0: Un tentempié.
2: Ahí está.
3: Sector de la zurda. Acá viene ahora Guerrero. Centro que va arriba. Dentro del área busca la escuadra de la U, fuera de ella. Venía Ormazábal. De pronto se va fuera del campo, fuera del terreno de juego. Repone vía manual, Bambi, vía manual. El Bucha, el León, el Romántico, viajero.
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3: 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Saque manual, viene la O. Ahí está Ormazábal. Lateral, el envío que va buscando a Guerrero, bordeando el área. Hubo falta en ataque acá, me parece a mí, ¿eh? No soy árbitro, pero me parece. También para Diego Flores, para el juez principal del partido. 36 y medio, tenor escritor, estoy contigo.
1: El partido se ha enredado un poco desde el juego, pero me parece que la cancha, una, que la cancha no ayudó mucho, y dos, que se fue dando el crédito muy favorable para la U de Conce, porque anota el gol a los 3 minutos y porque antes de los 15 ya está ganando 2-0. A partir de ahí la dinámica del juego ha cambiado. La Universidad de Chile lo intenta hacer rotación con la pelota, tiene a Barrera como volante central, a Charlie Arenga siendo de mixto, Ormazábal en la derecha, que ha sido algo de factor junto con Guerrero. Se inclina la cancha un poquito para ese lado, pero inteligentemente también ahí el Arnoldo Muñoz instaló dos jugadores, ¿no? Instaló a Barbieri y también a Antonio Díaz, jugadores con ese perfil para no tener que acomodarse demasiado. Tantas ocasiones de gol a partir de ahí la una de nuevo, podríamos sumar este cabezazo de Eduardo Vargas, que controla bien Brown, el resto ha descolgado buenos centros el arquero, y en la contra la U de Conce ha estado más cerca del tercero. Y aquí hay otro elemento para cerrar, por lo menos en esta pasada, hay buenos rendimientos individuales, o sea, colectivamente el equipo funciona, pero además en la U de Conce hay buenas prestaciones individuales de jugadores como Waterman. Buen partido de Funes Mori, muy buen partido frente a Alba, pese a que se perdió un gol, y atrás no se complican demasiado.
3: Se viene ahora González, centro que va, está cerquita el tercero, no, atento estaba Saldivia, el rebote le queda servido a Castellón, que va saliendo desde el fondo sin contemplaciones y sin complicaciones, en largo, en corto. Ahora sí se complica la salida, el hombre azul reconquista Waterman.
2: Qué bien Waterman, impresionante.
3: Acá está Waterman, línea de fondo. Mira, 12 la marca, va un tercero ahora, le robó Vianeider Tamayo, pero con tres en la marca. La tiene ahora la escuadra de la obediente Charlie Mariano, lo va pasando por fuera, por la banda de la derecha para Ormazábal. Ormazábal para Charlie Mariano, lo va teniendo en el fondo, Romántico, viajero que viste absolutamente de rojo, está cayendo dos goles contra cero, lo va amortiguando de pecho. Arce para Eduardo Vargas, recostado por la banda de la zurda, Zamaca se frena, aplica la diagonal, viene acá, está Eduardo Vargas, entra y sopra Charlie Mariano. 38 minutos del segundo tiempo, busca el descuento psicológico el conjunto del Buya, y de fondo el centro que va de parte del Maxi Guerrero, se cruzaba en el fondo ahora González, córner, lanzamiento de rincón para el Buya.
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3: Sobe Saldivia, está Vargas, está también Barrera dentro del área, lo abrazan a Vargas, levanta las dos manos el Chelo Morales. 38 para 39, pelota arriba, cabezazo defensivo, viene Saldivia, segundo palo. No entendí mucho el cabezazo. Saldivia buscaba un pase de cabeza para Eduardo Vargas, pero muy alto, ¿eh? Mi queridísimo Chupey Álvaro.
5: No le pudo dar dirección a ese cabezazo Matías Saldivia al centro del segundo palo. Intentó devolverle al otro palo Matías Saldivia, donde aparecía Eduardo Vargas, que ni que midiera dos metros llegaba ese balón. El Edu finalmente se pierde por la línea de fondo.
0: Yo creo que es un buen momento para que Cristian Arcos nos dé a conocer un candidato para el jugador Doña Carne de este partido, que lo gana 2-0 la Universidad de Concepción.
1: Cecilio Waterman.
0: Candidato a jugador Doña Carne del partido, el panameño.
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3: ¿Qué pasa acá? ¿Qué sucede? Partido en pausa, Álvaro Chupey.
5: Cayó el Chelo Morales, está muy adolorido en el césped, me parece que sin balón. Lo que reclama la gente de la Universidad de Chile con Moisés González, el número 17, es el que aparece ahí. Lo advierte el cuarto árbitro y se gana la tarjeta amarilla. Moisés González, tras hablar con el Chelo Morales en esa jugada, la falta que había cobrado el árbitro era sobre Agustín Arce, pero posteriormente a aquello, caída sin balón, el Chelo Morales.
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0: Alberto, sería tan gentil usted de darme a conocer el tiempo y marcador gorila.
3: 40 el primer tiempo, 2-0 para el Campanil.
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1: Gorila.
3: Hay tiro libre para el conjunto de la U.
1: Ahí está Gorila.
0: Gorila Maguila, era famoso, sí, en los 70.
1: Maguila, Maguila. Maguila, sí. Saludo a Maguila.
3: Viene Charles. Se va este primer tiempo, Charles. Pelota arriba. Brown otra vez.
1: Una facturita.
3: Sí.
1: Una golosina.
3: Una golosina, tal cual. Pelota arriba buscando la aparición de Fuente Alba, que me ha encantado cómo ha jugado,
1: sí,
3: también.
1: Buen Fuente partido, Alba. Fuente Alba. Sí, Fuente buen Alba. Partido Fuente Alba. No tanta participación, pero se corrió hacia la derecha Luis Rojas y se nota la coherencia, digamos, dentro del juego. Funes Mori se asocia. Insisto, no ha tenido puntos bajos lo de Coche. Y eso también es muy relevante. Lo de Ogas también en la mitad, un trabajo más silencioso, pero corre por todo ese flaco.
3: Y acá Charles sacaba el pase y le dio un pelotazo a su compañero. En todo caso, lo va recuperando Araújo otra vez, probando la zurda. Viene con todo Arce, se la quiso fabricar. No le compre el árbitro, no le compra a Diego. ¿Eh? No, bueno, para no, engañar a Diego ahí, ¿no? Diego Flores va a mirar ahora a Arce.
1: Es que Rocky le lanza, no sé si le pega o no, pero va con el brazo. Rocky González con mucho oficio y todo, pero tiene un manotazo para atrás. No sé si lo pega, fíjate acá. No, el manotazo normal, digamos. Arce. Ah,
5: no hay movimiento adicional.
1: No, exacto. Arce se lanza como si fuera de partida, se lanza un golpe en el rostro que no le da al rostro. Pero tiene que ver con el oficio de Rocky, ¿no? Llega al cruce, sabe que ya no tiene la velocidad de antaño, pero utilizando bien el cuerpo, deja Arce botado.
0: ¿Usted cómo le dice a Arce, trovador?
1: Arce.
0: Arce. Que le dicen, usted sabe que tiene un apodo, ¿no?
5: No, es que ellos me inducieron a que te responda así.
0: Usted sabe que tiene un apodo, ¿no?
5: Digo, el Tin Arce, le digo.
0: Siberiano, le dice.
1: Siberiano.
0: Por sus ojos.
1: Por los ojitos de piscina.
0: Por ojitos de piscina, sí.
5: De piscina.
0: Se lo puede incorporar en una de esas, sí, si le gusta. El siberiano.
5: Me gustó,
0: siberiano.
5: Me gustó.
1: Es como nuestro amigo Manu Gusto.
5: Sí.
1: Siberiano.
5: Ahora me disculpa la respuesta, ¿no es cierto?
0: No, por
5: es como
0: favor.
5: Que usted que viene a comprar carne.
1: ¿Y qué va a comprar?
5: ¿Qué va a comprar carne? Ay, ay, ay, bueno. Qué bueno. Todavía está resentido el hombre de la U, ¿no es cierto?
0: Todavía está el siberiano en el
1: siberiano.
5: Siberiano Arce. A propósito, mostraban ahí a Ignacio Vázquez, que está en el banco de suplentes haciendo el trabajo de precompetencia. A él le dicen Pichu. No me pregunte por qué.
1: ¿Cómo?
5: Pichu.
1: Pichu.
5: Por pichulero.
0: ¡Ay, pero!
5: Pero él, no, pero así le dice.
0: No me pregunte, y lo dijo igual.
5: Lo dijo, lo dijo.
1: Lo dijo en una entrevista y quedó como apodo.
0: ¿Era necesario repetirlo?
5: También Gonzalo Reina le dicen así.
0: Mañana tenemos tenis.
1: Vamos.
0: Con presencia de chilenos en el Abierto de los Estados Unidos. Tomás Barrios ante el belga Alexander Block. Eso a las 14 horas y 30 minutos. Mismo horario para Alejandro Tavilo, 28 del mundo. Nuestro número uno del país ante el alemán Yannick Hanfmann.
5: ¿Qué te sale?
1: No, le ganamos.
0: ¿Te gusta?
5: Sí.
0: Yannick Hanfmann. Y Alexander Block, oye, rivales europeos para nuestros tenistas nacionales en el US Open.
1: A mí la primera imagen, insisto, que no veo el golpe a Arce, pero se queja tanto. No sé, a lo mejor en la caída, no sé, porque de verdad se queja mucho. A lo mejor hay algo que no nos percatamos, porque
5: eso sí.
1: Porque se queja más de...
0: Ojos llorosos.
1: No es una exageración, digamos, ¿no? O sea, quedó lastimado. No ha entrado en órbita el partido Arce, ¿eh?
0: No
1: hizo un buen partido contra Colo-Colo. No ha entrado en órbita. Y los mejores momentos de Arce en el campeonato coincidieron con los mejores momentos de Arce.
3: Desde el fondo va saliendo Brown. ¿Y saben quién está en un gran momento, en uno de sus mejores momentos?
1: Sí.
3: Palmore Pacardo.
0: Toda la vida está en su momento.
1: Sí, lleva 50 y un racha.
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3: Piden tarjeta. Piden tarjeta para el hombre del Campanil. Quien entró, Charles. Era Ogas. Estoy contigo, Álvaro. Alvarito Chupay.
5: Justo en la línea de cal de la mitad de la cancha fue la falta de Byron Ogas sobre Charles Aránguiz. Iba con balón dominado. No dijo el árbitro, solamente foul, sin tarjeta para el volante del Campanil.
3: Pelota muy larga por la banda de la zurda para el Chelo Morales. No lo puede creer Eduardo Vargas. 2-0 está en ganancia el conjunto del Campanil. 45-4 de adición, 4 de acrécimo.
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3: Desde el fondo va saliendo Brown, acá está Brown. Pelota arriba, entre cuartos cae la bola. No, en el círculo central. Círculo central. Quieren irse hacia el arco, justamente en tres cuartos de cancha. Los de la U, sin embargo, lo va sacando y lo va despejando ahora. El campanil buscando a Waterman. Es peligroso, Waterman. Venía por la banda de la zurda.
6: Bravo.
3: La saca ahora Barbieri. Otra vez Waterman. Ahí está, con algunos centímetros de ventaja por la banda de la zurda. Ante su marcador. Intenta, pero era offside, ¿vio? Por eso, yo advertía. Lo vi de acá que estaba en posición de adelanto. Yo lo vi desde acá que estaba en posición de adelanto, imperceptible por el momento, pero yo lo vi.
6: ¿Usted lo vio?
3: Sí, tiro libre para el conjunto de la U.
0: Tac, tac, tac.
4: Tiro libre, Tremac.
5: Buscaba el tercero Waterman.
3: Viene, Morales. Morales, ¿para qué? Para Vianeider. Tamayo está jugando su partido aparte. Tamayo quiere reivindicarse. Intentaba, caía. Nada, dice el árbitro. Lo va sacando en el fondo ahora. González. Salía de Ogas. En mitad de terreno. Lo va pasando más atrás. Ahora desocando al conjunto de la U de Conce. Por la banda de la derecha. Por el centro ahora. Se viene Fuente Alba. Fuente Alba. Ahí donde nació el partido. Círculo central. Por la banda de la zurda. 2-0 lo gana la U de Conce. 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Más atrás ahora. Barbieri le esperaba. El pase por ese extremo. Por la banda de la derecha. Quiere Fuente Alba. Sin embargo, va saliendo el conjunto de la U. Agarrando la bola. Charles. Que empuja a su equipo lateral ofensivo que le pertenece al Buya.
0: Ahora no sé si Vianeider Tamayo se da cuenta que el partido no lo arregla solo, porque ha tenido arremetidas que las ha terminado perdiendo en cancha rival. Cristian Arcos,
6: ¿eh? Se mandó un par de pateadas individuales, claro, si llegasen a resultar quedan ahí enmarcadas, pero la posibilidad que aquello ocurra es más difícil, porque además siendo un jugador de retaguardia que podría llegar a sorprender. Viene la U.
3: Arce buscaba ahí.
6: Pero que le ha faltado precisamente a la U, perdón Alberto, ese último pase, ese último toque para que algún futbolista llegue en posición de remate, por ejemplo. La U tiene muy poco remate al arco, ya sea de distancia o incluso dentro del área. Me acuerdo lo de Vargas, remate directo a portería, no recuerdo otro. Cabezazo de Vargas.
4: 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Tac, tac, tac. 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
3: Va saliendo Brown. Acá está Brown, el golero, el guardián. Pelota arriba. Custodiando el arco, el sector norte. Los goles hacia el sur. 2-0 lo gana el campanil. Goles de Fuente Alba de penal a los 4 y a los 16. Cecilio Waterman. Se viene Anthony Díaz. Díaz por la bandera sur de la magia de por medio. Quiere sacar el centro, acercando al banderín del córner. Se cruzaba Ormazábal. Se gana un lateral, lado de Conce. En tres cuartos de cancha sobre la zurda.
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3: Un Esmori. Acá está Fuente Alba dentro del área. Estaba esperando el pase de su compañero que caía, pero no fue penal. Venía Rojas. Nada, dice el árbitro. La viene capturando otra vez la escuadra de la U de Conce. Se le va la pelota. La pelota se le va. Ahí lateral. Que le pertenece al Buya. Todavía en su territorio. Pedían penal en la anterior. A ver, estoy contigo, Carlitos Vázquez. Estoy contigo. A ver.
7: Sí, pedían penal en esa última jugada, Trova. Bueno, ahí caía Luis Rojas dentro del área, pero le dio completamente al suelo. No hay intención por parte del jugador de la Universidad de Chile de derribar al jugador de la UD. Cae solo Solín, solito nomás el 20.
0: Se adelantó el jugador de la U, me parece.
2: Barrera.
6: Le pone el pie por delante.
0: Y le termina pegando a él. Pero sí. No me parece una falta.
6: No, tampoco. Estoy con Carlitos, le pega al suelo. ¿No?
3: Es verdad.
6: Se adelantó Barrera.
3: Sí.
6: No se descuadró en esta cosa.
7: Siempre un adelantado.
6: Es verdad.
3: Fuente Alba.
6: El barba negra le dice.
3: Exactamente. El toque más atrás. Y Brown. Señoras y señores. Señoras y señores. Terminó. Terminó el primer tiempo. Terminaron los primeros 49 minutos. Lo gana el campanil. Al minuto 4, Jason Fuente Alba de penal. El 1-0 a los 16. Cecilio Waterman, el tanque panameño, para el 2-0. Se agrupan los jugadores del campanil en la cancha. Se abrazan, incluso se felicitan. 2-0. 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
0: ¿Hay reunión de los planteles en el terreno o es solo la Universidad de Concepción? Carlos Vázquez, ¿la USO fue al vestuario?
7: Solo la Universidad de Concepción, Francisco, se reunió ahí en la circunferencia central. Lo llamativo, los jugadores de la U se fueron rápidamente a camarines, seguramente con la frustración, ¿no?, del resultado parcial que se está dando acá en el Esterroa.
0: Durante estos primeros 45 minutos, triunfo parcial de la Universidad de Concepción por 2-0 sobre la Universidad de Chile. Contamos de la tabla de posiciones. Álvaro Choupey, ¿se modifica en algo? ¿Alguien gana puestos, lugares en esta tabla de la Liga de Primera 2026?
5: De momento solamente un cambio en los puestos, en los lugares, en la parte baja. 14º sale del puesto del descenso la Universidad de Concepción con 22 puntos, alcanzando la línea de Audax Italiano. Deja de momento en el descenso, ganó también en esta fecha Cobresal con 21 puntos.
0: Recordemos que también uno de los equipos complicados, el colista del torneo, juega mañana Unión La Calera ante Deportes La Serena, también lo hará Universidad Católica ante O'Higgins, son los dos partidos que cierran la fecha 21, además de los duelos de esta tarde entre Colo-Colo y Audax Italiano, que será transmisión de ADN Deportes y relato de Héctor Tito Garrido, además de Unión La Calera, iba a decir, Coquimbo Unido y Huachipato. 20 horas para el Estadio Francisco Sánchez, rumoroso para el Pirata y el Acerero. Lo gana la Universidad de Concepción, Cristian Arcos. Tú me cuentas por qué lo gana el equipo de la región del Biobío.
1: Hay un buen planteamiento del lado de Concepción, cierto. Hay rendimientos individuales, por supuesto, cierto, pero los partidos tienen su propia historia y su propio relato. Tú puedes organizar, digamos, un plan de partido, una idea de juego que tiene detalles que lo hacen variar, y los equipos habitualmente los que reaccionan ante esas variables son los que sacan adelante los partidos, los resultados y los trámites. Digo esto porque el lado de Conce me parece que se arma bien, hay una correcta lectura, pone tres jugadores en el fondo, pone un jugador como volante central, pone cuatro jugadores delante de esa línea y dos atacantes, ¿no? Dos tipos de área como con características diferentes, pero dos tipos de área como Funes Mori y Waterman. Pero se cuenta con un penal a los tres minutos. A los tres minutos nadie hace demasiado mérito para ir ganando un partido, por supuesto, ¿no? Lo aprovecha, se pone en ventaja 1-0 y el juego se le empieza a acomodar al Audax. Al Audax le costó mucho entrar en un terreno de juego que es malo para los dos, por supuesto. Le ha costado montones a la Universidad de Chile establecer, asentarse en el terreno de juego y no naufragar desde lo defensivo. Tanto es así que en una contra, muy bien elaborada, hola, pero niños, con una postal de lo que ha sido el partido, hola, en esa postal viene el segundo gol, que es el gol de Waterman, ¿no? Para sacar una distancia importante, una distancia que no es definitiva, pero que sí le ha permitido a la UDConce ir desarrollando un poco más el partido. De ahí en más, me parece que esta forma de jugar se fue afianzando, es decir, mantener a un equipo armándose desde lo defensivo, con una retaguardia importante, con el control de la pelota, y a partir de ahí jugar de contra. Tuvo una contra importante al lado de Conce, que fue ese zurdazo de Fuentealba que saca Castellón, y por ahí alguna jugada que la podía haber terminado un poquito mejor, con Fuentealba siendo factor importante, muy importante, con Waterman siendo también factor, con Funes Mori clave en los dos goles, y defensivamente sin pasar demasiado riesgo, bien organizado el equipo del lado de Conce. Ante esto la U no ha podido. Cuando la U despierta ya está perdiendo 2-0. Cuando empieza a hacer circular la pelota en una cancha a la que cuesta hacerla circular, ya lo está perdiendo 2-0. Tuvo ahí alguna posibilidad con Vargas, un jugador muy activo, Guerrero también activo en la derecha, algo menos Morales en la izquierda. Arce no se ha podido conectar, pero cuando la U empezó, no te digo a tener un buen rendimiento, pero a tener un poquito más del control de la pelota, no tuvo la suficiente profundidad, casi no llega en posición de remate al arco, y dos, ya lo está perdiendo 2-0. Entonces, para la U era importante, por ejemplo, haber convertido algún descuento antes que terminara. Sobre el final me parece que la U de Conce juega eso, a que el marcador se vaya 2-0, resetearse y reiniciar esta segunda parte con una ventaja no definitiva, pero una ventaja tranquila y justificada.
0: El comentario de Cristian Arcos para estos primeros 45 minutos, anotaciones de Jason Fuentealba a los 4 mediante lanzamiento penal, y de Cecilio Waterman, el panameño, a los 17, jugada individual tras pase de Funes Mori. Lo gana el cuadro del Campanil, se impone la Universidad de Concepción por 2-0, Universidad de Chile, complicando a la U, que podría ser superada por Universidad Católica en la tabla de colocaciones, y en este Chile 2, que pareciera el premio de consuelo ante un Colo-Colo escapado y que pareciera cercano al festejo próximamente en las próximas fechas del torneo nacional para esta Liga de Primera 2026. Ya volvemos con los equipos a la cancha, ya volvemos con el segundo tiempo. Por el momento nos quedamos con Balmores Fajardo.
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0: Y nos vamos España. A España porque llamó la atención la goleada recibida por el Betis de Manuel Pellegrini en la jornada de ayer. Levante 5-2 sobre el equipo español. Quiero Salinas, ¿cómo estás? Buenas tardes.
9: Hola, buenas tardes, Pancho. Absolutamente en vivo, 9:59 acá en la Península Ibérica, con un calor el mismo que había, y por eso reclamó en la previa Pellegrini a las 17 horas de ayer en el estadio Ciutat de Valencia. No es en Mestalla, en el Ciutat de Valencia se enfrentó al Levante. Había calor para los dos, había humedad 80% para los dos, 32 grados, pero lo concreto es que el Betis siempre vino sorpresivamente desde abajo. Terminó empatado, pero después pelotas detenidas, malos manejos, malos rendimientos individuales. Mejor que lo explique el ingeniero, porque yo, Pancho, no entiendo nada. Ingeniero, por favor.
10: Ahí hicieron 5 goles. Segundo, porque bajamos muchísimo en el segundo tiempo. En el primer tiempo, como usted dice, nos pusimos 2 veces, también con errores defensivos nuestros, sí, pero estuvimos 2 veces por abajo el marcador y logramos igualarlo. Terminamos 2-2. Comenzamos el segundo tiempo, tuvimos muy claro el 3-2 para nosotros, el cabezazo de Troy Parro en el área, no lo convertimos y de ahí para adelante desaparecimos. Nos hicieron 3 goles más, otra vez de balón detenido, y tuvieron todavía más oportunidades de levantes. La verdad que cuesta encontrar una explicación porque se bajó tanto en esos últimos 30 minutos del segundo tiempo. A ver, el calor es para los dos equipos, el cual si uno sintió más o menos el calor es difícil saberlo, poder evaluarlo. Yo creo que más una desconcentración defensiva, sobre todo en balón detenido, donde nos hicieron daño en el primer y en el segundo tiempo, con errores puntuales nuestros en defensa, así que sería muy fácil echar la culpa al calor, pero no creo que para mí que sea un motivo. Si bien afecta a los dos equipos y no es la mejor hora para jugar el partido, totalmente de acuerdo, pero no podemos centrarnos en que por el calor cometimos el error.
0: Es cierto que los medios de comunicación, Keno Salinas, fueron muy duros con el ingeniero Manuel Pellegrini y con este equipo. ¿Generó sorpresa así, tal cual, como para pensar que a lo mejor el técnico debería dejar su cargo? ¿Tan así fue los medios de comunicación español?
9: Bueno, los medios de comunicación españoles, como los nuestros, son bastante duros cuando hay un revés de esta magnitud. Es claro, estamos en medio del mercado de fichajes, ya Amrabat no va a llegar, el volante que estaba, el referencial que pedía Pellegrini, se va al Fenerbahce, y el único que está quedando es Dani Ceballos, el jugador del Real Madrid. Pero además tiene, Pancho, anota, 27 días, 8 partidos por delante, incluido el partido debut, incluido. A ver, el Real Madrid este fin de semana, el que viene, el Lille el próximo miércoles en Francia, y luego Villarreal visita ahí en el Estadio de la Cerámica. Así es que viene muy duro, y por eso le han dado también a Manuel Pellegrini, que ha recibido, por ejemplo, a Troy Parrott, un jugador bastante requerido por el técnico, un centro delantero que es muy táctico, pero también hace goles, y la verdad es que a todo el mundo sí le ha sorprendido esta goleada, porque el Betis no pudo reponerse de los errores tácticos, por ejemplo, en pelota detenida. Así que le han dado duro, pero para pedir la salida, eso muy difícil en este comienzo.
0: Y a propósito de un momento difícil, lo de Anselmi en el Elche, ¿es un momento complejo que no, no?
9: Absolutamente complejo también para Anselmi, porque esta derrota, además, que ocurre ahí en frente al Racing de Santander, se fraguó en el primer tiempo. 2-0 iban en los 21 minutos y 3-0 al terminar el primer tiempo. Lo da vuelta finalmente porque hay motivación, pero se nota que el trabajo no llega a los jugadores. Yo te lo puedo decir porque he estado en entrenamientos y es un poquito enredado, por decirlo menos. Él le pide demasiadas funciones. En el caso de Lucas Cepeda, él me lo negó, pero yo lo vi en un entrenamiento con el Toulouse, un partido en realidad amistoso, donde el chico no sabía si ir para atrás, si defender, si atacar, en fin. Está ahí en la cuerda floja, pero el Elche, a diferencia del Betis, tiene un rango de elasticidad, quiero decir, de aguante, por parte de Bragarnik, mucho mayor que el Betis.
0: Bueno, habrá que esperar más adelante, también para Lucas Cepeda, particularmente, si es que cambia de mano técnica, si es que le favorece o no, si es que esto se llega a concretar en todo caso, si es que los resultados evidentemente favorecen a Anselmi en las próximas fechas, esto se va a revertir, pero es un momento complejo para Cepeda, que no sí. Ha podido ser titular en los últimos partidos, ¿no?
9: Claro, porque fíjate que cuando vamos a la conferencia previa, no sé si te acuerdas, Pancho, le preguntamos, no, es el que mejor está rindiendo, tiene las mejores métricas, los mejores datos, y va primer partido fuera, segundo partido fuera, siempre ingresando en el segundo tiempo Lucas Cepeda, que ahora con el Elche enfrentan el próximo lunes a la Real Sociedad. Creo que si hay un resultado malo ahí en el Martínez Valero, ahí sí que Martín Anselmi comienza a flaquear ahí en la cuerda floja.
0: Te mando un abrazo, ¿qué no?
9: Un abrazo para ustedes también. Chao.
11: Valparaíso, Valparaíso.
0: En Valparaíso juega el puntero del campeonato. Claro, jugó ayer, pero allí juega permanentemente Santiago Wanderers, que ganó de manera agónica sobre Magallanes, y eso le permite sacar la distancia necesaria sobre Cobreloa en la tabla de colocaciones. Para que nos cuente de lo sucedido ayer, también hoy, y de lo que viene para el torneo de ascenso, Andrés Fernández, ¿cómo estás, Andrés?
12: ¿Qué tal, Pancho? Y un torneo de ascenso que está al rojo vivo con la victoria de ayer agónica del conjunto de Wandersport, 2-1 sobre el equipo de Magallanes. Une Magallanes, que iba ganando buena parte del partido, y lo da vuelta el equipo de Francisco Paladino. Escuchemos a Jorge Luna, al volante de Santiago Wanderers, feliz por esta victoria y también el análisis del partido.
13: Bueno, primero que nada, feliz, contento por el equipo. Creo que es fundamental y la verdad que sí, partido difícil, pero bueno, creo que ante todo está el equipo y es lo que después te da el resultado de cada uno de nosotros en lo individual, así que me toca entrar en una parte difícil, pero para eso estamos, ¿no? Lo que estamos en la banca siempre tenemos que solucionar problemas, así que hoy se dio así que contento.
12: Y el otro milagro, podríamos decir, ocurrió en Santa Laura con la victoria de Rangers, 1-0 sobre el conjunto de la Unión Española. Rangers, que jugó un buen rato con 10 jugadores por la expulsión de Damián González. El autor del gol, Junior Arias, aquí analiza la felicidad del equipo piducano por estas dos victorias consecutivas.
14: En este momento me siento feliz, feliz la verdad. Feliz por mis compañeros, por el club, por todo, el cuerpo técnico, por todos. La verdad que venimos haciendo un trabajo realmente muy bueno. Probablemente no se venían dando los resultados, pero bueno, era cuestión de tiempo, cuestión de aprender de lo que había pasado, y la verdad que estamos muy, muy contentos por volver a ganar.
0: Junior Arias, el delantero del cuadro de Rangers, el autor del tanto, el único tanto del triunfo del cuadro de Rangers, del equipo talquino sobre la Unión Española en una tabla de colocaciones. Álvaro Choupey, que tú me ayudas con aquello. Santiago Wanderers, escapado, pero todavía a la espera de que juegue el cuadro de Cobreloa la jornada de mañana.
15: El día lunes, claro, ante San Marcos de Arica, 20 horas. En Calama ese partido, Wanderers primero, 41. Cobreloa, segundo lugar, 38 puntos. Antofagasta se mete en la pelea con 37. En la parte baja, Rangers llegó a 12 puntos en el último lugar. Se acerca peligrosamente a Santa Santa Cruz, que tiene 17.
0: Nos cuentas de las modificaciones para el segundo tiempo, Carlos Vázquez, en el estadio Esterroa Rebolledo de la ciudad de Concepción.
7: Exactamente, Francisco, porque hubieron tres modificaciones en el cuadro universitario. Ingresan con el número 15, Tobias Reinhardt, 19, Javier Altamirano, y también el último cambio que está ahí el número, a ver,
15: Lucero, 18.
7: Los 0-18, gracias Álvaro. Y abandonan Agustín Arce, Lucas Barrera, y me queda un cambio que ya te lo voy a confirmar.
0: Se vienen los segundos 45 minutos del encuentro, Balmores Fajardo.
4: Y nos vamos nuevamente al segundo tiempo, señoras y señores. Campeonato Nacional, Estadio Esterroa Rebolledo, Universidad de Concepción 2, Universidad de Chile 0. Relata para todo Chile y el mundo a través de la banda de ADN 91.7. El trovador del gol, Alberto Jesús López.
16: Gracias, Bambi. Peter Boca. Comenzó a rodar la pelotita en el gramado de Esterro Rebollillo. Ya juega en el segundo tiempo. La U de Conce y la U. Te la cuenta la banda de ADN con toda la pasión que iba dentro. Pelota larga, al vacío por la bandera zurda. Buscaba Funes Mori. Largo envío. La va recogiendo el fondo de la U. La va sacando fuera de la cancha. No se va la pelota derechamente. Pelota arriba, la pedía Reinhardt. Ya tenemos con los cambios. Texea al señor. Señor, recién iniciado el segundo tiempo.
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15: Proba, sacó también a Tamayo, ¿no? Y a Neider Tamayo es el tercero que abandonó, ingresó Lucero.
16: Ahí están los cambios, ¿eh? Ya lo advertíamos, que se veía lento. Viene Neider Tamayo, son los cambios. Texeal, cuando viene el conjunto de la U, el envío que va. Atento el golero Brown, sin complicaciones, cambios, Texeal.
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16: ¿Qué te dicen estos cambios, mi querido Cristian Arcos, señor escritor?
6: Ahí armando el croquis de nuevo, ¿no? Línea de cuatro, me parece. Ormazada y Morales, laterales ya de frentón, dejando a Saldivia como Ramírez como centrales, a Reinhardt y Charles en la primera organización. También en el caso de Guerrero en la derecha, Altamirano en la izquierda y 12 referencias de área. Vargas, que seguramente se va a asociar un poquito más, dejando a Lucero también como atacante.
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16: Eduardo, el centro, venía ahora Guerrero. La pelota se va fuera del campo, fuera del terreno de juego. Saque de meta. Que le pertenece al Campanil, que lo gana 2-0.
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16: Sonríe la nona. Ahí está la nona al borde del terreno de juego. Acomodando Brown. De buen accionar de momento. El arquero, el guardián. 2-2-2. Llevamos desde el segundo tiempo. Opina, comente en el tablón virtual. Dale me gusta, dale like a la transmisión a través de Facebook Live y YouTube. Estamos atentos a esta charla. Mariano lo va pasando. Círculo central. Para quien, para corazón coreano. Viene Lucero, el gato que está. El envío que va por la banda de la zurda. Viene el conjunto de la O. Ciudad del Cerbarales. Centro que va arriba. Altamirano. Cabezazo. Atento el golero, el guardián Brown. Sin complicaciones, mi querido Álvaro Chupaye.
15: Segunda llegada consecutiva de Marcelo El Chelo Morales. O cuando va la UDEC.
16: Se viene la UDEC con se por la banda de la derecha. Viene Rojas. Waterman. Está el tercero en camino. Remate que va. La pedía Funes Mori. ¿Qué paso de Waterman? Pero por favor, es letal por momentos. El conjunto de la UDEC Conce, ¿cómo llegó? Pero por favor, era el tercero, Carlitos Vázquez.
7: ¿Y cómo ha sido la tónica de la UDEC Conce? Trova, puesto que a puro escape de frente ahí entre Luis Rojas y Fuenteada. Encontraban solo a Waterman dentro del área. Se fue un poco largo el control y Funes Mori estuvo junto al tercero.
16: Acá venía Eduardo Vargas dentro del área. La apuraron ahí, claro, Barbieri y compañía. La botando fuera del campo y lateral ofensivo. Lateral que le pertenece al Buya, que se va cumpliendo. Centro que va arriba. Cabezazo defensivo. Altamirano. Voy o no voy, decía el arquero. Queda flotando el esférico, bordeando el área. La quiere capturar el Chelo Morales. Quedó a otra disposición. Sale la U. Acá está Altamirano. Altamirano, que ya ha sido protagonista de que entró. Llevamos casi 4 minutos del segundo tiempo. Centro que va buscando Eduardo Vargas. Rompe de cabeza el fondo de la U de Conce. Acá está Roja va saliendo. El pase para Waterman. La aguantó otra vez con Roja cruzando la frontera. Ahí donde la cancha está terrible. Va a salir en el fondo de la U. Por la banda de la derecha. Venía ahora. ¿Cómo se frenó la pelota ahí? Viene Guerrero. Se viene ahora Waterman. Waterman, sector de la zurda, la va pensando, la va tocando, la va centralizando, encontrándose ahora con Roja. Roja le van trabando la bola. Sin embargo, Ogas ya viene capturando a medias. Eso puede ser tarjeta o no, lo cierto y lo concreto que falta es infracciones, tiro libre para la U todavía en su territorio.
4: Tac, tac, tac, tiro libre, Tremac.
15: Sí. Qué oportunidad para Juan Martín Lucero, que tan solo lleva un gol en esta liga de primera, fue ante la Católica, y una asistencia fue en el Monumental contra Colo-Colo, pero está al debe el gato goleador Juan Martín Lucero, tan solo un tanto en lo que va de la liga de primera.
16: Y ahora, mira, está resentido un hombre de la U.
15: Vargas.
16: Es Vargas. Entraron ahí en una pelota dividida Barbieri, un manotazo en el ojo, en el rostro ahí. ¡Upa!
15: Manotazo claro de Barbieri con la mano extendida, eso sí, el defensor argentino de la Universidad de Concepción, muy complicado Eduardo Vargas, seguramente en el ojo fueron los dedos de Barbieri.
16: Revisión de pupila, se pasó, claro. Bueno, partido en pausa, ahora se viene la U, cuarta banda a la derecha, acá viene Ormazábal, ya voy con el Bambi, 5, es tu momento Bambi, disfrútalo.
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16: Andó por Iquique, me dicen,
4: Un abrazo grande para Iquique.
16: Qué lindo, Iquique, abrazo de gol, Erizo por allá, ¿no?
4: Erizo, Albacora, Lapa, Loco, lo que quieras.
16: Qué re.
6: Y comió después de eso, Bambi.
4: Una empanadita de
16: criaturero. Saludos para Iquique, mucho cariño siempre, cada vez que vamos.
6: Bambino en Iquique es mi calle.
16: Hijo ilustre,
6: Es otra cosa.
16: Una vez me llevó allá, acá picada, no, espectacular.
6: No pagó ni una cuenta.
16: A cada lugar.
6: Solo invitación.
16: Sí. ¿De día? ¿De día o de noche?
6: No, de día.
4: De día.
16: Acá lo va teniendo la escuadra de la U, buscando ahora Altamirano, sector de la zurda.
6: Guarda el secreto Altamirano ahí,
16: El centro que viene. Puñetazo del golero, persiste Altamirano, entró bien enchufadito, fue falta ahora. ¿Falta? Sí. Infracción, estoy contigo, Cristian Arcos. Llevamos 6.5. Los cambios partiendo por Altamirano, me parece que le dan un plus a la U ahora.
6: Es que los cambios son una verdadera intervención, ¿no? Al hacer 3 cambios dentro del equipo, al cambiar el diseño, el esquema, es una intervención, porque queda con 4 en el fondo, queda con 2 jugadores para la organización, queda con 2 extremos, ahí donde está Altamirano muy activo desde la izquierda, Guerrero a la derecha, y dos referencias de área, como son distintos, pero son Vargas y el Gato Lucero. Hace que el partido sea, desde ese punto de vista, más entretenido, porque la U no tiene margen, no tiene tiempo, trata de meter la pelota en zona de riesgo, no ha pasado grandes riesgos, pero trata de meterla en esa zona, tiene mucho más la pelota posicionalmente, territorialmente está instalado más arriba, pero ojo que en una jugada, en una contra, la U de Conce no lo definió bien Funes Mori, en un muy buen pivoteo de Waterman, de una u otra manera también el partido se le arma con tranquilidad, no desespera, la U de Conce mantiene su diseño, mientras avanza el reloj es ventaja para ellos, y la Universidad de Chile se juega sus cartas con los jugadores de reserva.
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16: Se viene Ormazábal por la banda de la derecha, por fuera, la viene americana, va escondiendo, va sacando, va tocando por el centro, buscando a Char de Mariano Languizando va al cha-cha-cha, la tiene cha-cha-cha, la va repartiendo Reinhardt, estaba esperando, venía Ramírez, acá está Charles, está esperando Eduardo por el centro, pero fuera del área está Reinhardt, que espera la bola, la pelota no le llegó nunca, la va sacando Rojas en el fondo, la mete en órbita ofensiva Saldivia, de cabeza la va sacando ahora Barbieri, en el bloque posterior, la pelota no rebota de manera normal en la cancha, hay que decirlo, viene Waterman, pero se las ingenia igual Waterman, ¿cómo le mete nomás ahí, sector de la zurda, viene Waterman, pasó de 3, sigue Waterman, gran partido de Waterman, quería Díaz por la banda de la zurda, la pelota no se va, está tan mala la cancha que no se va, ahora recién se fue lateral cruzando la frontera para el conjunto de la U.
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16: Un poquito más conforme, Gago, parece Chupey.
15: Aplaude a su dirigido. De todas maneras, muy metido en el partido está el técnico de la U.
16: Ya estaré con Carlitos Vázquez, sector de la zurda, agarrando el esférico ahora. ¿Cómo lo vive la nona? Carliños, estoy con vos.
7: También de forma intensa lo vive Cristian Muñoz en este minuto. Trova no deja de alentar a sus jugadores. Quiere ir por más.
16: Quiere más goles, ¿ya? Usted llama al señor gol también, ¿verdad?
7: En otras ocasiones. En otras ocasiones. No, aquí ya estamos 2-0 ya, Trova.
16: Ah, ya, está bien.
17: Pero no se haga rogar.
3: Es más afinado.
7: No, no. Porque... si usted quiere, yo lo puedo llamar porque así como está el partido.
3: Claro.
6: Es un gol más afinado, parece que el de Tomate. El de Tomate más intenso, sí.
3: El más intenso.
6: El de Tomate, sí.
3: Sí, es más desgarrador, ¿no?
6: El de Carlitos más afinado. Hay karaoke ahí, me parece.
3: Hay karaoke.
6: Me parece, me parece, digo yo.
3: ¿Cómo sería
7: Carlitos? Un programa de canto.
3: ¿Cómo sería Carlitos? A ver.
7: A ver si quieren lo llamo, ¿eh? Porque el partido.
3: Para que quieren los dos equipos, dale.
7: Vamos. Señor Gol, señor Gol. Ahí lo puede traer.
3: Es como en do mayor.
17: Buen tono.
3: En do mayor.
7: Sí,
6: le canto.
3: Exacto.
17: Para que vengan
6: los
17: goles en el segundo tiempo.
7: Saludos, Juanito Vera.
18: El segundo mejor señor Gol que he escuchado después de Nacho Abarca el otro día.
3: Es verdad. Acá viene el conjunto de la U ahora agarrando el esférico. Charles Mariano, lo va pasando en corto. Qué lindo suena el ambiental de ADN. Canta los hinchas de Romántico Viajero. Acá viene Saldivia. Saldivia por banda a la derecha. Ormazábal a diagonal. Ormazábal va a percutar. Ormazábal la pensó mucho. Marca muy de cerca. Fuente Alba y también Rojas en primera instancia. Intercepta la esférica ahora Eduardo Vargas. 10:30, casi 11 del segundo tiempo. Señoras y señores, viene por la banda de la zurda. Agarrando el esférico. La escuadra del auto tocando en tres cuartos de cancha. Sector de la zurda, el envío que va buscando Altamirano, línea de fondo, la pelota se va al córner, lanzamiento de Rincón.
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3: Así cantan, ¿eh? Este es el ambiente, señoras y señores, en este estadio, pelota arriba. Cabezazo defensivo de Rocky, remate de Reinhardt, pelota que rebota. Llevamos 11 prácticamente de este segundo tiempo. Ya tiene el conjunto de la U en el fondo del bloque posterior. Pelota arriba buscando a Ormazábal. Golpe de cabeza de quien de corazón toreado. Buscaba Eduardo Vargas tras el pivoteo de esa línea. Rompe y sale ahora el campanil con pelota larga.
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3: 10:50 el segundo tiempo, 2-0 para el campanil.
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3: Se entusiasma el equipo de la cancha con este cántico, señoras y señores. Acá está la gente alentando. Pelota arriba, cabezazo defensivo. Barbieri lo va despejando otra vez. La recaptura. La escuadra de la U mediante Charles para Reinhardt. Reinhardt encontrándose con Charles Mariano. Randy Sandoval, se viene Charles. Charles abarca ese Charles. Charles lo va pasando por fuera otra vez. En tres cuartos de cancha encontrándose con Guerrero. Guerrero más atrás ahora. Ahí está. Emisiones ofensivas. Saldivia. Saldivia con Ramírez. Ramírez por la banda zurda. Sube el Chelo Morales a ver qué hace. Guiño de fondo. Centro que viene. Será pinchar. No fue falta para mí. Es córner, ¿ah? Tal cual, estoy con el árbitro. Se cruzaba en el bloque posterior Moisés González. Córner, tiro de esquina, tiro de escanteo para la U.
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3: Va a venir el córner. A ver quién va, el envío que va arriba. Vía Iria, quería el gato. Otra vez el córner. Otra vez el lanzamiento de esquina. En 12:30, lanzamiento de Rincón.
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3: Chelo. Noveno córner, ¿ah? El Chelo se viene. Acá está el Chelo Morales. Morales. Pelota arriba, lleva a sonar eso. Cabezazo defensivo. Le va sacando González Rocky. Persiste ahora Reinhardt. Reinhardt. Centro arriba, cabezazo. Otro córner. Otro lanzamiento de esquina, Funes Mori. La bota fuera de la cancha. Lanzamiento de Rincón para el Buya.
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3: Acá otra vez va el Chelo. Se viene el Chelo y el cántico. Se viene el Chelo. Está el gato esperando. También está Corazón Coreano. Pelota muy alta. Muy alta la pelota. Cabezazo de Eduardo. Arriba estaba habilitado Saldivia. Cabezazo de parte de Guerrero. La sacaron prácticamente. No sé si de la línea, pero el arquero no llegaba. Persiste ahora el campanil. La viene aguantando. La tiene Water. Banda por siempre. Argentina separada. Se viene el panameño. Por la banda la sorda. Acá está el tanque. Viene el tanque, el portaaviones. El panameño. Falta. Infracción de Altamirano sobre Fuente Alba, uno de los puntos altos del conjunto del campanil que lo gana. 2-0 y tiro libre, Tremac.
0: Goles en el ascenso. Goles en el ascenso. Anotó Richard Paredes al cierre del primer tiempo para Deportes Puerto Montt. Se ponía en ventaja sobre Deportes Temuco con el Germán Becker, pero lo da vuelta el cuadro temuquense, Felipe Reinero y Luis Casanova para el 2-1 del cuadro local.
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16: Ahí está, ¿eh? Ogas. Tiene Ogas. Por la banda de la derecha viene la de Conce, la Universidad de Concepción. Pelota arriba, Díaz, centro a la carrera de aire. Percutaba, saque de meta, saque de fondo, saque de meta, saque de goleiro. 14 y medio del segundo tiempo, repone el Bulla.
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16: Abrazo grande para Nando también, abrazo de gol para Guayo, residente en Chile. Abrazo grande escuchando a la banda de ADN. Acá intenta ahora Ormazábal, hincha de Cerro Porteño por lo demás. Intenta ahora Ormazábal. Viene Ormazábal, levanta la vista, observa. Horizonte ofensivo, sigue Ormazábal. La toca, en cambio de frente por la banda de la zurda. Acá está la escuadra de la U, subida de Ramírez. Ramírez viene metiendo primera y segunda. Encendió el motor. A ver qué hace Ramírez. Ramírez buscó y encontraba Altamirano. Surge en el fondo. Surge, sirve en el fondo ahora. Fuente Alba, acorralado estaba. El envío que va buscando a quién, a Waterman, que también estaba acorralado, como diría la canción del Salvo. Sin embargo, lo va sacando el fondo de la U por la bandera zurda. Charles Marigando lo va pasando para el Chelo Morales. 15 con 15 de este segundo tiempo. Puede caer el descuento acá. Vamos a ver, venir.

0: la pelota ahí justamente entre los guantes de Brown. Va saliendo Jorge, el número uno del campanil.
1: Y si usted quiere comentar junto al tenor escritor Cristian Arco, lo puede hacer a través del más 569-8521-2360. Sí, su mensaje, más 569-8521-2360, lo pierde la Universidad de Chile por 2-0 ante la Universidad de Concepción.
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0: ¿Qué le pasó a Fuente Alba, Carlitos Vázquez, Carliños?
3: Hay una falta sobre el número 10 de la Universidad de Concepción. Ahí le levantaba la pelota y Charles Arangui le dio con todo nomás. El príncipe se lleva la cartulina amarilla, el príncipe.
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0: Señoras y señores, va a venir el zapatazo todavía desde su propio terreno. De parte del conjunto de la UDE Conce, mucha gente conectada, ¿eh? Mucha gente conectada en el tablón virtual. Gracias, totales.
4: Mucha gente, Alberto, te siguen.
0: Mucha gente, ¿eh? Sí. Dale like, dale me gusta. Dale like, dale me gusta. Viene la pelota por arriba. Viajaba por los aires la bola. Ya voy con Cristian Arcos, el tenor escritor. La va teniendo ahora Altamirano. Altamirano que va. Abrazo grande para todas y todos ahí en el tablón virtual. Maniobrando, manejando el conjunto de la U por la banda de la zurda mediante Ramírez. Ramírez en largo. Buscando ahora el gato. El gato va a la lucha, al cruce, pero no le llega la pelota. Con ventaja, falta. Esto es amarela. Esto es amarela. Quiero ir contigo, Álvaro Chupey. Dale.
5: La tarjeta amarilla entonces para el número 16, Byron Ogás. Le hizo un banquito ahí a Eduardo Vargas en la mitad de la cancha para que no pudiera avanzar. Por ello, se gana la tarjeta amarilla, la tercera en el campanil.
6: Sale con el número 7, Maximiliano Guerrero.
5: Al 7.
6: Ingresa con el 23, Ignacio Vázquez.
5: Entra el Pichu, Ignacio Vázquez. Entonces en la U, abandonó el número 7, Maximiliano Guerrero. Ingresó el 23, Ignacio Vázquez.
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0: Ogá fue amonestado, lo va teniendo en el fondo Roque González. González salida ahora con Roja. Roja le echó a correr. Acá está Funes Mori, Funes Mori, Funes Mori. No fue falta aquello. Se cruzaba nomás ahí Ormazábal. Estoy contigo, Cristian Arcos. Quiero saber qué piensas en 18 al segundo tiempo.
4: Sí, es que me parece que la Universidad de Chile busca el uno contra uno, ¿no? El mano a mano todavía tratando de abrir un poquito la cancha. Se movió Vázquez en la derecha. Mantiene Altamirano en la izquierda. Los dos centrodelanteros. Creo que la Universidad de Concepción aguantó bien el primer chaparrón, el primer mal, ¿no? De la U, donde se acercó, donde lo agobió bastante, pero no tuvo ocasiones claras de gol. Los primeros 5 o 10 minutos el equipo se acercó, aparecía por todos lados, pero Fatura Brown en rigor no pasó grande sus obras. Se mantiene calmado, tanto es así que las modificaciones vienen mucho por el lado de la Universidad de Chile, mientras la Nora Muñoz avanza, porque cada avance del reloj es una ventaja, es una ganancia. Mientras esto siga así, me parece que no va a mover demasiado el tablero.
0: La tiene Charles, la filtró, acá estaba Ormazábal, la va sacando Barbieri la sacó fuera del campo, fuera del terreno de juego. Reposición que le pertenece al romántico viajero.
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0: Corner, lanzamiento de rincón, Club Hípico ahora.
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0: Abrigado Bambi, va a venir el corner. Lanzamiento de rincón, se están agarrando ahí dentro del área. Guantes negros, ¿ah? ¿Eh? Para Brown, ahí está el gorila, el guardián, que ha estado bien. Sí.
4: Quedó serio.
0: Va a venir el zapatazo. Va a venir el envío de zurda. Pelota arriba. El córner que sacaron acá. Ay, ay, ay, ¿eh? A cualquier parte, Altamirano. Saque de meta. Saque de fondo. Saque de goleiro para el conjunto del campanil que lo gana 2-0.
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3: Traba.
0: Sí.
3: Se está conversando mucho Cristian Muñoz con su cuerpo técnico. Seguramente también la UDEC moverá piezas en algunos minutos.
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1: 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Alberto López.
0: 20 del segundo tiempo. 2-0 para el campanil.
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1: Atento, está dentro del área, lo va sacando ahora la U de Conce. Hay un grupo de gorilas.
2: Gorilas, sí, porque de Damon Albarn, ¿no? El de...
1: Exactamente, muy bueno. Sí. De hecho, salía virtual en uno de mis jueguitos preferidos del FIFA, de eSport.
3: Sí.
1: Salía una de sus canciones, ¿eh?
3: Muy bien.
1: Gorilas. Bueno, acá viene ahora el conjunto de la U, Callejón Central. Un recuerdo que me vino nomás. El remate que va, atende, está Brown sin complicaciones el arquero. Eduardo Vargas ha intentado, pero no ha podido, Cristian Arcos.
2: Muy activo Vargas y me parece que toma el testimonio también de no solo desde el juego, sino que también del liderazgo, ¿no? Pásenme la pelota a mí, pásenme la pelota a mí. Lo intenta, se asocia. De hecho, desde el individual me parece que Vargas ha hecho un buen partido. Lo que pasa es que no le acompaña mucho el ecosistema del compromiso mismo y tampoco el de la U. Lo ha intentado de media distancia, ha sido de los jugadores más activos en ataque. Se tiende a asociar más que el resto de los futbolistas. También me parece que hay un desgaste físico. Este tipo de partido, por lo cerrado y por la cancha, me parece que genera un desgaste físico importante cuando se ve algo complicado a Rocky, ¿eh? A Rocky.
3: ¿Cristian?
2: A Rocky González.
3: Dale, dale, Carlos.
4: Sí, no, justamente como comentaba, sí, está con complicaciones en el aductor y derecho, Rocky González. De hecho, ingresa al cuerpo médico de Universidad de Concepción, le pide que abandone por esta nueva regla que está establecida y se van a venir dos cambios, ¿ah? En la Universidad de Concepción. Veo por ahí entre el espejo a Jerko Yanedir con el número 15 y al 6, a Bastián Ubal. Vamos a ver si uno de los cambios es Rocky.
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1: Qué bueno, justo me quería peinar por el espejo, ¿no?
2: El espejo, dijo Carlitos, sí. Ven los cambios, ¿no?
1: Ahí está, par de cambios. Ahora sí, Carlitos, 22. Dale.
4: Sí, ahora sí, bueno, solamente se efectúa uno. Rogelio Funes Mori abandona el campo de juego, ingresa el número 15, Jerko Yanedel, el primer cambio en la UDEC.
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1: Ahí estaba Jerko. 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El hombre de refresco.
2: Ese otro tipo de jugador, sí, pues no es un delantero. Va a meterle más gente ahí, sobre todo a la zona del medio, incluso en la parte defensiva, lo de Yanedel, porque la Universidad de Chile está agobiando, atacando con mucho más gente, ¿no?
1: Se viene la U, venía Corazón Coreano, intentaba por la banda de la izquierda, viene Altamirano, había falta, infracción, hay tiro libre, complicado el hombre del campanil, medio acalambrado, también venía el Chelo Morales. Llevamos 23 y medio del segundo tiempo. El partido no cambia en el tanteador. 2-0 lo gana el campanil.
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3: ¿Usted conoce a Víctor Cruces, Alberto López?
1: Lo conozco. Un crack.
3: Lo conoce bien.
1: Referente, lo conozco. Creo saber. Lo conozco bien.
3: ¿Usted conoce a Héctor Tito Garrido? Oh,
1: también. Tremendo. A ese lo conozco.
3: Cristian Arcos, ¿tú conoces a Danilo Díaz?
2: No, el mejor. El fútbol.
3: Al señor gol original, Cristian Alvarado.
1: También.
3: A Juan Ignacio Abarca.
2: ¿Qué tal, mijo? ¿Están nombrando a los Globstotter ustedes?
3: Todos ellos estarán a cargo de la transmisión que viene en ADN Deportes, porque también juega Colo Colo esta tarde frente a Audax Italiano. En el Estadio Monumental.
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5: Pero la arriba. Verdad que no lo conozco.
2: No, el contingente tiene más gol que el Manchester equipo. Más gol que el Manchester City.
1: Está en la radio ya. Bueno, saque manual.
2: Abrieron el estadio.
1: También. Acá intenta ahora Saldivia. Saldivia, quiebre cintura. A ver qué hace Saldivia, buscando a Ormazábal por la banda de la derecha. La cancha ahí, insisto, ¿ah?
2: ¿Eh? No, en esa parte está súper complicado.
1: Ahora se ve terrible la cancha con todos los jugadores pasando por ahí. Ahora viene Altamirano. Altamirano, a ver qué ocurre. Centro, que va el gato. Cha, no percutó nunca, no pudo percutar. Venía con todo el romántico viajero, se agarra la cabeza. Manolo diría, se agarra los pelos, diría. Manolo Fernández, no lo pueden creer acá, mi querido Álvaro Chupey.
6: El centro rasante fue muy bueno del Chelo Morales y hace la pantalla Juan Martín Lucero porque entraba en posición de remate Charles Aránguiz, que quizás es un toque de más. Trató de controlar el Príncipe Aránguiz, sacó a su marcador, pero en segunda instancia le roban y le pinchan el balón justo cuando estaba frente al portero Fatura.
2: Antonio Díaz,
1: Se viene la U, pero está arriba dentro del área y otra vez el golero. Epa, no lo repasó. Vázquez no lo repasó. Caía, se tiraba. Un gustito que se da el arquero. 26 llevamos de este segundo tiempo. Y ahí está Gago al ladito nomás de Colochini. Ahí están viendo pasar el tiempo, diría la canción. De arco a arco, de arquero a arquero, va saliendo Castellón sin complicaciones.
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2: Largó línea de cuatro la U de Conce, metió a Ollaneder del lateral de izquierdo, movió a Retamal hacia la derecha, está Rocky Barbieri como centrales, adelanta un poquito, ¿no? En esa zona Díaz en la izquierda, mantiene a González y a Ocasio, bueno, el resto del equipo, pero está con un solo punta que es Waterman. Definitivamente no va en la disputa de pelear la pelota al lado de Conce, sino básicamente de contener y de tratar de salir rápido, donde tiene, insistimos, solamente ahora un delantero como es Waterman. Creo que el primer partido fue un esmol, el agotamiento físico en un partido duro le pasó un poquito la cuenta después de haber hecho un estupendo primer tiempo.
3: ¿Me ayudas con un candidato a jugador Doña Carne del partido, Cristian Arcos?
2: Vamos a nombrar a otro, a Jason Fuentealba.
3: Alberto López.
1: Jason Fuentealba.
3: Álvaro Chopey.
6: Mantengo a Sexilio Waterman.
3: Sexilio Waterman.
1: ¡Epa!
3: Bueno, tenemos candidatos para jugador Doña Carne de este compromiso, mayoritariamente de la Universidad de Concepción, Balmore Fajardo.
0: Los que saben, en septiembre eligen Doña Carne.
2: Como Sexilio Cruz. Carne. Como Sexilio Cruces.
4: Muchachos.
1: Dígame, Carlito.
4: Van a venir dos cambios en la Universidad de Concepción.
1: Dos más. Charles. Quiere Charles. Acá está Cha. Le va tocando por fuera. El Chelo, el remate de corazón coreano. Aplicó el remate como venía. La pelota se va fuera del terreno de juego. Saque de meta que le pertenece al conjunto de los de Conce. Medio cansado ya está Eduardo. Medio cansado,
2: muy agotado, en el primer
1: tiempo,
2: Vargas.
1: Buscó.
2: Sí, está muy cansado Vargas, lo habíamos dicho. Es de los jugadores que más se ha movido en esa zona, pero está agotadísimo, me parece.
1: Están todos cansados. 11 por 19.
4: Exactamente, vamos con los cambios entonces en la Universidad de Concepción, porque ingresa con el número 19 Christopher Mesías, abandona con el número 11 Antonio Díaz y también ya no dan para más Rocky, se le acaba el round, abandona el número 4 Osvaldo González e ingresa con el 6 Bastián Ubal. Los dos cambios en el campanil y en la U se va a venir el último cambio porque se alista Giovanni Reina. Vamos a ver quién va a hacer abandono.
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1: Bueno, a ver, viene el cambio.
6: Sí, en la U.
2: Nico Ramírez
6: entonces ingresó el número 32, Gonzalo Reina en la U.
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1: Llevamos 29 casi de este segundo tiempo. La uno puede romper el cero. 2-0 lo gana el conjunto del campanil con goles de Jason Fuentealba a los 4. A los 16, Cecilio Waterman. 2-0, indica el placar.
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1: Acalambrado, un hombre al campanil Barbieri, me parece, a la distancia de la parte alta. Está muy complicado.
4: Sí,
1: piden asistencia, ¿no es cierto, mi querido Vázquez?
4: Sí, exactamente, Trova, porque está en el suelo Miguel Barbieri, ahí seguramente en un cruce alto queda tendido en la mitad del campo de juego, hace el ingreso el cuerpo médico, de hecho llevan hasta la camilla, así que vamos a ver si es que sigue complicado el defensa central de la Universidad de Concepción o moverá nuevamente el tablero de Cristian Lanona Muñoz.
6: Trova,
1: sí.
6: Atento con lo de Nicolás Ramírez, que lo veíamos en el banco de suplentes con una bolsa de hielo en su pierna derecha muy grande sobre el Nico Ramírez. Recordemos que Ya no está Igor Lichnowsky lesionado. Franco Calderón partió Independiente. Se está quedando sin alternativas en la defensiva del Azul.
3: Y aprovecho de saludar a nuestros auditores en el más 569-8521-2360. Por ejemplo, Ítalo Caqueo Zambrano nos saluda desde San Fabián de Alico. Para él, sí, pues, saludos para el trovador del gol particularmente, ¿eh?
7: Muchas gracias,
3: para Ítalo, grande. Para Ítalo.
7: Grande Ítalo.
3: También saludos para Ulises Correa, dice que está terminando el almuerzo. Un poco tarde, ¿eh? Bueno, nosotros también vamos a almorzar tarde.
7: Sí, pero hemos almorzado nosotros.
3: Saludos para Ulises también, que está en sintonía, los escucha desde el fin del mundo.
7: ¿Dónde eso?
3: No, desde el fin de la carretera austral. Ah. Cerca del campo Hielo Sur, Villa O'Higgins, Kevin Pizarro, te escucha Alberto López.
7: Muy bien.
3: Mira, qué bien. Y el último, Adrián Malagón. Soy venezolano, hincha de la Universidad de Chile. Me encantan las transmisiones de ADN. Además que no soy vidente, soy no vidente. Y me vivo el partido como si estuviera en la cancha con el relato del trovador.
7: Grande, amigo.
3: Adrián Malagón.
7: Abrazo grande, Adrián, ¿eh? Abrazo grande, amigo mío. ¿De qué equipo será en Venezuela? Hay que preguntarle ahí, ¿eh? ¿Será del Caracas, del Táchira?
3: Vamos a esperar la respuesta, Adrián.
7: Abrazo grande, ¿eh? Claro. La tiene Saldivia. Saldivia en el fondo, va saliendo. Saldivia. Saldivia la va tocando por fuera, por el sector de la zurda. Se viene. Se viene el Chelo Morales. Atención que se viene el Chelo Morales. La tiene el Chelo. Sector de la zurda. El Chelo centro que va arriba. Corazón coreano, el cabezazo por arriba, al techo del arco. Desde el fondo va saliendo el conjunto del campanil.
3: El gorila está inquieto, quiere saber tiempo y marcador. Gorila
7: 30:50 de este segundo tiempo, 2-0 para la U de Conce.
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3: ¿Qué será de Monga? A propósito, ¿está todavía en Fantasylandia Monga o no?
7: Una vez la vi. La
3: ¿sí?
7: verdad que es muy buen espectáculo.
3: Muy buen espectáculo. Ahora sí, a Monga ahora la ponen como en un segundo piso. Había gente había atrevida que le pegaba manotazo a Monga también.
7: Mira, sí. Estaba en primera fila, sí, y me encontré, me miró, de hecho. Acá viene Reina, centro, lo va sacando ahora el campanil. Persiste la escuadra de la U.
2: Reconoció Alberto.
7: Línea de fondo, centro. ¿En serio me miró? Nos miramos, de hecho, en un momento.
3: Cruzaron miradas.
7: Exacto. Tal como. Después se apagó todo y desapareció. Ay.
2: ¿Usted también?
7: ¿Y usted? No, yo me quedé ahí.
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8: Mortales. El espíritu de esta pirámide.
3: La verdad que es una pirámide,
7: es verdad.
3: No es que se esté perdiendo nuestro auditor, se esté perdiendo algo, ¿eh? No está pasando mucho en la cancha, Alberto López.
7: Es verdad.
8: Pasando aquí. ¿Qué haces? Cuidado. Detente. Deja eso.
3: Tranquilo. ¡Vamos, Alberto, relato!
7: Viene ahora el conjunto de la U por la bandera zurda. Vamos a ver qué ocurre. 33:30 de este segundo tiempo. Viene Charles. Cha-cha-cha. Cha-cha-cha, señoras y señores. Cruzando la frontera. Acá está Reinhardt. Tobías en terreno ajeno. El toque más atrás. Ahí lento pero seguro va el conjunto de la U. Mediante Orbazábal. El remate que va a venir del Chelo Morales. Intercepta Beleférico. Quería percutar. Y le va a ir por medio del Chelo. Sector de la zurda. Centro que va de parte de Reina. Corner. Hartos tiros de esquina lleva la U, ¿eh? Son muchos ya, ¿eh?
3: 12.
7: Corner. Exactamente. Lanzamiento de rincón para el romántico viajero.
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7: 3-21, Carlitos.
4: Exactamente, lo anticipamos. Ya abandonó Miguel Barberi ahí por una complicación. Ingresa el número 21, Jorge Espejo. Y también aprovecha la instancia la nona para hacer ingreso al 14. Ex asuma también Pablo Parra por el 20, Luis Rojas.
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7: Pelota arriba, cabezazo, lo va sacando Espejo, persiste la U, se viene la U. Vázquez, el Vague, centralizó, buena pinta la jugada, Reinhardt percutó. Siempre le cierran los espacios a Reinhardt. Viene Eduardo Vargas, la viene aguantando el árbitro al ladito de la acción, de la jugada. Subida de Charles Mariano, subida ahora de Ormazón. Y la magia de por medio otra vez por el centro. Charles, centro que va arriba el gato. Pedían falta en ataques, corner, lanzamiento de esquina, lanzamiento de rincón para el Puya.
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7: Lo buscaron al gato. Va a venir el zapatazo. tiro de esquina número 13. Ya lo advertía Álvaro Chupay. Pelota por elevación de zurda. Arriba, Saldivia. Doble cabezazo. El último fue defensivo de Zambulla. De cabeza Ubal. La va sacando Ubal. La tiene Espejo. Aquí está Espejo. Observa retrovisor. Largo el envío. Atento, está capturando la bola. Otra vez el romántico viajero. 35-35. 35 minutos desde el segundo tiempo. 2-0 lo gana el Campanil. Recuenta la banda de ADN.
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7: Con toda la pasión que va adentro. Otra vez viene Reina. A ver qué hace Reina. Reina que va. Línea de fondo. Reina. Valle por medio, Reina Saldivia, lo bajó, la pivoteó en el segundo palo, nadie de la U había ahí, va saliendo el fondo del Campanil.
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7: Muy buena cara de Charles, ¿eh? Tenía dos ahí en la marca, soberbio como sale, Charles Mariano. Se va pasando ahora para Eduardo Vargas, va tocando rápidamente fuegos artificiales, ¿eh? Acá viene Altamirano dentro del área buscando al gato. Acá viene ahora por la banda de la zurda, acá encercado al arco que defiende Custodia Brown. ¡Centro! La va despejando ahora el fondo del conjunto de la U. Harto fuegos de artificio,
4: ¿eh? Exactamente, Trova. Y siguen cayendo a esta hora las bombas de estruendo. De hecho, el árbitro detuvo el juego, ¿ah? ¿Eh? Diego Flores detuvo el juego, va ahora a conversar ahí con el chief de acá de la NFP, porque claro, el show de fuego artificial se adelantó el 18, se adelantó el año nuevo. Ahí está, siguen escuchando, siguen cayendo bombas de estruendo acá en el Esterroa.
9: Bueno, lamentable momento, porque además esto tampoco le sirve a la Universidad de Chile, que estaba presionando, que estaba buscando el descuento para acercarse por lo menos en el marcador y establecer eventualmente la posibilidad del empate en el Esterroa Rebolledo. A propósito de que estamos hablando y estamos siguiendo a la Universidad de Chile, Cristian Arco, ¿sabes quién fue desvinculado en el día de hoy?
10: ¿Quién?
9: Jorge Sampaoli Moya.
10: Muy mala campaña en Talleres.
9: Talleres de Córdoba, así dejó de ser técnico de Argentina. Lo de Jorge Sampaoli, que lamentablemente después de su salida de la U pareciera que no le da el palo al gato en ningún equipo.
10: Sí, parecer justo tuvo en Brasil algunos buenos momentos, ¿no? O sea, con con Santos llega a una final de Copa Libertadores, incluso, pero los últimos pasos de Sampaoli no han sido buenos y ha estado en instituciones importantes. Ahora ayer es un equipo que tiene un presupuesto importante dentro de fuera argentino y último tranquilo, ¿eh? Se nos nubló Sampaoli, no volvió. Mientras lo de la U es bien raro, parece esto de los juegos.
9: Parece que tienen bastante y de hecho los controles policiales parece que no fueron efectivos. Siempre se habla tanto de lo estricto que puede ser en algún momento el trabajo para ingresar al estadio, pero en esta parece que hubo manga ancha.
6: De hecho, Suga le pide salir a los jugadores que estaban en el sector de ahí, que salgan como si están cayendo las bombas de estruendo y los fuegos artificiales en estos momentos en el estadio Esterroa.
10: Mira, claro, lo suspende el árbitro mientras tanto, no es que haya suspendido el partido, no se reanuda todavía. Agrupa a todos los jugadores cuando quedaban 10 minutos de compromiso.
9: Tiene un buen momento de la U.
10: Eso te iba a decir, no, pedir un análisis, como va a decir. ¿Saben qué, muchachos? Hinchas de la U, lo que menos les conviene es detener el partido, pero ese análisis es demasiado más bien futbolero, ¿no?
9: Esperar mucho de estos hinchas, claro, que van a. Claro.
4: Muchachos,
10: ahora la U de Conce, ahora sí que metió todo atrás, ¿eh? Una línea de 5 en el fondo, 4 volantes, dejando a Waterman como atacante, pero estamos en compás de espera, Carlos, ¿no?
4: Sí, de hecho se hace el llamado por alto parlante que apaguen todos los artefactos, ¿no?, que están encendidos en la galería sur del estadio Esterroa Rebolledo. De hecho hay unas bombas de humo de color rojo que están en el arco sur, ¿no?, donde estaba atajando Jorge Brown. Y bueno, ahí de a poco se va diluyendo el humo de color rojo. Ya no se ve nada, ¿eh? Yo al menos desde acá donde estoy yo no es nada visible en el campo de juego, pero siguen los cánticos contra la dirigencia de la U. Y ahí ya el árbitro del partido, Diego Flores, conversa ahí con los jugadores para determinar qué es lo que ocurre. Momentáneamente sigue interrumpido el duelo acá en Concepción.
6: Son bengalas y humo de extintor en lo que se ve en la galería sur del estadio Esterroa. Algunas bengalas todavía prendidas, además de, por supuesto, lo que escuchábamos a través de la ambiental de ADN, los fuegos artificiales, bomba de estruendo que cayeron sobre la pista atlética del Esterro Arrebolledo, y ahora lo que impide la visibilidad, tapó casi todo el arco que defendía el Fatura Brown, es humo de extintor que también salió desde la Galería Sur. Seguramente esta manifestación por parte de la barra de la Universidad de Chile, lo escuchábamos, contra los dirigentes, estaba completamente planificada para este minuto del partido.
3: Bueno, y en el YouTube también nos están siguiendo y te siguen, Alberto López. 3.432 personas conectadas en nuestro YouTube para este triunfo parcial de la Universidad de Concepción sobre la Universidad de Chile.
11: Abrazo.
3: Saludos para Darío, para Rudy, para Patricio Valdía, para Pablo, para Oscar Zúñiga, todos ellos, además comentando este accionar de los hinchas, particularmente del elenco universitario, que tienen detenido el encuentro y que no dejan finalizar el cotejo entre la Universidad de Concepción y la Universidad de Chile. Carlos, estoy contigo nuevamente.
4: Sí, de hecho ingresa a un cuerpo de bomberos especializado en la materia para controlar un poco el humo del extintor. De hecho, aquí ya se nubló completamente. Y a esas 3.000 personas, aprovechando que das un público, súmale el público total de acá en el Esterroa, que son 14.365 espectadores controlados acá en la capital de la región del Biobío.
3: 14.365 espectadores controlados hoy en el Esterroa Rebolledo. La mayoría se porta bien, hay algunos que siempre se portan mal y que lamentablemente hacen pasar este tipo de bochornos, Valores Fajardo.
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3: El cronómetro sigue corriendo, Alberto López. 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
7: 42 del segundo tiempo, 2-0 gana el Campanil.
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7: 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La pelota se va fuera del campo, lo decía Suga. 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
7: La quiere agarrar la U, el remate que va. El gato, lo tabla el golero, persiste la U. La saca de urgencia, de emergencia. La sacó el fondo del Campanile, corner, lanzamiento de rincón. El gato que está esperando esa bola. Percuto, estoy contigo, Álvaro Chupey.
6: Por fin apareció Lucero en su mes, en el mes de los gatos. Juan Martín Lucero con ese remate que tuvo que estirarse por primera vez en el partido en el Fatura.
7: ¿Y un corner para el Campanile?
6: Décimo cuarto tiro de esquina para la U.
7: Pelota arriba, cabezazo defensivo y la pelota se va otra vez al córner. 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
7: Voy a caer el descuento acá. Se están agarrando dentro del área. Pelota arriba, cabezazo, queda flotando el esférico como un meteor sin rumbo. Lo despejando ahora el Campanil. ¿Qué piden? ¿Piden penal? ¿Algo piden? El público también enloquece. Aquí está Reina, Barca, Reina de zurda, la máquina por medio. Reina se quiere destapar. Es bueno para pelota. Reina entre dos. Era mucho ya. Le robaron la bola. Era mucho.
10: Derecho, Perfil derecho, ¿no?
7: Exactamente, bueno, la va sacando ahora en el fondo el conjunto de la U de Conce mediante Parra. La agarra la U de vuelta, el envío, remataba el arco, nomás ahí, Ormazaba, la pelota se va. Lateral para la Universidad de Chile por la banda de la derecha.
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3: En el trabajo precompetitivo están Víctor Cruces, Andrés Fernández, Felipe Puxio, Héctor Tito Garrido, Danilo Díaz, Cristian Alvarado y Juan Ignacio Abarca. Ya se viene Colo Colo y el Audax Italiano en ADN.
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7: ¿Serán unos 10 de adición? ¿No es mucho por los cambios, digo?
3: Puede ser perfectamente 10, ahí con los fuegos de artificio.
10: Los fuegos artificiales y las bombas de estruendo y todo.
7: Acá intenta ahora la escuadra de la U mediante Charles. La tiene Charles. La toca por fuera, por la banda de la zurda. Reina por la derecha. El Chelo Morales por la zurda. Va a percutar el rebate que va. ¡Palo! Saldivia, gol. ¡Gol! eres azul, grítalo si eres azul, grítalo si eres azul. Una diagonal del Nacho Vázquez, el Nacho lo transportó, percutó, la pelota que rebota, señoras y señores, gran remate, el tubo le niega el gol al Nacho, y tras el rebote la pelota le guiñaba el ojo a Saldivia, para que esta gente celebre, se entusiasme, se ilusione, que tenga esperanza aún el pueblo azul, el del romántico viajero. Descuente de U, 45 minutos del segundo tiempo, 2-1 para el Buya, para el León, para el romántico viajero.
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6: Gran jugada del Nacho Vázquez, que de izquierda a derecha, en su hábitat natural, apareció el número 23 de los azules. El remate desde fuera del área, un bote previo a ingresar al palo, el poste del Fatura Brown, que iba lanzado, y apareció como 9 goleador el número 22, el central Matías Saldivia, con la zurda para solamente empujarla. El arquero estaba lanzado, el descuento de la U, y tiene la bolita de cristal trovador porque dieron 10 minutos más en Collao.
7: La tiene la escuadra de la U, centro que viene arriba, está habilitado ese hombre, golpe de cabeza defensivo, queda flotando, un mini partido queda todavía, Cristian Arcos, ¿eh?
2: Sí, tranquilamente, y por cómo se da, ¿no? Obtiene vida la Universidad de Chile con este descuento. La U de Conce, lo habíamos dicho en el momento de los fuegos artificiales, ¿no? Se mete muy atrás. Tiene 5 jugadores en la última zona, cuando ahora hay un tiro libre peligroso en favor de la U. Tiene 5 jugadores en la última zona. Está González, Retamal, Ubal, Espejo, Ollaneder. Y después tiene una línea de 4, ¿no? Donde está Fuente Alba, Mesías, Ogás, Parra, dejando Waterman arriba. Cuando queda todavía 10 minutos para solo contener, es tocar solamente una sola tecla. La U acumula frente a Rial, desordenado y todo, pero abre la cancha de costado a costado. Reina está pegado a la derecha, Vázquez pegado a la izquierda, en el medio Vargas con el gato Lucero. Ya había tenido un remate de distancia Lucero y una buena tapada de Brown. Se había acercado realmente la U, porque tiene a toda la gente arriba, y ahora un tiro libre muy peligroso en favor de los azules.
7: Tiro libre, Tremac.
0: Tac, tac, tac. Tiro libre, Tremac.
7: 240 me gusta, dale me gusta si crees que la U la empata. Dale me gusta si crees que la U la empata, Carliños.
4: Hubo tarjeta amarilla para Pablo Parra tras esa falta.
7: Dale me gusta en YouTube, en Facebook Live, si crees que la U la empata. Acá viene Eduardo Vargas, 92 de encuentro, 47 la traducción del segundo tiempo. Está el Chelo Morales, puede cargar empate. Está Vargas, va a venir el zapatazo. Vargas, cabezazo defensivo de aire, puede venir acá el remate de parte de Vázquez. Qué diagonal de Vázquez hace rato. El tubo dijo que no, y bueno, estaba Saldivia. El descuento, pelota arriba, dentro del área. El gato hizo una contorsión, ¿eh? Y no pudo salir en el segundo palo. Pensé que la paraba el gato, ¿eh?
6: Chilena del gato Lucero en el segundo palo. Aparecía el jugador argentino que de chilena la trató de meter nuevamente al área. Era Matías Saldivia, que no alcanzó a conectar, pero está como delantero. Tarjeta roja para Fatura Brown. Se gana la doble amarilla por demorarse. Expulsado el portero de la U de Conce.
7: Por el tiempo. A ver, ¿qué sucede? ¿Qué dijo? A ver, Carlitos.
4: Sí, lo que pasa es que se demoró mucho en la salida de ese balón el portero de Universidad de Concepción. Seguramente le dijo algo, porque yo al menos no tenía consignado tarjeta amarilla para el portero de la UNED. Bueno, Diego Flores no dudó, lo echó. Y el problema ahora es que la Universidad de Concepción se quedó sin cambios. Entonces hay un serio problema que va a tener que resolver Cristian Lanona Muñoz cuando ahora se entrevera a los jugadores. Ahí se tiran los guantes. De hecho, va Cecilio Waterman, me parece, Waterman, a la portería.
7: Se la pasaron a
4: Waterman. Seguramente. Sí, señor. Ahí ya va saliendo del campo de juego Fatura Brown, pero se armó la tole tole. Gran problema en estos últimos minutos para la Universidad de Concepción.
7: Increíble, Cristiana.
2: Sí, a ver, es lo que dice Carlos, porque yo tampoco tenía amarilla de... Sí,
6: no, le saca primero por ir a buscar el balón lejano, y luego
2: Tira la pelota al suelo.
6: Tira la pelota... forma reprochándole el cobro al árbitro y le saca la segunda amarilla. No es que le diga algo, sino por el gesto le saca la amarilla
2: a
6: Diego Flores.
2: A lo mejor, bueno, estará consignado en el informe y todo, pero A mí me parece celo excesivo, ¿no?
9: Le muestra las dos tarjetas amarillas en la misma jugada.
2: Le muestra las dos amarillas en la misma jugada.
0: Increíble.
2: Minuto 94.
9: Hasta ahora había sido un buen arbitraje de Diego Flores, que salió muy criticado el otro día en el partido de Universidad Católica. Recuerden las declaraciones de Garnero en contra del ex gendarme,
2: claro,
9: Diego Flores.
2: Pero sale, las declaraciones también tenían que ver con este exceso de celo que más de alguna vez tiene Flores. Yo sé que probablemente esté ajustado al reglamento, pero los partidos también se manejan, ¿no? Bueno, no sé. Aquí es cuando, bueno, esperemos el resto del
9: bueno, vamos a ver. Cuando quedan cinco y deberían agregar alguno más.
2: O sea, por lo menos.
9: Mínimo uno.
2: Y había hecho todos los cambios. La U está tosigando, por supuesto. La U está tosigando. Tiene encerrado a la U de Conce. Y la U de Conce juega estos minutos sin un arquero titular. Es decir, Waterman tiene un delantero que se va a jugar al arco.
0: Se pasó, ¿eh?
2: Puede ser muy relevante para el resultado, ¿no? Entonces, yo insisto, también está el reglamento y todo, ya. Pero los partidos se manejan también, bueno.
7: La tiene la voz por la banda de la derecha. ¿Cómo reclama la nona? Al borde del terreno de juego y lateral Motul, que le pertenece al romántico viajero a la U.
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7: 50, señoras y señores, dieron 10 de adición. Le va teniendo la escuadra de la U por la banda de la derecha. La viene recogiendo ahora Armazábal. Waterman está en el arco, sí, Waterman expulsado. Brown, la tiene la escuadra de la U con 10 elementos. El campanil, centro que viene arriba. La saca apuradito el fondo del conjunto de la U de Conce mediante Parra. Reconquista la pelota, la bola la tiene la U. Viene Eduardo Vargas, Charles Mariano, tienen que probar seguramente al arco, vamos a ver. La tiene Reina, centro pasado, Waterman, ahí una pelota que quedaba bochando. Waterman atrapa la bola, va saliendo el golero de emergencia del conjunto del campanil.
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6: Probate, suma un antecedente lo de Fatura Brown, había acomodado varias veces el balón así en este partido, no era solamente que le hayan sacado la tarjeta amarilla y haya pateado con un puño el balón para acomodarlo, varias veces en este mismo partido lo había acomodado así.
7: Acá viene ahora. Viene Eduardo tras el pase del Chelo. Eduardo va a percutar. Ah, bueno, claro, que quiere probar de media distancia. Arco, claro. Cualquier parte de la cancha está horrible. En mitad de terreno, hay que decirlo. Está terrible la cancha. 52, llevamos de este segundo tiempo. Partido en pausa. Percutaba Eduardo Vargas. Pelota muy lejos, muy distante. Repone el fondo de la U de Conce.
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7: Estaba complicado Fuente Alba, Carliño, ¿verdad, Carliño?
4: Exactamente, Trova. Ahí lo pasó a llevar Eduardo Vargas cuando le dio a ese tiro. Ahí le pasó a raspar la rodilla al jugador de la UDEC. Ya está de pie.
7: El partido está 2-1 está el placar. 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Vamos a ver cómo termina todo esto. Más de 4.000 personas conectadas en YouTube. Dale me gusta si piensas que la U le empata. Acá viene Charles Mariano. La echó a correr. Viene la U. Sector de la derecha. Acá está Corazón Coreano. Se la pincharon. Se cruzaba nomás ahí en el bloque posterior. Christopher Mesías. Hay reposición. 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
7: Armazaba al centro. Que va arriba, cabezazo, la peinada, queda flotando el esférico, está Reina, va a percutar, pide mano, remate, que va por fuera la pelota, sí, ahí está, había cobrado el árbitro, repone el campanil desde el fondo, 53.5, señoras y señores, se va el partido, últimos 2 minutos y se va el encuentro, repone el conjunto de la nona Muñoz.
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7: Va saliendo desde el fondo el golero de emergencia, de urgencia, ahí está, viene, a ver, Waterman. Algo pasaba ahí, claro, es que era tiro libre. Reclamaba Gago, un minuto más seguramente dio por el suceso anterior. Ahí está Waterman, la va a encarar. Buscará Waterman allá en tres cuartos de cancha.
2: Le dio un pelotazo al delantero que hay.
7: Claro, exactamente. Waterman a Waterman. De Waterman a Waterman, ¿eh? pelota arriba. Arriba el envío, pelota por elevación, en tres cuartos de cancha, golpe de cabeza de parte de Mesías. Mesías que busca centralizar, ¿no? Despejando a Charles Mariano buscando a Eduardo Vargas en el pigoteo. Rompe en el fondo el conjunto del campanil con lo que tiene y con lo que puede. Ay, ay, ay, como bajaron a Charles, se falta, infracción, tiro libre para Lu, van a ir todos, ¿eh? Van a ir todos, ahí está Vázquez, tiro libre, Tremac.
0: Tac, tac, tac. Tiro libre, Tremac.
7: Ya se juega en corto, viene la U, pelota arriba al área. Saldivia, cabezazo. Oh, la deja ir, la dejó pasar. Waterman que va saliendo desde el fondo, el golero, el guardián. Casi 55, va a terminar el partido, señoras y señores.
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7: Viene la hora, viene la más. Hora, Nona.
6: Dio dos más el cuarto árbitro, el gesto le hizo a la Nona Muñoz.
7: Exactamente, dos más y no jugamos más. Lo advertíamos justamente aquello, mínimo era uno. Pelota arriba, dos más y no jugamos más. Intenta ahora Fuente Alba, viene Parra, está habilitado Parra, está habilitado. Dentro del área, remate. La pelota desviada, solo contra el mundo, pero cerró la jugada. Repone la U desde el fondo, hasta los 57 se juega el segundo tiempo.
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7: La tiene ahora la escuadra de la U. Qué importante triunfo está consiguiendo el campanil, que está en la zona baja, muy baja de la tabla de ubicaciones. Vamos a ver si esto se consolida, porque la U algo tendrá que decir en esta última. Viene la U por la banda de la zurda. Reinhardt que espera a ver qué ocurre en esta carga, la diagonal. Falta, juega, dice el árbitro. Ormazábal. Reina la pide dentro del área, fuera de ella. Acá está Reina, dentro del área. Bailotea, maga. Reina. Centralizó el remate que no cae el remate. Venía con todo, mucha gente, ¿eh?, del campanil. La U quiere llegar hasta las barbas mismas del arquero Waterman, el arquero de refresco, de relevo, de emergencia, como quiera llamarlo. Viene el campanil, lo liquida, está habilitado el remate, y el portero atento está Castellón, que va saliendo desde el fondo.
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7: últimos 40 segundos, se va el partido, está cayendo Raúl, está ganando el campanil, acabó falta, no, cuerpo a cuerpo, dice el árbitro. Sale el campanil, la U de Conce, terminó el encuentro con 10 elementos y con Waterman como arquero, señoras y señores. Lo gana la U de Conce, lo gana el campanil, que llega a 22 puntos en la tabla de ubicaciones. Necesitaban sumar de a 3, estaban allá en el fondo de la fosa, en el silencio subterráneo. La U no pudo, en una cancha irregular, con mucho público azul. Se van cabizbajo los jugadores del romántico viajero. Lo ganó más la U de Conce. Jason Fuente Alba de penal a los 4, a los 16, que después terminó como arquero. Cecilio Waterman a los 45 del segundo tiempo, bastante tarde. Matías Saldivia, resultado final, 2 para el campanil, 1 para el romántico viajero, porque lo viviste por ADN Deportes. Por eso y por más, gracias totales.
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7: Waterman.
9: Álvaro Chopey.
11: Las hizo todas. Cecilio Waterman.
9: Cristian Arcos, tenor escritor.
11: La tarde de Cecilio.
9: ¿Está con ellos, Balmores Fajardo?
0: Totalmente, Waterman.
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9: Escuchamos a Fernando Gago en la transmisión de TNT.
12: Se hizo cuesta arriba, después empezamos a tener el control del partido. La cancha sabíamos que era esto e intentamos jugar igual. Pero el superior puso toda la variante ofensiva que tenía en la banca para tratar de dar vuelta a esto y el descuento llegó muy tarde. Sí, a ver, creo que el partido se dio en circunstancias que si teníamos un gol más tempranero del partido se podía poner. Pero bueno, nos costó el partido de hoy. Gracias, Fernando. De nada. La palabra al técnico de la U, Fernando Gago.
9: Fernando Gago en la transmisión de TNT Sports y básicamente con la frustración del equipo universitario, Cristian Arcos, que no logra otra vez los 3 puntos y le deja la pista abierta para Universidad Católica en el Chile 2, por lo menos. en esta fecha 21.
2: Claro, si la Católica gana, lo supera, digamos, en esa competencia. Lo decía Gago, le costó el partido a la U, le costó mucho, mucho el partido a la U. Me parece que lo arranca bien la U de Conce, aprovecha los momentos del partido. El primer tiempo de la U de Conce es muy bueno, ¿eh? El primer tiempo de la U de Conce es muy bueno y es justo ganador, reacciona bien ante las instancias, ¿no? Lo plantea bien. El partido tuvo muchos cambios de esquema y ahí también hay una mirada respecto a la Nona Muñoz como entrenadora, ¿eh? El equipo jugó con 3, jugó con 4, jugó con 5 en el fondo, jugó con 2 puntas, con 1 punta, jugó sin delantero, o sea, la tuvo que hacer todo porque el partido tuvo mucha dinámica desde la perspectiva del equipo que gana, por supuesto, ¿no? Que se pone en ventaja 2-0 y que a partir de ahí pudo haber convertido incluso algún tercer gol. En el segundo tiempo, la U modifica los esquemas, encierra más a la Universidad de Concepción, la U de Conce reacciona siempre ante la U. La U pone delanteros por banda, le agrega un central más. La U pone un volante de salida, le agrega un jugador en la mitad de la cancha, saca un delantero, queda solamente con un punta. El descuento de la U, bien entrado el partido, pero quedaban todavía 10 minutos. Más la adición, terminaron siendo casi 18 minutos, ¿no? Desde que descuenta Saldía en adelante, con detención incluida por parte de la parcialidad azul cuando estaban 2-0. Y después, sobre el final, ya un partido más emocional, ¿no? La U muy desordenadamente buscando el ataque. Fíjate que cuando estuvo Waterman en el arco, no tuvo oportunidades claras, de hecho, la U. Pero claro, el juego se. Y la U de Conce tuvo 2 contra. El juego estaba muy monocorde ya desde ese punto de vista. Era un partido más de estímulo, más de emocional, más de tratar de meter la pelota en zona de riesgo. Ahí no se puede pedir demasiado desde lo táctico, sino más bien un equipo tratando de convertir el empate, pegarle al arco como sea, y otro tratando de contener, que termina siendo un final feliz para la U de Conce, que creo que sumando la globalidad del partido, me parece que reacciona bien y lo gana bien.
9: Vamos a ver cómo quedó la tabla de colocaciones con Álvaro Choupey, particularmente con una Universidad de Concepción que deja la zona de descenso gracias a estos 3 puntos.
6: Exactamente, vamos con la parte baja primeramente, que 14º aparece la Universidad de Concepción con 22 puntos. Más abajo Cobresal con 21 en 15º en puesto del descenso, 16º para Unión La Calera con 14 unidades. La U se mantiene en el segundo lugar con 36 puntos, a 13 de distancia del puntero que es Colo-Colo. De ganar hoy el cacique ante Audax Italiano, se va a 16 puntos de ventaja sobre su más cercano perseguidor. También celebran los hinchas de la Católica esta derrota de la U, porque la Católica puede alcanzar al elenco azul este próximo día lunes, cuando juegue su partido.
9: 21 minutos nos separan de las 5:30 de la tarde. Nos vamos al próximo partido. Nos vamos al Estadio Monumental. Allí lo juegan el cuadro de Colo-Colo y el elenco de Audax Italiano. Fecha 21. 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
9: Y le doy la bienvenida a quien se hará cargo de esta transmisión, al Tigre, a nuestro aquí capitán. Víctor Cruces, buenas tardes.
14: Suga, querido, buenas tardes. El cariño también y el afecto para todos nuestros amigos en sintonía. Lo marcaba Pancho Sugarret y todo el equipo. Estaremos muy pendientes de las reacciones de lo que acontezca en cancha de Collao tras la victoria. Esa victoria dramática con el arquero expulsado, con el goleador atajando con los guantes puestos. Les vamos a contar reacciones. Y ya pronto nos recuerda Andrés Fernández en qué zona, dónde lo vamos a encontrar al campanil. Puntos vitales en la lucha de la permanencia para la U de Conce, para el equipo de la Nona y nosotros en cancha del Monumental. ¿En qué ambienta esta hora? Porque el cacique viene de ganar el clásico, de jugar a mitad de semana, de ver el debut de Bocinha y hoy se reencuentra en el Monumental con su gente. ¿Cómo le va? Tito Garrido, dame gol.
15: A 20 minutos de la hora, el match. ¿Qué tal, Tigre Cruces? ¿Qué tal, amigos? Hincha de Colo-Colo, hincha del Audax, hincha del fútbol. Acá estamos en el Estadio Monumental. ¡Qué monumental estadio! En el campeonódromo de los colocolinos, con ya cerca de 30.000 espectadores. Esto se va a recontra repletar porque el colocolino está entusiasmado, porque pronto quiere asegurar la estrella. 35 está arriba el sitial de privilegio del fútbol chileno con 49 puntos, con un 82% de rendimiento. La visita es el Audax Italiano. Cuidado en zona de riesgo. Los últimos 15 puntos ha ganado solo 6, viene 3 empates consecutivos. Lo último fue Audax 0-0 con La Calera. Los equipos en la cancha haciendo la preparación de rigor. El terreno ha mejorado ostensiblemente, pero ostensiblemente, la temperatura alcanza 15 grados, cielos nublados, cerca de 30.000 espectadores. Hay un tremendo ambiente para el partido entre Colo-Colo y el Audax.
14: Y lo vamos a marcar de inmediato respecto a Andrés Fernández para que nos cuente ya pronto con las novedades del cacique con el Tomate Alvarado, el comentario de Danilo Díaz con ustedes en el 85-21-23-60. Todos estos son los resultados de la fecha, Andrés Fernández.
16: Que tiene como inicio de resultados la victoria de Cobresal 2-0 sobre Palestino Tigre, la victoria ayer de Everton 3-0 sobre Deportes Limache, victoria de Deportes Concepción 1-0 sobre Ñublense, triunfazo de la Universidad de Concepción 2-1 sobre la Universidad de Chile, 17:30 en el Monumental, Colo-Colo Audax Italiano, 20 horas en la cuarta región, Coquimbo frente a Huachipato, mañana dos partidos, 6:15 de la tarde, Unión La Calera frente a Deportes La Serena, 20:45 en el Claro Arena, transmisión de ADN, La Católica frente a O'Higgins.
14: Aprovechemos y sepamos también de lo que está ocurriendo en el fútbol del ascenso, que está movidito, bien marcado en la zona alta y en la baja.
16: Con ayer, por ejemplo, la victoria de Rangers, segunda victoria consecutiva del equipo talquino, que le ganó por 1-0 a la Unión Española. También empataron 0-0 San Felipe y Santa Cruz, ganó Wanderers 2-1 a Magallanes, victoria de San Luis 1-0 como visitante ante Deportes Iquique. Hoy día ganó Deportes Antofagasta 4-0 sobre Deportes Copiapó. Ya jugó el cuadro de Deportes Temuco 3-1 sobre Deportes Puerto Montt. Van a jugar 5:30 de Curicó frente a Deportes Recoleta. Mañana van a completar 20 horas Cobreloa frente a San Marcos de Arica.
14: Está movidito, por ejemplo, con el Flamengo, que le ganó 3-0 a Botafogo en Brasil. Novedades hasta ahora del cacique. ¿Cómo le va, mi querido Tomate Alvarado, en el Monumental?
17: Tigre Cruces, ¿qué tal? ¿Cómo te va? Qué gusto de saludarte. Bueno, que recién termina el calentamiento previo. El equipo del cacique retorna al camarín para colocarse la indumentaria. Audax Italiano hace lo propio en la parte final de su trabajo. Colo Colo tiene formación confirmada y lo habíamos adelantado. Repite el mismo 11. Juegan los mismos jugadores que superaron el pasado fin de semana a Universidad de Chile en el Estadio Nacional, ahora para seguir aumentando esta diferencia en la tabla de colocaciones frente al equipo itálico.
14: ¿Cuántas veces viste jugar a Colo Colo con el Audax o al Audax y Colo Colo? Partido que en algún minuto fue final de campeonato en formato de playoff. Señoras y señores, bienvenidos al número 174 en la historia de la primera división entre Albos e Itálicos. Y los saludamos también a nuestro querido Nacho Abarca. ¿Cómo estás, Cerati?
18: ¿Qué tal, mijo? ¿Cómo te va, Tigre? 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Maravilloso. 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
14: Nosotros creemos que fue Calamaro el que te aplaudió a ti.
18: Sí, ¿cierto? No, estoy emocionado. Me gusta mi publicación, me está siguiendo y ahora la replicó en la historia. Así que con locura, eso yo, ¿no? Estoy a punto. Mañana cierro Instagram. Con eso ya no
19: mañana paséis por el quinto piso y a pedir aumento.
14: Ahí está. Es tu momento. ¿Qué tal, mijo? Así estábamos todos listos y dispuestos. Ya nos decía que había terminado el trabajo físico, el último esfuerzo de Colo Colo junto al Club Hípico de Santiago. Siempre muy atentos a las tardes de clásicos ahí en Blanco Encalada. El Club Hípico, el Tomate Alvarado. Y para ustedes, por ADN, la formación de Colo Colo.
17: Aquí está el equipo entonces, la formación estelar de Colo Colo para jugar ante Audax Italiano. En portería, el número 25, ratifica, le da la confianza, sigue siendo el arquero titular Gabriel Maureira. Tres hombres en el fondo, 23 el capitán Arturo Vidal, el 2 Jonathan Villagra, 4 Joaquín Sosa en el bloque defensivo, volanteando por la derecha el número 28 Jason Rojas, 8 el relojito Álvaro Madrid, 5 Víctor Felipe Méndez y por el costado izquierdo aparece el 26 Diego Ulloa, en labores de creación, a veces como extremo, pero se va a enganchar en este compromiso el jugador, el número 10 Lautaro Patrán, ya arriba dos delanteros que viven un buen presente con la camiseta de Colo Colo, un jovencito y un experimentado, el 24 el joven es Leandro Hernández y el 9 el goleador de Colo Colo con 11 conquistas Javier Correa, la formación de Colo Colo.
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14: Y se corre Nacho los últimos 400 pollos de potrillo. Club Hípico de Santiago, lo escuchamos, ProDN.
21: Maculo sigue cortando distancia. Maculo en primer lugar. Segundo Dastan. Tercero se ubica Nirsan. Cuarto Berlinale. Maculo aumentó ventajas. Dos cuerpos, tres cuerpos. Muy fácil Maculo. Nirsan por el lado interior. Trata de pasar al segundo. Gana Maculo. Segundo Nirsan. Tercero Berlinale. Cuarto Neto Positivo tardemente. Quinto Dastan. En el sexto Currucao. Séptimo Tiscat. Octavo Voltaje. Noveno Resolutivo. Décimo Campo Marino. Undécimo Crazy Horse. Duodécimo Rosendo. Décimo tercero El Fandi.
14: Carrera en el marco de la polla de potrillos, carrera de la hípica grupo 1 con el triunfo de Maculu. Claro, se juega Macul, ganó Maculu con Alejandro Maureira en la monta de este gran clásico que se ha corrido. Escuchábamos los últimos 400 en el estilo de ADN Deportes. Maculu, ganador Nacho Abarca en la polla de potrillos.
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14: A 12 minutos del arranque del compromiso que vas a vivir con el relato de siempre. Ya, yo sé que ya estás preparado. Que ya estás atenta también porque viene él, el indiscutible. El que va a relatar el partido a través de la señal de ADN, de esa cual preparas cada 7 días para seguir de manera inmaculada. El Club Hípico de Santiago, el Tito Garrido y la formación del Audax Italiano.
15: Cuatro vueltas olímpicas tiene el Audax, 1936, 46, 48, 57. Esta es la formación de los itálicos. Número uno, número uno, número uno, número uno para Tomás Ahumada, el portero, en defensa, derecha, izquierda. 35, Raimundo Rebolledo. 14, Daniel Piña. 13, el capitán del equipo, Enzo Ferreiro. El número 3 es Felipe Salomoni. En la mitad de la cancha, acá está. 6, Mario Sandoval. 30, Ariel Uribe. El 19, César Pinares. 7, arriba, Pablo Guajardo. Más, 21, Giovanni Chaverano. Y el número 9, el escritor del gol, Diego Coelho. La formación. Verde, verde, verde, verde.
20: La ponemos entre palo y arquero. 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
14: Y lo saludamos también, esa primera pincelada del comentario del tenor Danilo Díaz para un Colo Colo. Y Tomate lo decía, repite la fórmula del clásico, un equipo con confianza. Claro, la confianza que le dan los resultados, Danilo, y que además cuando va mirando el resto, ve que el resto es muy irregular, los que están hoy día en la pelea del Chile 2. Y hoy día enfrenta a uno que está complicado, porque ganó la Udeconce, porque lo igualó en puntaje y porque el Audax tiene responsabilidades. Danilo, ¿cómo le va en el Monumental?
22: ¿Qué tal, Tigre? Me parece que la leche ya se empieza a cocer. Me parece que es cuestión de tiempo, pero de muy poco tiempo, para que Colo Colo dé la vuelta olímpica y baje su estrella 35. Los rivales, como tú lo decías, Universidad de Chile, que acaba de perder frente a la Universidad de Concepción. Ya vamos a hablar seguramente en la semana de lo que hizo Diego Flores sobre el final, con ausencia total de criterio futbolero, absolutamente sin ningún criterio futbolístico, porque echó al Fatu Brown sobre el cierre del partido. Ya lo vamos a hablar en la semana. Vamos a hablar, por ejemplo, también de cómo echaron hoy día a Marcoleta. Se escuchaba por el ambiente en el partido de Deportes Antofagasta frente a Copiapó, el triunfo de los Pumas por 4-0. Pero vamos a hablar de esa prepotencia de los cuartos árbitros, que no se les permite que les digan nada. Pero acá en el Estadio Monumental, yo creo que empieza a prepararse el ambiente, a prepararse la fiesta para una vuelta olímpica que creo que va a caer de manera inexorable. Porque Colo Colo, después de esos dos partidos aquí en el Estadio Monumental, estábamos con el Nacho Abarca, con el Tito Garrido, frente a La Calera y a Everton, que le costaron, de ahí en más agarró la velocidad crucero y se fue, y se fue. Y el partido con Audax en la primera rueda fue clave, Tigre. Hoy día Audax Italiano con una formación con un 4-3-3, un equipo directo, el del Pato Graf, aunque claro, uno ve la formación, tiene cinco jugadores de tres cuartos de cancha en adelante que tienen condición de volante ofensivo, de wing, de extremo o de centro delantero. Colo-Colo presenta prácticamente el mismo equipo a la semana anterior, que me parece frente a Universidad de Chile en el Clásico en el Estadio Nacional, en condición de visitante. En ese primer tiempo jugó el mejor primer tiempo de Leandro Ortiz, el mejor, porque le dio una paliza desde lo táctico, desde lo futbolístico al cuadro de la U. Y hoy día entonces Colo-Colo sale a refrendar eso con su gente en este estadio monumental que poco a poco empieza a repletarse. Bien por Colo-Colo, que le dio la posibilidad a la gente de Audax de venir en condición de visitante. Hay un pequeño sector de la barra de los Tanos que está en la zona de la tribuna de la avenida departamental, y eso significa comenzar a normalizar la actividad. Pero en la realidad de este campeonato, Víctor, Colo-Colo está lanzado, destapado. Veremos cómo le va a la Católica mañana en condición de local frente a O'Higgins de Rancagua, un O'Higgins muy necesitado de los puntos también para arrancar del fondo. Pero hoy día creo que Colo-Colo empieza ya a probarse la corona.
14: Danilo,
22: si es que gana.
14: Danilo, ¿te acuerdas del ejercicio del año pasado que en la primera rueda nos permitía decir, y a mucha gente les permitía analizar, cuándo se va a caer Coquimbo? Y no, claro, se cayó. Y después en la segunda rueda era finalmente cuándo Coquimbo va a levantar la copa, porque los números comparados de Colo-Colo en cuanto al puntaje son muy similar a la campaña de Coquimbo.
22: Por ahora incluso son mejores, lo decía Lucho Reyes.
14: Tenía dos puntos más
22: del diario AS. Y el cálculo inicial de Lucho Reyes era que Colo-Colo podía ser campeón en la fecha 27. Tendrá que refrendarlo el técnico. No se ha mareado, no se ha complicado Ortiz con lo que ha ocurrido en las últimas semanas, con la llegada de Bocinha, con ese ruido mediático. Tomó decisiones drásticas, como por ejemplo colgar

0: pero era el gran precio que trajo Colo Colo en su momento. Correa se regaló con lo que hizo la semana anterior. Es probable que lo vayan a sancionar, pero tiene a Romero, que se lesionó el otro día en la Copa Chile frente a Unión Española. Vienen jugadores apareciendo. Que este estado de forma de Colo Colo en la tabla de posiciones le permite ponerlos, mecharlos, que esos futbolistas vayan creciendo. Porque es muy distinto cuando el jugador pasa a debutar, a estrenarse en el primer equipo, a tener continuidad con una buena campaña, a cuando la cosa viene mal. El mejor ejemplo, Tigre, era Gabriel Suazo, por ejemplo, cuando recién apareció, después cuando era joven aún y tuvo que enfrentar lo que ocurrió en la campaña de 2020. Así que está todo aquí dispuesto en el Estadio Monumental para este duelo que van a protagonizar de los partidos fundadores de nuestro juego, de nuestro fútbol, el de Colo Colo con Audax Italiano, dos equipos fundadores desde el año 33, cuando ya viene a la cancha el Tano Ortiz.
1: Escuchan aplausos, fíjate, Tigretón de pie, ¿eh? Al Tano Ortiz. Tomate, primera vez que veo esto, que la tribuna Océano de pie.
2: Están esperando a Bocinha también, ahí viene.
1: La Bocinha también.
3: Claro, pero para el técnico y también para Fernando Ortiz, claro, se pone de pie. De hecho, Fernando Ortiz, hoy día un 30 de agosto, pero del año pasado fue anunciado como técnico de Colo-Colo, o sea, cumple un año al mando del cacique, y ahora esta relación obviamente muy positiva con el hincha de Colo-Colo. Bueno, con esta diferencia de punto, ha ganado los últimos dos clásicos, le ganó a Universidad Católica en el Claro Arena, le ganó a la U en el Estadio Nacional, y se perfila con muy buenas expectativas para conseguir el campeonato y la estrella 35, por eso esa relación antes muy distante, hoy día muy cercana con el público de Colo-Colo.
1: Es como la vida misma, Tigre, ahora es amor.
4: Te aplauden cuando ganas, Tito.
1: Es verdad.
4: Y después, Tito,
1: es la vida misma. Repasamos, Tito. Y la distancia.
3: Sí, señor.
1: El Tito marcando el amor por la camiseta, no, por la pasión, por el fútbol chileno, ese fútbol chileno que tanto queremos. Vienen pronto a la cancha, dame gol.
5: Sí, señor, pero antes te cuento que están los árbitros. Aprovecho de contarte quiénes son. Franco Jiménez, secundado, el principal es Franco Jiménez, que primera es que le arbitra el Audax. A Colo Colo le arbitró la fecha 8 cuando ganó el cacique 1-0 Conce. Aquí Colo Colo. Al terreno de juego el cacique. Y mencionar que el próximo año se van a celebrar los Juegos Mundiales de Olimpiadas Especiales Santiago 2027, el evento de la discapacidad intelectual más grande del mundo. Llega a Chile para generar una transformación cultural de inclusión en nuestro país. Por eso en este momento se encuentran en la cancha futbolistas, las y los futbolistas de Olimpiadas Especiales con los colocolinos. Qué bien, junto a jugadores de Colo Colo, porque el fútbol también será parte de Santiago 2027. Está el cacique en la cancha, ya viene el Audax, te quiero contar que reitero, arbitra Franco Jiménez, secundado por Emilio Bastías, por Alan Sandoval, cuarto árbitro Francisco Gaguero, en el VAR Piero Massa, y en el ABAR Joaquín Arrué. Franco Jiménez nació en Santiago el 13 de marzo de 1990. Signo Piscis, creativo y sensible son sus características. Y su hobby, porque esto lo exige la NFP también mencionar, de don Franco Jiménez el árbitro, practicar caligrafía artística.
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1: Andrés Fernández en la pelea de arriba, los siete primeros de la tabla de posiciones del campeonato chileno.
7: La Liga de Primera tiene como líder a Colo Colo con un total de 49 puntos. La U 36, la Católica 33, al igual que Everton y Palestino. Ñublense 32. Deportes Concepción, séptimo con 30.
1: De Campañón en la segunda parte del año, cuéntanos también cómo se marcan en esta historia de 174 partidos lo ocurrido en los últimos dos duelos entre blancos y verdes.
7: Con una victoria para cada uno, la última de Colo Colo el 7 de marzo pasado con gol de Maxi Romero, y el 7 de diciembre del año pasado, gol de Leo Valencia y también de Eduardo Vargas, dos que ya no están en Audax Italiano, para la victoria 2-1 de Audax sobre Colo Colo, que descontó con Bicho Pizarro.
1: Y lo que significó que fueran a la Copa Sudamericana, clasificar y lo dejar en el camino. Oiga, polla de potrillos que escuchábamos junto al club hípico en los últimos 400, el final de esas apuestas, de lo que ocurrió, de ese margen de ganadores en el clásico corrido en los pastos de Blanco Encalada.
7: La undécima carrera de la jornada, Maculo en el primer lugar, Nirsan el segundo, Bernilale el tercero, Dazntan el cuarto y Neto Positivo el quinto.
1: estoy seguro que los habría entregado a Manolo Fernández en el equipo de la semana. En el 11 de Manolo los entregaba.
7: Totalmente.

0: que los entregaba. Otro ganador en ADN, en nuestro Cerati.
1: 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Un minuto para que empiece el partido y aún no está en la cancha. 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
2: No está el Audax.
3: No, de hecho, los árbitros se miran.
2: ¿Se va a presentar?
3: Se va a presentar, pero bueno, se está dilatando. Ahí veo.
2: ¿Se puede suspender o no?
3: No, Tito Garrido. Ahí está, Audax italiano.
2: El verde. Aquí, Audax, vestido de Audax. Colo Colo, vestido Colo Colo. El árbitro Franco Jiménez y sus asistentes, camiseta roja, pantalón negro, medias de color rojo. Ya están los equipos en la cancha, 40.000 espectadores. Faltan 3 minutos todavía para que arranque el match.
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0: Oiga, Tito. Si está en la banca, va caminando por la cancha hasta ahora. ¿Asoma Damián Pizarro?
2: Damián no está.
3: Pero no. Está en la banca.
2: Ahí viene.
3: Claro, ahí está Damián Pizarro. A ver, se acerca al banco de Colo Colo, pero este es el transitar de todos los jugadores de alternativa que tiene el cacique. A ver. No saluda a nadie, fíjate. Pasó. Ahí va. Sí. No pescó a nadie, pero va, es alternativa, sí, esta jornada.
2: La banca.
3: Y luce la camiseta 22.
2: El 22, ahí está, sí. El 22 es Damián Pizarro. ¿Qué pasó? Ya. Soplado.
3: Y ahí está el abrazo, ¿eh? Que nos falla nunca, Pato Graf
2: con Fernando con sus Ortiz. Hermanos.
3: Sí.
2: Es amigo de todo el Tano Ortiz.
4: Ahí está. Roberto Carlos.
2: Muy bien el Tano, ¿eh?
5: Panchito, y es Panchito Guerrero el ayudante del Tano Ortiz, ¿no?
2: Debo decir inmediatamente.
5: Sí, me parece que sí.
0: El Pato Graf.
5: El Pato Graf.
2: Muy bien.
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0: Tito, hable. El Pato Graf, asistente técnico y también con funciones de analista, Francisco Gabriel Guerrero.
5: El Panchito Guerrero,
0: el autor, de Independiente, ¿no?
5: Autor del gol del título del mundo de Argentina en el año 95, en el equipo de Qatar, el equipo de Qatar fue en el equipo que dirigía Pekerman.
0: El equipo de Pekerman, preparador físico, Juan Francisco Gómez.
2: En la primera rueda de estos equipos, en este flashback que le damos a conocer antes del arranque, lo había dicho Danilo, lo reiteramos, fue la sexta fecha en la Florida. Gol del Maxi Romero, minuto 5. Primer tiempo era cuando Colo Colo tambaleaba y tambaleaba Ortiz también.
5: Y de ahí el partido fue...
6: Danilo.
2: Sí.
6: 49 años para Panchito Guerrero, estuvo de cumpleaños el domingo pasado, 23 de agosto.
2: Muy bien, vamos 77. A bajar a saludarlo,
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2: Tigretón, día 30 de agosto, casi te saludamos porque es el Día Internacional del Puma. Así que es familiar tuyo, es como saludarte a ti, Tigre.
0: La familia.
2: Es verdad. El sorteo de rigor de los capitanes de Arturo Vidal, lo anotamos por acá el 23, lo anotamos Capi, ponemos Capi, y en el equipo del Audax, Enzo Ferrario es el capitán del equipo.
3: El viernes estuvo, el viernes, ¿no? El
2: miércoles.
3: Jueves.
2: El Tigre estuvo el 27 jueves. De agosto, inolvidable.
3: El jueves, y ayer Gonzalo Jara también.
2: Sí, también.
3: Gonzalo Jara, muy sí, bien, claro. Gonzalo.
4: Gonzalito.
0: Hay medallas ahí.
5: Mañana habrá torta en los tenores mañana.
0: Puede ser. Puede ser para Gonzalo.
5: El editor ya se preocupó. Ya.
3: Algo tiene que caer.
0: Sí, señor.
2: 100 partidos para quién, tomate para Jason Rojas.
3: Jason Rojas, ahí en compañía del gerente deportivo José Daniel Morón, toda su familia, sus dos pequeñitos y su señora. Jason Rojas, que celebra vistiendo esta camiseta de Colo Colo con su partido número 100.
2: Palabras para Jason Rojas, Danilo.
5: Jugador que creció muchísimo con Ortiz, que recuperó lo que había ofrecido en algún momento cuando apareció, un jugador regular, sobrio, que se acomodó a jugar por afuera, por el costado derecho.
2: Tigretón lleva 98 partidos, ¿eh? En ADN, ojo.
0: Estás ahí.
2: Ojo.
0: Se viene.
2: Muy bien.
5: ¿Qué te dio Milton cuando cumpliste el partido? ¿Sí?
4: Un auto. Un auto me regaló Milton.
2: Un Maxbox. Saludos, amigo. Que siempre nos escucha ahí en sus tierras. Vamos a lo que vinimos. Permíteme decir la hora, 5 de la tarde con 33 minutos, todo listo, todo preparado, frente a la pelota, la gente de Audax Italiano. Tú estás en compañía de ADN, acá el fútbol se escucha mejor. Primer tiempo, el cacique va a atacar de cara a la portería sur, hacia el otro lado, hacia el norte, lo hará el verde, todo listo, todo preparado. Cuando quiera, señor Franco Jiménez, arrancamos con la emoción del fútbol, bordeando los 40.000 espectadores, Tomate Alvarado, acá en el Estadio Monumental.
3: Sí, señor, 38.000, te diría yo, 37.000, pero vamos a llegar a 40.
2: Los jóvenes, Nicolás Arriegada y Gavito Morales son nuestros ingenieros. El sonido corresponde, el talento para ellos. Ahí está el fútbol, atentos todos. Comienza Colo Colo Audax.
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2: Comenzó el partido, aquí va Colo Colo con Pastrán. 40 metros a la portería, colocando para Víctor Felipe Méndez, centralizando para Arturo Vidal. Acá está Arturo, por derecha es para Jason Rojas. Queda para Jason Rojas, va Colo Colo. Cerca 40.000 espectadores, el pase va por derecha, busca Colo Colo. Recién comenzó el match, el entrega el balón para el Chino Hernández. Viene Chino Hernández, la marcación de Salomón, y Salomón tira la pelota al medio. Va sacando César Pinares del Audax. Va el equipo verde con zapatos naranjos, pero la marcación del rey Arturo, gana aplausos. Exactamente 40 segundos contigo, Tomate Alvarado.
3: Exactamente, lo vino a buscar prácticamente a la mitad de la cancha, sector de Océano, claro, es el referente, el capitán de Colo Colo. Esta primera barrida, saque lateral, pero los aplausos para el Kim.
2: Pero no es cualquier lateral, lateral Motul.
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2: Hoy Santa Rosa, saludos para la gente que está trabajando ahí en Pelequé, en muchos puestos comerciales en este día de Santa Rosa. Tenemos uno en el primer tiempo, aprieta al centro, de la cancha, 0-0. Va por derecha, acá está Villagre, levanta el balón, la tira sector medio, va saltando esta maniobra. Madrid, no alcanza Madrid. Balón fuera, recupera la Audax, 1:30, primera parte.
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2: Te fijas la calidad de sonido que tenemos, como siempre. Es como si estuviéramos relatando en el tablón. Qué lindo suena todo esto, mira. Qué lindo suena. ¿Quién te acompaña técnicamente, estimado Tigretón, en los estudios de la radio?
0: Nuestro chinito David Top, David Mendoza.
2: Colo Colo, Correa para el gol, dame gol, Correa tiró, dame gol, levantó la pelota. La sacaron de la línea brillante atrás Ferrario, pero estaba banderita arriba, Había banderita arriba, pero esto es el Coco Correa, el córdobés. Pelota afuera, todo adelantado. Estoy contigo, Tomate.
3: Sí, un jugador importante en el juego ofensivo de Colo Colo y también para el técnico Fernando Ortiz. Estaba en posición de adelanto cuando picaba la pelota, ya se le colaba, se cruza el zaguero de Audax Italiano. A propósito de Correa, el martes tiene que comparecer al Tribunal de Disciplina. Podría ser sancionado luego de la denuncia de la U tras el clásico.
5: El pálpito en Colo Colo.
2: Eso.
5: El pálpito.
3: Sí, una le podría caer.
2: ¿Qué es de la vida de Maxi Romero? Actualicemos.
3: Bueno, que está lesionado, es una sobrecarga, rodilla derecha. Es mucho mejor el parte médico de lo que se esperaba. Incluso el propio jugador, vamos a ver, por lo menos lo habíamos anunciado para este compromiso, está descartado. Hay que ver. Me parece que la cancha en Concepción, que es el próximo rival, que es ante Huachipato, no está en buenas condiciones y seguramente eso le puede jugar en contra. Si llega o no, vamos a ver.
2: 3 minutos, primer tiempo, 0-0. Acá está la cancha, le va pegando el rey Arturo, va entregando para Javier Correa, impulsa al centro. Víctor Felipe Méndez, pero muy marcado, va sacando Guajaro, entrega el centro para Cubelo. Con la mitad de la cancha, entrega para Collado, desplaza a la izquierda, va la Audax. 3:30, primer tiempo, adelantando el equipo verde. Atentos todos, el pase verá al área, zona penal buscando para Cubelo, va fuera. Se va fuera la pelota, porque el rey Arturo impulsa al tiro rincón, club típico.
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2: Es para el Audax, está ubicando César Pinares, número.
3: Es el primero, va César Pinares para ejecutar este lanzamiento de esquina en el cuarto de círculo.
2: 3:30, primer tiempo, el fútbol ágil, diferente, espectacular. Tiro rincón, le va a pegar César Pinares. ADN, somos el estadio más grande de Chile, sector nororiente. El tiro de esquina, cerca a 40.000 espectadores. Recién comenzó el partido, minuto 4, fecha 21. Le va a pegar acá César Pinares. Va el Audax, arco norte, todo esto. Atento Maureira, dando las instrucciones. Pelota al área, cortito, entrega la pelota en centro para Chávez. Lloverán, otra para Pinares, la tira al área, va sacando por Correa, saca Correa, captura la pelota, rebollado por el Audax por derecha. Este es el equipo verde, me busca la salida. Primero está recuperando Colo Colo, Pastrán para Javier Correa, atacan Trex, defienden Trex, aquí va Colo Colo, Javier Correa por la derecha, la pide a gritos Víctor Méndez, el pase para Pastrán. Pastrán va a desplazar a la derecha, tira al centro, se va apoyando sueltamente para quedante Colo Colo por la derecha. Ahora va Colo Colo con Madrid, cortado, zona penal, pega por la baranda, arranca por el callejón del 7, el callejón del Pato Yáñez, arranca por ahí, minuto 4, primer tiempo, 0-0. Este es Madrid para el cacique. Lo marca, lo trola, lo asfixia Solboni. Pasó en gran maniobra, entrar, está el progol. Atrás del portero primero. Lo mira Tomás Ahumá, atrás para las pelotitas. La gordita que tiene el portero Ahumá del Audax italiano.
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2: 5 minutos primer tiempo. Lateral Motul para el Audax, lado antagonista.
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2: Tito, Pinares a 40 metros, buscando para Juelo. Primero está el portero Maureira, escucha Cristian.
3: Hay dos jugadores que se tienen que cuidar en Colo Colo, Arturo Vidal y Leandro Hernández. Le muestran tarjeta amarilla, se pierde el siguiente compromiso, como decíamos, ante Huachipato la próxima semana.
2: Tomate, ¿quiénes se tienen que cuidar en la banda de ADN?
3: Ajá, te quiero escuchar ahí, a ver.
2: A ver.
3: Víctor Cruces.
2: Ya, lo sabíamos.
3: Sí, Tito Garrido también.
7: Están todos en esta transmisión.
3: Estamos todos.
2: Cuidado, que cae uno. Caemos todos. 5 minutos, primer tiempo, están empatando 0-0.
3: Nacho Abarca ahora se porta muy bien. Así que
4: eso es muy bien.
7: Ah, pero dijo ahora.
2: Y ahora. Y ahora. 6 minutos, primer tiempo, 0-0. Pero está atrás para el portero Tomás Ahumada. Acá está Tommy, entregando para Enzo Ferrari, el capitán del equipo. Toma el timón. Este Audax italiano abierto, espera Salomón y prefiere un pase-lotazo muy largo. Atrás Maureira, domina sin inconvenientes Danilo.
5: Es que el equipo del Pato Graf le gusta jugar largo. Trazos largos para que piquen, para que vayan al espacio sus extremos. Es un equipo que tiene un rostro bien ofensivo de tres cuartos de cancha en adelante, con Guajardo bien abierto por la derecha. Viene el Audax,
2: va por la derecha, atención, buscando en esta maniobra el pase para Coelho, entre el área, después en el gol, está el gol del Audax, Coelho, está el gol, va a tirar, entre la zona penal, pero al final se diluyó, entró con tanta energía, al final se fue desinflando.
5: Era el remate al tiro.
2: Contraataque popular, está adelantando Colo Colo, el Chino Hernández va colocando para Javier Correa, la tiene el cordobés, 30 metros a la portería, impulsa al medio, resbala Víctor Méndez, pero se recupera, avanza el 5, la traslada izquierda para Pastrán, marcado atento y oportuno por Piña, saca Piña, captura al Rey Arturo, minuto 7, primer tiempo.
5: ¿Se resbaló Tito como Marcelino Núñez?
2: Sí, hoy día justo se resbaló y fue el gol del Manchester, al final termina perdiendo por 4-1, van 7, primer tiempo, están empatando 0-0, todo igual Nacho Barca.
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2: Señor.
7: 5-2 terminó su historia.
2: 5-2 años. Está bien, te viniste. A esa hora salí ya.
7: Claro, a esa hora ya te tocaba salir de.
2: Aquí va Colo Colo, Pastrana, apunta, dame gol, tiró. Tomás Ahumada, el portero Ahumada. No sé por qué, pero tengo la sensación, Tomate Alvarado, que Tomás Ahumada hoy tendrá que trabajar.
3: Un buen arquero en esta oportunidad, claramente, en ese remate. Toma la diagonal, enganchando por dentro, enganchando por fuera. Lautaro Pastrán buscó el segundo palo, en todo caso, algo centralizado, por eso reacciona bien. Otra contención del meta, que hoy día veste de un amarillo flúor, de Tomás Ahumada.
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5: En el Audax se mete más adentro, casi como un interior Guajardo. Y viene el Audax.
2: Y viene Guajardo por derecha, atención, gran maniobra. Última línea, tocar trata, viene, pero se fue el balón, Danilo.
5: Para picar, se abre Uribe, que lo teníamos como interior sobre el sector derecho. Más o menos está a la misma altura que Pinares. El mediocampista central es Sandoval. Y así busca equilibrar la mitad de la cancha el elenco del Pato Graf frente a Colo Colo, que sabemos lo que ha ofrecido a lo largo de esta campaña. Es una mitad de la cancha muy solvente.
2: Mi buen amigo Oscar Birk diría que el uniforme de Tomás Ahumada es muy visible. Muy visible. Mucho de referencia para el rival. Minuto 9 el primer tiempo, están empatando. Y él juega con naranjo y el negro.
5: Negro, claro.
2: Minuto 9 el primer tiempo, están empatando 0-0. Y acá está Colo por la cancha. La tiene Ulloa por el freno, la pausa para. Mira, escucha el track atrás para el bigote. Este es Joaquín Sosa. Impulsa al centro el Rey Arturo. ¿Qué hace Colo? La toca, la combina, impulsa, brinda plaza, conecta onda en la mitad de la cancha. El argolla, el kilómetro 0. Y la mitad del terreno entregando para Sosa, el zurdazo buscando arriba para correr, entrar. Está entrando el marca Piña. Rebote en Piña. Se va el tiro de Rincón, sí señor. Corner, Club Hípico para Colo Colo.
1: 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Diego, Club Hípico también.
2: Número. Uno busca lleno de esperanzas. Minuto en el primer tiempo. A ver quién va ahora.
3: No hay nadie después. Va Mastrán.
5: Se demoraron los de Audax para salir. Ahora se demora Colo Colo para patear el cono.
3: Quizás pensaron que estaba Alarcón. Se les olvidó.
2: Minuto 9, tiro Rincón, sector suroriente, corresponde para el Cacique. 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Pastra entrega atrás cortito, la apta para que saque el centro. En esta maniobra adelantando Roja, va colocando para Víctor Méndez, enfoca, 30 metros, levanta el centro, está arriba el rey Arturo, arriba sobre el Tulo Sandal. Arriba el brinco, el King del 23, pelota afuera, saque meta Fotón G7 para el verde, para el Audax italiano.
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0: Mi querido Tito Garrido,
2: hable.
0: Bastos del Estadio Monumental, viviendo el campeonato chileno, fecha 21. Y para algún amigo que se viene conectando a la señal de ADN, tiempo de juego y marcador Gorila.
2: Desde el primer tiempo, Colo-Colo Audax 0-0.
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2: Ya que adelantando Colo-Colo, ya viene la pincelada nuestro comentarista Daniel Díaz. Acá estamos con el fútbol por ADN en Santiago 91.7, en Calama 107.1, en Valparaíso 94.1, en Concepción 104.1, en Temuco 92.1. En Puerto Montt 88.1, todos terminan en 1, los que mencioné. 11 minutos primer tiempo, 0-0. Y acá estamos con el equipo 1, con Colo Colo, que es el puntero. Pelota por mitad de la cancha, va colocando para Sosa. Pisa bastante gris, está entregando Real Puta. Antes el cruce Uribe. Pelota dividida. Captura Colo Colo con Pastrán por el centro. Se muestra Madrid por la derecha. Está Méndez. Solicita la pelota Villagra. La tiene Méndez. La tira al centro. Pero está el portero. Ahumada domina. 11 primer tiempo. Danilo Díaz. 0-0.
5: Ante un equipo compacto como Audax italiano, como ya lo describí. Lo que hizo Méndez es lo que manda el cotejo, jugar rasante, intentar profundizar, mantiene esos cuatro, ese cuadrado en la mitad de la cancha, el conjunto popular, y Vidal haciendo lo mismo el otro día. En algún momento se mete como último hombre, cuando el equipo tiene la pelota pasa y se suma como un mediocampista más. Méndez con muchísima movilidad, Madrid a la misma altura viniendo desde el sector derecho, Pastrán en el costado, en el sector izquierdo, jugando por el pasillo del 10, dejando el espacio para la llegada de Ulloa. Así se empieza a mover Colo Colo, siempre con Correa como centro delantero, custodiado por los zagueros centrales Piña y Ferrari.
2: 12 minutos primer tiempo, ya tenemos con Nacho. Antes escuchamos la voz comercial número uno, el de siempre, Nacho Barca.
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2: 12 minutos primer tiempo, cerca a 40.000 espectadores. Y ahí están los muchachos, ahí están los niños. Manuelito y Angelito, ¿cómo están, muchachos? Ahí están en la tribuna los muchachos. En 12 minutos primer tiempo, están empatando 0-0. Y ahí está la mitad del terreno. El pase profundo, buscando para el Chino Hernández. Dame gol. Enfrenta al portero Humada, pero está Humada con la zurda. Atento, con celeridad, con prontitud. Muy metido Humada, tómate. Está adelantado, ¿ah?
3: Sí, posición de adelanto del atacante de Colo Colo, pero rapidito de piernas para despejar. No muy bien porque la pelota se iba al saque lateral, pero ya estaba en posición de adelanto el Lea. 24, Leandro Hernández.
5: Ya estamos en los 12 minutos, pero ¿a qué hora Tito Garrido se empieza a llamar al señor gol?
0: Desde el 15 en adelante, por contrato,
5: ¿ya?
0: Porque el hombre,
6: pues, marca asociado.
0: Un representante me llamó, dijo, por contrato ahora el 15 en adelante.
3: Sí, antes no se puede.
5: ¿Es cierto, Tomate, que te llamaron de Vibra?
3: ¿De dónde?
5: De Vibra.
3: Ah, de Vibra.
5: Sí, entre Vibra o va por ahí.
3: No.
5: ¿O prefería el Mauro Valenzuela?
3: ¿Lo van a representar?
5: Yo creo que sí.
0: ¿Sabe? Le damos una noticia más a Tomate.
3: A ver.
0: Porque está en un momento tan importante que Tomate recibe otra muy buena noticia.
6: Porque la Federación Nacional de Fútbol Amateur le abre las puertas al regreso de Deportes Melipilla.
3: ¡Que se puede, hombre!
6: Para integrar específicamente el Grupo B. Para poder un nuevo paso, para volver a ver al club ligado a la competencia futbolística en el fútbol amateur.
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2: ¿Cuánto? En 14 minutos del primer tiempo. 14 minutos primer tiempo. Están empatando 0-0. Sacando por derecha Rebolledo para el equipo verde. Va para el Audax. En la mitad del terreno entrega por derecha. Quiere buscar para Uribe. Primero está corriendo Paulo Guajardo. Se comunica con Uribe. Domina. Buena zurda. Va a colocar al centro. Buena maniobra. Entre uno, entre dos, entre tres. El tercero le quita, que es Méndez. Méndez para Colo-Colo, entregando para Javier Correa. La tiene el chino Hernández arriba. Correa para Hernández. Ahí va Hernández. El curso es bueno y oportuno. Sacando primero atento y oportuno Alejandro el Río. Piña aquí atrás para el portero Humada. Voy a la izquierda para el 4 Piña. Escucho.
5: Qué riesgo, Tito, que tomó Uribe ahí. Porque está bien, gambeteate uno, segundo, pero ya el tercero, ni Garrincha.
2: Es verdad, es que sin riesgo no hay gloria. No hay gloria. Atención, está Correa. Dame gol. Está el gol. Dame gol. Dame gol. Golazo. Correa. Correa. Correa. Correa. El mejor 9 del fútbol chileno. Gol.

0: de Colo Colo, el Coco, el cordobés, el genio en el área, el 9, un talento terrible, un goleador de aquellos. Colo Colazo, apúntenlo, anotó Javier Correa, dame gol, dame gol, dame gol, dame Albo Locura. El cacique tiene toque, el cacique tiene gol, el cacique tiene todo, todo para ser campeón. Lo gana Colo Colo, anota Javier Correa. 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Colo Colo 1, Audax 0.
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2: Es que fue un golazo el de Javier Correa, pero claro, hay un error en la salida de Audax Italiano, recuperan rápidamente, le ceden la pelota y ahí un delantero que no le tiene temor a nadie, nomás enganchó por dentro, enganchó por fuera, se saca su marcador y define, lo mandó a comprar pan y define ante la salida del portero Tomás Ahumada, abajo rasante, lo celebra y aquí estoy dos, aquí estoy yo, dice Javier Correa, anotando su gol número 2 en el campeonato con la camiseta de Colo Colo. Y el que más lo celebraba, el chiquitito que está acá pegadito al banco de Colo Colo, se llama Bautista Correa, delantero, hijo de Javier Correa. Como pasa pelota, lo hizo el goleador, lo hizo Javier Correa, arriba el cacique por la cuenta mínima.
0: Comenzó la fiesta en el Monumental, Nacho Barca.
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3: Capitán,
4: qué grande Cerati. Cuéntanos, Andrés Fernández, antes del comentario de Danilo, la diferencia que establece hasta ahora Colo Colo en la tabla de posiciones respecto a quien lo persigue.
5: 16 puntos de ventaja para Colo Colo, 52 para los Albos, 36 para la Universidad de Chile.
6: Somos la Bundesliga. Porque claro, el Bayern Múnich siempre saca 15, 18. Un error defensivo grosero de Audax entre Rebolledo con Sandoval. Sandoval. Muy vivo, muy pero muy vivo. A ver qué pasa en esta.
0: No. Al Audax, está adelantando Pinares, pisa el arquero, quiere armar a Sandoval también para Uribe, Uribe, Uribe, Uribe. La mete a la derecha, Rebolledo, va a sacar el centro de la carrera, la mete al centro, buscando el área. Puede ser el empate, pase por fondo para Audax. Minuto 18, primer tiempo, atención. Salomón y con la zurda, pelota al punto, en el saque, la defensa en segunda instancia, Correa, pero la metió al área. Salta el Rey Arturo, está picando, puede venir el empate. Atentos todos que acá está buscando el equipo. Con Chaverano, Chaverano pierde Chiravano, va sacando Correa, estabas tú comentando, Danilo.
6: Claro, el error inicial ahí con esa pelota que no la ataca en su momento Sandoval, el pase fue muy malo que también el que le lanza Rubio y muy vivo Méndez Tigre, muy vivo Méndez para ir a pincharla y el pase de inmediato a Correa hace pasar al marcador central que se cruza la definición eligiendo un palo 1-0. Antes del cuarto de hora, Colo Colo empieza a resolver el acertijo que le podía proponer el cuadro del Pato Graf, que ya tiene que empezar a salir, genera espacio y el partido es el que a Colo Colo le acomoda.
4: Danilo, es tan vivo que cuando Sandoval se da cuenta que le quitaron la pelota, ya la tenía Correa.
0: Sí. 10 minutos, 19, el primer tiempo de todo esto, Nacho, tiene el Mac. Que no es cualquier tiro libre, tiro libre, Tremac para el Audax Italiano.
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0: ¿Tú piensas que Pinares le va a pegar al arco? Me dices internamente, Tomate Alvarado. Sí. Bien. Acá está. Pinares. Son como 38, 40 metros. Mete la zurda, mete la buscando arriba, zona penal. Está picando, para Sandoval por derecha. Busca y corriendo Polo Guajardo. Domina Guajardo para afuera. Lateral Motul, ofensivo para el verde, para el Audax Italiano.
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0: El primer correazo de la tarde llegó para el número 9. Javier Correa anotando para el cacique. Minuto 20, primer tiempo. Está ganando Colo Colo. Acá está adelantando Ariel Uribe. La pide a grito Salomón y pelota para número 3, Felipe Salomón y apunta al arco con la zurda, la mete al área, la mete al horno arriba, Coelho, cabezazo abajo, balón fuera, saque meta Fotón G7 en el equipo que es puntero al fútbol chileno.
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0: 20 minutos, primera parte, 20 minutos, perdón, primer tiempo, 0 para el Audax, 1 para Colo Colo. Danilo Díaz,
6: ¿cómo está? Revise su celular.
7: Ok, revisa el celular, por favor.
0: ¿Lo tiene? Bien.
7: F5.
3: 20 primer tiempo, está adelantando Colo Colo con el Chino Hernández, entrega atrás la pelota, va colocando para Villagra, primeramente, ¿qué hace Colo Colo? La toca, la combina, la entrega, la envía, impulsa, brinda plazo, conecta, ¿dónde está la cancha? ¿Quién la tiene Jason Rojas? Acá está Colo Colo, que gana en confianza, en seguridad, en fútbol, en puntaje, en todo. Le va metiendo a la derecha al Rey Arturo, tira al centro, salta primero el futbolista Ferrario, entrega por el zurda, lo alcanza en esta maniobra el lateral Salomoni.
4: Tito,
3: el lateral, escucha un llamado.
4: Claro, un buen amigo en sintonía me pregunta hasta ahora, estoy escuchando al Tito Garrido y quiere saber del tiempo de juego, marcador Gorila.
3: 20 minutos primer tiempo, 20 primer tiempo, gana Colo Colo 1-0.
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6: Bueno el nombre Gorila.
3: El próximo partido, el Cacique, el domingo a las 5 de la tarde con Huachipato en el Esterro Arrebolledo. Por su parte, la UBAX, el viernes a las 20:30, Concepción de Nano Díaz recibe al Audax. Estamos a 21 el primer tiempo, gana Colo Colo y va Colo Colo por derecha antes Salomón y esto pare, late atrás para el capitán del equipo Ferrario, de mente la azul, tira sector medio, salta Jonathan Villagra, este Colo Colo por la derecha abajo, al centro resulta para Méndez, Méndez atrás, Colo Colo juega con una claridad, con una tranquilidad, naturalmente Tomate queda la tabla de colocaciones y el juego.
2: Claro, porque ya Colo Colo está sumando 52 unidades con esta victoria parcial, domina el partido y la tranquilidad del gol de Javier Correa, de hecho el técnico Fernando Ortiz muy tranquilo ahí al borde de la cancha.
3: Y acaba Coelho, va colocando al centro para César Pinares, minuto 22 del primer tiempo, lo gana Colo Colo 1-0, recupera el Cacique, va Correa, pica al Chino Hernández, por la izquierda está Lautaro Pastrán, va a corte Pastrán, tóquese la Pastrán, pásese la Pastrán, Méndez para Pastrán, tiene que hacer, lo hizo, entra Pastrán, tiró abajo, rebota al arco, lo corre, quedó picando horizontal. No nos salió la pelota, no se apure usted, relator, dio el tour, Chantal, era gol. 22 primer tiempo, 22 primer tiempo, Colo Colo está bombardeando, adelantando, buscando el segundo, pero al centro, mitad de la cancha. Acá está jugando el puntero, el fútbol de Chile, ganando por 1-0 sobre el Audax. Guajardo con la pelota, lo marca Jason Rojas, pasa Guajardo, buena maniobra, va para el verde, entrega por el centro, buena para Uribe, pero pierde Uribe. Y atrás domina sin inconvenientes el Bigotón, Sosa el uruguayo.
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4: Gol, señor, se juega en el ascenso también hasta ahora y lo sabemos por ADN.
5: 26 minutos del primer tiempo, están empatando 0-0 Curicó Unido y Recoleta, que lo juega con 10.
3: Bien, gracias Andrés Fernández Tello. Amal River, Andrés, ¿eh? Un equipo que te gusta, que es el River Plate.
5: Pero hoy día ganaron.
3: Muy bien, está en racha entonces. Sí. 23 primer tiempo, busca perdida, acá está Jason Rojas, la mete la área arriba, Tomás Ahumada arriba, seguro, firme, solo, invariable, inquebrantable, atrás para la pelota, le dice quiero estar contigo, vivir contigo, Tito, estar contigo toda la noche, dice el arquero, escucho.
2: Mira, fíjate el movimiento táctico de Colo Colo, más allá de sumar nombres, ahora central por la derecha, Joaquín Sosa, por el costado izquierdo pasó ahora Jonathan Villagra, se va moviendo, alternando, pero no me había tocado ver esta jugada táctica del técnico Ortiz.
6: Es raro porque un zurdo pasarlo al sector derecho es complejo, no es lo normal.
3: Estos movimientos, estos cambios, yo los veía generalmente Nacho en el Bayern Múnich.
7: Sí.
3: Ah, tú también lo viste.
7: No, lo vi.
3: Lo comentábamos.
7: No, y en el domo de Mourinho tengo varias.
3: Y Correa sería Harry Kane.
7: Oye, a propósito de River, el muñeco Gallardo está a nada de ser el técnico de la selección ecuatoriana.
3: Ah, listo, parece.
7: Sí, está.
3: Selección ecuatoriana.
7: Hablé con un coleguita ya.
3: Sí.
7: Me dice que está.
3: Danilo, ¿quién será nuestro técnico?
6: Es que es primero la elección.
3: Muy bien. El balón centro está el terreno. Le vamos a dar ventaja a los otros equipos sudamericanos. Le vamos a dar ventaja a ustedes. Estamos en 24, primer tiempo. Gana Colo Colo, Correa para el segundo. Enfrenta a zona penal, Correa para el segundo. Entra al área, lo marca Piña, Correa para el segundo. Entra al área, zona penal, tiro con la zurda afuera. Pero estos aplausos, hay una banderita arriba, todo esto del señor Alan Sandoval. Danilo, qué momento Javier Correa. Qué momento el 9 en la cancha. El tipo es un fabuloso jugador.
6: Y qué momento de Méndez. Méndez profundiza la primera pelota. Siempre sale desde Méndez. Recorre 15, 18 metros y va avanzando, después pasó por Madrid y ahí empieza entonces Colo Colo a construir su buen momento, la victoria que tiene por ahora, porque hace mucho daño con el trabajo de los mediocampistas.
3: ¿Cuánto van? 25 el primer tiempo, Colo Colo tiene 1, Audax 0, y acá está adelantando Colo Colo con Leandro Hernández, buscó para Correa, que está adelantando otra vez. Sandoval.
6: Levantamos cada rato la mano.
3: Sí, señor. Está muy adelantado, ¿eh? Ahí está el Patito Graf. Tomate. ¿Qué es de Bociña?
2: Está en el banco de suplente Bociña, que cuando ingresó al campo después de hacer el calentamiento previo se llevó la ovación. Entró con Santiago Tapia, con el propio Bosiña y también Gabriel Maureira, pero el más ovacionado fue Bosiña, quien era esta relación, simpatía del público de Colo-Colo, ahora sentadito en el banco de suplentes.
3: 25 el primer tiempo, gana Colo-Colo 1-0 adelantando Laudas por derecha. Guajardo recibió un golpe muy, muy violento, muy brusco,
7: chuletazo
3: de Sosa, esta tarjeta muy merecida, porque eso no se hace, no se hace eso, Joaquín Sosa. A todo esto, Nacho, tiro libre que no es cualquier tiro libre. 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
3: Decías tú, ¿quiénes son los que están caminando por la cornisa con las tarjetas amarillas en el cacique, Cristian?
2: Son dos jugadores solamente, Leandro Hernández y Arturo Vidal. De hecho, se lamenta todavía Joaquín Sosa, algunas indicaciones con Javier Méndez. Hablaba también con Álvaro Madrid, porque claro, entiende que se equivoca, fue durísima la falta y ya tiene tarjeta amarilla en Colo-Colo.
3: Ingresa el cuerpo médico, la asistencia absoluta para el jugador de Audax. Fútbol en pausa, nuestros anunciantes, la voz de siempre, Nacho Abarca.
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4: Es durísima la entrada.
3: ¿Perdón?
4: Es durísima la entrada.
3: Lo podrán llamar,
7: pero llega tarde.
4: Porque
7: llega
4: tarde. Sí, llega tarde, pero llega al tobillo directo. Como llega tarde, llega el tobillo derecho cuando lo gambetea hacia adentro el futbolista del Audax Italiano.
3: En el VAR está Piero Massa y Joaquín Arrué. Veo el árbitro principal, no se lleva la mano al oído, ¿sí?
2: Mira lo de Lautaro Pastrán, se quería cambiar los botines y vino, trató y el asistente le dijo, bueno, te quedas afuera luego. Y claro, y ahí le dijo, no. Y Ortiz lo sacó, no lo dejó que se cambiara en los zapatos el número 10 de Colo-Colo. Y ahí va, lentamente, cabeza agacha con el tarro.
4: Claro. Aprovechemos una lista, ¿les parece, muchachos?
3: Sí, señor.
4: La primera, bueno, se abre la primera lista convocatoria a elegir la figura doña Carmen del compromiso. A ver, usted primero, Tomate.
2: Correa.
4: Javier Correa, ¿qué dice Nacho Abarca?
7: Méndez.
4: Uno para Méndez, uno para Correa. Usted, Fernández Tello.
5: Méndez.
4: Danilo.
6: Calamaro.
4: Otra más. ¿Y qué dice también usted, mi querido Tito Garrido?
6: Correazo.
4: Al final del compromiso, la banda y los trenes eligen a la figura, doña Carne.
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3: Acá está el disparo, Uribe la mete al área buscando el para el empate, golpe cabeza, sacando Víctor Felipe Méndez, aleja el riesgo, minuto 27 del primer tiempo, gana Colo-Colo 1-0 y va Méndez con la pelota, domina el número 5, está recuperando por derecha primero, la gestión corresponde a Uribe del Audax, la mete a la diestra, buena, entra Rebollo, pisa el área, peligro, gol, puede ser el empate, atención, tira con la derecha abajo, está el empate, Coelho lo perdió, lo perdió, erró, perdió, falló, equivocó, como le explicamos a los hinchantes, contraataque popular, estaba el empate, Coelho lo perdió, dio en el tubo central porque la pata caprichosa, contraataque popular con Leandro Hernández, va colocando izquierda, atención, acá está Hernández, recibe de Pastrán, la tira Hernández, Hernández para Pastrán, domina, acá está Pastrán con la derecha, la quiere meter a alguien, un rebote quedado para Víctor Méndez, 28 primer tiempo, gana Colo-Colo 1-0, pero hace 40 segundos, dio el tubo horizontal, Cristian Álvaro, el empate verde.
2: Sí, una pelota que no pudieron despejar, todo esto hilvanado por el sector derecho de Audax Italiano, izquierdo defensivo de Colo-Colo, sacan un centro rasante muy potente y es ahí que aparece entre las espaldas los jugadores de Colo-Colo Diego Coelho, el número 9, y remesa el travesaño, se devuelve la pelota, estuvo cerquita el empate de Audax.
6: Era gol. Solo Coelho, que habitualmente le convierte a los grandes, lo hacía por ejemplo en Cobresal, también en Curicó, ahí a Boca de Jarro, no pudo el uruguayo, era el 1-1 en un partido donde Colo-Colo no pasaba sus obras, lo manejaba. La primera irrupción, la primera aproximación de Audax Italiano casi termina con el empate.
3: Era gol. ¿Cuánto? Minuto 29 del primer tiempo. Gana el cacique por 1-0, sacando atrás la puta Felipe Salomoni. Este es Salomoni. La mete con la derecha, viendo arriba para Coelho. Salta el Rey Arturo. Lo desplaza Coelho con el cuerpo. Pasa Coelho. Lo marca el Rey Arturo. Pasa Coelho. Pero está el Rey atrás. Atrás para el portero Maurera, que tiene que estar atento y oportuno. Y con rapidez va sacando la puta. Minuto 29 del primer tiempo. Entrega para el capitán de equipo. Va sacando esta maniobra el futbolista Arturo Vidal. La cambia. Amplía. Abre, amplía, así como los pantalones patas de elefante de antes, ampliando el pase a la izquierda, minuto 29 el primer tiempo. ¿Te acuerdas, Danilo?
6: Sí, claro.
3: Pero la gracia era que había que colocar una franja ahí, ¿eh? Sí, se note que estaba ampliado.
2: Pero hoy día se están usando, ¿ah? ¿Eh? Yo he visto, por ejemplo, a Carlos Humberto Caselli usando ese
3: pata elefante.
2: Claro, sí.
3: Es verdad. Voy a andar así yo también. Voy a andar aquí a la cabina, voy, con esa pinta.
6: Yo pensé que, como flaco que eres tú, Tito, atlético,
3: bonito,
6: iba a usar pitillos.
3: 30 minutos primer tiempo, ¿qué? 30 minutos ya.
4: Eso, 30 minutos ya
3: del primer tiempo. Gana Colo-Colo 1-0 adelantando el cacique por derecha con Jason Rojas. La marcación de Salomón y la tira al rincón. nos rebotó en el colocolino. Finalmente, en otras palabras, querido Nacho, saque meta Fotón G7 para el Audax italiano.
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4: ¡Dame gol!
2: ¡Hable!
4: Monumental, fecha 21, jugando Colo Colo, el líder ante el Audax italiano. Tiempo de juego y marcador gorila.
3: A Colo Colo, Correa, enfrente al portero, tapó el arquero. Insiste, corre, pisa el área hacia atrás. Atrás, dame gol, dame gol, tapó. Insistencia, gol de Colo Colo, gol de Colo Colo, gol de Colo Colo, gol de Colo Colo, gol de Colo Colo. Pastrán, gol de Colo Colo, gol de Colo Colo, gol de Colo Colo, Pastrán. Gol de Colo Colo, gol de Colo Colo, gol de Colo Colo, gol de Colo Colo, gol de Colo Colo, gol de Colo Colo, gol de Colo Colo, gol.
2: El primer tiempo, no vamos a decir que es una obra de arte, no precisamente, no vamos a decir que es el mejor gol del campeonato, no precisamente, pero todos los goles se celebran, todos los goles de Colo Colo son importantes, todos los goles de Colo Colo son colocolazos. Minuto 31, primer tiempo, Pastrán, luego que hay rebotas, hay dudas, tapó el arquero, insistencia de Correa, hacia atrás, Pastrán, el cruce era oportuno, atento de Ferrari, está picando, entra Pastrán, tira adentro, el grito de gol, grito de gol, grito de gol, 31 minutos del primer tiempo, Colo Colo, y ahora Colo Colo 2, Audax 0.
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2: Bueno, y otra vez desinteligencia en el bloque defensivo de Audax italiano, muchos errores, no le pueden dar tanta ventaja al juego ofensivo de Colo Colo. Bueno, pudo haber liquidado el partido Javier Correa, reacciona bien, rápido el portero de Audax italiano Tomás Ahumada, le queda la pelota. Pudo haber rematado, y ahí es muy solidario el número 9 de Colo Colo, porque ve que entra solito prácticamente a la altura del punto penal Lautaro Pastrán, que remata, hay un rebote y en la segunda instancia logra conectar para el segundo tanto, el cuarto en este campeonato en su cuenta personal. Lautaro Pastrán lo hizo, gana Colo Colo por 2-0.
4: Qué tarde para Mario Sandoval.
6: ¿Qué pasó? Esta tarde.
2: Se agarraba la cabeza, subió la camiseta.
4: Se subió la camiseta.
2: Se la puso en el cubo.
4: El segundo error consecutivo.
2: Consecutivo, un error grosero. Se da vuelta el Pato Graf, va rumbo a la banca. Una pelota que la juega hacia atrás, la agarra Correa y ahí no, ya no hay tutía. Achicó bien el meta Ahumada. Pero cuando yo veo el pase atrás de Sandoval, con los centrales además abiertos, esa costumbre que se ha ido tomando. A ver, no todos son Rodrigo Hernández. No todos son Busquets. Entonces, pues vamos para adelante. Para adelante y con menos riesgo. 2-0, antes en la media hora ya, pasadita, Colo Colo resuelve esto, lo tiene resuelto.
3: Gorilla nos indica el tiempo, fue marcado el minuto 33, primer tiempo, 33, primer tiempo. Lo gana Colo Colo, 2-0.
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5: Tito.
3: Cristian, Andrés.
5: Cuarto gol de Lautaro Pastrán, no marcaba desde el 13 de junio pasado en la victoria, 3-0 sobre Cobresal.
3: Van Audax, atención, ya verano, tiró, golazo, golazo, qué golazo el Audax, gol.

0: verde, verde, verde, verde, verde. ¡Qué golazo de Giovanni Chiverano! Con un gesto técnico casi circense, girando con la pierna derecha hacia atrás. ¡Brillante! ¡Un gol de antología! El Audax está en el partido. No está muerto quien pelea. No está muerto quien pelea con talento Chiverano. 34 primer tiempo. Descuenta el verde. Colo Colo 2, Audax 1.
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2: Si hemos señalado que se quedan dormidos atrás en Audax Italiano, en esta oportunidad también en Colo Colo, paviando los zagueros centrales, el bloque defensivo, y entró muy inteligente en todo caso. Giovanni Chiverano, exactamente. Giovanni, me ahogué.
3: Sí, incluso, oiga, pero a ver, pero, para que tome aire.
2: Pero cuando hace el giro es notable en todo caso, sí, del número 21, porque prácticamente sin mirar dobla esa pelota y finalmente termina conectando el descuento para Audax Italiano.
3: Claro, hay un rebote, la pelota da en Vidal y en ese rebote ya se le va a Chiverano a Jason Rojas en el cierre. Pero me dio la impresión, Tomatao, que Vidal en esta lógica de o es tercer central o es un mediocampista más, andaba como líbero por el sector izquierdo. Y ahí él quiere salir, pierde la pelota Colo Colo y se rearma. Y el equipo lo pilla como desacomodado, lo pilla abierto. Como que el equipo quería salir de Tomate, ¿no?
2: Sí, y lo otro que te quería marcar, porque terminó muy caliente Fernando Ortiz, porque era una jugada casi la continuación de una falta que pedía a Joaquín Sosa en la punta del área, y bueno, ahí Colo Colo se desconcentró, entiende por lo menos al técnico Fernando Ortiz, que reclamó muchísimo antes del gol de Audax Italiano, y después termina explotando el DT de Colo Colo.
0: 35 el primer tiempo. Ahora tenemos tiro libre Tremac, que corresponde para Audax. Tiro libre Tremac.
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0: Hoy está de cumpleaños. ¿Quién? Un amor platónico mío. La llamé. A ver. Cameron Díaz. Hola. 54 años hoy, 30 de agosto. Cameron Díaz.
3: ¿Cómo, primo?
0: Cuando yo era niñito, chiquitito, chiquitito, veía sus películas, me encantaban las películas.
4: Chiquitito, ¿viste el Loco por Mary?
1: Loco por Mary, ¿no? Sí, eso te marcó. Te marcó Loco por Mary.
0: Me marcó absolutamente. 36 primer tiempo, tenemos que meter más que corresponde para el verde. Todo esto lo que pasa el 30 de agosto. Gana Colo Colo por 2-1. Se está ubicando al 6. Marito Sandoval, a Mario. Cerca de él está Pinar, pero va a ser Mario, Mario con la pierna derecha. Levanta el centro, punto. Mira el golpe que cabeza sacando atrás el bigotón. Al tiro del rincón. Sosa, al tiro del rincón. 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
0: Número.
4: Es el segundo de Audax.
0: Se está picando Mario Sandoval, qué sobriedad,
4: Sí, y
0: es
4: o no.
0: Gol, dice el relator. Es gol. Sí, escucho.
4: Hay que ver la agüita, Tomate.
0: Pelota área arriba, Moreira. Arriba, seguro, firme, sólido.
3: Qué bueno como la tomó arriba, Moreira.
4: Muy bien, Sí, sí. Descolgó muy bien, sólido, el joven portero de Colo-Colo.
0: Arriba, seguro, firme, solo, invariable, inquebrantable, inalterable. Dominando el portero. Pelota deriva atrás a la ubicación del otro arquero, que es Tomás. Hola, Tommy. Acá está Tomás Ahumada con la derecha, ganando Colo-Colo por 2-1, buscando para Salomón. Y arriba, primero, Jason Rojas. Golpe de cabeza, entregando por derecha para Pastrán. 45 metros a la portería, este es Hernández. Hernández quita primero, hermano Sandoval. Insiste Jason Rojas desde Colo-Colo. Aquí va Colo-Colo. Aquí va Colo-Colo. Minuto 38, primer tiempo. Está ganando el cacique por 2-1. Recupera Laura Chabra con Lido, entregando cortito al centro para Pinares. Otra para Uribe. Uribe por mitad de la cancha. Quiere pasar a la derecha, lo hace para RR. Remundo Rebolledo. La tiene Rebolledo. Pica Pablo Guajardo. Prueba ahora sí para Rebolledo. Mete un taco para Guajardo. Buena. Para Guajardo. Guajardo. Buena. Atento al reatura. Esto pare. Stop. Esto pare. Pare. ¿Qué tal? Le quitó el rey Arturo, Tomate.
2: Sí, anticipa muy bien, ahí no se equivoca. Arturo Vidal, disco pare, sancionó. ¡Pare! Ahora una falta sobre Joaquín Sosa, lo colocan de pie, juega Colo Colo desde el fondo.
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0: El inquieto balón lo adiestra Colo Colo por mitad de la cancha. Hoy comenta Danilo Díaz, minuto 39, el primer tiempo. Gana Colo Colo por 2-1. Recordemos.
3: Oiga, menos mal, perdón, Tito. Quiso el gol que verano, sino el partido estaba resuelto. Venía, la verdad. Porque estaban knockout Audax Italiano, que se ha hecho los dos goles.
0: Acá el Tigre me escribía, porque no dije se acabó en el segundo gol de Colo Colo. Es muy anticipado, Tigre Tom, por favor.
3: Ya me estaba pidiendo el titular usted.
0: No nos apuremos, Tigre, porque mantengamos la sobriedad.
3: Veo un representante de la familia del tenis acá.
2: Sí, el colorín, ¿sí? Matías Canessa, sí. Aquí está.
3: Ahí está. No, pero oye.
0: Es un artista, como la gente.
3: Tomatado, ¿viste? Llegó a la tele y viste la chaqueta que sacó.
2: Sí.
0: Ah, le metió. Ya no nos pasa a salvar a la cabina.
3: No, ya
4: califica como zorrón.
3: Claro, claro.
4: Zorrón Careza.
0: Es verdad. Las cosas por su nombre. Es verdad. Minuto 39 del primer tiempo. Lateral Motul para el Cacique. Gana 2-1.
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3: Oye, hablando de Netflix, la familia del Penny da para...
0: No. Qué buen concepto cuando se creó eso de la familia.
3: La familia del Penny.
0: Uno entiende inmediatamente. Minuto 40, primer tiempo. Colo Colo aprovecha.
3: No disfrutaron ni las medallas de oro.
0: Este es Jason Rojo viniendo para el Colo Colo, ganado sobre un entregado por derecha para el futbolista Hernández. Al centro está Víctor Méndez al 5. Este es Víctor Felipe Méndez. Víctor Méndez entrega, desplaza a la izquierda. El toque de balón primero para Sosa. Sosa le mete a la cancha. Domina el Bigotón. Lo marca la autora, la asfixia. Uribe. Está el Bigotón. Dice: No puedo. Hacia adelante. A ver cómo lo resuelvo. Quiere y pasó el Bigotón. La tiene el Bigotón. Mete un zurdazo casi absurdo. Recuperando el equipo verde. Minuto 40, primer tiempo. Gana Colo Colo por 2-1. Acá está la puta atrás en defensa para el verde, que es Audax Italiano. Nacho marca.
1: 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Está relatando desde el monumental Héctor Tito Garrido.
0: También conocido como el campeonódromo, Nacho, ¿sabías tú?
4: Sí, también.
0: Sí, bueno. El campeonódromo.
1: Yo le puse así, la verdad, y en rigor.
4: Eso, muy bien. Y ahí aprovechamos también, a propósito de nombres propios, tiempo de juego de marcador Gorila.
0: 40 minutos primer tiempo, gana el Cacique 2-1.
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0: Va Víctor Méndez para el Cacique, por derecha, entregando para el Chino Hernández, rincón derecho, rincón flanco, callejón, manda Branda, línea, sector diestro, va centralizando para el Rey Arturo de primera, Hernández. Mira dónde está el Rey, metió casi la media luna. Acá está el Rey Arturo de primera, cortito para el futbolista Hernández. Quita la puta sin inconvenientes, primer atento y oportuno. El futbolista Sandoval la tira al centro, mitad la cancha, recupera Colo Colo. Minuto 41 el primer tiempo. 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En jornada de la fecha número 21, recordemos que el equipo de Correchale ganó a Palestino 2-0, Limache 0, Everton 3, Ñublense 0, Concepción 1. Hoy a las 3 de la tarde, el U de Concepción ganó por 2-1 sobre la U. Acá tenemos 41 el primer tiempo. 41 el primer tiempo, gana Colo Colo 2-1. 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
0: Acá está Correa enfrentando zona penal. Lo marca Ferrari, la tira Correa, domina. Encara, tira la pelota con la pierna sur, entregando zona penal. Va sacando primero, atento y oportuno Piña, insiste Colo Colo. Va Colo Colo, minuto 22 del primer tiempo, Danilo.
3: En tu relato, Tito, cuidado, ¿qué pasa con esta?
0: Va Colo Colo, ¿qué pasa con esta? ¿Qué pasa con esta? Acá está Madrid entregando cortito para Hernández, pixel área, lo va a tocar atrás, viene el tercero, va a tocar la pelota, viene el tercero, la tira arriba, arriba Correa, cabezazo. Está para el gol de Colo Colo, antes, va sacando atrás, Pinares trabajando allá hacia el área, la tiene que dejar por un costado. Así es, Danilo.
3: Si en tu relato no aparece Pinares, si en tu relato, porque recién apareció, si en tu relato no aparece Uribe, que son los dos zurdos, los dos
0: hay
3: que
0: creatividad.
3: Como interiores, el equipo de Audax Italiano le cuesta mucho. Significa que no ha podido y ahí hay mérito de Colo Colo, pero también ellos tienen que participar más del juego.
1: Nos escuchan en todo el país, en los Andes, Mauricio Antunes, hincha de Colo Colo, nos escucha. Le mandamos un abrazo desde acá, desde el Monumental.
0: Muchos Antunes son colocolinos,
3: muchísimo.
1: La mayoría.
3: Bien, los Javieres.
0: Bueno, los Javieres, los Valenzuela, los Rodrigo Valdés, el Carmen, bien. Los Pucios. Minuto 23 del primer tiempo. Plata está la mitad de la cancha, adelantando el conjunto blanco, blanco, blanco. Aquí va Colo Colo por mitad de la cancha. Acá está el Rey Arturo, entregando pelota arriba, buscando de primera para Madrid, la quiere meter de primera, Colo Colo buscando el tercero, no alcanza, va sacando primero, atento y oportuno Pinares, con la pierna zurda, número 19, la tira a meter a la cancha, Ariel Uribe, ahí está Ariel, falta en contra de Ariel, y es tiro Tremac, tira a meter a la cancha del Estadio Monumental.
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4: ¡Dame gol!
0: Señor,
4: ¿tiene otro candidato a la figura Doña Carne?
0: Sí, te lo cuento, Lautaro Pastrán.
4: ¿A quién propone usted, Nacho Abarca?
5: Me suma, Tito, Pastrán.
4: ¿Qué dice Tomate?
5: Méndez.
4: ¿Otro nombre, Andrés Fernández?
6: Pastrán.
4: ¿Y para usted, Danilo Díaz?
3: Voy a tirar unas fichitas a Madrid.
4: Al final del compromiso, como siempre, elegimos a la figura Doña Carne junto a los tenores y la banda en ADN.
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0: ¿Cuánto entremos 44 el primer tiempo? ¿Ven a Colo Colo 1?
3: Ya estoy sintiendo el olorcito.
0: 18, ya estamos. 18. Tiki tiki ti. Tiki tiki ta. Vamos a disfrutar y a gozar.
3: Yo voy por la sabotira, pero también unas banderitas que son
1: los sabotiras. Cuidado así con Juan Gota, porque.
0: Vamos a disfrutar hasta el amanecer.
3: Con todo. Si se nos vamos a venir un buen ponerse feliz y contento.
6: Es verdad.
0: Cuánto cuánto el primer tiempo.
6: Ley de vida, Danilo.
5: Me gustó.
6: Ley de vida.
0: Atención, Correa por el centro, Pérez Méndez. Correa va a tirar él. Entra área, Correa, tiró con la derecha, fuera.
7: Goloso, ambicioso, así son los número 9 en el área. Habían algunos muchachos por la derecha, pero Correa dice no. Yo estoy en mi hábitat y tiró él. Tomate, pero está afuera.
2: Sí, pudo haber buscado el centro, pero entraba bien perfilado. Por eso se lamenta y golpea con su mano derecha el pasto. Luego de ese zapatazo que se va lejos de la portería de Tomás Ahumada, pudo haber habilitado también. Entraba Lautaro Pastrana y Leandro Hernández. Se juega la personal de Colo Colo, en este caso Javier Correa.
0: 25 el primer tiempo, 45 el primer tiempo, que gana Colo Colo, protagoniza uno, pelota a la mitad de la cancha, Diego Ulloa, es el cacique por el frío de la pausa, la gordita la va colocando para Pastrán. Nos escucha en Montevideo, Uruguay, Francisco Cerda, el chileno, junto a Jessica Olivera, su pareja que está embarazada de 5 meses, chileno, un charrúa escuchando a Colo Colo, a su Colo Colo por ADN allá en Uruguay, saludos. Minuto 45 el primer tiempo, 3 de adición, se va a terminar, faltan 3 minutos todavía.
2: Tito.
0: Señor,
2: no camina bien, mira, fíjate, Álvaro Madrid, la rodilla, a ver, ahí está.
3: Chocó con Uribe, me parece.
2: Sí,
6: de verdad.
2: No está bien, ahí está. Hoy,
0: Rigor sobrevive. Tenemos 25 minutos del primer tiempo. ¿Cuánto en el 25 minutos del primer tiempo ganas Colo Colo por 2-1? Con Correa, Pastrán, Chaverano, el descuento.
3: Como rescatando al soldado Ryan de su texto.
6: Bueno, la cosa, sí. Pero ensangrentado totalmente entre todas las dificultades.
3: La verdad de la guerra en el desembarco.
5: Tal cual.
3: Iban todos ahí, pero los que iban adelante sabían que eran que les quedan 10 minutos
5: de vida. ¿Qué 10 minutos? Sí, 4.
6: Estando radio.
0: Minuto 46 del primer tiempo. A todo esto, mira Nacho. Este Tremac para el equipo verde.
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5: Tito.
0: Pinares apunta al arco, damos un dito que la tira con la pierna, gira buscando la área, viendo para Coelho, cabezazo, balón dividido, saca primero oportunamente, corre, insiste la escuadra verde, acá está el disparo, Coelho, Raimundo Revido, la quiere meter al área, busca el verde, entra resueltamente Chaverano, costado, suena pena, lo marca Jason, le pincha la va sacando Jason Rojas, cumple 100 partidos en Colo-Colo, la tira a la mitad de la cancha, enviando Fernández, anticipa el verde primero, ya estaremos contigo Andrés Amdex, le contamos al país que busca correr por la mitad de la cancha, Uribe atento atrás, trabajando para Pinares, Pinares con el apuntamiento 46 del primer tiempo, va colocando para Chaverano, para el centro espera Coelho, al cruce Jonathan Villagra, pasa Chaverano, lo marca el Colo Colo, balón fuera nada. Andrés Fernández.
8: Decías de Uruguay, se jugó el clásico entre Nacional y Peñarol, mira. Lo ganó el bolso de visita 1-0, gol de Francisco Calvo, el costarricense.
0: El pelado a Francisco Calvo,
5: clásico número 17 del año, claro. Que juega en Montevideo.
3: Sostienen el negocio con eso.
5: Sí.
0: La revancha será el martes.
1: Oye, ese paso. 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
0: Bueno, poco de Hernández, Danilo Díaz, que hicieron su influencia para que la Copa Libertadores, cuando se comenzó, que fue.
3: Sí, claro.
0: Jugaran dos equipos.
3: Claro. ¿Verdad?
0: Porque jugar en Nacional y Peñarol.
3: Washington Cantante, que era el presidente de Peñarol, que siempre influyó muchísimo en la Copa Libertadores, que, ¿sabes? Es creación del fútbol chileno.
0: Exactamente.
3: Ahora, volviendo aquí a la cancha, Tito, poco de Hernández, ¿eh? No ha entrado en juego, la pelota también la ha pasado muy por arriba, porque Colo Colo recupera, sale largo, y profundiza, viene el Audax.
0: Acá está, Pinares, la que mete el área, pero está sacando esto para Jonathan Villagra, entregando para el Rey Arturo, marcación de Coelho, la va sacando atrás, Pino Sosa, el jugador Villagra, el 4 era Sosa, que saca el centro. Se va a terminar la primera parte. Estamos al final del primer tiempo.
3: ¿Qué número era? ¿El 4?
0: ¡El 4! Dice un amigo.
6: Siempre le digo, tienes que pronunciar bien 4.
0: ¡Cuacho! ¡El 4! Minuto 48, primer tiempo. Estamos
3: en el tiene un compañero curso que a cuarto, recién como el octavo básico.
0: Igual que el 3-3, di 3. ¡Che! ¡El che!
5: Muy bien.
0: ¿En qué casa había el las 3? ¡Cuacho! ¡El 644! Final del primer tiempo. Final de la primera parte. Ya comenta Danilo Díaz, ya vamos a revisar la fecha y mucho más. Los avisos informativos y todo esto lo contamos por ADN. Acá el fútbol se escucha mejor, terminó el primer tiempo. En domingo 30 de agosto, Estadio Monumental, fecha 21. Qué Monumental Estadio, la cancha David Arellano en el Campeonódromo. Fecha 21, Liga Primera División del 2026. El puntero enfrentando al verde con goles. 15 minutos primer tiempo, Correa en el primer correazo. 31 Pastrán, 34 Chaverano. Termina el primer tiempo. ¡Esto es fútbol! ¡Esto es pasión! ¡Esto es ADN primer tiempo! ¡Colo Colo 2, Audax 1!
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9: En algún momento el Tomate Alvarado señalaba a Madrid con alguna complicación física. El monitor nos permitía también ver a Sosa algo complicado, Tomate.
2: Sí, de hecho un corte, más que un corte, estaba sangrando de narices, me parece. El atacante es atendido y bueno, ahora se va caminando con total tranquilidad el 9 de Colo Colo. Poquito diálogo, ¿no? El resto del plantel del Cacique ya se pierde por la boca del túnel. El último es el propio Javier Correa. Misma situación por el otro lado. Audax Italiano deja la cancha. Ahora el equipo itálico camino al vestuario.
9: Y lo marca Cristiano Alvarado a las 6 de la tarde con 23 minutos de este domingo 30 de agosto. Cancha de la Monumental le permite a Colo Colo seguir extendiendo su ventaja en la zona alta del campeonato chileno. Andrés Fernández.
8: Colo Colo 52 puntos, la Universidad de Chile 36, la Católica 33, al igual que Everton y Palestino. Ñublense 32, los seis primeros lugares.
9: ¿Y dónde se anota de momento, con derrota incluida parcial, el Audax Italiano?
8: 13º lugar para Audax Italiano con 22 puntos, lo comparte con la Universidad de Concepción. Colistas, pobres, alto con 21, Unión La Calera con 14.
9: Desde el 14, que lo gana el Cacique, gol de Correa, descuento con...

0: El Monumental, Danilo Díaz.
1: Lo gana Colo Colo por presencia, diría yo. Cuando esos equipos que vienen bien se paran en la cancha y tú sabes que en algún momento van a ganar. Y Colo Colo por presencia, porque se impone, se puso 2-0 muy temprano ya en los 30 minutos. Porque había tenido que Ahumada en los 7 un mano a mano que detuvo con la mano izquierda después de un remate de Pastrán, luego de un buen pase de Méndez. Vino el gol en el minuto 14, una jugada de Correa después de un error de Sandoval ante un pase que no fue muy, muy católico, muy cristiano del Catuto Rebolledo. Se equivoca ahí el futbolista de Audax italiano. Llega sin la disposición que corresponde para ir a batallar ese balón. Se impone Méndez, se lo lleva, juega con Correa. Definición de Correa notable, hace pasar de largo uno de los defensores centrales y la definición ante Ahumada. Y después en los 22 hubo un poste y un travesaño, una jugada que vino por el sector izquierdo de Colo-Colo. Parecía que Colo-Colo jugaba Piacere, por ahí tuvo la posibilidad del empate parcial en la primera aproximación el conjunto itálico sobre el minuto 28 con Coelho. Después de un centro de Guajardo, me pareció que atropella el delantero de Audax italiano, el uruguayo, la pelota en el horizontal. Y luego de inmediato viene la acción del 2-0 en una jugada de Pastrán, después de un error de Sandoval que juega atrás. Correa intenta, viene el portero Ahumada, pero Correa sigue la acción, sigue la maniobra y va para Pastrán. 2-0. Parecía que estaba todo sentenciado. Los hombres de Audax italiano se veían aniquilados en el terreno de juego hasta que viene esa jugada al minuto 33. Un balón que llega al área después de un despeje no bueno de Vidal. La pelota cae al área y un rebote en el propio Vidal que había tratado de achicar. Y ahí entonces que Chaverano mete el botín derecho, descoloca al arquero, golazo. Y ahí el partido se volvió a entonar un poquito. Ya Audax lo pudo pelear un poco más, tuvo un envión anímico en un partido donde Colo-Colo me parece que extrañó mayor participación de Hernández. Muy buen primer tiempo de Méndez, tal como ha sido toda la temporada, empujando, manejando la pelota. De pronto tiene alguna complicación con esta ubicación de Vidal, que a veces es central, que cuando tiene la pelota el equipo se mete como mediocampista central, como el primer pase, pero también cuando retrocede quiere ir para acá, quiere ir para allá, y de pronto se producen algunos errores. En la jugada del gol también quizás le faltó malicia a Jason Rojas para ver cuando se le metía Chaverano. Colo-Colo lo gana bien, pero era mucho un 2-0 quizás en algún momento. Después Audax italiano sobre el final diríamos que equilibró, pero no le alcanza al elenco verde, al cuadro que dirige el Pato Graf, para decir que estuvo cerca de la igualdad. Vamos a ver qué es lo que ocurre en el segundo tiempo. El partido le pide más a Uribe, le pide más a Pinares, dos jugadores importantes en Audax italiano. Y en Colo-Colo creo que en la medida que en la mitad de la cancha la sigan manejando con cierta con holgura, con ese manejo de pelota que tiene Méndez y Madrid, se van a acercar a la portería. Y Correa ratificando que atraviesa por un gran momento.
0: Danilo, cerramos tu comentario marcando para ti al más destacado, el gran candidato del primer tiempo, monedita de 45 para marcar la figura de Doña Carne de este compromiso.
1: Voy con Méndez.
0: Ahí está Víctor Felipe Méndez, es candidato. ¿Qué ocurre? Marco de la fecha 23, donde ya ganó el conjunto de Temuco. ¿Qué ocurre con Curicó?
2: Están en el descanso, empatan 0-0 Curicó Unido y Recoleta, que recordemos lo juega con 10.
0: Sumaremos también pronto reacciones tras la victoria de la U de Conce, duelo de universidades. El Campanil le ganó Universidad de Chile, incidente desde la tribuna con el lanzamiento de fuegos artificiales, expulsado el arquero. Algo tendrá que decir Danilo también al respecto. Nuestros servicios informativos, antes lo escuchamos al Nacho Abarca.
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1: con 18:31, una hora más en las regiones de Aysén y Magallanes. Actualizamos noticias en ADN. En prisión preventiva quedó un hombre presuntamente implicado en el homicidio de un ciudadano peruano concretado en una feria en la comuna de La Florida. Los detalles con Vicente Quiñones.
2: Un amplio operativo fue el que se generó en el sector suroriente de la capital para dar con el paradero de los presuntos implicados en el asesinato de un ciudadano peruano concretado durante la tarde de ayer en una feria de la comuna de La Florida. Hechos que ocurrieron en las inmediaciones de la feria Los Copihues, en el sector de Los Quillayes, donde se produce esta balacera, que implica además lesiones a otro hombre que permanece en riesgo vital. Se realizaron diversas diligencias que permitieron finalmente dar con la identidad y el paradero del atacante, quien fue detenido y formalizado en las últimas horas, quedando con la medida cautelar de prisión preventiva. Así lo detalló la fiscal de la Fiscalía ECO, Arlín Flores.
3: Se dio cuenta la Fiscalía ECO de un doble homicidio en una feria libre, donde una persona ingresó al hospital La Florida fallecida, la segunda en riesgo vital, esclareciéndose los hechos tanto por la Fiscalía ECO en conjunto con la Brigada de Homicidios, quienes hicimos diligencias. El tribunal estimó suficientemente por acreditado tanto los delitos como la participación del imputado, quedando el mismo sujeto a la medida cautelar de prisión preventiva.
2: 90 días de plazo para esta investigación, que se centrará ahora en esclarecer definitivamente la dinámica de los hechos y establecer si eventualmente existen otros involucrados en el ataque. Vicente Quiñones, ADN.
1: Diputados de oposición pidieron a la Comisión Interamericana de Derechos Humanos una protección especial para Fernando Cerimedo, en la expareja particularmente del rey de los trolls, tras un ataque en su contra. Nos cuenta Francisco Gutiérrez.
4: Por medio de una carta, parlamentarios solicitaron a la Comisión Interamericana de Derechos Humanos adoptar medidas de protección internacional para la abogada Nadia Veller, quien sufrió un ataque armado en Santa Cruz, Bolivia. La solicitud fue firmada por parlamentarios como Andrea Parra, Daniel Manucheri, Juan Santana, Lorena Fríes, Gonzalo Vinter, José Montalva y Jaime Araya, en una misiva donde los legisladores indicaron que Veller sospecha que su expareja, Fernando Cerimedo, denominado como el rey de los trolls, podría estar involucrado en el atentado. Los diputados pidieron una evaluación urgente del riesgo que enfrenta Veller y también pidieron adoptar medidas efectivas para proteger su integridad personal. Al respecto se refirió el diputado independiente PPD, Jaime Araya.
5: La señora Veller está en peligro y por eso recurrimos a la Corte Interamericana de Derechos Humanos para que tome las acciones que permitan garantizar su vida, que le den seguridad y que la puedan proteger adecuadamente de este criminal transnacional que es Fernando Cerimedo. quien tiene vínculos con campañas electorales presidenciales en Honduras, en Argentina, en Bolivia y también en Chile. Ella ha revelado información muy importante respecto de los vínculos que tiene Cerimedo con distintos gobiernos de derecha.
4: En el documento también pidieron que el Estado boliviano pueda implementar medidas inmediatas para prevenir amenazas, hostigamiento o represalias en contra de la abogada, buscando garantizar que Beller pueda continuar con sus actividades sin sufrir actos de violencia, considerando que ella ha planteado que ha entregado información sobre presuntas redes de corrupción y operaciones digitales a las que estaría involucrada su expareja.
6: También en el ámbito político, desde la UDI llamaron al diálogo y a dejar límites claros para avanzar en la agenda de seguridad con urgencia que plantea el gobierno. Los detalles con Isidora Enríquez.
7: 29 votos son los que se requieren para que avance la reforma constitucional impulsada por el gobierno para la creación de un quinto estado de excepción. Sin embargo, aún no se han llegado a consensos entre los distintos sectores políticos, ni de la oposición ni del oficialismo. En este escenario, el senador de la UDI, Gustavo Sangüesa, aseguró que las diferencias buscan aportar a la discusión sobre las reformas, apuntando a mantener límites definidos.
8: Todas estas advertencias y opiniones que han surgido sobre la reforma de seguridad han sido siempre desde el ánimo de apoyar y mejorar la propuesta del gobierno. Porque todos entendemos que existe un problema de seguridad importante en nuestro país que debemos enfrentar con la mayor fuerza posible, pero siempre dejando los límites bien establecidos. Desde la UDI y el oficialismo ha primado la idea de dialogar y lograr acuerdos con el fin de que la agenda de seguridad salga adelante con la urgencia que se requiere.
7: Bien, la agenda de seguridad llegará primero a la Comisión de Constitución del Senado para revisar esta reforma, luego avanzando hacia la Comisión de Seguridad y finalmente a la de Defensa. En cuanto a la primera, en la Comisión de Constitución esta se votará en general y luego en particular. Isidora Enríquez, ADN.
6: 6 de la tarde con 35 minutos, 15 grados en la región metropolitana, 14 en la región de Valparaíso. Hasta acá la actualización de los servicios informativos, pero recuerde que esto lo puede encontrar en ADN.cl. Continúe en nuestra sintonía porque sigue el segundo tiempo entre Colo Colo y Audax Italiano.
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10: Por el margen debido y a la espera de los segundos 45 minutos en pastos del Estadio Monumental, queremos sumar algunas reacciones de lo ocurrido en Collao con la victoria de la UDE con Andrés Fernández sobre Universidad de Chile.
11: Y escuchemos al técnico de la Universidad de Chile, a Fernando Gago, sobre esto que no pudieron aprovechar en estos 10 minutos finales que tuvo el de descuento el cuadro universitario, el hecho de que Cecilio Waterman estaba al arco como arquero improvisado después de la expulsión de Fatura Brown.
12: Como le picó a Eduardo cuando pateó, es muy difícil jugar y encontrar un remate. ¿Cuántos jugadores de ellos había por detrás de nuestra pelota? Cuando íbamos a patear nosotros había muchos jugadores, muy difícil patear al arco, entonces queríamos encontrar los caminos por banda para después luego encontrar un segundo balón, un pase interno, y a partir de eso no es tan fácil rematar al arco cuando un equipo rival se posiciona abajo a defender.
11: Y por el lado de la Universidad de Concepción, el técnico del campanil, Cristian Lanona Muñoz, así analizó la actuación del panameño como arquero improvisado.
13: No, el otro día hicimos un reducido, jugó al arco y tapó muy bien. Entonces hoy día apenas pasó eso, Cecilio al arco. Pero tuvo una buena predisposición, ahí estaba molestando ya con algún arquero medio conocido. Pero no, yo estoy contento por él, porque no venía de una racha goleadora, le había costado hacer goles, pero es un jugador determinante, un jugador que cuando está en su momento, en su mejor momento como hoy, jugó extraordinario. Y entonces, más allá de cómo terminamos, estoy contento por lo que hicieron. Jugaron con Funes Mori extraordinario, los dos arriba, se están entendiendo súper bien, Rogelio viene recién llegando. Creo yo que los muchachos hicieron a la perfección lo que les pedimos.
10: Concepto Danilo, palabra con polémica incluida sobre el final del compromiso tras la victoria en Collao de la UDE Conce.
14: Claro, lo gana la UDE Conce, lo gana bien porque golpeó de entrada, después la U tuvo el descuento, pero la expulsión de Brown va a quedar para la semana. El árbitro no tiene manejo. Flores, cada vez que dirige Flores hay un problema. Diego Flores provoca a los futbolistas con su actitud, es prepotente con los jugadores. y va generando ese clima. Brown lo conocimos en Chile cuando jugó en Antofagasta, lo hemos visto cuánto tiempo en Rosario Central. Él siempre lanza la pelota así como la tiró, de entrada, y después por último dile algo, te voy a dar un minuto más, pero llegar y mostrar la amarilla de esa manera, además de la forma en que lo hace siempre, como si estuviera disgustado por arbitrar. Entonces, otro problema con Flores. Me parece que la comisión arbitral en algún momento tendrá que asumir que no es un árbitro para las grandes ligas. Así de corto, así de simple.
10: Y así marcamos también lo que está ocurriendo en el fútbol internacional. Oiga, la noticia del minuto a nivel internacional. ¿Cuál? La inminente firma del nuevo delantero del Barcelona.
14: Gabriel Jesús.
10: Mira, 10 millones de euros y variables. 10 millones de euros y variables. Tito, la gente en el WhatsApp dice que usted es un provocador.
15: ¿Provocador? ¿Por qué?
10: Porque le quieren discutir a usted que el mejor 9 es San Pedri y porque él es el goleador del torneo.
15: Correcto. En la diferencia de opiniones está lo mejor. No, por supuesto, se aceptan opiniones.
10: Si no hubiese diferentes. Tanto castigo para Correa, hubiese sido lindo ese duelo de goles.
15: Efectivamente.
14: Ahora, Correa nunca ha vivido el gol. Es un jugador que hace goles, un delantero que hace goles, pero que juega y hace jugar.
10: Y Tito Garrido,
15: dime,
10: vive del gol. Nacho Abarca, contigo.
15: Hoy mañana me toca Católica con Don Hopkins.
16: Te van a recibir muy bien allá.
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15: Si quieren fútbol, fútbol tendrán. Si quieren emociones, emociones tendrán. Si quieren sustituciones, Tomate Alvarado, tenemos variantes para el segundo tiempo en el Estadio Monumental. ¿Qué Monumental Estadio?
10: No, señor Tito Garrido, todo igual en Audax Italiano y tampoco cambios en Colo-Colo.
15: Tomate, ¿esto termina 2-1?
10: No, dos golcitos más.
15: Tigretón, Víctor Alejandro Cruces, ¿esto termina 2-1?
10: No, agosto termina con todo y más goles.
15: Ah, va a terminar agosto, chupi. Vale. Andrés Nicolás Fernández Tello, ¿esto termina 2-1?
17: De ninguna manera.
15: ¿Nacho Barca?
17: No.
15: ¿Ya lo comentarista?
17: No.
15: Aquí va Colo-Colo, pelota al área. Tomás Omar sacó la pelota, quedó picando, viene por la derecha. Madrid a la carrera, tiró. Dios la espalda de la humanidad del futbolista Enzo Ferrario. 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
15: El 5, cuando digo 5, Víctor Felipe Méndez, tiro rincón, se está ubicando frente a la del número 5, Víctor Méndez. Ha comenzado el segundo tiempo, tú estás en la compañía de ADN, acá el fútbol se escucha mejor. 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Somos el estadio más grande de Chile. Se ubica Víctor Méndez para el tiro a esquina, cerca de 40.000 espectadores. Solamente el lado sur donde está la barra, el Audax, hay espacios. El tiro rincón, acá está Méndez con la derecha. Levanta el centro, buscando para Correa, que le mete un taco, zona penal, atención, quedó y la medio una media luna ahora. Aquí va Colo-Colo con Pastrán, la tiene Lautaro, Lamín Pastrán, la tiene Pastrán, el 10, va centrizando, quedó la ubicación de Uchoa. Con la izquierda tira a la derecha, acá está Víctor Méndez, domina Víctor Méndez, todo lo hace bien por la derecha, acá está dominando Víctor Felipe Méndez. Miren a la izquierda Madrid, a ver si lo advierten, que está solito en el otro lado, lo advierten, entra Caxato, va sacando primero Daniel Piña, sacó Piña la pelota, uno del segundo tiempo, aquí va Laudax, por la derecha con Rebolledo.
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15: ¿Cuánto? En 2 minutos, segundo tiempo, 2 minutos, segundo tiempo, gana Colo-Colo 2-1. Y acá está Víctor Méndez por mitad de cancha, segundo tiempo hacia el norte, hacia donde le gusta Cacique históricamente, acá en el Estadio Monumental. Qué monumental estadio, en el Campeonódromo, bordeando los 40.000 espectadores, pelota atrás, acá adelantando, y mucha gente, mucha familia, muchos niños también presentes en el estadio.
16: ¿Usted anda con su peque? ¿Usted anda con su peque, con su bebé?
15: Sí, así, viene con mis dos niños, los chiquititos, ahí están.
16: ¿Qué edad tienen?
15: Manuelito y Angelito.
16: ¿Qué edad tienen?
15: 27 a 22.
16: Ah, bueno.
15: Pero se cuidan.
10: Son chiquititos, ¿ah?
15: Mira. Ahí está.
16: Ahí están mirando.
15: Mira, que levante la mano Manuel. Levante la mano. Ahí está. Que levante la mano Ángel. Ahí está.
10: Y con la camiseta de Colo-Colo, ¿ah? Fanáticos.
15: Igual que joven. Igual que la mamá. Pero nos costó adquirir la entrada, digámoslo. Estuvimos en la fila virtual como 5 días más o menos.
16: Es complicado.
15: 2 minutos, segundo tiempo, 2 minutos, segundo tiempo. Busca, aprovecha el cacique, corriendo. Estaba Aníbal Hernández, la que
10: era papá.
15: Perdón.
10: Ibas al liceo y eras papá. Así es.
15: Tres del segundo tiempo. Pilota es blanca la pelota, gana Colo Colo 2-1. Y aquí va Colo Colo por mitad de la cancha. Tú estás en la compañía de la banda, acá el fútbol. Ese es el show del fútbol. Y está el balón a la derecha, entregando esta maniobra Hernández, Chichino Hernández, de primera a la diestra. Quedó para Jason Rojas, 40 metros a la portería ahumada. La tira mal Rojas, recupera el Audax, sacando Sandoval, entregando por Uribe, la tira al centro. Este primero Mario Sandoval, tiene el 6. Marito la tira fuera. Lateral, corresponde Motul para el cacique.
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15: 4 minutos, segundo tiempo. 2 por 2, 4. 4 minutos, segundo tiempo. Atrás. Domingo 30, gol. Son las 6 de la tarde con 43 minutos. Siempre decimos esto, Danilo, pero este es el horario donde ya había que ordenar las cosas para mañana.
14: Claro.
15: ¿Ah? Los no, horarios donde te acuerdas que tienes que llevar cartulina y ya está todo cerrado hasta ahora.
14: Viendo el happening.
15: De verdad.
14: O baila domingo.
10: Día, 30 de agosto.
15: 30 de agosto, mañana. 30.
10: A Coquimbo Unido, Tito.
15: ¿Qué pasó?
10: Aniversario hoy del Pirata.
14: Ah, muy bien.
10: Fundado el 30 de agosto de 1958 y que a las 20 bien, tiene partido con Huachipato.
14: Ahora también fue 30 de agosto el día que el caballero preguntó si dijo que él iba a ser. ¿Se acuerdan o no?
16: 30 de agosto.
14: Sí, claro. Ahí lo anunció.
15: 4 minutos y medio, segundo tiempo acá, con otro falta. En contra de Ulloa y estilo libre costado, zona penal. 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
15: Hoy la ciudad de Coronel, en el sur de Chile, cumple 177 años. Saludos a los amigos de Coronel. Qué buena opción, Tomate al Bravo, Fíjate tú que el jugador que está ubicando frente a la pelota, el muchacho Mendra va a pegar al arco, quizás.
10: Buscar el centro, creo yo, se prepara, me parece, Román en Colo-Colo, lanzamiento libre. Falta que le cometieron a Diego Ulloa.
15: Atentos colocolinos, póngale fe. 5 minutos, segundo tiempo. Está para gol, está. En diagonal en todo caso, Mira Corinto Méndez, con la derecha tiró, arriba, travesaño. Arriba, afuera.
14: Cielo.
15: Alto es veado fuera, al cielo.
14: ¿Por qué no te quedas junto a mí? ¿Estás escuchando, nena? Llámame.
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15: 5 minutos, punto tiempo, gana Colo Colo 2-1. Acá está la mitad de la cancha, saltando, brincando, recuperándole, pastrando, viene a pastrar, mete un taco, captura al rival, que es Uribe. A la derecha para Raimundo Rebolledo. La tira para Pablo Guajardo, primero está con el rebote en su rostro y se va fuera, lateral, Motul, para el equipo La Camiseta Blanca.
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15: Te escuchamos, Melipilla.
10: Sí, deja la cancha con alguna complicación física. Es muy evidente. No camina bien, no pisa bien. El uruguayo Joaquín Sosa lo vaciona a la gente aquí en la tribuna Océano. Ingresa el 17, Iván Román.
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10: Queda como central por la derecha. Iván Román pasó al costado izquierdo. Jonathan Villagra, como último hombre, el capitán Arturo Vidal.
15: Va Colo-Colo por derecha, 6 segundos tiempo, ganando el cacique por 2-1. Busca el tercero, por el centro, Leandro Hernández va sacando piña. En segunda instancia, viene Ares con la pierna izquierda. La tira sector medio, recuperando Colo-Colo 7. Segundo tipo, me gusta este número 7. El de mi comportamiento y de mi promedio de religión. Un 7. Va por derecha buscando el cacique. 7 minutos 7, segundo tiempo. Madrid con la pelota que remite el área. Va sacando primero, atento y oportuno. En esta maniobra, Salomón y tira cortito al medio. El balón dividido, a ver quién pone la claridad. Va para Ariel Uribe, la tira el 30. Este es Ariel Uribe. Ariel la tira izquierda. Que le entrega la pelota. Va a la mitad de la cancha, batallando ahí el Rey Arturo. El balón se va por un costo afuera. Lateral Motul para el equipo La Camiseta Blanca.
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15: Desde la arriba del avión, Luchito Barona. Después el triunfo Puma en Copiapó. Saludos, hincha Puma, también Danilo te envían saludos, retornando desde el avión nos escuchan.
14: Muy bien,
15: Luchito Barona. Saludos, amigo. Van 8 minutos, segundo tiempo. Y aquí va Colo-Colo Pastrán. Foca la malla, prepara pólvora, ajusta la mira. Va a tirar con la derecha, busca un claro. Apunta Marco, levanta el centro, buscando arriba. Es una penal, atención. Ahí sacando primero Piña. Va sacando Daniel Piña.
14: Van a bajar a Taltal a comerse un congo.
15: Acá estamos, en 8 segundos tiempo, con los colos ganados a 1. Hay una mano, reí, a ver, no, pelota quedó para que corra Coelho. Enfrenta al portero, saldrá primero Maurera, se equivocó. La tiene Coelho, va a tirar con la zurda. Atrás la rectificación oportuna, Jason Rojas. Habrá que golpearse el pecho, por mi culpa, por mi culpa, por mi gran culpa. Voy contigo, error de Maureira.
18: Sí, claro, quiso despejar, tenía el tiempo, el espacio, el instante para salir jugando con un pelotazo largo, pero finalmente le escapa la pelota, genera un peligro para Colo Colo. Llegó al cruce, finalmente el jugador Jason Rojas, me parece que termina despejando al lateral para Audax.
15: Al Audax, peligro, atención, disparo con la derecha, el portero Maureira, abajo a brillante, la gol. ¡Mira, gol! El disparo de Raimundo Rebolledo, insiste Alberto, atrás el empate, está el empate, tapó Maureira dos veces, brillante. El segundo gol, venía el empate, Coelho, el segundo cabezazo. Maureira excepcional, brillante, ostentoso, llamativo, colosal. Voy contigo, Maureira, brillante.
18: No es fácil no recuperarse de un error que seguramente para un arquero jovencito de 19 años le puede dar vuelta en la cabeza, le da vuelta. Bueno, reacciona de inmediato, una pelota que saca abajo sobre ese vertical de la mano derecha y después a quemarropa otra en doble instancia, se quedó con la pelota, va Colo-Colo.
15: Va Colo-Colo, quiere liquidar la historia, gana 2-1, acá está Hernández, tiró, fuera. Me escuchan las exclamaciones, las vocales de la hinchada. 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
15: 9 minutos, segundo tiempo. La pelota va a la mitad del terreno. Está ganando Colo Colo por 2-1. Y aquí va el conjunto blanco atrás de Víctor Felipe Méndez. Tú sabías que venía, ¿eh? Tú sabías que venía. Va por derecha Colo Colo. Buscando el tercero para Correa. Atento primero Alejandro Rego, Daniel Piña. Saca Piña. A 10 del segundo tiempo. El balón va al centro, mitad de la cancha. En la línea divisoria. La línea de las pertenencias. Mitad del terreno. A ver qué dijo el árbitro. El señor Franco Jiménez. Que tiene el Vestermac. La mitad de la cancha. Tiene el Vestermac. Que corresponde para el blanco.
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15: Daniel Díaz. Casi 10 del segundo tiempo, punto 9, gana Colo-Colo 2-1.
14: Y el partido mantiene la tónica, el trámite del lapso inicial. Ahora, lo tuvo Audax Italiano en esta doble intervención. Es cierto, ha intentado el conjunto de doble intervención de Maureira después del error que cometió cuando quiso salir con el pie. Pero da la sensación que Colo-Colo en algún momento va a apretar el acelerador y viene el otro, porque el equipo está bien armado, sobre todo en la mitad de la cancha. Al que lo han controlado en este último tramo del partido ha sido Correa, no ha entrado en juego.
15: 11 minutos, segundo tiempo. Fútbol en pausa para recuperar detrás el equipo. ¡Dame
10: gol!
15: Sí.
10: Eso marcábamos en el Monumental hasta ahora para todos los hinchas que se trasladan, que pueden estar en alguna congestión de tarde de domingo. Tiempo de juego de marcador Gorila.
15: 11 segundos tiempo, gana Colo-Colo 2-1.
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15: Tiro Rincón, ya vamos a contar por qué está de Tiro Rincón. Vendrán tres variantes en el equipo verde, ¿eh? Tiro esquina, sí. 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
15: Acá está Pinares, 11 segundos tiempo. Dio Rincón, corresponde para el verde, buscando el empate, frente al área, salta Coelho, golpe de cabeza, zona penal de Colo Colo, peligro, cuidado, atención, acá está por derecha Pablo Guajardo, tiró fuera. En muy buena posición Guajardo en el área. Entre tres variantes, pero antes vamos por parte, no nos atropellemos. ¿Por qué vino ese tiro de esquina, Tomate Alvarado?
18: Porque me parece que quiso jugar de memoria y claro, al jugar de memoria no ve que finalmente Gabriel Maureira no estaba tan en la zona para recibir esa habilitación y finalmente se genera ese lanzamiento de esquina en el caso de Audax Italiano. Ya te voy a ir marcando los cambios porque se va el número 6, Mario Sandoval, ya se fue Diego Coelho en el equipo de Audax Italiano y la última modificación, y ya te ratifico quiénes van ingresando. Y ahí está, se levanta, se va el número 30, Ariel Uribe. Ingresan el 8, Marco Collao, 11, Franco Trojansky. Y el número 22, Damián Pizarro.
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15: Sí, Danilo, decías.
14: Vamos a ver cómo se acomoda Audax Italiano. Con Collao que va en el eje, en la misma posición de Sandoval, Damián Pizarro por el centro delantero que venía jugando, que era Coelho, y Trojansky va va a generar alguna modificación porque va a acompañar seguramente a Damián Pizarro. Retrocede, vemos a Guajardo sobre el sector derecho. Creo que va a quedar casi un, puede ser un 4-4-2 con dos centrodelanteros.
15: Desde Canadá, nuestro buen amigo Jaime en Calgary nos escucha transitando por las carreteras de Canadá. Deben estar llenas de hoyos esas carreteras.
14: Como las de Rancagua, esa carretera impresionante en Rancagua.
15: Impresionante. Pero este muchacho en Canadá nos escucha a esta hora. ¿Qué horas será en Canadá?
16: Escuchando el fútbol. Son 2 horas menos. Son 2 horas menos, sí. Sí, después tengo un alumno en Canadá y por eso
15: la son las 7 y las 5. Mira, qué descubrimiento. 13 minutos 13, segundo tiempo. Acaba la Audax buscando el empate con Pinares. La va colocando al centro, entrega la pelota al medio, viste el terreno, buscando el equipo verde con remedio. La tiene izquierda, el centro a Salomoni. Enviando arriba, arriba Moreira. Arriba, seguro, firme, solo, invariable, inquebrantable. Dominando el 1 de Colo-Colo.
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15: En el segundo tiempo no hemos tenido goles, gana Colo Colo 1. Hay que llamar entonces efusivamente, por favor, al segundo tiempo. Ahora lo hacemos. En el segundo tiempo, Cristian Tomate Alvarado. Escuchamos, invocamos al señor gol.
18: ¡Señor gol! ¡Señor gol!
15: Muy bien, muy bien. Ya viene. Ya viene, más emoción. Acá estamos en 14 minutos del segundo tiempo. 14 minutos del segundo tiempo. Gana Colo Colo 1. Y acá está este Madrid. Dame gol. Tiro. Rebotó la humanidad. El valiente Ferrari. Quedó la pelota picando. Va sacando el verde. Va aprovecha Guajardo. Lo marcaron. Pasó por la derecha. Pelota dividida. Más atrás y atrás para que recupera Colo Colo. Este Villagra minuto 14 segundo tiempo.
14: Lo reclamó el Pato Grafa. Reclamó el Pato Graf. A mí me da la impresión que se resbala el futbolista de Audax Italiano.
15: El Pato Graf, que nació en Rosario, Santa Fe, el 18 de noviembre del 75. Jason Rojas para Colo Colo por derecha. Atención, la mete al punto penal, buscando izquierda. Pelota se va a hacer el área, quedó para Pastrán. Costado, zona penal. La zona del terror del miedo. Y la arena movediza. La tira atrás. Acá está el chino Hernández. Primero para Ulloa. Abierto, espera Pastrán. Quedó para Pastrán. Costado, zona penal. Quiere meter al área. Colo Colo cae al norte. Y viene. Viene para Colo Colo. Viene. Atentos, Colo Colinos. Ulloa colapta. Gana 3-1. Suba el volumen, que algo gordo puede pasar. Suba el volumen, el resto lo contamos nosotros. Pero está al centro, está al terreno, acá está el Rey Arturo. Con cerca de 40.000 espectadores en esta jornada. Día domingo 30 de agosto, por la derecha va Colo Colo. Tejiendo, liberando, creando fútbol. Entra el Chino Hernández, pica Correa. Pelota para Correa, balón, revienta atrás, primero el defensor. Quedó para Madrid, y este, la tira al centro. Está el gol de Colo Colo. Golazo, hermano. Golazo, Chino Hernández. Golazo, hermano. Gol. ¡Usted tiene talento! ¡Usted tiene talento! ¡Usted tiene talento, Hernández! ¡El chino! ¡Gol! ¡Gol! ¡Colocolazo! ¡Colocolazo en la zona penal, Hernández, con una definición! Con un talento, con una suavidad, con una categoría que se agradece. Albo locura, el deseo, el sueño se aproxima. Dame gol, dame gol, dame gol, amigo colocolino. Y tu bandera tiene espacio para más. Pronto tendrás que pintar otra estrella. Gana Colo Colo 3-1.
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18: Y cuando alguien dice muchas veces Colo Colo con la suerte del campeón, un rechazo hasta intrascendente, te diría yo, de Javier Correa, que no era la intención finalmente, y ese rechazo le queda chanchita a Álvaro Madrid. Toque rapidito, lee muy bien la jugada Leandro Hernández, pero después viene lo mejor, el toque sutil, el toque exquisito de este 24 de Colo Colo, que anota su sexto gol en su cuenta personal para comenzar a liquidar el partido. Toque maravilloso ante la salida de Tomás Ahumada, lo hizo Leandro Hernández para Colo Colo 3, Audax Italiano 1.
15: Tomate, pero tengamos todas las máquinas, ¿eh? ¿Cuánto se demoró en llegar el gol desde que lo llamaste?
18: 3 minutos.
15: O quizás menos, ¿eh?
18: O menos, ¿ah?
15: ¡Qué momento, eh!
18: ¡Qué momento!
15: Es cuestión de llamar al señor gol y llega. ¡Esto es una locura! Por favor, llama al señor Dinero. ¡Señor! señor Dinero, llámalo. Que diga el señor Felicidad. Que baje la benzina. Llama, grita, que baje la benzina. Tomate, grítalo. Tenemos 17 segundo tiempo. 17 segundo tiempo. Está ganando Colo Colo por 3 a 1. En la fiesta del Estadio Monumental.
10: Claro, y no lo olvida el hincha, el que escucha hasta ahora, el del Cacique, el del Audax, el hincha del fútbol aquí en el estadio más grande de nuestro país. Tiempo de juego y marcador Gorila.
15: 18 minutos, segundo tiempo, gana Colo Colo 3 a 1.
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14: Le pegó a cualquier parte Salomón y cuando quiso rechazar con la derecha, la deja ahí para Madrid. Un rechazo muy malo hacia adentro, pifiado. Y Madrid, con categoría, le mete una pelota a lo Vasconcelos para que la definición de Hernández sobre la chique de Ahumada. Teníamos partido, sí, porque se había acercado a Audax Italiano, porque había tenido esa doble intervención Maureira. Pero ahora otra vez la distancia de Colo-Colo. Que insistimos, da esa sensación de que el partido siempre lo lleva controlado, rienda corta, y que cuando apura suele ser gol.
19: 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Héctor Tito Garrido.
15: ¿Cuánto aumento 10 al segundo tiempo? Minuto 10 al segundo tiempo. Está ganando Colo Colo por 3 goles a 1. Acá está el verde por la mitad de la cancha con Piña. Pisa el sector integrista, 35 metros a la portería Moreira. Desplaza a la izquierda al centro que viene Salomoni. Enviando para Pizarro que entraba al área. Atención, busca la Auda del segundo para otra vez meterse al match. Pero antes no alcanzó Troyansky, va a hacer el contraataque popular y aquí está corriendo vertiginosamente Méndez, entregando cortito la pelota para el Juan Pastrán, pica por izquierda, rincón izquierdo, Correa, la gente se pone de pie, Correa en uno, el camino dos, quedó a la derecha, quería llegar Jonathan Villagra, quedó trabado y falta. Una opción en tiro libre maravillosa. Primero mencionamos lo de Nacho. 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
15: Sigue bombardeando, colocó ganando 3 a 1. Qué buena opción, Cristian Tomate Alvarado. Está lindo para pegarle el arco, amigo.
18: Sí, una proyección de Jonathan Villar. Le comete falta prácticamente en la media luna. Más cargado al banco de Colo-Colo. Damián Pizarro le ofrece las disculpas cuando antes había perdido una pelota Javier Correa. Lanzamiento libre muy peligroso para Colo-Colo.
15: Un segundito, Tigre, para esa indicación. Tiro libre antes. Vamos con Colo-Colo. Suica, Correa, prepara pólvora justa. Almeida, punta, Marco, está para gol, está. Tú eres hincha de Colo-Colo, suba el volumen, pero más fuerte, más fuerte. ¡Más fuerte, te estoy diciendo, hombre! Acá está Correa. Tira, tira con la derecha, tiró violentamente abajo. ¡Fuera! Pero la pelota pasó besando el poste derecho abajo, ¿eh? ¿Escucharon el muac?
14: Sí, hubo algunos colegas tuyos por ahí que gritaron gol.
15: Todos que tenemos experiencia, 7, 8 años en esto.
18: Sí.
15: Metiditos. Balón fuera. Te cuento, Nacho. Gorila os indica el tiempo y marcador 20 minutos, 20 minutos, 20 minutos del segundo tiempo. Lo indica Gorila, gana Colo-Colo 3 a 1.
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10: Dame gol,
15: señor.
10: Subamos candidatos a la figura de Doña Carne de este partido, que el Cacique gana por 3 a 1 al Audax Italiano. Tomate su candidato.
18: Leandro Hernández por el gol, porque se está afirmando muchísimo el 24 de Colo-Colo.
10: ¿Qué dice Nacho Abarca?
19: Madrid.
10: Madrid, Hernández, Fernández Tello.
11: Leandro Hernández.
10: Otro para Hernández que suma votos, Tito Garrido.
18: Hernández.
10: Y para usted, Danilo.
14: Voy a ir otra vez con Méndez.
10: Ahí está, Méndez, Madrid y Hernández, candidatos a la figura Doña Carne de la banda.
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15: 21 segundo tiempo, gana Colo-Colo 3 a 1. 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Por la derecha, enviándole Cacique. A todo esto te cuento, Nacho, que es lateral para el Cacique. La antagonista, lateral Motul para Colo-Colo.
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15: 122 segundo tiempo, gana Colo-Colo 3 a 1. Y acá está el Rey Arturo entregando para Hernández por la mitad de la cancha. El chino Hernández domina. Leandro Hernández Rojas. Hernández Rojas con la pelota. Uno, el camino autopase. ¡Brillante! ¡Dame gol, por favor! ¡Va a tirar! ¡Ay, justo la pelota rebotó en el tate!
14: Era el gol del año.
15: Era el gol del año.
14: ¿Sabes de quién me acordé?
15: ¿De quién?
14: Del Bigote Godoy, ese gol que le convierte a Colo-Colo precisamente por Huachipato. El año 75, me parece. Partió así. Esta jugada fue más rápida, pero era un golazo.
15: Tal como podría haber sido un gol del Bigote Godoy, pero no fue ahora. 22 segundos tiempo, Nacho Barca.
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14: Busquen en YouTube el gol del bigote Godoy.
10: Es más completo que Wikipedia.
16: Tenía un año. No.
15: Mis hijos, ¿por qué están ahí?
14: En dos años más empiezo a pagar menos plata en el metro.
16: Bien.
15: Pero por favor.
16: Malo. No es malo.
15: 23 segundos tiempo. 23 minutos segundo tiempo.
14: ¿No sabes cuando ya caché que la cosa viene mal?
15: A ver.
14: Cuando empezamos a ser mayor que los coroneles.
15: Ah.
14: Que de repente que los generales más jóvenes del alto mando tienen menos edad que... ¡Ey, ya la cosa ya!
10: Preocúpate cuando te den asiento en el metro.
14: Sí, es verdad.
10: Es verdad.
15: 23 segundos tiempo, 23 segundos tiempo.
16: Porque tío ya te dicen hace rato, ¿no?
14: Claro,
16: sí,
14: pero...
16: No,
14: sí.
16: Años,
10: oye, pero a veces tío. No le dan el asiento ni al abuelito, sí.
15: Cuando te digan... Don, 23 segundos tiempo.
14: Que los dones somos de la mafia.
15: Y acá está adelantando el Audax. Gana Colo-Colo 3-1. ¡Esto es fútbol! Esto es pasión. Esto es ADN. Esta soy yo. Y este es Guajardo que corre a la derecha. Audax, rincón diestro. Lo marco yo. Le tiro un manotazo porque quiere sacar la pelota. Va empujando. Lo desplazó. Sacó la Colo-Colo.
14: Lo que tengo claro es que Nacho Abarca, como es obsesivo, va a llegar a buscar la jugada
16: no,
14: del bigote
16: Godoy. No, pero tenéis claro que es lo primero que está llegando a la casa.
15: No, mañana la editorial de Futuro Fútbol Club tiene que comenzar con el bigote Godoy.
16: Voy a
15: 24 segundos tiempo. Audax, Colón fuera. Te escucho. Nacho Abarca, pelota afuera. 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
14: Pero en estos momentos, cuando el fútbol chileno atraviesa esta instancia, tres mundiales afuera, último en la última eliminatoria, valga la redundancia. Bueno, uno observa jugadas como la de... Como la grande, que va Fernando, para adelante.
15: Verdad.
14: Ve la actuación que tuvo la Católica en la Copa Libertadores, en la fase de grupo, cómo la batalló Coquimbo. Román, yo creo que se equivocó al volver, pero bueno, está ahí. Y siempre hay jugadores, Maximiliano Gutiérrez, uno dice, bueno, podemos
15: volver.
14: Felipe Ogas y Faúndez, que han hecho una campaña extraordinaria a nivel internacional. Bueno, podemos volver a ser competitivos.
15: Sí, señor. 24 con 30 segundos tiempo, 24 con 30 segundos tiempo, ganando Colo-Colo 3-1. 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Pelota al centro, mitad del terreno, recuperando el Audax. La quiere bajar Troyansk, la pide Damián Pizarro arriba, Collao. Pelota atrás. Acá está Enzo Ferrario. Ahora sí, Daniel Piña para Ferrario. La tiene el número 3, Enzo Ferrario. Domina Ferrario, se va apoyando atrás, a ver qué hace. Gira con una rueta en el casino, entregando cortito para el ahora capitán, que es Marco Collao. Atrás Tomás Ahumada. La tiene Tommy. Le pega Tomás Ahumada con la derecha, enviando arriba. Es un obsequio prácticamente para el defensa blanca, donde Arturo nunca se equivoca cuando va buscando esa pelota. Estamos a 25 el segundo tiempo, gana Colo-Colo 3-1, va Collao para el Audax, la tiene el verde entregando primera la pelota, quedó para Guajardo, que ahora corre por esa banda, engancha para meterse en diagonal, pierde la posibilidad, recupera Víctor Méndez, vende abierto, pica Pastrán, por el centro está Correa, se suma Ulloa, quedó para Pastrán, va Colo-Colo, Pastrán la entrega para Ulloa, pisa el área, al centro está primero sacando el defensor Ferrario, le tira por un costado afuera, lateral, Motul para Colo-Colo puntero.
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18: Tito, se viene el Rancagüino. Tomás Alarcón en Colo-Colo.
15: Anotamos al 6.
14: Tomate.
15: Al que le enseñé todo.
14: Qué rápido que está Ulloa.
15: Qué lento que está. Tomate la respuesta.
18: Ah, me preguntaste a mí, perdón.
14: Sí, si te dije, Tomate. ¿Hay otro Tomate en la transmisión, ¿o no?
18: Es que no te había escuchado. Sí, está rapidísimo. De hecho, está bien, muy, muy bien evaluado también por el cuerpo técnico de la selección nacional. Y físicamente está muy, pero muy delgado también el número 26 de Colo-Colo.
15: Aprovechamos tiempo de juego y marcador Gorila, Héctor Tito Garrido.
20: 26 segundos tiempo, gana Colo-Colo 3-1.
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15: 26 segundo tiempo, va Colo-Colo ganando 3-1, pelota a la izquierda para Ulloa, acá está el flaco Ulloa, aquí está la pelota, entrega para Méndez, Víctor Méndez, juega todos los partidos este muchacho, ¿eh? Un aporte a Colo-Colo extraordinario este 2026, llegó el año pasado, ¿viste?
10: El año pasado, ¿no?
15: Sí. Acá Colo-Colo, Hernández, va colando para el Rey Arturo, mira el Rey Arturo entregando un latigazo a la derecha, su especialidad, te adelanta usted Jason. Balón fuera, se prepara otra variante del equipo blanco. Antes escuchamos a Nacho Abarca. 26 segundos tiempo, gana Colo-Colo 3-1.
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15: Se marca una... ¡Oh! ovación.
18: Sí, la ovación para Lautaro Patrán, deja el campo de juego, ingresa con el número 6, ovacionado el jugador de Colo Colo, ingresa con el 6 Tomás Alarcón. Ya te ratifico la modificación del Audax italiano, ingresó el 27 Michael Baduli.
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18: Bien, se fue Pinares. César Pinares, el 19.
15: El 19. 28 minutos, 1 tiempo. 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La pata tiene por derecha el equipo verde. Ganando Colo Colo 3-1. Está en la cancha. Colo Colo Alarcón. Ah, no lo había notado yo, por eso estoy medio tonto. Tomás Alarcón. Y se fue el 10, perfecto. Aquí hasta los 28 minutos, segundo tiempo. Balón fuera, el tiro de esquina. Club Hípico para el Audax.
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15: En los verdes, ¿en qué número estamos, amigo mío?
18: El cuarto.
15: El Rincón corresponde para el verde, el Audax. El club fundado el 30 de noviembre de 1910, que tiene 4 vueltas olímpicas, el 36, 46, 48 y 57. Se está ubicando para intentar Proyansky.
14: Esas son las dudas que a veces deja Moreira. Y uno dice, bueno, ¿cuál es el verdadero Moreira?
15: Tiro al área, buscando para Moreira. Arriba, cuidado, quedó corto el portero. La saca el Rey Arturo, cuando era el segundo. El Rey, estás tú justo hablando de eso, Daniel. Qué clarividente. Se equivoca el portero, el Rey Arturo sacó la meta cuando era el segundo. Era el segundo, tiro al rincón, Club Hípico. Vamos otra vez, Club Hípico.
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15: Para el Audax, ¿en qué número estamos, Cristian?
18: El 5.
15: Salomoni. Acá está Felipe Salomoni. FS Felipe Salomoni. Va a tirar la pata con la pierna izquierda, minuto 29. Segundo tiempo, lo gana Colo Colo 3-1. Salomoni. La mete buscando para Damián Pizarro. Pil brinco Troyansky. Ahí la saca el Rey Arturo otra vez. Cuando era buena la posibilidad, tras el cabezazo Troyansky. Quedó por derecha, está Chaverano. Chaverano agarra de piso, está alto. ¿Cuánto? Está picando. Reventando. Y es un Rojas. Cuidado, Que Audax está ahí aproximándose, como golpeando la puerta. ¡Aló! ¡Hay alguien aquí! ¡Hay alguien! Está golpeando la puerta para que llegue el grito de gol. Segundo, el señor gol otra vez. Minuto 29. Falta.
18: Cuidado. Puede ser grave.
15: Voy contigo.
18: Sí. Lo de Jonathan Villagra. La reacción que toma. De hecho, la gente de Audax italiano detiene el juego porque. De hecho, Correa le reclama al árbitro porque no vio la jugada.
14: Cae muy mal.
18: Cae mal. Sí, cae solo mal.
14: En la rodilla.
18: Y claro, su mano se la lleva golpeando. Ahora la mano la tiene en el rostro. Ingresa rápidamente al cuerpo médico de Colo Colo. De hecho, los jugadores de Audax italiano detuvieron el juego y se acercaron al jugador del Cacique.
14: Se advierte algo con ustedes.
3: Además, tiene mal puesto el pie cuando él cae. Y cae con el pie ya doblado, el pie izquierdo. Y ahí es donde rápidamente, como decía Cristian, los futbolistas del cuerpo técnico del Audax y los jugadores pedían la asistencia médica para el ex Unión.
14: Lo ve de frente el Pato Grafa y se asusta.
18: Sí, claro. Sí. Por eso te digo, incluso los jugadores de campo de Audax que pudieron haber seguido jugando muy cerca porque la pelota estaba en ese sector de la cancha, detienen el juego porque entienden de inmediato la reacción, los golpes de dolor que daba el jugador en el campo de juego y ahora se lleva la mano al sur.
3: Porque Ortiz preguntaba a Tomate a la distancia, no puede para que venga el cambio que al parecer es de Wimber. Tito, en la pausa, tiempo de juego y marcador Gorila.
15: 30 minutos, un tiempo, gana Colo-Colo 3-1.
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15: Bien, vendrá variante, se viene Wimber.
18: Sí, de hecho no sigue, Arturo Vidal le hace el gesto, pide también aliento para el jugador de Colo Colo. Trató de colocarse de pie, no pudo, se sienta nuevamente con muchas complicaciones físicas. Está Jonathan Villagra, te marco al público, ahora mismo 38.224 espectadores en el Monumental.
15: Gracias.
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15: Nuestro buen amigo Larry Aguirre en Madrid. De vacaciones en Madrid. Nos envía fotografías desde Madrid, escuchando la radio en Madrid. ¿Qué tal? Saludos, Larry, y a toda su familia. Están en Madrid, España. A Panchita, a Mariano, a toda la familia que están disfrutando de vacaciones y en Madrid. Esa vida, ¿eh? Esa vida. Muy bien, muchachos.
14: Como Pepe Almújar. Andaba ya también. Todo el mes Pepe Almújar, mi gran amigo.
18: No puede afirmar la rodilla izquierda. Está muy complicado. Claro. el jugador de Colo-Colo, caminando con muchísima dificultad.
14: Pero debiera ser E15 por ahí nomás. Yo creo que hasta ahí nomás llega Tomate, ¿no?
18: Sí.
14: Puede ser E15 grave, pero hasta ahí nomás. Porque lo otro ya son los ligamentos y ahí la cosa se complica.
15: Tiro libre Tremac que corresponde para el equipo verde.
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15: Salomoni, la que me entrará enviando arriba, fue una pena en hacer el contraataque. Al final el tiro libre no pasó absolutamente nada. Mucha abeja y poca miel. Y no pasó nada, 33 segundos tiempo.
14: Buenas.
15: Mucha abeja y poca miel, mucho vitrineo, poca compra.
14: ¿Y la otra, la del manjar?
15: Que a poco manjar el carro, pero falta minutos todavía. Prepara el titular, señor comentarista, Prepara el titular, señor comentarista. Tenemos 33 segundos tiempo, gana Colo-Colo por 3-1. Acá está el pueblo, Colo-Colo, cerca de 40.000 espectadores en jornada de domingo por la noche. Estamos acá en el Monumental, qué monumental estadio. Pelota a la mitad de la cancha, son exactamente las 7 de la tarde con 13 minutos. Y está por la derecha, dominando RR. Raimundo Rebollo la tira por la mitad de la cancha. El Blon Pal, centro, recupera Colo-Colo con el Coco Correa. De primera para Madrid, domina Madrid por la mitad de la cancha. A correr Colo-Colo, a correr el cacique. Atentos, toque la gente, cree otro. Al arco, la entrega para Correa, domina 30 metros hacia la portería, abierto, está por izquierda corriendo Hernández, Correa Javier, tiró. ¡Golazo, hermano! ¡Golazo! ¡Qué golazo! Tira tú, te decía este joven relator, y tiró y creyó, gol de Colo-Colo. Se acabó, gol.

0: ¡Torreazo! ¡Otro torreazo! ¡Un zapatazo infernal! ¡Una pelota envuelta en llamas! ¡Un rayo misterioso! ¡Se abraza con Bocinha! ¡Colo Colo está de fiesta! ¡Colo Colo gana! ¡Colo Colo gusta! ¡Colo Colo golea! ¡Colo Colo tiene el 9! ¡Colo Colo tiene el 9! ¡Javier Correa! ¡Correazo! ¡Colo Colo 4! ¡Audax 1!
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2: Es que lo dice muy bien Nacho Abarca, es un golazo, pero sabes, me voy a quedar con otra jugada, con otro momento de esta jugada tan inteligente también, Javier. Cuidado.
3: ¡Alauda! Saca la pelota primero atrás, Bimber tiene que reventar, casi gol de Alauda.
4: Y ahí salió el Maureira.
2: Claro. Sí, te iba a marcar porque cuando aparece esa jugada y el remate, pero antes él pudo haber metido en el área, se frena, le cede la pelota cuando el marcador lo iba a buscar prácticamente en el área del Audax italiano. Y es ahí donde inicia, avanza algunos metros, se acomoda y saca ese tremendo remate. Lo celebra con su hijo, con el jugador, con Bautista Correa, que es el chico que está acá pegadito al banco, y después con Bocinha, con Arturo Vidal, y ahí está el goleador del Cacique. Ya súmate ese gol, ese Colo Colo.
5: Y eso actualizamos hasta ahora, Andrés Fernández, la lucha por el goleador del campeonato chileno.
6: Con 20 goles, el Toro Fernando Sampedri, con 13, como decía Tomate Alvarado, Javier Correa con 10, Daniel Castro de Limache, los tres primeros.
1: 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Nos escuchan en Rancagua, en tu tierra, Tito. La señora Ana María junto a su hijo Cristian Mauricio, que escuchan a la banda siempre ahí en la región de Higgins.
4: Golazo de Colo Colo, golazo de Correa. El pase, el control, la levanta incluso. La pregunta que ya, y uno no quiere ser aguafiesta, pero golazo de Correa, todo lo que queremos. ¿Pero se puede marcar así Víctor Cruz en el fútbol profesional?
7: No, mucho espacio.
4: No, es que no puede ser. O sea, el jugador de Colo-Colo la recibe, la levanta y después que empieza a avanzar, no hay mediocampistas de recuperación. Los centrales metidos en su propio terreno. ¡Viene Colo-Colo!
0: Viene Colo-Colo con Correa. Va colocando Berchino Hernández. Enfrente portero, va a ser un golazo, golazo, golazo, golazo, golazo, golazo, golazo. Quirúrgico de Correa. Correa se estió de ahí de 10. La mete para Hernández. Y este le mete un suave disparo abajo. Colo Colo está de fiesta. Colo Colo está grande. El pueblo está feliz. Colo Colo 5. Audax 1.
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2: Ahí está, entonces, otra vez se van repartiendo los goles, ¿no? El atacante Leandro Hernández, el toque maravilloso, sutil, aguanta bien la pelota y otra vez ante la salida de Tomás Humado, toque chiquitito, sutil, suavecito para batir al portero itálico que solamente tiene que ir a buscar la pelota. Es el quinto gol de Colo Colo, es el quinto gol, es una fiesta, es carnaval, Estadio Monumental. Y algunos dicen, ya, ya, ya. La estrella 35 está por caer.
3: Ya, ya. 38. No escuchaba eso. Está por caer, minuto 38.
4: ¿Cuánto tiempo? Entonces Tomatado va a llamar a la señorita Estrella.
3: Hay que llamar en breve a la señorita Estrella, ¿eh?
4: Señorita Estrella, a ver, ¿estás matado?
2: Sí, pero no, todavía no.
3: Señorita Estrella, ¿estás por ahí?
5: Otra lista de candidatos, ¿les parece? Porque ahí se están repartiendo los goles. Aquí está, esta lista promete, no es la última, pero promete. A ver, Tomate Alvarado, candidato a la figura de Doña Carne.
2: El 9, Javier Correa.
5: Uno para Correa. Fernández Tello.
6: Leandro Hernández.
5: Upa, 1-1, Correa Hernández. ¿Qué dice Cerati?
1: Correa ha estado nuevamente casi todos los goles.
5: 2-1, 2 para Correa, 1 para Hernández. Danilo Díaz.
4: Correa.
5: 3 para Correa, 1 para Hernández. Dame gol.
0: El 9 del pueblo.
5: Al final del compromiso queda poco. La banda elige a la figura, Doña Carne.
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0: 1.39 el segundo tiempo. Hay que ver estos 40.000 colocleros como están de pie, están saltando. Están grabando los celulares. Es una fiesta total y absoluta. Yo diría, Tomate Alvarado, digamos las cosas como son. Esto es un anticipo. anticipa Tomate.
3: Está ahí. Mira, ahí está Tomate, no me escucha porque está grabando. Tenemos que acusar a Cristian porque está grabando y no me
1: enfló. Multiplataforma, de ratito,
2: pues. No, si la gente que quiere que escuchar en el ambiente, la gente se pone de pie en todo el estadio, enciende las cámaras de su celular y se viene el Albo Campeón y así canta el Estadio Monumental y está prácticamente 40.000 personas festejando el triunfo del Cacique.
4: Minuto 39, gana Colo Colo por 5 goles a 1.
3: ¿Por cuánto?
4: Ahí está, 5-1 marca, casi me confundo. 5 minutos faltan para que se termine el tiempo establecido. Vendrán los adicionales. 40-40, segundos tiempo, gana Colo Colo 5-1.
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6: Tito.
1: Sipo.
4: Andrés.
6: La última vez que Colo Colo marcó 5 goles en la Liga de Primera, 17 de mayo de este año, esa vez le ganó 6-2 a Ñublense.
4: 40 minutos, segundo tiempo. Nacho, y te lo digo en serio, más allá que uno por lógica tiene que estar siempre a tener una imparcialidad, ver este estadio así es una locura, cómo se mueve la gente, cómo vibra, cómo saltan. Están contentos, lindo, claro, lindo 5-1.
7: Mire lo que te mandé, Nacho Barca.
5: A ver, vamos. Y mire, no, lo que le mandó y la gente quiere saber, Tito. Tiempo de juego y marcador, Gorila.
4: 40 minutos, segundo tiempo, ganas Colo Colo 5-1.
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7: ¿Cuántos goles habrá hecho Colo Colo ahora? A ver, viene Colo Colo otra vez.
4: Buscando el set, acá está Colo Colo. Este es el lance popular con Hernández. Domina Hernández, que mete a la derecha. Lo hizo Madrid, a la carrera enfoca. Atrás espera Correa, tira muy fuerte para correr, cabezazo Correa. Y atrás Tomás Omada, domina la pelota. Estás tú comentando, Danilo.
7: ¿Cuántos goles habrá hecho Colo Colo y situaciones habrá generado con ese pase que viene desde el inicio, más o menos a 20, 25 metros de la salida de su terreno? Pase rasante, fuerte, hacia adelante. Y hay alguien que conecta y sigue la maniobra como en la jugada reciente de Correa que termina con el gol de Hernández. Es una marca registrada, esos pases rasantes, o de Madrid, sobre todo de Méndez, incluso de Alarcón, esos pases que salen rasantes hacia adelante y que los rivales lo han sentido durante todo el campeonato.
1: Grande Yuruba, vi el gol del bigote.
7: Se pasó.
1: No, igual, era igual. Era igual.
7: El equipo del 74 fue.
1: Que me ayudaste para el tema de la ansiedad porque está medio complicado.
7: Que, igual, igual. Se pasó hasta el banderín del córner.
4: Bien, tenemos 42 minutos del segundo tiempo. Gana Colo-Colo 5-1. Y este Víctor Méndez la pide Ulloa, que entra a la fiesta por derecha a Madrid. Entra, primero quedó para Correa. Balón fuera, se va al tiro a esquina. A ver. Se va al tiro a esquina. Es club hípico para Colo-Colo. Número
2: 4.
1: El partido se llena de emoción y el club hípico también.
4: 22 minutos, segundo tiempo. Gana Colo-Colo 5-1. Y acá está Víctor Méndez entregando. ¿Qué hace Colo-Colo? Para Hernández. La toca, la combina, la entrega, la envía, la impulsa. Brinde, desplaza, conecta con tesón, perseverancia, constancia, inflexibilidad, empeño, voluntad, firmeza, guasapeando, chateando fútbol, chateando victoria. 23 del segundo tiempo. Gana Colo-Colo. Ya vamos a actualizar la tabla de colocaciones. Cuéntame, Andrés, por favor, ahora. Como antes te cuento yo que va Hernández. Colo-Colo no atregua hasta el cacique. Busca a Leandro Hernández. Va a rublar y domina. Gambetea por dentro, por fuera. Busca un claro, apunta, tira correcta para Correa. Correa pierde la posibilidad, saca Ferrario. Andrés, tabla de colocaciones.
6: Colo-Colo, el superlíder con 52 puntos, 16 de ventaja sobre la Universidad de Chile, que tiene 36. La Católica, Everton y Palestino, 33 los 5 primeros lugares.
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4: 23 del segundo tiempo. Gana Colo Colo por 5 goles a 1.
5: Oye,
4: acá
5: Tito,
4: está buscando Baduli, sí.
5: En la última falta, cuando sale jugando Audax, falta, sí, de Vidal, era para varillas, ¿ah?
1: Sí.
7: Era pudo ser, ¿ah?
5: Pero
3: Por el currículum dijeron.
5: Por ser Vidal.
3: Por ser Vidal. Morán,
5: Tito, recordemos, estos dos equipos, octavos de final de la Copa Chile.
3: ¿Cuándo sigue la Copa Chile? Lo tienen por ahí más o menos, nomás.
5: En la pausa de septiembre se comenzará a jugar y esperaremos la programación de la ANFP.
4: Muy bien. 23 segundo tiempo, tiro al rincón para Audax. 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
3: Salomoni, ¿en qué número estamos en el Audax, en el verde?
2: 5.
3: Salomoni, y lo quiero 44 minutos, segundo tiempo. 44 minutos, segundo tiempo. Acá está, para meter la pelota con la izquierda. Arriba espera Pizarro, se mete también Ferrario. Y Piña, pelota al área. Arriba Moreira, golpe puño, se aleja el riesgo. Quiere llegar Guajardo, tiene que sacar primero oportunamente esta maniobra. Matriz, tira sector medio, no hay nadie. Colo Colo, llega atrás donde está Rebolledo. Con golpe de cabeza la tira a la izquierda. Está para Collao, y atrás la portera humana. 44, segundo tiempo. Debe valer el marcador, no el ganador. Gana el cacique 5-1.
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3: Bien, tenemos 44 minutos, segundo tiempo. 44, segundo tiempo. Y adelanta por derecha, corriendo Pizarro, Damián. Pizarro tira atrás la pelota. Llega primero para el portero Mauricio.
5: Tito.
3: Sí, escucho.
2: Próximo partido.

0: estadio Esterro Rebolledo ante Huachipato el domingo a las 5 de la tarde. Audax Italiano abre la fecha el día viernes enfrentando a Deportes Concepción, 20 horas con 30 minutos.
1: Yo no sé si lo permite la delegación del Biobío, pero ese estadio se podría llenar perfectamente, Tomate.
0: Sí, va a ser con hinchas de Colo-Colo, de hecho ya se pusieron a la venta, algunos hinchas reclamaron por el alto precio, pero claro, se van a agotar rápidamente las localidades destinadas para el cuadro del Cacique cuando se dan 3 minutos.
1: 25 minutos, segundo tiempo, solamente 3 de adición. Claro, ya el marcador está en amplio, se estila aquello, los árbitros, ¿para qué tanto más? Pelota afuera, saque meta Fotón G7, corresponde para el verde, Colo-Colo gana 5-1 y está por terminar el match.
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3: Cuando usted diga, Tito.
1: Escucho antes.
3: Cuando usted proponga, se elige por parte de la banda y los tenores a la figura de Doña Carmen.
1: Te propongo ahora. Ahora, amigo mío, ahora.
3: Es el momento y arrancamos la votación figura Doña Carmen con el voto del internacional melipillano Cristian Alvarado.
0: Javier Correa, determinante.
3: Uno para Correa. ¿Qué hizo usted, mi querido Andrés Fernández?
4: Javier Correa.
3: Otro para Correa, el 9 del cacique Nacho Abarca.
2: Determinante, Javier Correa.
3: Otro más, ya son 3. Y la firma del terror del pueblo, Danilo Díaz.
5: Unánime.
3: No se diga más, la figura Doña Carne de la goleada de Colo-Colo al Audax, Javier Correa.
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1: Tigre, me voto, si me hubieses consultado era para Correa. Si me hubieses consultado era para Correa.
5: ¿Qué ver en la transmisión?
3: No. Camarín, le doy respiro.
2: Ojo, Tito, crisis.
3: Tito, te doy respiro.
2: Crisis en ADN.
5: Ahora, y agarraron papa ya.
2: Ya está la nota hecha.
1: No se preocupe, señor Cruces. No se preocupe, señor Cruces.
3: Para que ahora pongan la guinda de la torta en el final de partido.
1: 26 minutos, segundo tiempo. Gana Colo-Colo. Cuéntame esta escenografía, Tomate. ¿Qué pasa? ¿Qué hay tanto celular encendido?
0: Todos los celulares encendidos interpretan el himno de Colo-Colo. El público se pone de pie en el Monumental.
5: El viernes el Tito cuenta en primer plano su verdad sobre la crisis.
2: Ya estamos en el filtrador, ya nos pueden ponerle la nota.
1: Y yo que lo llamé para el 27.
0: El escándalo de la semana.
1: Devuelve el regalo.
2: Intrusos.
3: Te dejo la llave acá en portería.
1: 27 minutos, segundo tiempo.
0: Ese intruso, Nacho, la voz tuya, ¿no?
2: Sí, sí.
0: En la red.
2: Se salió con lo de
0: bien,
2: con lo de la Cote y todo el libro ese.
0: ¿Ya?
2: De Jiménez.
0: Listo.
2: Salió un Peter Norris ahí. Tenía que estar presente en la polémica.
3: Sigue facturando.
1: Acá estamos todos, junto al Mago Cruces, minuto 47. Segundo tiempo. Lo gana Colo-Colo 5-1. Está que termina esto. Este es el último ataque del partido. Últimos instantes. Atentos todos. ¿Qué está buscando? Méndez. Enfoca la valla. Prepara la pólvora. Justo al la punta. Marcó entregando a la izquierda. Entre Hernández. Pisa la área. Zona penal. Va a tirar con la derecha. Tiró. Y pelota afuera. Se va el tiro a esquina. Alcanzamos árbitro. El tiro Ricón. Sí, señor. 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
1: Tomatito. ¿Alcanzaremos para esto? El tiro Ricón no termina el árbitro.
0: A ver. Me parece que va. Se va a jugar, ahí llega Correa con Leandro Hernández. Esta será la última pelota.
1: Tiro Nicón, 48 minutos. Segundo tiempo. Toca la mitad Colo-Colo. Este es el Rey Arturo. Intenta con la derecha hasta que mete el área. Que era el sexto, el Rey. La tira para Méndez. Va a tirar con la derecha para el Rey Arturo. Saca primero oportunamente Alejandro Riego en minuto 48. Troyansky. Entrega para la salida. Busca para Echeverán. Otra para Troyansky. Mita la cancha. Le pincharon el banquita. Primero el futbolista Wimber. Final. Terminó el partido, ganó Colo-Colo, ganó el cacique, está de fiesta. 48 minutos, terminó el encuentro, terminó el titular.
5: La 35, cuestión de tiempo.
1: La 35, es cuestión de tiempo, es una fiesta absoluta. 40.000 espectadores, esto es fútbol, esto es pasión, este es Colo-Colo. Colo-Colo 5, Audax 1, la 35 está por venir.
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3: Así que aprovechamos, como marca el Tito Garrido, que es fiesta en el Monumental, que la describa, que la cuelgue la fotografía en ADN.cl, Cristian Alvarado.
0: Al ritmo de la gente que se pone de pie saltando. Vidal en el campo de juego, saltando también como un cabro chico. El Kir, el capitán, se abraza con Álvaro Madrid. También está Javier Correa, ingresa a las alternativas. Está Bocinha también saludando y felicitando a todos los jugadores. Por el otro lado, cabeza gacha. Audax Italiano deja el campo de juego rápidamente. El público todavía es una fiesta, el Estadio Monumental aplaude Arturo Vidal al ritmo de la gente celebrando este 5-1 frente a Audax Italiano.
3: Tomate, en algún minuto del partido, cuando todos abrazan, como Bocinha, Leandro Hernández, se dan un gran abrazo ahí en la cancha,

0: en algún minuto del partido Danilo decía que varios futbolistas del Audax no aparecían, pero en el segundo tiempo tampoco, nunca el Tito nombró a Damián Pizarro.
1: Es el que mete el cabezazo en ese error de... en el error de Maureira en el córner, cuando la pelota la termina sacando Vidal, él le pega con la mollera.
2: Y una falta sobre Villagra.
1: Claro.
0: Qué poco a partir del rival también, Tomate.
2: Sí, claro.
0: Que se fue rapidito al vestuario.
2: Y se fue rapidito. Va a hablar Fernando Ortiz, el técnico de Colo-Colo, y luego lo hará Javier Correa, la figura de ADN, por supuesto. Pero, ¿sabes? Vidal celebra como un cabro chico, ¿eh? Para todos lados, los abrazos y el cántico del Quim.
0: Marquemos la diferencia hasta ahora, restando todavía partidos en desarrollo. Ya la marcará Andrés Fernández. De la distancia que toma Colo-Colo con esta victoria, lo escucharemos en la señal de TNT a Fernando Ortiz, el técnico de Colo-Colo.
3: Tenemos en un momento, minuto, creo que es 79-80, por ahí más o menos, con un resultado quizás positivo, empezó a correr todo el mundo. Eso significa que nosotros jamás nos entregamos. Somos un equipo que intenta jugar, que intenta hacer las cosas correctas, pero tienen hambre de gloria, y lo demostró el 9 con 3 goles buscando la alternativa.
4: ¿Cómo se hace para que el equipo no pierda esa hambre? Porque la tabla de posiciones hoy demuestra que la ventaja es muchísima.
3: Diciéndole la verdad, no conseguimos nada, Dani. Esa es la verdad. Si bien la ventaja es notoria, el partido más importante lo tenemos el domingo contra un gran equipo en una cancha muy difícil. Espero que no esté en las condiciones que estaba hoy.
4: Fernando, no sé si lo recuerda, pero el 30 de agosto del año pasado usted era oficializado como técnico de Colo-Colo. ¿Qué le parece todo este proceso que ha llevado de ser cuestionado a hoy día mandar en el fútbol chileno? ¿Cómo lo vive de manera interna?
3: No, la verdad no lo tenía en cuenta. Agradecimiento y trabajo. No tengo otra palabra. Agradecimiento y trabajo.
4: Gracias, Fernando. Hola. Fernando Ortiz, el técnico.
0: Bueno, varios conceptos que seguramente sacaremos en cuenta a partir de la declaración de Fernando Ortiz, que destaca que su equipo, goleando al Audax como local, siguió corriendo después del minuto 80 de partido. Y lo hemos comentado ampliamente, ya lo dirá Danilo, la competencia interna que tiene este equipo es muy grande respecto a lo que está ocurriendo en los puestos. Maureira es joven, pero no se puede dormir. Diferencia de puntos a esta hora en la tabla de posiciones a la espera de Correa.
5: 16 puntos de ventaja Colo-Colo le sacó a la Universidad de Chile. Colo-Colo tiene 52, la U 36 puntos.
0: Y ese es lo que está ocurriendo a la espera de un partido en la jornada dominical. Se van a completar dos mañana respecto al cierre de la fecha 21 de nuestro torneo. Y nosotros ya con ustedes también, a ver si tenemos tiempo. Los escucharemos en el 85-21-23-60. La palabra de no se fue. No sé qué alcanzó a decir.
6: No.
0: Dijo una palabra.
1: Sí.
0: Porque le regalaban Tomate la tarjeta. Dijo una palabra y se fue, seguramente por la multa, ¿no? Una palabra dijo.
2: Sí, algo dijo. No alcancé a escuchar bien. Pero se retira rápidamente, ¿ah? ¿Eh? Y se va al trote. A ver, yo creo que tiene que ver claramente porque ha sido una semana bien compleja para Javier Correa. De hecho, el martes tiene que estar en el Tribunal de Disciplina. No gustó, no ha hablado en estos últimos días Javier Correa. Entonces vamos a ver si lo hace en zona mixta, pero me parece que no, eso no va a ocurrir, digo yo, sobre todo por el estado anímico del jugador.
0: No, seguro, y además Danilo, nada, fuimos inteligentes y ganamos, gracias Danilo, y se retiró Correa.
1: Sí. No quería hablar, ya viene el Pato Graf, va a llegar a la transmisión a hablar con Daniel Arrieta, pero no quiere más problemas Correa, pero hoy día era un momento para que hablara, o sea, después de esta jornada, Tigre, ya.
0: Es que es calentón, Danilo, iba a responder a la citación.
1: Sí, es verdad.
0: Ese es el detalle.
1: La rompió nomás, esa es la realidad. Hoy día es un gran partido.
0: Y ahora, sí. Tú lo decías, Danilo, a pie de campo para escuchar al técnico del Audax italiano, Patricio Graf, en TNT.
7: Metimos dos errores en salida y nos costó muy caro. El segundo tiempo intentamos buscar otra cosa a raíz de los cambios. No salió lo que sea que intentamos y otra vez cometimos errores. Tal vez en el orden táctico, que habíamos trabajado muy bien en partidos anteriores. Así que bueno, nada, fuimos obviamente superados y bueno, el resultado está ahí.
4: ¿Está conforme de todos modos por lo que está mostrando el equipo? Están en la parte baja de la tabla, pero ¿siente que el equipo crece?
7: No, obviamente conforme no estoy. El partido del viernes pasado nos costó bastante y este hoy, el segundo tiempo, demasiado. Obviamente el único responsable en esta situación soy yo. Pero bueno, hay que seguir trabajando, encontrar las piezas adecuadas, corregir e insistir. Esto no tiene otra que seguir trabajando.
4: Gracias, Patricio.
7: Gracias a ustedes.
0: La palabra del Pato Graf, esperaremos también reacciones y me quedo contigo, Danilo.
1: Yo creo que Correa sí va a hacer eso, mejor que no fuera, ¿no? Mejor que no vaya a hablar, si sabe que no quiere hablar, que está molesto, etcétera, es mejor que no vaya. Y así, porque esto también suena, no sé si a provocación, pero suena a, no sé si a soberbia, pero no suena bien. Yo creo que es un error de un jugador ya veterano a esta altura, que va, dice eso, y se retira. Es mejor, ¿sabes qué? No quiero hablar por ahora, listo. Se quedará, quedaría mejor como un buen registro de que él no quiere hablar por todo lo que ha vivido durante la semana. Pero esto, ¿qué es lo que va a generar, Tigre? Más versiones sobre lo que ha venido ocurriendo. En un partido, me parece, donde Colo-Colo lo gana con holgura. Nunca Audax pudo equilibrar. Los errores de Audax Italiano en la salida fueron mayúsculos. Nos decía la gente de Audax que al entrenador, a Graf, no le gustaba que arriesgaran en el fondo, que el arquero jugara con los centrales, le gustaba salir más directo, pero parece, bueno, que no hubo cumplimiento de la instrucción. Esa tentación de querer salir siempre desde abajo lo pagó duro Audax Italiano, porque lo fue a apretar el cuadro de Colo-Colo. Se enreda Audax Italiano en las posiciones de abajo, en una zona del descenso que viene muy dura. No le alcanzó a Cobresal, por ejemplo, con su victoria frente a Palestino, para salir del descenso automático, porque hoy día ha ganado la Universidad de Concepción, la Universidad de Chile. Está metido abajo también. Bueno, la U de Conce está metida abajo, Audax se metió abajo. Vamos a ver cómo reacciona Huachipato. Lo que hemos visto con Limache, que también se empezó a quedar. Entonces, en esa zona del campeonato, con el partido que le resta a La Calera, el campeonato está muy, muy entretenido, muy, muy duro. Y eso se grafica también para lo que ocurrirá con los que tienen que enfrentarlo, los que están arriba, que tienen que medirse con esos adversarios, con esos equipos. La realidad hoy día, volvemos a ese concepto, Tigretón, aquí en el Monumental, Colo-Colo fue muy superior, como lo ha sido a lo largo del campeonato, a partir de el trabajo de su mitad de la cancha. Ahí Colo-Colo ha construido esta enorme campaña. Es un equipo muy fluido en la zona de la gestación, con Méndez y Madrid, que juegan directo, pases hacia adelante, con la ubicación de los laterales, que son Rey Jason Rojas y Ulloa. Ulloa en un gran momento, lo analizábamos, lo revisábamos en algún instante, cuando decíamos la velocidad que tiene, lo bien físicamente que lo observamos a Ulloa pasando por el sector izquierdo. El equipo tiene confianza, los zagueros centrales, tanto Villagra como Sosa, que se acomodan para jugar con tres y con cuando se mete Vidal como tercer central, o muchas veces defendiendo ellos dos como zaguero central cuando Vidal va unos metros más arriba. Bueno, han tenido una campaña sobresaliente. Si alguien dudaba sobre Villagra, quizás no lo había visto jugar en Unión Española. Es que muchas veces el cambio de los clubes, después él no venía de un buen momento en Unión, recordemos su salida, y eso seguramente le costó. Pero lo concreto es que desde el fondo el cuadro popular ha ido construyendo esta enorme campaña que lo tiene a un trilla de ser campeón.
0: Bueno, y además, Danilo, con algunos de nuestros amigos que ya nos aportan en cuanto al dato que aquí en el sector de Providencia, donde están los estudios de ADN y en el centro de Santiago, ya comienza a llover.
1: ¿En serio?
0: Ya hay lluvia y nosotros acá en el estudio, Danilo, escuchábamos recién los truenos acá en este sector de la comuna de Providencia con algún anuncio que había de precipitaciones para esta noche de domingo.
1: Uf, qué duro, ¿ah? Qué complejo a esta altura, Tigretón. Y a mí me tiene podrido la lluvia. ¿Qué querés que le diga? Yo soy veranista.
0: Y tanto que lo necesitábamos también.
1: Sí. Pero se fue al chancho este año, ¿no?
0: Ha llovido bastante este año.
1: Sí. Ese es el punto.
0: Exactamente.
1: Ahora, la pregunta que habrá que hacer, que preguntarle, consultarlo con los estadísticos, con los cálculos, con las proyecciones, con la máquina evidente de Lucho Reyes, ¿en qué momento Colo-Colo va a dar la vuelta olímpica?
0: Esas son las expectativas ahora que tendrá el hincha de Colo-Colo, que eso precisamente era lo que cantaba. pongamos en contexto qué fue finalmente lo que dijo Correa ahí a pie de campo. ¿No
5: lo
0: te corta con Dani
5: tú, la frase que decías tú, fuimos inteligentes y ganamos, nada más. Rápido pasó por la nota a pie de campo Javier Correa. 11 partidos ha jugado como local Colo-Colo. Ganó 8, empató 1 y perdió 2 con la U y con Palestino. 27 goles a favor, 9 en contra, 25 puntos como dueño de casa para el cuadro popular.
0: Con Colo-Colo que le pegó 7 veces al arco y marcó 5 goles en esta tarde noche de fútbol. También con los truenos, con los relámpagos y con la lluvia en Santiago. Con un saludo muy especial, algo triste estaban por la tarde porque perdieron a su mascota, una conejita, el cariño de siempre de sus amigos de la banda y los tenores para Trinidad y Claudia Pinilla. Para ti Trini, para ti Claudia, el abrazo también. Bueno, lo sentimos muchísimo porque perdieron a su mascota, pero vendrán días mejores. El abrazo para su viejo, también para Leopoldo Pinilla. Sumemos resultados de esta fecha de fútbol que se va a completar en un ratito en el norte y que sigue también mañana.
5: Con la primera vez final en la séptima región, empataron 0-0 Curicó Unido y Recoleta. Van a completar la fecha de primera división dentro de algunos minutos más. Coquimbo Unido y Huachipato en la cuarta región. Y mañana dos partidos, 6:15 de la tarde, Unión La Calera frente a Deportes La Serena. Y a las 20:45, La Católica frente a O'Higgins. Mañana también por la primera vez, Cobreloa frente a San Marcos de Arica, 20 horas en el Zorros del Desierto.
0: Es lo que estamos marcando también respecto también al fútbol del ascenso. Andrés Fernández a esta hora con uno de los partidos que se jugaba en paralelo a Colo-Colo y que también está terminado.
5: 0-0 en la igualdad de Curicó Unido y Recoleta. La tabla de posiciones dice que Wanderers tiene 41, Cobreloa 38, Antofagasta 37, San Luis y Magallanes tienen 35, Unión Española 34, Recoleta 31, al igual que Deportes Puerto Montt en la parte baja. 21 puntos para Curicó Unido y San Felipe, 17 para Santa Cruz, 12 puntos para Rangers, 5 de diferencia entre el equipo santacruzano y el equipo talquino, que juegan, ojo, en la última fecha del torneo.
0: El abrazo también para nuestros amigos que nos escuchan y nos reportan de la lluvia, incluida tormenta eléctrica, a esta hora en la zona norte de Santiago. Así que el abrazo también para nuestro buen amigo Javier Dazarola, siempre con la información al minuto, a las 19:42. Danilo, un buen amigo que sigue esto que usted recién marcaba y que hablaba respecto a las expectativas del título de Colo-Colo. En la fecha 26 del torneo.
1: Ya.
0: Claro, vendrá el receso. Recordemos que se jugará hasta la fecha 23 y después en la primera habrá el receso de fiestas patrias y la fecha FIFA y la Copa Chile del 12 de septiembre al 14. Así que eso es lo último que se juega. Y después no hay fútbol porque la 24 volverá el fin de semana del 9 de octubre. Se juega hasta el 12 de septiembre, la fecha 23, y después no se juega hasta el 10 y 11 de octubre.
1: Casi un mes.
0: Casi un mes, Danilo. Casi un mes. Y en la fecha 26, si uno quisiera buscar las expectativas de título de Colo-Colo, Colo-Colo en la fecha 26 juega con la U de Conce y es la fecha de clásico universitario.
1: Ya.
0: Así que vamos a ir sacando cuenta respecto a cuándo. Y seguramente nuestro buen amigo
1: Además,
0: Reyes nos contará de cuándo, claro, podría caer el título para el cacique.
1: Además, todo eso va muy relacionado con la cantidad de puntos que vayan obteniendo o dejando en el camino los perseguidores.
0: Claro, que es lo que está pasando hoy.
1: Claro, que a esta altura lo miran a Colo-Colo con pañuelos blancos, ¿eh? Ya no lo siguen, lo van a despedir.
0: ¿Sabe, Danilo? En la comparación, lo conversábamos acá en la mesa con Felipe Puxo, con Eduardo Figueroa, con Andrés Fernández. En la fecha 21 del año pasado, Coquimbo tenía 50 puntos.
1: Ya.
0: ¿Cuántos tiene Colo-Colo hoy?
5: En este momento tiene 52.
0: Coquimbo el año pasado tenía 50.
1: Claro, van ahí.
0: Colo-Colo 52. El año pasado, a esta altura, el escolta era la U, con 38 puntos. ¿Cuántos tiene hoy la U?
5: 36.
0: En la comparativa, Danilo, de lo que hizo el Pirata y lo que está haciendo el Cacique.
1: Claro, hay una cierta semejanza, hay muy pocos puntos de diferencia, pero hay una cuestión de juego, de regularidad, porque la U venía bien con esos 5 partidos que había ganado, algunos jugando mejor que otros, pero con la regularidad que te dan los resultados, hasta que jugó ese muy mal primer tiempo frente a Colo-Colo. Colo-Colo lo superó con holgura en el Monumental y después ya metió directa el conjunto del Tan Ortiz y se llevó el partido en el segundo lapso cuando no lo pasó bien en los primeros 5 minutos, las dos opciones de la opción de Reinhardt, y de ahí en más entonces apareció y se llevó el clásico. Y tuvo esa semana tranquila, alterada por las consecuencias del gesto de Javier Correa luego del festejo en el final. Yo no sé si irá a reaccionar la transmisión oficial TNT Sport por lo que hizo Correa, porque va, lo que decíamos, mejor que no vaya si va a hacer eso. Recordemos que hay un cuaderno, y Eduardo Figueroa lo tiene más o menos claro por ahí, hay un cuaderno de cargos de cómo tiene que ser la relación entre la transmisión oficial y los clubes. Porque él no... él no le está haciendo un favor. Alguna vez Marcelo Salas me decía en una entrevista, si tú me haces una entrevista es porque yo te la di. Si quieres publicarla, es tu problema. Si no la quieres publicar, no es mi problema. Y si yo no te doy la entrevista, es que yo no te la quiero dar. No es mi problema ni tu problema, no te la quiero dar. Y aquí yo creo que tiene que haber que operar en cierta medida ese criterio. Si el jugador va, es porque quiere hacer la nota, porque si no, mejor no. Esto va a dar la vuelta, esto va a aparecer en todos los medios, incluso a nivel internacional, y todo esto no le hace bien a nuestro medio. ¿Sabes, Danilo? Y no le hace bien ni a Correa, no le hace bien a Correa sobre todo.
0: Y acá hay un tema que uno y siempre lo mira, cuando a veces nosotros nos tocaba ver que mirábamos las competencias de Copa o nos tocaba reportear los partidos de Copa Libertadores, y habitualmente el futbolista, el dirigente del fútbol argentino, es muy de, le da la nota siempre al medio o al periodista que cubre el club, que está siempre en el día a día del club. Y él estaba hablando con un periodista como Dani Arrieta, que está todos los días hablando de Colo-Colo. O sea, también partamos, tú hablas de medio, y yo creo que también hay que partir por la diferencia del periodista que está en la cancha, por el respeto a Daniel Arrieta.
1: Claro, también el respeto al profesional ahí, al periodista que está ahí al pie de campo, que además se ve sorprendido por esa respuesta. Aquí hay un todo, y todos esos temas los que hay que ir recuperando, Tigretón.
0: Sí, son varias cosas que estamos marcando, estaremos muy pendientes al arranque del partido, ya en 13 minutos arranca el duelo que va a cerrar por lo menos hoy la jornada dominical, Andrés Fernández.
5: Sí, que van a jugar Coquimbo y Huachipato, mañana Unión La Calera y La Serena, y la Católica frente a O'Higgins. Tú decías, Tigre, en la fecha 26 Colo-Colo frente a la Universidad de Concepción, después en la fecha 27 visita Chillán para jugar frente a Ñublense, fecha 28 clásico frente a la Católica en el Monumental, fecha 29, recibe a La Serena, y en la última fecha, al Salvador para jugar frente a Cobresal.
0: Movimiento, le vamos a preguntar al Tomate Alvarado acerca de lo que está ocurriendo en esa zona cerquita para saber en cuánto más hablarán los técnicos.
6: Sí, me parece que, bueno, Pato Graf viene en cualquier momento, el técnico de Audax Italiano, lo vamos a escuchar, el primero en aparecer en esta zona, luego viene Fernando Ortiz, el técnico de Colo-Colo. Yo estoy en conferencia de prensa, me muevo ahora a la zona mixta para ver el transitar los jugadores de Colo-Colo y retornamos acá también, por supuesto, para estar con Fernando Ortiz.
0: De lo cual sabremos también. Echemos una miradita al fútbol internacional, ¿te parece, Andrés? Con varios resultados hoy. Mirábamos también con esa esperanza de ir creciendo, de tener futbolistas top, el partido, porque hoy Marcelino Núñez, un chileno, no le fue bien a su equipo, pero visitaba el Teatro de los Sueños.
5: Que fue derrota de el Ipswich en la fecha de la Premier League. 5-2 perdió frente al Manchester United con el chileno en cancha. A esta hora el Inter de Porto Alegre con Guillermo Maripán en Brasil está jugando. Minuto 56 del segundo tiempo, pierde 3-2 el Inter de Porto Alegre frente al Bahía.
0: ¿Y en el fútbol argentino?
5: Fue jornada positiva para River, que ganó por 3-2 al cuadro de Banfield, mientras que a esta hora el conjunto de Independiente de Avellaneda está perdiendo 3-0 frente a Gimnasia Esgrima de Mendoza.
0: 3-0.
5: En condición de local, Esteban Fernández, minuto 42, y Facundo Lencioni en el minuto 54 y 60, con presencia en el cuadro de Independiente de Lautaro Millán, Maxi Gutiérrez, que ya salió, y está también jugando, esperando su oportunidad más bien, Luciano Cabral y Franco Calderón, el ex defensa de la Universidad de Chile.
0: Bien, estaremos... Y finalmente, ¿Gutiérrez se va o no? ¿O se fue?
5: estaba jugando como titular.
8: Mira, y todavía no completan todavía el ofrecimiento del fútbol ruso.
5: No, todavía no, pues fue reemplazado en el minuto 59 por Matías Abaldo, Maxi Gutiérrez, el ex hombre de Huachipato.
8: Mira, cuando se había hablado hace un par de semanas que la oferta era generosa para que se fuera por cerca de 8 millones de dólares a jugar al fútbol ruso. Veremos también, Danilo, porque ahora es muy irregular lo que está ocurriendo, porque hablamos mucho de Colo-Colo, esperamos por los técnicos, hablamos de Colo-Colo a partir de su rendimiento, de la capacidad goleadora y de los puntos que tiene en la tabla. Pero ahora veremos, porque está bien revuelta esta pelea por el Chile 2.
1: No, está apasionante la pelea por el Chile 2, porque se metieron los grandes y aquí también empezó a llover en Macul, Tigretón, ahí con Valde.
8: Sí, ya nos contaban hace un ratito también y nos reportaban acá en el sector de Providencia, en Macul, en el sector norte, en el centro de Santiago, de esta lluvia que para muchos no es sorpresa. Se había anunciado que habría opción de precipitaciones en horas de la tarde-noche y parte de la madrugada.
1: Claro, pero
5: Mañana la Dirección Meteorológica pronostica nubosidad parcial 9:21, o sea que las lluvias serían solo hasta la madrugada a esta hora, 13 grados 4 décimas según marca la página de meteorología.
1: Lo que estábamos mencionando, Tigre, lo que tú me planteabas, ¿cómo está la disputa por el Chile 2?
8: Bravísima,
1: apasionante. Se van a cruzar el clásico universitario que se va a disputar en San Carlos de Apoquindo, en el Claro de la Arena. Va a decir mucho, va a decir muchísimo ese partido. Ñublense va a sentir, creo, la derrota frente a Deportes Concepción. Están todos en un pañuelo, ¿ah? Y como el sistema hoy otorga 3 puntos al ganador, un equipo que gana 2 o 3 partidos seguidos da un salto cualitativo y cuantitativo además.
8: Mira, a la antigua llueve en San Bernardo, también nos dice nuestro buen amigo Jaime, hasta ahora con muchos de nuestros amigos. ¿Sabe, Danilo?
1: Sí.
8: Otro tema que sigue muy, muy al detalle, Eduardo Figueroa. Si la Católica mañana, ya nos dirá Andrés Fernández en cuanto a la diferencia, si la Católica mañana le gana 1-0 Higgins,
1: ¿ya?
8: Pasa a ser Chile 2.
1: Ah, por diferencia de goles.
8: Exactamente.
1: ¿Qué tal?
8: O sea que de aquí en adelante, Andrés nos va a ir contando de cómo se establece la diferencia de gol. Todos los partidos, ustedes también acá en la mesa siempre han hablado de lo que significa un gol, cuando se pierde un gol o cuando hay alguna polémica de gol. De aquí en adelante suma todo en esa lucha que es tan importante por el Chile 2.
5: En este momento la Católica tiene 43 goles a favor, 29 en contra, diferencia de más 14. Mientras que la U, 28 goles a favor, 17 en contra, diferencia también de más 11, más 14 la Católica. Y Everton también está ahí en la pelea con ese tema de la diferencia. 34 goles a favor, 23 en contra el conjunto de Viña del Mar, más 11 también.
8: Y la otra semana la Católica, recordemos que va a Sausalito.
5: 5:30.
1: Con un sábado. Everton que viene intratable por ahora.
8: Ese es el detalle. Con Everton que viene bien y que viene en racha.
1: Montiel en un gran momento.
8: Qué jugador Montiel.
1: Sí, cómo arrancó, cómo empezó a meterse. Porque hoy día ya no es... dependía todo en el conjunto de Everton de Viña del Mar, del uruguayo Medina. Si anda bien Medina, si Medina... Pero hoy día ya no solamente Medina, es Montiel. Entonces ya el equipo crece. El equipo empieza a crecer de 3/4 de cancha en adelante.
8: Además, un buen amigo... que siempre está el detalle de lo que pasa con Everton, me contaba hoy que la opción de Montiel son $300,000.
1: Está listo entonces.
8: $300,000.
1: Pero la Liga Mexicana lo van a hallar los del Grupo Pachuca, ¿no?
8: Pero es que de momento no pertenece al Grupo Pachuca, pero claro, ahora podrían hacer la inversión.
1: Claro, hacer la inversión y después lo ponen afuera. Quizás 6 meses más en el fútbol chileno para seguir en su proceso de consolidación antes ya de dar un salto cuantitativo, porque si el Everton clasifica un torneo internacional, la cosa es diferente. Recordemos que la temporada 2027 Tigre, la Copa Sudamericana, va a ser con partidos de ida y vuelta.
8: Sí.
5: 4 fechas sin perder Everton.
8: 4 fechas sin perder.
5: Desde el partido con Colo-Colo en adelante.
1: Vuelve el test en Huachipato, ¿eh?
8: Qué buen detalle. Sí, aquí estamos muy pendientes. Ya nos contará Andrés de cuando arranque el compromiso entre el conjunto de Coquimbo y Huachipato. Zona mixta. Usted lo vio muy contento en la cancha. ¿Será que hoy día vuelve a hablar Arturo Vidal? Una palabrita, tomate, para ir a escuchar al Pato Graf.
9: Sí, a ver, yo creo que no va a hablar. Pasa ahora Leandro Hernández, muy sonriente. Dice hola, hola, y se va nomás. El atacante de Colo-Colo se fue, Damián Pizarro. Y escuchemos entonces a Pato Graf, luego con Fernando Ortiz. 1, 2,
10: errores también en el finiquito, porque podríamos haber terminado el partido, creo, el primer tiempo en un 2-2. El segundo tiempo nuevamente errores, y bueno, obviamente después ya nos vinimos abajo desde la cabeza. Se hizo un partido muy cuesta arriba. Pedía orden, obviamente, para que el resultado no fuera tan abultado, pero bueno, sí lo fue.
11: Buenas noches, estamos en directo para Estar en Portales. Bueno, yo quiero consultar, porque la gente, algunos se preguntaron qué pasó con Diego Coelho, porque se ve que estaba creando peligro y de repente salió. ¿Fue algo táctico o fue ya estaba cansado? ¿Qué pudo haber sido la salida?
10: No, obviamente lo que buscamos fue algo táctico, poner dos centrodelanteros que tal vez corrieran un poco más. Diego había tenido dos ocasiones, una en el primer tiempo y una en el segundo tiempo. Ahí nos faltó un poquito de finiquito, y bueno, creo que a partir de los cambios el equipo se vio un poquito peor.
12: Gracias. David González, de Zona Mixta.
13: Acá, profesor, buenas noches. ¿Qué buscó con las tres modificaciones en la escuadra de Aguas Italiano? ¿Buscó más profundidad? ¿Buscó tratar de ir en contra del rival? ¿Tratar de empatarlo, remontarlo? Buenas noches.
10: Buenas noches. Sí, ¿no? Obviamente era tratar de tener un juego más directo, al tener dos puntas que pudieran ir más a los espacios, a la espalda de los carrileros de Colo-Colo. Pero bueno, el equipo se partió de manera muy notoria y eso también nos llevó a cometer errores en la zona defensiva. Y ya con el 3-1 se había puesto muy cuesta arriba.
12: Muchas gracias. Siguiente turno, Jaime Osorio, Nueva Radio.
14: Buenas tardes, profe, por acá.
10: Buenas tardes.
14: Ingrata visita la que tuvo hoy día. Sé que el ánimo no está de los mejores. Pero el marcador abultado refleja lo que ocurrió en el campo de juego según su análisis.
10: Bueno, claramente cometieron cinco goles, nosotros muchos errores. Creo que podíamos haber, como le dije antes, en el primer tiempo irnos al descanso en un 2-2, una clara, creo, de Diego Coelho que pega en el travesaño. No fue un mal primer tiempo, creo que estábamos compitiendo bien ante un gran equipo, y el segundo tiempo, a partir del minuto 15-20, ya desde el tercer gol nos vimos muy superados. No tuvimos la paciencia para ordenarnos y que justamente el resultado no fuera tan abultado, pero bueno, así todo Colo-Colo aprovechó.
12: Muchas gracias. Siguiente turno, Lucas Campos, Señal Deportiva.
15: Profesor, por acá, consultarle porque terminó con cuatro atacantes y despobló el medio campo, terminó solo con Marco Collado en el centro del campo. ¿Cree que habérsela jugado por despoblar el medio campo fue un factor para terminar con el marcador tan abultado?
10: Puede ser, pero hubo errores. Si analizamos gol por gol, hubo muchos errores defensivos también. La idea de sacarlo a César era por protegerlo, porque estaba con una molestia en el aductor. Para nosotros es un jugador muy importante. Pensé ponerlo a Baduli al lado de Marco, que bueno, es un futbolista que tiene de la cara del campo de juego, lo iba a tener de cara, podía jugar con los dos centrodelanteros, pero bueno, al tener tampoco la pelota se hizo más difícil.
12: Cristóbal Román, Viña FM.
16: Buenas tardes, profesor, ¿cómo está? ¿Usted deslizó en alguna de las respuestas a alguno de los colegas que Audax Italiano quizás en la segunda fracción, a partir del minuto 15, se vio un poco más comprometido a partir del contexto? Y yo, obviamente un punto de vista personal, creo que Audax tuvo un buen inicio de segundo tiempo, tuvo ocasiones de gol, usted hizo hincapié en aquello a partir de una chance de Diego Coelho que rebotó en el travesaño. ¿Cree que Audax Italiano tuvo las oportunidades para efectivamente pasar a Colo-Colo? Bueno, primero equilibrar el marcador y bueno, pasar por delante, o cree que el segundo tiempo pasó por encima del conjunto local? Muchas gracias.
10: Buenas tardes. Sí, coincido. Creo que tuvimos una o dos acciones en la cual podríamos haber igualado. Obviamente en el entretiempo lo marqué, estábamos en partido, un gol se podía llegar a levantar o podíamos empatar. Para nosotros hoy sumar era muy bueno, pero bueno, no se dio así. Creo que, como le dije antes a los compañeros en el campo de juego, me hago responsable de esta situación, de este momento, de este partido, y ya tenemos otra final el viernes.
12: Listo, muchachos, le agradezco, muchas gracias.
10: Gracias.
0: Se establece como una urgencia lo que viene para el Pato Graf, muy complicados en la zona baja de la tabla.
8: Y una cosa, a pesar del análisis de Danilo, que puede resumir muy bien esta declaración, es: nunca tuvimos la pelota. Ya lo vamos a compartir con Danilo también acerca de lo que hemos escuchado del técnico del conjunto del Audax Italiano. Aprovechamos también, Andrés, sorteo de capitanes en el Sánchez Rumoroso.
1: Hola.
5: Sí, ahí
1: hola.
5: Sí, el sorteo de capitanes, Sebastián Galani, por parte del cuadro de Coquimbo Unido para el partido que va a comenzar, y también Claudio Sepúlveda, Bravo, Caroca, Sepúlveda, Briceño, Vargas, Rodríguez, Núñez, Toro, León, Antirriñe y Altés en el cuadro de Huachipato, Sánchez, Gasolo, Hernández, Galani, Camargo, Johansen, Azócar, Zavala, Cornejo, Salinas y Rodríguez en el cuadro de Coquimbo, los 11 de cada equipo para jugar en minutos, en segundos en la cuarta región.
8: Pasó el Pato Graf, el Audax está complicado, Danilo, contigo sí. Es monumental.
1: Sí, lo que decía el Pato Graf, el equipo está complicado, tienen otra final este viernes, y lo que tú planteabas, el equipo nunca tuvo la pelota, como lo decía Graf, le costó siempre corrió detrás, en algún momento tuvo alguna situación de riesgo por algún error de Colo-Colo, alguna virtud del elenco de Audax, pero si uno pregunta quién jugó bien en el Audax, inquietar a los delanteros. Cuando quiere hacerle la modificación y pone a Baduli al lado de Collao, ninguno de los dos son de corte, creo que ahí tiene un problema el Audax, como que le falta un mediocampista central duro, de corte, de esos que te muerden los tobillos, como por ejemplo lo tiene hoy día Palestino con Glavi. Ahí hay una falencia, y el otro detalle, arriba no tiene gol, no hace goles Audax, no está haciendo goles. Tuvo hoy día esa doble situación donde intervino Maureira, ese gol abajo del arco que se pierde Coelho, pero no encontró más. Es un equipo que llega poco. Tuvimos el partido de la semana anterior, ¿te recuerdas? El 0-0 con Unión La Calera, que dio inicio a la fecha, y fue un partido muy pobre, muy, muy pobre.
8: Claro, porque uno mira, por ejemplo, la U de Conce, que marcó hoy día, tiene 16 goles. Cobresal llamativamente tiene 31.
1: Es que Cobresal metió 2-3-3.
8: 2-3-3. Pero digo, en comparación a la zona, que baja con respecto a La Calera, ¿cuántos goles a favor y en contra tiene el Audax?
5: 24 goles a favor, 31 en contra, diferencia menos 7.
8: Y que en medio de este escenario también Danilo tendrá que enfrentar otra vez a Colo-Colo por los octavos de la Copa Chile.
1: Claro, que a esta altura para Audax Italiano, no sé si sean un trámite, se tendrá que cumplir con la obligación, pero el tema de fondo para el conjunto de Audax Italiano es salvar la categoría. Está muy apretado abajo, nadie puede decir nada. La Calera tiene que sumar en esta jornada, si no se le va a enredar muchísimo. Cobresal está dando la pelea, la U de Conce hoy día dio un golpe relevante, el Audax empieza a quedar. Vamos a ver cómo le va a Huachipato frente a Coquimbo.
8: Ya arrancó en el día de su aniversario. ¿Va a jugar el día de su aniversario el Pirata?
5: Está jugando el Pirata, está jugando Coquimbo frente a Huachipato. 20 segundos del primer tiempo. Los próximos tres partidos de Audax: visita a Deportes Concepción, recibe a O'Higgins en la fecha 23 y en la fecha 24 al Claro Arena para jugar frente a la Católica.
8: Escuchamos a Cristian Alvarado en el Monumental a la espera de Fernando Ortiz.
17: Sí, porque ya estoy en la zona de conferencia de prensa. Ingresa el técnico Fernando Ortiz, preciso Tigre, saluda a algunos colegas, periodistas, reporteros gráficos y algunas cámaras, y ahora se va a tomar asiento para comenzar la conferencia de prensa acá el técnico de Colo-Colo tras esta victoria contundente sobre Audax Italiano. Lo vamos a pasar a escuchar de inmediato entonces al DT del Cacique, lo escuchamos por ADN.
18: Entrenador, señor Fernando Ortiz. Comenzamos con Radio Cooperativa.
19: Hola Fernando, ¿cómo está? Muy buenas noches, estamos en directo por Radio ADN. Cooperativa. Obviamente le quería preguntar por las sensaciones que le deja esta goleada. Están sacando una diferencia de 16 puntos en la tabla y personalmente también quería saber cómo está llevando este momento. Hoy tuvo una ovación cuando salió a la cancha, la gente lo reconoció. Y está a puertas de también poder encaminar un título que para su carrera como entrenador me imagino que sería importante, si no me equivoco sería el primero. Y quería saber cómo está llevando también toda esta situación de estar con el equipo en un buen momento, pero también sabiendo que hay un objetivo muy importante para usted ante una hinchada que lo está recibiendo muy bien.
20: Venga, buenas noches y buenas noches para todos. Lo dije post partido cuando me entrevistaron, si bien el resultado Fue meritorio al trabajo. A mí me gustó minuto 87-88, donde todos corrían como si fuera la necesidad de buscar un resultado. Eso como entrenador a mí me satisface un montón. En ese sentido, estoy feliz. Con respecto a nuestra afición, yo estoy sumamente agradecido. Entiendo momentos particulares donde quizás el hincha no está contento y